Momento sobre David y Goliat. Prácticamente viene a reflejar también hoy en día las clases de batallas que nosotros tenemos. Probablemente no es un problema similar al de David, pero sí hay gigantes que se nos interponen en el camino, que nos amedrentan, problemas de salud, problemas de carácter espiritual, morales, problemas financieros, problemas de hogar, problemas de matrimonio. Pero David, ante la amenaza de este hombre llamado Goliat, cuando él llega a la línea de batalla, Goliat lo menospreció al ver a David que iba con una honda, con la vara del pastor, con todos sus atuendos de pastor. Entonces el gigante le dijo: tú vienes a mí con palos y piedras, ¿acaso yo soy un perro? Y le dice: mas hoy daré tus carnes a las aves de los cielos. David no se dejó intimidar por esas palabras, mas le dijo: mas tú vienes a mí con jabalina y espada, mas yo vengo a ti en el nombre de Jehová, Dios de los ejércitos. Y fue de esa manera como Dios realmente fue el que derribó al gigante por el acto de fe de David. La fe es la certeza de lo que se espera, la convicción de lo que no se ve. Cuando usted y yo invocamos el nombre de Jesús, como lo hizo Pedro y Juan, ante el gigante que tenía ese hombre que se sentaba a la puerta llamada La Hermosa en el templo a pedir limosna, su gigante era una parálisis desde nacimiento, era cojo de nacimiento, no podía caminar. Mas ahora lo desafió a ese gigante y le dijo: mas no tengo oro ni plata, lo que tengo te doy en el nombre de Jesucristo de Nazaret, levántate y anda. Y aquel hombre inmediatamente, dice la Biblia, sus tobillos le fueron afirmados. Luego empezó a caminar y a saltar y entró al templo alabando al Señor. Hermanos, yo no sé cuál es su problema, cuál es su gigante, qué es lo que lo está desafiando, cuál es la dificultad que tiene, mas quiero decirle, hermano, hay poder en el nombre del Señor Jesús. Si usted está enfermo, Dios lo puede sanar. Si usted está oprimido por el diablo, Dios lo puede libertar. Si usted se encuentra de alguna manera tribulado por las distintas clases de temores, amenazas que hoy en día muchos están enfrentando, quiero decirle que Cristo es el mismo ayer, hoy, por los siglos, y puede decir: paz, calla, enmudece, y puede hacer bonanza donde hay tribulación. Es por eso, hermanos, que la iglesia tenemos que aprender a hacer uso del nombre del Señor Jesús. Así lo hizo David, así lo hizo Pedro y Juan. Para poder resolver y remover ese obstáculo, tenemos que echar mano de esa autoridad que está en el nombre del Señor Jesús. Y ahora Pedro le dice a la multitud que se había reunido para ver el milagro que había ocurrido, y le dice: nosotros no le hemos hecho andar a este, ni por nuestro poder ni nuestra piedad, mas Dios le ha confirmado el nombre de su Hijo Jesucristo. Y por eso el versículo 16 dice: y por la fe en su nombre, a este que vosotros veis y conocéis, le ha confirmado su nombre, y la fe que es por él ha dado a este completa sanidad en presencia de todos vosotros. Dios hizo un milagro en este cojo. Primero fue un milagro espiritual. Le implantó la fe. Y la fe que tenía Pedro y Juan, entonces en ese momento se realizó el milagro y este hombre fue completamente sanado. ¿Cuántos están dispuestos a que Dios haga un milagro espiritual que ponga la fe, como dice acá? Y por él ha dado a este, dice, completa sanidad. Ha confirmado su nombre y la fe que es por él, la fe es por Dios, por Cristo. Esa fe preciosa es el tesoro más grande que usted y yo tenemos. Por eso Pedro le dice a este cojo: no tengo oro ni plata, es decir, no tengo los tesoros que tú andas buscando, pero tengo un tesoro más grande, es la fe en nuestro Señor Jesús. Es por eso, hermanos, que quiero hablar en esta hora bajo el tema en su nombre. En su nombre nosotros podemos enfrentar cualquier dificultad en el nombre del Señor Jesús. En el Antiguo Testamento, especialmente en el libro de Isaías, como en otros los profetas, encontramos una serie de señales acerca de la obra de nuestro Señor Jesucristo, del Mesías.
Hay muchas referencias acerca de sus, de las cosas que él iba a hacer, de las señales. Hemos estado hablando últimamente acerca de las señales de los últimos tiempos que nos habla de la venida, la segunda venida de Jesús. Pero en este momento quiero que veamos las señales acerca de la naturaleza de la persona de Cristo y de su obra. Y en Isaías capítulo 35, en el versículo 1, quiero que vea esto, hermosas promesas. De las cosas, hermanos, que vamos a leer, son cosas que Dios quiere realizar en nuestra vida. Dice en el versículo 1, se alegrará el desierto y la soledad, el yermo se gozará y florecerá como la rosa, florecerá profusamente y también se alegrará y cantará con júbilo, la gloria del Líbano le será dada, la hermosura del Carmelo y de Sarón. Ellos verán la gloria de Jehová, la hermosura del Dios nuestro. Fortaleced las manos cansadas, afirmad las rodillas endebles. Decid a los de corazón apocado, esforzaos, no temáis. He aquí que vuestro Dios viene con retribución, con pago. Dios mismo vendrá y os salvará. Entonces los ojos de los ciegos serán abiertos y los oídos de los sordos se abrirán. Entonces el cojo saltará como un ciervo y cantará la lengua del mudo, porque aguas serán cavadas en el desierto y torrentes en la soledad. El lugar seco se convertirá en estanque y el sequedal en manaderos de agua. En la morada de chacales, en su guarida será lugar de cañas y juncos. Y habrá allí calzada y camino y será llamado camino de santidad. No pasará inmundo por él, sino que él mismo estará con ellos. El que anduviere por este camino, por torpe que sea, no se extraviará. No habrá allí león, ni fiera subirás por él, ni allí se hallará para que caminen los redimidos. Y los redimidos de Jehová volverán y vendrán a Sion con alegría y con gozo perpetuo sobre sus cabezas, y tendrán gozo y alegría, y huirá la tristeza y el gemido. Lo que hemos leído refleja parte de la obra del ministerio mesiánico de nuestro Señor Jesús. Podemos decir que lo que está reflejando aquí en primer lugar es que Jesús es el que trae la felicidad y la realización a los hombres. Lo que vemos en los primeros dos versículos. En el versículo 3 nos habla que Él traerá fortaleza espiritual y emocional. En el versículo 4 nos habla que Él traerá esperanza de solución al que no la tiene. En el versículo 5 nos habla de sanidad a los ciegos. En el versículo 5, la segunda parte, nos habla que traerá sanidad al sordo. En el versículo 6 nos habla de sanidad al cojo y lo llenará de alegría. En el versículo 7 nos habla que traerá fertilidad espiritual y liberación. En el versículo 8 nos habla que traerá rectitud al corazón o la conducta. Y en el versículo 9 y 10 nos habla que traerá seguridad y gozo. Cuando el Señor Jesucristo comenzó a hacer todas sus maravillas, sanando los cojos, sanando los leprosos, levantando a los cojos, como en este caso, lo que está sucediendo aquí que son señales acerca de la persona del Mesías, de quien es en realidad el Salvador. Por eso que estas señales que se dieron en el tiempo del Señor Jesucristo estaban apuntando acerca de su obra como Salvador del mundo. Muchos no creyeron en Él, mas Jesús le dijo: si no me creen a mis palabras, crean a mis obras. ¿Por qué? Porque estas profecías que hemos leído se estaban cumpliendo a cabalidad en el ministerio del Señor Jesús, que testificaba acerca de quién era Él. Y ahora que el Señor Jesucristo, en el capítulo 3 del libro de los Hechos, Jesús ya había muerto y había resucitado. Sin embargo, el diablo siempre va a tratar de tirar una cortina de humo para poder realmente hacer ver que la verdad realmente es una mentira. ¿Y qué es lo que sucedió? En el capítulo 28 del Evangelio de Mateo, encontramos aquí que cuando los soldados romanos le fueron a contar a las autoridades eclesiásticas, al Sanedrín, a los sacerdotes, acerca de lo que había acontecido, le dijeron que los discípulos se habían robado el cuerpo de Jesús de noche mientras ellos dormían.
Y le dice en Mateo capítulo 28, versículo 11, mientras ellas iban, he aquí uno de la guardia fue a la ciudad y dieron aviso a los principales sacerdotes de todas las cosas que habían acontecido. Y reunidos con los ancianos y habido consejo, dieron mucho dinero a los soldados diciendo, decid vosotros, sus discípulos vinieron de noche y lo hurtaron, estando nosotros dormidos. Y si esto os oyere el gobernador, nosotros le persuadiremos y os pondremos a salvo. Y ellos, tomando el dinero, hicieron como se les había instruido. Este dicho se había divulgado entre los judíos hasta el día de hoy. Cuando Jesús resucitó, los discípulos, la iglesia fue testigo de esto. Pero los demás empezaron a escuchar la mentira que los sacerdotes empezaron a divulgar. Sobornaron a los soldados para que ellos dijesen que los discípulos se lo habían robado. Y la gente creyó. Qué triste es, hermanos, que hoy en día también la gente cree más a la mentira que a la verdad. Cree a esas cortinas de humo, pero nunca la mentira prevalecerá contra la verdad. Jesús ya había ascendido al cielo. Ya la ciudad de Jerusalén parece que estaba tranquila cuando en el día de Pentecostés Dios empieza a renovar, empieza a ungir a su iglesia con poder. Después de ese momento glorioso, venía Pedro y Juan a la hora de la oración, venían al templo, y hay una puerta ahí que se conoce como el nombre de la hermosa. ¿Por qué era hermosa? Porque era una puerta de bronce muy fino y también con oro. Flavio Josefo habla acerca de esa puerta, que era realmente una obra de arte, era maravillosa. Y daba a la parte oriental, o sea que en el amanecer, cuando la luz del sol pegaba en esa puerta, se veía como de oro, y de hecho también tenía oro, pero algo muy hermoso. Y para llegar a esa puerta se tenía que subir unas 10 gradas, pero no se le permitía a los cojos, a los enfermos, a ninguna otra persona entrar al templo. Ellos tenían que estar afuera, o sea que en esas gradas, para entrar a esa puerta, ahí se encontraba este cojo, porque no se les permitía, es decir, desde la perspectiva religiosa, el poder entrar, poder estar dentro del templo. Qué curioso, hermanos. El hombre siempre pone límites, pero Dios nos hace una tremenda invitación. Venid a mí todos los que estáis trabajados y cargados, que yo os haré descansar. Probablemente usted ha encontrado a personas que le han acusado para que usted se ponga sus propios límites y usted diga, no, es que yo no soy digno de entrar a la presencia de Dios, yo no soy digno de recibir un milagro, y usted cree que usted va a estar condenado, está destinado a vivir en esa condición. La verdad no es así, hermanos, sino que Jesús dijo, yo he venido para que tengan vida y para que la tengan en abundancia. De ahí que entonces Dios anda buscando hombres así como Juan y Pedro. Se convirtieron en testigos de la muerte y de la resurrección de Jesús a través del uso de la autoridad en el nombre del Señor Jesús. Dios desea que todos nosotros nos convirtamos en esos testigos, porque es necesario que nosotros seamos afirmados en la fe, que seamos obedientes, que aceptemos el desafío de ser testigos y que seamos capacitados por el Espíritu Santo para hacer esta obra. Por eso que en el Hechos capítulo 1, versículo 8, dice la Escritura, pero recibiréis poder cuando haya venido sobre vosotros el Espíritu Santo y me seréis testigos. ¿Testigos de quién? De la persona de Jesús, de su obra en la cruz y de su resurrección. Y me seréis testigos en Jerusalén, en toda Judea, en Samaria y hasta lo último en la tierra. Dios quiere que usted y yo nos convirtamos en testigos en nuestro hogar. Que nos convirtamos en testigos en el lugar de trabajo, en el lugar de estudio, en nuestro lugar donde vivimos, en nuestra ciudad, en nuestro país, fuera del país, hasta lo último de la tierra. Si esto es así, yo tengo que aceptar este privilegio. Pedro y Juan, al aceptar este privilegio, ven a este hombre que está enfermo, necesitado de un milagro. Y podemos ver aquí, hermanos, dos necesidades. Primero, la necesidad del ser humano. En este caso, este hombre había nacido de esa manera, cojo de nacimiento. Pero hay una necesidad superior a esta, es la necesidad de conocer la verdad.
la cortina que habían tirado, que de esa cortina de humo que Jesús se lo habían robado, el cuerpo lo habían robado los discípulos, que él no había resucitado. Entonces la gente lo creyó, y muchos han creído a las religiones, a la filosofía. Otros han creído hasta en el ateísmo. Fíjense bien, son gente de fe y creen que Dios no existe. Así, ellos son creyentes en que Dios no existe. Y así muchos han creído tantas mentiras. Otra gente, hermano, en nuestro país, muchos han creído en el satanismo, creen en Satanás y por eso dedican sus vidas a Satanás. Por eso vemos los niveles de violencia y de maldad en nuestro país, porque aquí, hermanos, hay cultos a Satanás en muchas colonias. Usted no lo cree, usted lo vemos en los periódicos, lo que vemos ahí más reflejado en las casas destroyer, que le llaman, hay altares, los mismos, la gente que llega ahí, los policías testifican de lo que han encontrado, altares a Satanás. Entonces, la gente cree en todas estas cosas. Y por eso los pueblos están viviendo en una condición miserable. Es decir, están cojos de nacimiento. Es decir, no pueden ser libres. No tienen la capacidad de poder ver sus sueños realizados. Pero aquí vemos estas dos necesidades. Primero, la necesidad física, la necesidad de que este hombre pueda caminar. Pero la necesidad más importante es que se reconozca que hay salvación y la parálisis espiritual que hay en el ser humano pueda ser sanada. Que podamos nosotros ser libres a través de la obra de Cristo en la cruz del Calvario. Y ante esta situación, entonces encontramos aquí el testimonio del Espíritu Santo y de la iglesia por medio del uso de la autoridad. Allá en Mateo 28 hemos leído estos versículos acerca de lo que habían dicho acerca de Cristo. El cuerpo se lo han robado, pero ahora vemos acá que cuando Pedro y Juan le dicen: no tengo oro y plata, mas en el nombre de Jesús de Nazaret, levántate y anda. Cuando ese hombre se levantó, estaba certificando que Jesús había resucitado. O sea, vemos aquí que la verdad comenzó a salir a luz. Hermano, viene un día cuando la verdad va a salir a luz y Dios mismo revelará todas las cosas. Por eso nosotros debemos de apreciar lo que tenemos. Dice la Biblia: compra la verdad y no la vendas. Pero para poder hacer esto es necesario hacer un ejercicio de la autoridad en el nombre de Jesús. Hermano, para satisfacer ambas necesidades. La necesidad de sanidad para algunos, o de un milagro de cualquier naturaleza, sea un milagro de carácter espiritual, moral o físico, en el área de la salud, o también en el área eminentemente espiritual, en cuanto a la salvación. Porque el nuevo nacimiento no es otra cosa que una resurrección, es volver a la vida. Por eso dice la Biblia: en él estaba la vida y la vida era la luz de los hombres. Nosotros lo que más necesitamos es tener una resurrección de carácter espiritual en nuestro corazón, una sanidad de carácter espiritual. Ahora, en el uso que estos hombres hicieron acá como testigos de la muerte y la resurrección de Jesús, fue el uso del nombre del Señor, en el nombre de Jesús. Y es aquí donde quiero que nos concentremos. Por eso el tema del mensaje es en su nombre. La importancia que tenía el nombre en la cultura hebrea es completamente diferente al nombre que se le da en la parte occidental de la tierra. La cultura hebrea, y también parte de lo que es el Medio Oriente, ellos sabían y reconocían que algo que no tenía nombre, fíjense bien, no existe. Las cosas existen hasta que tenga nombre. De ahí que entonces, cuando Dios creó todas las cosas, le dijo a Adán: Adán, ponle nombre. Y cuando empieza a poner nombre, es darle prácticamente el sello de existencia. Por eso que en el caso de una persona, el nombre habla de su naturaleza. No es como el nombre que se le pone en el lado occidental de la tierra, puede ser cualquier nombre, qué bonito suena el nombre. No, allá tiene que ver con la persona, tiene que ver con su carácter, tiene que ver con su reputación, tiene que ver con su personalidad.
Y cuando se habla del nombre de Dios, indica su naturaleza, su carácter trascendente, único, y también de su obra. Entonces, cuando se habla del nombre, está hablando de la reputación, en este caso, de la reputación de Dios, del carácter de Dios. Por eso que cuando se hace uso del nombre implica autoridad, implica carácter, rango, majestad, poder, excelencia, es decir, de todo lo que el nombre cubre. Entonces, cuando se invoca el nombre, en este caso, del Señor Jesucristo, ese hermano se está invocando la presencia o la manifestación de los atributos de nuestro Señor Jesucristo. Entonces, cuando ellos dicen, en el nombre de Jesucristo de Nazaret, levántate y anda, en otras palabras, en el poder de o en la autoridad de, en ese carácter de la persona de Jesús, es lo que hizo el milagro. Por eso que cuando la Biblia encontramos allá en Génesis, por ejemplo, en el capítulo 4, la descendencia de Seth, la descendencia espiritual del tercer hijo de Adán y Eva, en el versículo 26 dice: y a Seth también le nació un hijo y llamó su nombre Enos. Entonces los hombres comenzaron, oiga esto, a invocar el nombre de Jehová. Empiezan a invocar, ¿quiénes? La línea espiritual de la fe empieza a invocar el nombre de Jehová. Cuando Abraham llega a la tierra prometida, en el capítulo 12, versículo 8, y dice: y luego pasó de ahí a un monte al oriente de Betel y plantó su tienda, teniendo a Betel al occidente y Ai al oriente, y edificó allí altar a Jehová e invocó el nombre de Jehová. Es importante que entendamos lo que esto significa, porque si en la cultura hebrea y la cultura bíblica el invocar el nombre significa la persona, el carácter, sus atributos, su posición. Cuando se hace uso del nombre de Dios, ¿qué es lo que estaban haciendo la descendencia de Seth? ¿Qué es lo que hacía Abraham? ¿Qué es lo que hizo Jacob, Isaac y así muchos hombres que empezaron a invocar el nombre de Dios? ¿Por qué cuando la Biblia dice en el libro de Joel: y todo aquel que invocare el nombre del Señor será salvo? Porque el invocar el nombre no es otra cosa, hermanos, que invitar, es llamar, es entrar en la protección de alguien o la cobertura, en este caso, de Dios. Cuando Pedro y Juan ven aquí a este hombre cojo de nacimiento, ellos no tenían capacidad para levantarlo, no, porque era un problema de salud, que el hombre no tiene capacidad para darle solución. Pero sabían que el carácter de Cristo, su vida, su poder, podía hacer algo por este hombre. Y por eso que cuando invoca el nombre del Señor, lo que está haciendo, la palabra invocar significa invitar, llamar. Lo que estoy haciendo es: Señor, hazte cargo de este problema. Eso fue lo que hizo David cuando enfrentó al gigante Goliat. Sí, este es un gigante, tiene jabalina, tiene espada, tiene grebas, tiene tantas cosas, tiene experiencia de soldado. Yo no, yo soy un pastor de ovejas, pero yo vengo a ti en el nombre de Jehová, Dios de los ejércitos. En otras palabras, yo invoco a aquel que es todopoderoso, y él sí podrá vencerte, Goliat. Y efectivamente, la piedra que salió de la onda de David no fue el pulso que tenía David, sino era el poder del nombre del Señor que clavó la piedra en la frente de ese gigante. Eso fue lo que pasó con este hombre. El gigante que tenía este cojo era su enfermedad. Y desafió la enfermedad al decirle: en el nombre de Jesús. En otras palabras, Pedro y Juan dijeron: no, nosotros no podemos, pero yo invito a la gloria, la presencia, la persona, el poder, los atributos de Cristo. Y cuando él hace eso, el Señor levantó a este hombre. Hermano, eso no es otra cosa que decirle al Señor: Señor, te doy espacio para que tú mismo hagas la obra. Invocar el nombre de Dios es eso. Señor, me someto a ti y tú te encargas de este problema. Y en el momento que usted lo hace en fe, creyendo en su persona y en su obra en la cruz del Calvario,
usted está actuando en el poder de Dios. ¿Cuántas cosas necesita remover de su vida a nivel personal? A lo mejor habrá un sentimiento, por decir algo, de venganza, de odio, una raíz de amargura, falta de perdón. Puede haber, digamos, pasiones desordenadas. Usted tiene algún tipo de hábito que usted no lo puede remover. Ha tratado a través de la disciplina, a través de auto, digamos, controlarse o proponerse en sí mismo el no hacer, no volver a cometer aquello. ¿Cuánta gente no está esclavizada con vicios? No solamente vicios como es el vicio del juego, que están gastando todo su salario en los casinos y no pueden decir no. Otros en la drogadicción, en el cualquier cosa. Otros están viviendo bajo la cautividad de la lujuria. Otros están viviendo en la cautividad de, digamos, de malas actitudes, de malos pensamientos, y no sabe cómo resolver esto. Mas quiero decirle una cosa: usted enfrente el problema, pero hágalo no en su capacidad, sino invoque el nombre del Señor Jesús. Cuando usted hace esto, usted está haciendo que el Señor tome parte en esta situación, y el Señor hará el milagro. La Biblia nos habla allá en Mateo capítulo 18, en el versículo 20, dice: porque donde están dos o tres congregados en mi nombre, ahí estoy yo en medio de ellos. Estos dos congregados en su nombre, que están haciendo y están invocando el nombre del Señor, el Señor se hace presente. Si usted tiene un problema serio, ¿sabe qué? Haga que el Señor se haga presente ante ese problema. Dios es omnipresente, pero su omnipresencia no se hace, digamos, o no se revela si nosotros no la estamos invocando. De ahí que la importancia de invocar el nombre del Señor. Entonces dice el Señor: ahí estoy yo en medio de ellos. Entonces, ¿qué pasó con Pedro y Juan? Ellos invocaron el nombre del Señor y Él se hizo presente para sanar a este cojo. Por eso la palabra de Dios allá en Marcos, en el capítulo 16, versículo 17, dice: estas señales seguirán a los que creen. En mi nombre echarán, oiga bien, en mi nombre echarán fuera demonios y hablarán nuevas lenguas. Tomarán en las manos serpientes y si bebieren cosa mortífera no les hará daño. Sobre los enfermos pondrán sus manos y sanarán. ¿Cómo? En su nombre. Estamos hablando aquí de algo totalmente sobrenatural. Y en una forma metafórica lo dice: tomarán serpientes y beberán cosas mortíferas y no les hará daño. En otras palabras, van a estar viviendo en medio de un peligro enorme. ¿Qué nivel de peligro tenemos en nuestra ciudad? En todo el país son altos niveles de peligro. Pero ¿sabe qué? Haga uso en el nombre del Señor Jesucristo. Tarde o temprano nos vamos a encontrar en alguna dificultad. Cuando usted se encuentre en una dificultad, invoque el nombre del Señor. Dice: el que invoque el nombre del Señor será salvo. Dios va a entrar ahí, hermano, en la cancha de su problema. Dios va a actuar. ¿Por qué? Porque Él ha sido invocado por su hija, por su hijo. En una oportunidad, Jesús mira a los pescadores, dentro de ellos Pedro, que lavaba las redes, y las redes estaban vacías. Toda la noche habían tratado de pescar. Algunas veces nosotros hemos tratado de hacer muchas cosas. Hemos tratado de salir bien en los estudios, quizás con algún problema de los jóvenes en el noviazgo, problemas en el matrimonio, han tratado de resolver esos problemas matrimoniales, problemas financieros, problemas de salud, y la red está vacía. ¿Qué significa? Frustración. Dice: yo no puedo, la verdad que ya me he acondicionado a vivir en el fracaso. Y Dios no quiere que ninguno viva en el nivel del fracaso, porque Él quiere que aprendamos a echar mano de la autoridad que Él nos ha entregado. Y Jesús, cuando mira a Pedro, lo primero que hizo fue que Jesús empezó a enseñar desde la barca, y Pedro estaba recibiendo la palabra. La fe viene por el oír, y el oír la palabra de Dios. Y aquella palabra le generó fe a Pedro, y esa fe hizo que estuviese ya
Pedro preparado para el desafío que Jesús le iba a hacer. Y Jesús le dice: pon a mar adentro y echad vuestras redes para pescar. Pero Pedro, él ya no confiaba en sí mismo, en su capacidad, en su experiencia. Hermano, ¿qué nosotros podemos hacer, por ejemplo, para poder echar fuera un demonio de alguien? ¿Qué clase de experiencia o qué atributo personal tenemos nosotros para que un demonio salga de otra persona y para que los demonios, esos ángeles caídos, tengan, hermano, se sujeten a nuestra palabra? Ninguna. A no ser que sea en la autoridad del nombre del Señor Jesucristo. Hay un problema que vamos a tener que enfrentar. Y Pedro, ¿qué fue lo que hizo? Le dijo al Señor: en tu nombre echaré la red. En otras palabras, Pedro invocó el nombre de Jesús al tirar la red. Hermano, ¿por qué? Usted se ha preguntado, ¿por qué me salen mal los negocios? ¿Por qué no puedo hacer el suficiente salario? No tengo los suficientes ingresos para mis necesidades. Hermano, cada vez que usted haga algo, hágalo en el nombre del Señor Jesús. Aquel que es arquitecto, que es un ingeniero civil, estructurista, los que son médicos, abogados, lo que sea, todo lo que haga, hágalo en el nombre de Jesús. Si va a ser un proyecto, diga: Señor, en tu nombre. El estudiante: Señor, en tu nombre voy a estudiar. Cuando usted va a unirse en matrimonio, en el nombre de Jesús. Cuando usted va a tomar una decisión X, Señor, en tu nombre, si esta es tu voluntad. Porque lo que estamos haciendo es decir: Señor, yo no tengo esta capacidad para enfrentar este problema, pero en tu nombre sí tengo capacidad. David enfrentó ese desafío en la capacidad de Dios. Pedro y Juan enfrentan ese desafío de una enfermedad de un hombre que era cojo de nacimiento, y este hombre recibió sanidad. Pedro ya había experimentado lo que significa caminar en la autoridad, porque no solamente cuando tiró la red en el nombre de Jesús, que encontró gran cantidad de peces, sino cuando caminó sobre las aguas. Si tú eres, di que yo vaya. Y Jesús le dijo: ven. Y caminó en el nombre de Jesús. Hermano, es necesario que nosotros podamos tirar la red en el nombre de Jesús. Eso significa, si voy a orar por un enfermo, esa enfermedad que es incurable, o que tenga algún tipo de alivio, no importa, pero yo puedo decir: Señor, en el nombre de Jesús, hazte cargo de esto. Invoco el nombre de Jesús, creo en tus atributos, creo en tu obra en la cruz del Calvario, creo que resucitaste y que estás vivo, y por tal razón desafío este problema de salud en el nombre de Jesús, y pondrán las manos sobre los enfermos y estos sanarán. Y usted tiene en el nombre de Jesús la capacidad de poderlo hacer, hermanos. ¿Sabe qué, hermano? Un día como este sería lindo que por la tarde nosotros fuéramos a los hospitales, ir a orar por los enfermos. ¿Qué le parece? Ir a los hospitales. No, es que nadie me conoce. No importa. Los enfermos necesitan consuelo, oír palabras de Dios. Necesitan que se ore. Algunos dos o tres lo van a rechazar, pero ¿qué importa? Por 5 o 20 que van a recibir a Cristo o van a recibir sanidad, hágalo en el nombre del Señor Jesús. Tenemos nosotros que actuar hoy más que nunca para orar, por ejemplo, los niveles de inseguridad. ¿Cuántos no están pasando momentos críticos por las amenazas en las colonias? Ha avanzado tanto el problema de la maldad que muchos están cayendo bajo el temor de Goliat. Pero es aquí donde usted tiene que levantarse en oración y decir: en el nombre de Jesús, esta colonia la reclamo para el Señor Jesucristo. Mi casa la reclamo para Jesús. Mi familia es para Cristo. Y usted empieza a tomar autoridad en el nombre de Jesús. Si en algún momento dado usted se llega a encontrar en alguna dificultad, hermano, de un asalto, de que lo están extorsionando, cualquier otro problema, usted invoque el nombre del Señor Jesús. Y Jesús se va a hacer cargo de esa situación. Y usted verá cómo Dios responde. ¿Por qué? Porque Cristo está vivo, hermanos.
Cristo está vivo. No es el cuento que los religiosos, los sacerdotes dijeron que el cuerpo de Cristo se lo habían robado a los apóstoles. No es cierto. Hermanos, Jesús está vivo, y si Él está vivo, entonces hay capacidad para poder ver resultados concretos en el nombre de nuestro Señor Jesucristo. Hermanos, el propósito es que Cristo sea glorificado. Sí, el cojo fue sanado, gloria a Dios, el cojo recibió sanidad, pudo caminar, nunca había caminado, pero lo más glorioso no fue que caminó, lo más glorioso es que la verdad salió a luz, que Cristo había resucitado y que Él está vivo y que Él está presente y que es Rey de Reyes y Señor de Señores. Lo más grande, hermano, mire, cuando Dios haga un milagro en usted, ¿sabe lo más grande? No es que usted y yo recibamos el milagro, lo más grande es que sale a luz la verdad, que Jesús es el Señor. Ahora, por eso en Juan capítulo 12, el Señor Jesucristo, aquí Él habla acerca de la misión que Él tenía en todo lo que hacía. En el capítulo 12 de Juan, versículo 28, en la primera parte dice: Padre, glorifica tu nombre. Es decir, tu carácter, tus atributos, lo que tú eres y lo que tú has hecho, salga a luz. Y eso es lo que hizo Pedro. Pedro no andaba buscando una plataforma para él, andaba buscando en este cojo una plataforma para que Cristo fuese glorificado. En el Padre nuestro dice: Padre nuestro que estás en los cielos, santificado sea tu nombre. Es decir, que tu nombre sea puesto en alto. Y cuando usted, por ejemplo, ante un problema, sea este financiero o de salud, usted dice: no, no, Señor, yo tengo esta necesidad, pero realmente yo lo que quiero es que tú te glorifiques en esto, Señor, para que la gloria de Cristo salga, brote, hermanos, y que en medio de las tinieblas y en medio de la confusión la palabra pueda florecer. Entonces, cuando usted hace uso de la autoridad con este objetivo importante, entonces Dios se ha de glorificar. Por eso que en Mateo capítulo 6, versículo 9, en Mateo 6, 9, la palabra de Dios nos recuerda acerca de esta, también de esta bendición. Y dice así: Vosotros pues oraréis así: Padre nuestro que estás en los cielos. La oración tiene que ser de esta manera. Primero, honrar a Dios, santificado sea tu nombre, es lo que más quiero, Señor. Más adelante dice: venga tu reino, hágase tu voluntad, el pan nuestro de cada día. Sí, está bien el pan, pero lo que quiero es que si tú me provees pan, es para que tu nombre sea santificado, Señor. Para que tú brilles, para que tu palabra crezca. Vemos el caso del procónsul Sergio Paulo en la isla de Chipre, cuando está escuchando al apóstol Pablo predicar. Dice la Biblia que había un hombre llamado Bar Jesús que se le oponía. Me imagino que Bar Jesús, bueno, dice la Biblia que lo estaba apartando de la fe, o sea que es un estorbo del diablo. Y fíjense bien, el nombre Bar Jesús es un nombre arameo que significa hijo de Jesús. O sea que el diablo se estaba diciendo que era hijo de Jesús. No le crea, hermano, a toda la gente que dice que es hijo de Dios, que es cristiano. No, no es cierto. No todo el que dice Señor, Señor entrará en el reino de los cielos. Podemos decir muchas cosas. Y el otro nombre que él ocupaba era Elimas, que significa sabio. En el mundo de los intelectuales, él se presentaba como un hombre sabio, un intelectual. Pero en el mundo religioso, como hijo de Jesús. Pero era un emisario del diablo que se oponía a la predicación, y a la par del apóstol, del procónsul Sergio Pablo, ahí estaba estorbando, como diciendo: no escuche, no escuche lo que dice Pablo, eso es una mentira. Mas en ese momento Pablo, dice, lleno del Espíritu Santo, fijando en él los ojos, le dijo: oh hijo del diablo, fíjese bien, tú no eres hijo de Jesús, tú eres un hijo del diablo. ¿Hasta cuándo trastornarás los caminos rectos del Señor? Por lo tanto, serás ciego por un tiempo. En ese momento, dice la Biblia, cayeron escamas en sus ojos, quedó ciego. Y entonces este hombre no sabía por dónde entrar, y alguien lo estaba ayudando para poderse conducir. Y dice la Biblia que el procónsul Sergio Paulo, viendo lo que había sucedido, quedó maravillado de la doctrina del Señor.
O sea que esos milagros que ocurrieron ahí era para glorificar a Jesús. Hermano, ¿está usted dispuesto a que lo que Dios haga glorifique a Cristo? Que le dé gloria a su nombre. Si Dios lo sana, es para gloria de su nombre. Si Dios restaura su matrimonio, su familia y su finanza. Y si Dios restaura su salud, se restaura su mente, se restaura todo. Es para alabanza y la gloria de nuestro Padre Celestial. Si eso es así, Dios lo va a hacer. En ese momento, vemos cómo Dios nos invita a cada uno de nosotros a que hagamos el uso de esa autoridad. Pedro y Juan hicieron uso de esa autoridad con ese propósito. Y el Señor Jesús le dice a usted y me dice a mí, en Juan capítulo 14, versículo 13: y todo lo que pidieres al Padre en mi nombre. ¿Cuántos están dispuestos a pedir en el nombre de Jesús? Todo lo que pidieres al Padre en mi nombre lo haré, para que el Padre, oiga bien, ahí una vez más está el propósito, para que el Padre sea glorificado en el Hijo. Si algo pidieres en mi nombre, yo lo haré. Sencillo. Yo no puedo, Señor, contra esta enfermedad. Yo no puedo contra estos demonios que tiene esta persona. Yo no puedo, Señor, contra este problema, pero tú sí puedes. Por eso invoco tu nombre. Cuando el Señor dice, todo lo que orando pidieres, todo lo que pidieres al Padre en mi nombre, es decir, si yo invoco, si yo invito a Dios que Él pelee mi batalla contra la salud, contra el problema financiero, en el problema de hogar, lo que sea, en problema de carácter espiritual, entonces el Señor dice, Él lo hará. Y se dice, y si algo pidieres en mi nombre, yo lo haré. ¿Cuántos quieren que Dios intervenga, hermanos? Entonces, si eso es así, ¿por qué no lo hacemos? Entonces, ¿qué pasó con este cojo? Dice la palabra de Dios que cuando él fue sanado, dice en el versículo 7, y tomándole por la mano derecha, le levantó y al momento se le afirmaron los pies y tobillo. Ahora, mire, hermano, así va a comenzar. La bendición de Dios va a empezar a afirmarse por una parte de su vida. Usted va a empezar a ver milagro. Y dice sus pies y tobillos, o sea que empieza a afirmarse como un proceso. Pero luego dice, saltando, se puso en pie y anduvo y entró con ellos en el templo. Antes no podía entrar al templo porque era un enfermo, era un cojo. Porque ahí así lo había establecido el mundo religioso de aquel entonces. Ahora ya no estaba en la grada, ahora ya estaba adentro. Hermano, Dios no quiere que usted esté afuera, Dios quiere que esté adentro gozando de las bendiciones del Señor. Y dice acá, dice, y saltando se puso en pie y anduvo y entró con ellos en el templo, andando y saltando y alabando a Dios. Este hombre empezó a darle la gloria a Dios. Cuando Dios bendiga su empresa, cuando Dios bendiga sus estudios, bendiga su matrimonio, no se eche la gloria a usted, no se eche las flores, no ande saludando con sombrero ajeno. Tenemos que darle la gloria y la honra al que hizo los siglos de los siglos de los siglos, el que permanece para siempre, el que hizo los cielos y la tierra. Hermanos, Dios quiere que entendamos que si algo Él hace, ¿es para qué? Para sacar a luz la verdad. Y este hombre sirvió de testimonio. Y muchos vinieron a los pies de Jesús por causa de este milagro. Muchos vendrán a conocer a Jesús por lo que Dios va a hacer en su vida. ¿Están dispuestos a eso, hermano? ¿Está dispuesto a hacerse famoso por lo que Dios haga? Para que otros vengan a los pies de Jesús. Y dice entonces, por eso dice la Biblia, y teniendo, versículo 11, y teniendo asidos a Pedro y a Juan, dice el cojo, lo había abrazado, me imagino que le había echado un brazo a Pedro y a Juan, dice, y teniendo asidos a Pedro y a Juan, el cojo que había sido sanado, todo el pueblo atónito concurrió a ellos al pórtico que se llama de Salomón. Viendo esto Pedro y respondiendo al pueblo, dijo: varones israelitas, ¿por qué os maravilláis de esto? ¿O por qué ponéis los ojos en nosotros como si por nuestro poder o piedad hubiésemos hecho andar a este? Vea esto,
Lo primero que va a suceder es que la gente se va a quedar sorprendida por lo que Dios haga. ¿Cuántos quieren que Dios, hermano, haga que la gente se sorprenda por lo que Dios ha hecho en su vida? Si usted está dispuesto, oiga bien esto, usted tiene que tener la palabra adecuada. Aquí estaba este hombre identificándose con Pedro y con Juan. En otras palabras, somos de la misma familia, de la fe. No se avergüence de ser llamado un hijo de Dios. Estaba ahí. La gente estaba, entonces creí. La gente estaba entonces creyendo que Pedro y Juan eran el que había hecho este milagro. Y él le dice, no, no,

Yo tengo que creer en la obra, en la persona de Cristo, por la fe en su persona y en su obra. A este que vosotros veis y conocéis, le ha confirmado su nombre, la fe que es por él, ha dado a este completa sanidad. La fe hay que ponerla en la persona de Jesús y en su obra. Cuando usted invoca el nombre de Jesús, usted está diciendo: yo me hago a un lado, hazte cargo tú de este problema. Y entonces Jesús entra en su batalla y en mi batalla. No tenga temor, los demonios se van a sujetar. Se van a sujetar por la presencia de Cristo en su corazón. La enfermedad va a huir en el nombre de Jesús. La enfermedad no huye por la fuerza de la voz de ninguno de nosotros. La enfermedad va a huir por el carácter y la obra de Cristo en la cruz del Calvario. Sea cual sea el problema, puede ser resuelto con la ayuda de nuestro Señor en su nombre. ¿Está usted dispuesto a echar mano? En este momento quiero que identifique cuál es esa parálisis que usted tiene, sea espiritual, emocional, mental, sentimental, física, problemas de distinta naturaleza. Quiero que las identifique. En este momento, hermano, quizás usted está siendo, quizás hasta extorsionado, amedrentado, intimidado. Hay amenazas de otra naturaleza, pero no tenga temor. Usted enfrente ese gigante en el nombre del Señor Jesús. Si en esta hora usted está dispuesto a que Dios, al hacer el milagro, la verdad salga a luz de la obra de Cristo y de quién es Él, y en segundo lugar, que usted sea beneficiado con el milagro, yo le quiero decir una cosa: usted es candidato en este día al milagro que ha venido a buscar en esta hora. Si usted es esa persona, yo no sé cuál es su problema, pero en el nombre de Jesús, enfréntelo, por favor. Si usted quiere hacerlo, póngase de pie ahí donde está. Y vamos a hacer uso de la autoridad que Dios nos ha dado en su nombre. Precioso Señor, venimos delante de ti. Cada uno, Señor, tenemos distintos problemas que nos están desafiando. A David lo desafió Goliat. A este hombre era una parálisis de sus extremidades. Señor, en este día tú conoces cuál es el problema que está desafiando a tu hija, a tu hijo. Pero creemos a la verdad de tu palabra, y tú eres, Señor, quien hará el milagro. Hermano, mientras usted está ahí, hermana, quiero decirle esto: si su problema es de carácter espiritual, quiero decirle que si es pecado, Jesús llevó nuestros pecados en su cuerpo en la cruz del Calvario para vencerlos. Entonces usted invoque el nombre de Jesús sobre ese pecado, pídale perdón a Dios por todos sus pecados e invoque el nombre del Señor. Diga: Señor, ayúdame, yo no puedo contra este problema pecaminoso, contra esta esclavitud, estas pasiones. Sea cual sea la atadura que usted tenga, Dios hará la obra. Invoque en este momento el nombre de Jesús sobre lo que le está afligiendo en su alma, en su espíritu, en su cuerpo, en su familia. Señor, ante ti venimos en esta hora dándote gracias, porque tú eres fiel y verdadero. En el bello y glorioso nombre de Jesús, Señor, levanta tu nombre en alto. Es necesario que la verdad salga a luz, porque dice tu palabra: y conoceréis la verdad, y la verdad os hará libres. Ahora, en el nombre de Jesús, en el nombre de Jesús, en el nombre de Jesús, Señor, ahora cada una de mis hermanas y hermanos, cada joven, cada señorita,
reciba, oh Dios eterno, la,

Señor, el milagro que está necesitando. Algunos creen que no van a poder salir, van a salir con poder, porque esas son señales de tu obra, de tu persona, son características de tu ministerio mesiánico. Señor, gracias, porque ahí, Señor, tú nos has prometido en tu palabra, has prometido, buen pastor, el traer felicidad y realización a los hombres. Has prometido fortaleza espiritual y emocional. Has prometido, Señor, solución. Has prometido dar vista al ciego. Has prometido darle audición al sordo. Al darle, Señor, al cojo, mi Dios, la movilidad. Padre, has prometido fertilidad espiritual y liberación. Has, Señor, prometido traer rectitud al corazón y conducta totalmente diferente. Traer seguridad y gozo a tu pueblo. Muchas promesas hay. Por lo tanto, Señor, creemos, Señor, a tu persona en este momento, Señor. Tomamos distancia, Señor, en no tratar de hacer nosotros las cosas por nuestra cuenta. Por lo tanto, invocamos tu nombre, Señor. Pero tú te haces cargo, Señor. Padre, tú te haces cargo en este momento. En el nombre de Jesús de Nazaret. No somos nosotros, pero invocamos tu nombre. Diga conmigo esta oración de fe. En el nombre de Jesús, enfrento este problema. No en mis fuerzas, pero creo en el carácter y en la obra de Jesús en la cruz del Calvario. Y por su resurrección, invoco el nombre de Jesús. En el nombre de Jesús, ahora mismo, haya respuesta del cielo para glorificar tu nombre al sacar a luz la verdad y para traer paz y gozo a tu pueblo. En el nombre de Jesús recibo, Señor, ese milagro. Gracias, dele gracias al Señor, dele gracias al Señor. Bendiga su santo nombre. Padre, te adoramos, te bendecimos, Señor. Oh, gracias, Señor, porque tú traes, Señor, alegre de gran gozo a tu iglesia. Señor, trae ahora mismo una mente renovada, transformada por el poder de tu amor. Quisiéramos tomar unos minutos para aquella persona que está en angustia. Que pase aquí, por favor. Que está viviendo con una angustia que usted no la puede controlar. Usted está angustiado, un problema serio. Véngase, por favor, acá al frente. Deje que el Espíritu Santo, mientras cantamos una vez más esta alabanza,

todas aquellas personas que están en su hogar o donde quiera que se encuentren y están en angustia, quiero que sepan que ahí Dios lo va a visitar y lo va a tocar. Crea, invoque el nombre de Jesús. Gracias, Señor.

hacer uso de la autoridad, extienda su mano hacia todos los que están aquí al frente. Como hermanos en Cristo, como familia del Señor, nos unimos en un mismo sentir. Padre, en el nombre de Jesús, oh Dios del cielo, mira la angustia, mira, Señor, el dolor, la desesperación. Mas ahora, en el nombre de Jesús, tú como príncipe de paz, el castigo de nuestra paz fue sobre ti, Señor. Por lo tanto, en el nombre de Cristo Jesús, en el nombre de Cristo, sean rotas, Señor, todo pensamiento de temor, todo espíritu de temor, lo atamos y lo reprendemos en el nombre de Jesús de Nazaret. Toca ahora, Padre, mis hermanos. Invocamos tu nombre en el nombre de Jesús sobre el temor en este país, sobre el temor en la familia, sobre el temor donde quiera. En el nombre de Jesús de Nazaret, sean libres, Señor, de toda clase de temor. La sangre de Cristo tiene poder. Ahora, en el nombre de Jesús de Nazaret, todo espíritu de terror y de temor en este país se va. En el nombre de Jesús de Nazaret, Espíritu Santo, trae ahora paz, paz, paz, paz a tu iglesia. Señor, esos problemas los dejamos en tus manos. Tú te haces cargo, tú los resuelves como tú sabrás cómo hacerlo, Señor. Por lo tanto, te damos gracias, Señor. Te adoramos, Señor. Gracias, gracias, gracias, Señor. Gracias, gracias, Señor.

Dele gracias a Dios por su milagro. Padre, te damos gracias. Gracias, Señor. Oh Dios mío, sobre todo, porque tu nombre será glorificado a través de lo que tú haces, Señor. Una señal más dentro de tu pueblo que apunta a tu persona y tu obra en la cruz del Calvario y en tu resurrección. Gracias, Señor, porque somos parte de esa nube de testigos de que tú estás vivo, que Señor es el mismo ayer, hoy y por todos los siglos. Señor, gracias por este lindo pueblo. Gracias por la fe que has puesto en sus corazones. Te pedimos, Señor, que obres maravillas. Gracias, Señor. Gracias. Puede tomar su asiento, por favor. Gloria al Señor. Oh, qué bueno es el Señor, hermanos. Dios es maravilloso. ¿Cuántos creen que el Señor es maravilloso? Gloria. Bendiga el nombre del Señor. Bendiga su santo nombre. Dele gracias. Dele gracias. Isaías capítulo 40. Isaías capítulo 40. Vamos a leer en el versículo 31. Isaías capítulo 40, versículo 31. Encontramos aquí una maravillosa promesa. Especialmente en momentos de dificultad, necesitamos aprender a esperar que Dios actúe. Isaías capítulo 40, versículo 31 dice: pero los que esperan a Jehová tendrán nuevas fuerzas, levantarán alas como las águilas, correrán y no se cansarán, caminarán y no se fatigarán. ¿Por qué no repetimos toda esta porción? Pero los que esperan a Jehová tendrán nuevas fuerzas, levantarán alas como las águilas, correrán y no se cansarán, caminarán y no se fatigarán. Señor, gracias por esta hermosa palabra. Te pedimos, Señor, una vez más que tú te glorifiques y que hagas lo que tú has determinado para esta hora. Señor, glorifica tu nombre haciendo maravillas. Ayúdanos, Señor, a aprender a confiar en ti, a esperar que tu mano, mi Dios, haga lo que nosotros no podemos hacer. En el bello nombre de Cristo te pido, mi Señor, que me ayudes a poder entregar este consejo de tu palabra para honra de tu nombre y bendición de tu pueblo, en Cristo Jesús. Amén, Señor, y amén. El rey Saúl tenía un año de estar gobernando cuando de repente los filisteos armaron una guerra contra esta nación de Israel. Según la descripción que encontramos en el primer libro de Samuel, eran 6.000 o 30.000 carros, 30.000 carros de guerra, 6.000 hombres a caballo y la infantería, pues, innumerable. La Biblia no menciona, pero dice, eran muchísimos. Para ese momento, Saúl, recordemos que la monarquía estaba comenzando, por lo tanto, no había una buena organización de ningún punto de vista, mucho menos militar. Él pudo reunir a 3.000 hombres para poder enfrentar a un número totalmente desproporcional a la cantidad que ellos tenían para poder combatir. Entonces, a raíz de esa amenaza, muchos hombres empezaron a esconderse, a huir de las dificultades. Ahora bien, ocurre algo, y es que Samuel el profeta le había dicho al rey Saúl que lo esperase para buscar la ayuda de Dios antes de emprender esa batalla. Entonces aquí vemos algo sumamente importante. Cuando Dios nos ha dicho que aprendamos a esperar en Él, tenemos que aprender a esperar. Samuel le dije: espérame. Y Saúl estaba muy bien. El día señalado, después de 7 días, ahí estaba Saúl esperando que llegara Samuel. Pero algunos de esos soldados que Saúl tenía empezaron a desertar porque había una amenaza impresionante. El grupo empezó a disminuir. Entonces Saúl cada vez estaba más nervioso, había una ansiedad tremenda. Y entonces Samuel no llegaba. ¿Y qué pasó con Samuel? ¿Qué pasó con Samuel? Y los problemas los tenemos encima y él no aparece.
Entonces, Saúl cometió un gravísimo error. Es ofrecer el holocausto y la ofrenda de paz. Estamos hablando de algo que solamente los sacerdotes podían hacer. Pero ahora a Saúl se le ocurrió hacerlo él. Hermanos, lo que Cristo puede hacer, usted y yo no lo podemos hacer. Las prerrogativas que solo a Dios le corresponden, ningún ser humano las puede hacer. Y Saúl cometió ese grave error. Cuando él estaba en el momento de ofrecer ese sacrificio, aparece Samuel y le dice: ¿qué has hecho? Y entonces viene Saúl y le dice: bueno, tú te tardabas, estamos desesperados, la gente te estaba corriendo, estamos desesperados, y entonces tuve que ofrecer este sacrificio, me esforcé para ofrecer esto a Dios. Entonces Samuel le dice claramente: locamente has hecho. Dios te hubiese confirmado hoy el reino, tu reino para siempre. Pero a partir de esta hora Dios se ha provisto de un hombre mejor que tú. Hermanos, ¿cuántas veces a raíz de que no sabemos esperar el momento en que Dios va a actuar a nuestro favor, hemos tomado decisiones que tarde o temprano, hermanos, nos damos cuenta que están motivadas por nuestra autoconfianza, por nuestra soberbia, y actuamos locamente? Eso es lo que le dijo el profeta Samuel al rey Saúl: locamente has hecho. ¿Cuántas cosas, hermano, hemos hecho en esta vida por causa de esa desesperación, esa ansiedad, y hemos cometido graves errores, y ahora las facturas, las consecuencias se están pagando? A lo mejor Dios hubiese dado todo aquello que Él había prometido, como lo dice la Biblia, que las cosas que Él preparó de antemano para que anduviésemos en ellas, por actuar fuera del tiempo de Dios, esas cosas no se han cumplido. Y es ahí donde viene de repente una ansiedad y una angustia que está ahí en el corazón. De hecho, en este capítulo 40, en el versículo 27, encontramos esta misma desesperación. ¿Por qué dices, oh Jacob, y hablas tú, Israel? Mi camino está escondido de Jehová, y de mi Dios pasó mi juicio. Ve aquí cuántas personas hoy en día empiezan a sentir como que Dios es un Dios lejano, como que Dios no está interesado en responder y en ayudarles en sus distintas necesidades. Y se sienten como abandonados por parte del Señor. Pero quiero decirles, hermano, que Dios, aunque se tarda, no nos ha abandonado. Por eso no le demos espacio a la ansiedad, sino que debemos de saber esperar en el tiempo de Dios. Por eso quiero hablar en esta hora bajo el tema: espera a que Dios actúe en su tiempo. Ahora, ¿por qué nosotros no actuamos en el tiempo de Dios? Como que el cronómetro de Dios tiene una hora y el nuestro tiene otra, y queremos que Dios se ajuste al nuestro. ¿Qué es lo que pasa? Esto nos lleva entonces a meditar sobre la crisis de ansiedad. Realmente nace por la crisis de fe en Dios. Y la crisis de fe en Dios puede estar motivada por varios elementos que en el capítulo 40, y aunque no lo vamos a analizar, solamente quiero mencionar, encontramos varias cosas que producen ansiedad por causa de no tener una verdadera revelación acerca de quién es Dios para nosotros. En primer lugar, por la percepción equivocada de Dios de los pueblos. Muchos pueblos, muchas naciones en diferentes partes del mundo y a lo largo de la historia han tenido sus propias ideas acerca de Dios. Y una de las cosas que ha dañado tanto es la idolatría y la religiosidad. Entonces, claro, por eso que a partir del versículo 18 al 19 dice aquí: ¿a qué pues haréis semejante a Dios? ¿O qué imagen le compondréis? El artífice prepara la imagen de talla, y el platero la extiende el oro y le funde cadenas de plata. La pregunta es: ¿a qué pues haréis semejante a Dios? O sea, ¿cuál es el parámetro para poder realmente conocer a Dios? Es que realmente no existe. Entonces los hombres, las culturas se han inventado lo que es la idolatría, es decir, la misma religiosidad, que buscan una respuesta, pero no la encuentran. ¿Por qué?
Porque es algo vano, es algo que no existe. Por eso la palabra ídolo en hebreo significa nada, o es algo vano, algo que es insustancial. Entonces, por eso viene la frustración que encontramos en el versículo 20. Dice, el pobre escoge para ofrecerle madera que no se apolíe, se busca un maestro sabio que le haga una imagen de talla que no se mueva. Hermano, eso es lo que la gente tiene, cosas que no se mueven. Tienen oídos mas no oyen, tienen ojos mas no ven. Es decir, el ídolo es algo inerte, es algo que no trae ninguna respuesta. Por eso, eso produce altos niveles de ansiedad que empujan a tomar malas decisiones. Dentro de esa gama de idolatría está lo que es la confianza, es decir, poner nuestra fe absoluta en el hombre y en la religión. Por eso que hay personas que miran, por ejemplo, esposas que ven que su ídolo, su esposo, no le responde y no se mueve. No lo vea, por favor, en esta manera. Es decir, porque usted espera más de él que lo que usted tiene que esperar es de parte de Dios. Es importante amar a nuestros seres queridos, amar a nuestra esposa, amar al esposo, a los hijos a los padres, amar a la gente, a mis amigos también. Hay que amarlo, pero es una cosa es amarlo y otra cosa es poner nuestra confianza en ellos. Entonces, es aquí donde entramos en un problema, porque usted cree que aunque tiene ojos va a ver, tiene orejas pero no escucha, tiene nariz pero no tiene olfato, tiene boca mas no habla. Entonces de repente usted se llega a un momento de frustración, pero ¿por qué no se mueve? Entonces usted empieza a decir que es inútil a lo mejor el haber tomado ciertas decisiones, como es algunas veces, algunas personas piensan en cuanto al matrimonio. Hijos han puesto su confianza en los padres en los hijos, en los amigos, en el novio, en la novia. Otros han puesto su confianza absoluta en los jefes, en su trabajo, en compañeros de su trabajo, en socios, en los políticos, en pastores, en líderes religiosos. Hermano, la confianza tiene que estar única y exclusivamente en nuestro Señor. No dejemos que el bagaje de las ideas del mundo, hermano, condicione nuestra manera de confiar en el Señor. Por eso es fundamental que no permitamos que nada nos quite nuestra confianza en el Señor. Y esto, hermano, por como dije, va a traer una frustración, porque vamos a encontrar que no existe ni un nivel de respuesta el que andamos buscando. Pero esto, hermanos, trae de alguna manera una percepción distorsionada del pueblo de Dios con respecto a Dios mismo. ¿Por qué? Porque la Biblia dice claramente, mi pueblo pereció porque le faltó conocimiento. Y en el versículo 21 de este capítulo 40, dice así, no sabéis, no habéis oído, nunca os ha dicho desde el principio, no habéis sido enseñados desde que la tierra se fundó. Él está sentado sobre el círculo de la tierra, cuyos moradores son como langosta. Él extiende los cielos como una cortina, los despliega como una tienda para morar. Las preguntas que están aquí, hermanos, presentadas, tienen que ver más que todo, están apelando al conocimiento o a la falta de ese conocimiento. Si usted y yo tenemos el conocimiento de Dios, hermano, claro, vamos a tener una percepción más exacta de quién es Dios. Pero si yo no tengo el conocimiento bíblico de Dios, entonces eso hará que de alguna manera produzca una ansiedad en mi vida, porque no sé quién en realidad es el Señor. Pero también, hermanos, ocurre que esa distorsión que tenemos acerca de la persona de Dios es por la falta de observación en pequeños detalles. Algunos están esperando que Dios le hable en una forma audible, que se le aparezca un ángel, que aparezca esto. Bueno, pero no, hermano, Dios siempre nos está hablando. Dios está siempre pendiente de nuestra vida. Por eso el Señor Jesucristo apeló a los que estaban ahí escuchándole, y a usted y a mí también, cuando el Señor dice, mirad las aves. Oiga bien, estaba hablando de una observación, de cosas que son comunes en el día, en cada día.
Mirad las aves de los cielos que no siembran ni siegan, pero Dios les da de comer a todas ellas. Mirad los lirios del campo que no trabajan ni hilan, pero ni aun Salomón se vistió como uno de ellos. Que hermano, la falta de observación en detalle, por ejemplo, el hecho de despertarnos, hermano, en una cama. Gloria al Señor. ¡Qué detalle! No, pues si parece que es común. Algunos se levantan hasta peleando porque tuvieron un mal sueño y se empiezan a pelear con la señora. Hermano, los detalles, tener agua en la casa es una bendición, que tengamos la luz del sol, que tengamos un trabajo, que podamos tomar, hermano, los alimentos. Cosas que a nosotros nos parece, hermano, que ya son tan rutinarias, que no nos damos cuenta que Dios nos está diciendo a través de eso: mira, yo te amo, yo te estoy cuidando, yo estoy pendiente de ti. Aún, hermanos, en los momentos de calamidad, hermano, y que pasan momentos difíciles, pero de repente usted mira cómo Dios le guardó y le protegió. Oh, gloria al Señor. Hermano, eso le va a traer a usted cosas en su corazón, le va a traer confianza. Me recuerdo hace que unos meses atrás, yendo hacia el aeropuerto, un camión, una rastra, que venía al lado y izquierdo, se lanzó en la curva al carril izquierdo, el carril derecho, y se lanza al carril izquierdo sin saber, y ahí iba yo, fíjense, y en eso me tiró hacia digamos, esa vaguada que está ahí, es entre las dos vías, y por poco me voy a dar contra un árbol. Pero en ese momento el Señor me permitió poder manejar un poquito ahí la situación, y le pité, y de repente, como yo creo que se durmió, entonces, pero dije: Señor, gracias, Padre, porque no quedé aquí como una piñata en este árbol, Padre Santo. Detalles, hermano. Entonces, nosotros vemos a lo largo de la vida situaciones, hermanos, que nos deben de motivar a qué cosa, a confiar en la grandeza del Señor. Entonces, cuando nosotros tenemos esa percepción de la grandeza de Dios por medio del conocimiento de su palabra y por tantos detalles, hermanos, de su amor para con nosotros a lo largo de la vida, entonces eso nos va a ayudar a inspirarnos a confiar en el Señor. Ahora bien, cuando nosotros no lo hacemos, entonces entramos en una crisis de abandono y de ansiedad. De ahí entonces viene el momento cuando alguien, la persona, se siente solo. Dice: ¿y ahora quién está conmigo? ¿Quién me puede ayudar? Dice el versículo 27: ¿por qué dices, oh Jacob, y hablas tú, Israel, mi camino está escondido de Jehová y de mi Dios, pasó mi juicio? ¿Por qué algunos se sienten como abandonados por parte de Dios, aunque Dios no los ha abandonado? Hermano, en primer lugar, por causa del temor. La Biblia dice en 1 de Juan capítulo 4, versículo 16 o 18, si no mal recuerdo, que dice claramente: en el amor no hay temor, sino que el perfecto amor echa fuera el temor. Entonces, cuando le damos espacio al temor, sentimos como que Dios nos ha abandonado. Especialmente personas que no han recibido el cariño, el amor, ya sea por sus padres, ya sea por la esposa o el esposo, por las personas que le rodean. La persona se siente insegura, pero aunque mi padre y mi madre me dejaren, dice la Biblia, con todo Jehová me recogerá. Hermano, el vacío que cualquier persona le ha dejado en su corazón, Cristo sí lo puede llenar, porque Él es la fuente de amor. Además de eso, otra de las causas es la autosuficiencia, porque estamos nosotros confiando en lo que yo puedo hacer. Entonces, como no me salen las cosas como yo quiero, entonces viene la frustración, me siento abandonado en mi propio proyecto, hermano, y en mi propia frustración, y creo que Dios me ha abandonado, pero no es así. Además de eso, por la falta de apoyo y la misma soledad, a lo mejor usted no tiene la ayuda que usted quisiera de otras personas, y es por eso que se siente como abandonado y dice estas palabras. Dice aquí el versículo 27: ¿por qué dices, oh Jacob, y hablas tú, Israel, mi camino está escondido de Jehová? ¿Por qué alguno dice que Dios no mira mi causa? Como que no le intereso a Dios. He orado, vengo a la iglesia, hago esto, pero sin embargo, Dios no me responde. La persona, cuando está en esta condición de esa crisis de abandono y de soledad, entonces comienza a cometer algunos errores. Dentro de ellos, la desesperación, se desespera. Y esa desesperación lo lleva a confesar que nadie le ama. Empieza a decir que nadie me ama, nadie está conmigo. Si tuviera la ayuda de alguien, pudiese salir adelante.
y en lo peor del caso, comienza a jugar la lotería con su vida. Empieza entonces a tomar decisiones al azar, prueba y error, prueba y error. Pero en ese prueba y error, la mayoría de las veces, hermano, es mucho dolor. Entonces, claro, porque piensa que tiene que hacer algo, aunque no sabe qué hacer exactamente, pero él empieza a golpearse la vida y comienza a sufrir. Y ese sufrimiento le hace creer que está totalmente abandonado por parte de Dios. Mas quiero decirle una cosa, hermano. El Dios al cual usted y yo nos hemos acercado es el único y verdadero. Hermano, cuando usted y yo conocemos la grandeza de Dios, su sabiduría y su soberanía, toda su esencia, su gloria, lo dice en el versículo 12, dice aquí: ¿quién midió las aguas con el hueco de su mano y los cielos con un palmo? Con tres dedos juntó el polvo de la tierra y pesó los montes con balanza y con pesa los collados. ¿Quién enseñó al Espíritu de Jehová o le aconsejó enseñándole? ¿A quién pidió consejo para ser avisado? ¿Quién le enseñó el camino del juicio y le enseñó ciencia y le mostró la senda de la prudencia? He aquí que las naciones le son como la gota de agua que cae del cubo y como menudo polvo en las balanzas les es estimada. He aquí que hace desaparecer las islas como polvo. ¿Qué es lo que Dios está tratando de decirnos? Hermano, Él nos está diciendo que Él es grande, que Él es sabio y que Él es soberano. Entonces, si Él es así, Él es digno de toda confianza. Hermano, si a usted alguien le ha fallado, gente especialmente de su confianza, no mire, hermano, a Dios a través del lente de la persona que le falló. Dios, hermano, se le conoce a través de nuestro Señor Jesucristo, porque Él es la imagen misma de Dios. Entonces, si Cristo es fiel, hermano, y Él lo mostró en la cruz del Calvario, y Él es el testigo fiel, como lo dice la Biblia, eso debe motivarnos a confiar en Él. Pero no vea a Dios a través de los errores de otras personas. Si alguien le ha servido de mal testimonio, ese no es Dios. Aunque le dé buen testimonio, no es Dios. Dios está en los cielos. Él es grande, Él es sabio. Por eso habla de una manera tan elocuente, con muchos detalles, para que entendamos que Él es superior a lo que nosotros tenemos, hermano, en nuestra mente en cuanto a esa percepción. Ahora, cuando nosotros llegamos a ese punto de concebir quién es Dios, entonces nos lleva a dar este paso que encontramos en el versículo 31. Pero los que esperan a Jehová. ¿Cómo voy a esperar en alguien si no sé quién es? Pero los que esperan a Jehová, aquí entonces nos habla de las bendiciones de esperar a que Dios actúe. Hermano, Dios sabe actuar en su momento. Vemos, hermanos, a lo largo de los evangelios, que al Señor Jesucristo trataron de matarlo prematuramente, mas dice, mas su hora no había aún llegado. Pero cuando su hora llegó, dice la Biblia, fue aprendido en el monte de los olivos. Así lo dice, o sea que cuando el tiempo de Dios se cumple, se cumple. Entonces, yo tengo que aprender a creer que Dios, hermano, en su cronómetro para la vida individual de cada uno de nosotros, tiene un momento para actuar. Que yo quiero que Él actúe en mi tiempo. No, en el tiempo de Él. La Biblia dice en el libro de Eclesiastés, Dios todo lo hizo hermoso en su tiempo. Ahora, cuando nosotros nos queremos adelantar al tiempo de Dios, no vamos a ver cosas hermosas, no las vamos a ver, pero lo hermoso está en el tiempo de Dios. Así que la bendición de esperar a que Dios actúe es fundamental. Pero para eso, hermano, es importante tener una percepción correcta de quién es Dios. Como hemos mencionado, es importante concebir la grandeza de Dios, porque eso nos brinda seguridad. Por eso que cuando usted, hermano, y yo podemos decir, Señor, yo sé quién eres, eso me va a dar tranquilidad y paz. Recordemos a los discípulos que pensaban que conocían a Jesús. Porque a esa altura, cuando Jesús les desafía
ahí al otro lado del mar de Galilea, y Jesús se había dormido y se levanta una tremenda tempestad y el agua estaba entrando en la barca, y los discípulos despiertan al Señor, le dicen: no tienes cuidado que perecemos. Jesús se pone en pie y dice: al viento lo reprendió, calla y enmudece. Se hizo gran bonanza, y dice la Biblia que los discípulos hicieron una pregunta: ¿quién es este? Esa pregunta nos habla que ellos no tenían un conocimiento de quién era el Señor Jesús. ¿Quién es este que aún el viento y la mar le obedecen? Es que cuando no conocemos quién es realmente es el Señor, no tenemos seguridad. Empezamos a dar voces de miedo como los discípulos. Pero es por eso, hermano, necesitamos que la palabra, que el Espíritu Santo cada día nos vaya ministrando acerca de la grandeza de Dios. Estamos teniendo amenazas de diferente naturaleza. Nos estamos embarcando, hermano, en distintas situaciones. Distintos problemas están visitando. A lo mejor el agua en su negocio, en su profesión, está entrando. Hay amenazas de que ya no va a tener los ingresos que usted, hermano, necesita para cubrir sus necesidades. A lo mejor hay agua que está entrando en su salud y hay problemas de enfermedades que a lo mejor no pueden ser controlables. Cualquier situación, a lo mejor de carácter espiritual, los demonios se han levantado para atacar y destruir. Pero una cosa es cierta: cuando usted y yo conocemos quién es el que hizo los cielos y la tierra, y que es nuestro Señor Jesucristo, y Él ha entrado en mi barca, que es mi alma, y aunque parece que está dormido, pero no está dormido, hermano, Él dice en la palabra de Dios que Cristo vive, ¿para qué? Para poder interceder por su iglesia, es decir, ayudarnos, asistirnos. Jesús lo dijo: yo estaré con vosotros todos los días hasta el fin del mundo. La grandeza del Señor nos va a ayudar a entrar en confianza, en seguridad. Y esa grandeza se mide por la compasión que Él tiene por nosotros. Dios es sensible, hermano, al dolor, a la necesidad. Por eso dice el versículo 28: no ha sabido, ¿no has oído que el Dios eterno es Jehová, el cual creó los confines de la tierra? No desfallece, ni se fatiga con cansancio, y su entendimiento no hay quien lo alcance. Él da esfuerzo al cansado y multiplica las fuerzas al que no tiene ninguna. Vemos aquí la constancia de Dios. La compasión de Dios es constante. Por eso dice: no desfallece. Qué lindo, hermano. Dios no desfallece. Él es constante, pero también es incomparable. Porque dice acá claramente: ni se fatiga con cansancio y su entendimiento no hay quien lo alcance. No hay copia de Dios. No existen otros dioses. Solo hay uno, es Dios. Lo demás es pura mentira. Entonces, hermano, si nosotros vemos acá que Él es constante, Él es incomparable, eso, hermano, ante esa grandeza, Él se humilla para ministrarnos a nosotros y nos dice: Él da esfuerzo al cansado. O sea que Él añade fortaleza cuando usted y yo ya no la tengo. Él no nos va a dejar desmayar, aunque parece que sí. Pero no solo eso, dice la segunda parte: y multiplica las fuerzas al que no tiene ninguna. Así como Dios creó los cielos y la tierra por su palabra, de la nada Dios hizo todo. Cuando usted ya no tiene ni una tan sola fortaleza interna, cuando usted ya no tiene posibilidades espirituales, cuando usted ya no tiene, hermano, nada que en su alma como recurso para salir adelante, cuando usted se sienta que ha llegado al fondo, de ese fondo Dios le va a no añadir, le va a multiplicar las fuerzas. Porque Dios se glorifica en las cosas que no son. Dios es bueno, hermanos. Ahora, si entiendo la grandeza de Dios, pero también su cercanía, eso me debe de ayudar a comparar mi problema con la grandeza de Dios. Dígame, ¿qué es esa enfermedad a la par de Dios? ¿Qué es ese problema financiero a la par de Dios? ¿Tiene Dios la capacidad de responder a esa necesidad espiritual? Si Dios, que llena
todo el universo. ¿Cree usted que Dios no puede llenar nuestro pequeño corazón? Entonces Dios es capaz. O sea que, hermano, no existe problema que Dios no lo pueda resolver. El problema es que yo no sé esperar el momento en que Dios quiere actuar. Y esa es la exhortación, y esta es la parte central de este mensaje: la importancia de esperar y someternos al tiempo de Dios. Nosotros somos muy ansiosos, muy desesperados. Como Saúl cometió ese gravísimo error y perdió la oportunidad del presente y de su futuro ministerial y de su hogar y de toda su vida por causa de actuar prematuramente. Es aquí donde entonces la exhortación de la palabra, hermanos, debemos de aceptarla. Por eso dice: los muchachos se fatigan y se cansan, los jóvenes flaquean y caen. Aquí está, hay una comparación. Si los jóvenes tienen una fortaleza envidiable, pero se cansan, pero desmayan. Pero dice acá: los que esperan a Jehová tendrán nuevas fuerzas. En otras palabras, que la fortaleza de la juventud no va a ser comparable a la fortaleza espiritual que Dios va a dar a aquellos que saben esperar en el momento de Dios. Entonces, ¿qué es esperar? ¿Qué es esperar en Dios? ¿Qué es esperar? Hermanos, es sencillamente, esto implica respetar o confiar en su soberanía. El esperar implica que yo sé que Dios es soberano. Como dijo Job: Jehová dio, Jehová quitó, sea su nombre bendito para siempre. Y él esperó, y dice la Biblia que Dios le devolvió en su tiempo el doble a Job. Hermano, y eso, esperar implica respetar la inteligencia y la sabiduría de Dios. Él sabe cómo lo va a hacer. Esperar implica someter mi vida al Señor. Señor, yo no sé qué hacer con ella, yo te la entrego, Padre. Esperar implica reposar o descansar en que Dios hará lo que yo no puedo hacer en su tiempo. Implica creer en la efectividad de la intervención de Dios. O sea que lo que Dios hace, siempre lo hace bien. Siempre lo hace bien. Implica renunciar a nuestro tiempo, a nuestro cronómetro, por el cronómetro de Dios. Esperar significa: Señor, yo rompo mi calendario, mi agenda, mi reloj, Señor, yo no lo deseo más. Quiero que todo se cumpla en tu tiempo. Yo te pido esto, pero espero en tu tiempo. Por eso dice claramente: pero los que esperan a Jehová. Hermano, no esperemos de un ídolo la respuesta. No esperemos de la inteligencia humana la respuesta. No esperemos, hermanos, la bendición que solamente de Dios puede venir. No la esperemos en las cosas vanas de esta tierra. Pero dice: los que esperan a Jehová. Oiga, eso es lo que necesitamos hoy más que nunca. Las convulsiones a nivel mundial, los desastres naturales como los que estamos viviendo, los que se han de vivir en el futuro, problemas políticos, guerras, enfermedades, todo eso, yo tengo que aprender a esperar que Dios actúe. Eso no significa que voy a estar con los brazos cruzados, no. Significa que yo voy a estar pendiente de la dirección de Dios. Dime, Señor, ¿en qué momento voy a actuar? Como lo hacía David. Habían enemigos y David oraba a Dios, le decía: Señor, los alcanzaré, ¿quieres que yo vaya? Y Dios le decía: ve, porque yo estoy contigo. O sea, en el momento de Dios, David se movía. Pero hubo algunos momentos que David le decía: Señor, ¿ahora lo hago? Y decía: no, espera, vete por este lado. O sea, le cambiaba las estrategias o el tiempo. Eso es lo importante, hermano, de saber esperar a Dios. A lo mejor usted ya tiene ya un plan, ya tiene un proyecto. Usted dice: así lo voy a hacer. No, no, tenga cuidado, hermano. Mejor rompamos, le echemos la basura. Digamos: no, Señor, ahora delante de ti, dame la estrategia para hacer negocio. Diga: ¿cuándo lo va a hacer? Joven, no te lances a ofrecerle a la novia que se case contigo cuando Dios no te ha dicho nada. ¿Quién sabe si te vas a casar con una bruja? O un brujo. O alguien que te va a dañar. No, no, espera en el Señor. Es que Dios no me dice, tengo que decirle algo. No, mejor no digas nada, no te comprometas. Si usted está pasando por un momento de dificultad en un negocio, no, es que este negocio es bueno, es buenísimo. Es que
Espere, pídale a Dios, Señor, ¿es esto tu voluntad? Dígale, Señor, guíame con tu espíritu, Señor. Quiero saber, Señor, tu agradable voluntad en medio de todo esto. Entonces, ¿cuáles son las bendiciones de esperar en que Dios nos indique y que Él actúe por nosotros? Esperar en Dios significa, voy a esperar que Dios me dé la sabiduría para actuar. Si Él no me la da, mejor no hacerlo. A lo mejor usted ya tiene una decisión. Diga, no, Señor, renuncio a ella. Señor, quiero que tú me digas qué es lo que tengo que hacer. Y si no tiene respuesta todavía, no crea que Dios no está pendiente. ¿Cómo no? Solo que Él está esperando el momento oportuno. Eso es lo importante, que Dios actúe, porque eso me va a traer paz, descanso y victoria. Ahora, quiero que vea, hermano, por lo menos 4 resultados maravillosos de esperar a Dios. Dice este mismo versículo 31, pero los que esperan a Jehová, dice acá, tendrán nuevas fuerzas. No está hablando de un reciclaje de las fuerzas del pasado, de la bendición que Él nos dio, ni la que tenemos ahora, pero Él ha prometido, si aprendemos a esperar que Él actúe, tendremos nuevas fuerzas. Gloria al Señor. Entonces está hablando de algo renovado, está hablando en otras palabras del vino nuevo, está hablando de algo que nos va a llenar. O sea, es una aventura. Gloria a Dios por el pasado, gloria a Dios por lo que Dios me da el presente, pero lo que Él tiene para mí, si yo aprendo a esperar en Él, la bendición va a ser mayor. Por eso es fundamental, nuevas fuerzas. Está hablando de nueva inspiración, nueva motivación para seguir adelante. Segundo resultado maravilloso, dice, levantarán alas como las águilas. En esta metáfora nos habla de remontarnos a las alturas espirituales. Las águilas tienen una bendición de poder volar a grandes alturas donde el oxígeno es sumamente escaso. Por eso que en el libro de Proverbios 23:5, Jeremías 49:16, Habacuc 4, hermano, ahí nos habla del águila y cómo se remonta a las alturas. Cuando dice aquí, levantarán alas como las águilas. O sea, Dios nos está diciendo, mira hijo, si tú sabes esperarme, yo te voy a levantar a las alturas que tú nunca has sospechado, que no te has imaginado. En esa altura, el águila tiene una mejor visión. Es interesante. El águila, entre más altura tiene, tiene una capacidad de panorámica de poder ubicar la presa y tiene un olfato notable. Y con una velocidad impresionante desciende y luego atrapa lo que desea. Pero también el águila construye sus nidos en las alturas, en los peñascos, y protege con mucha fiereza a su nido. Ve aquí, hermano, cuando Dios dice aquí levantarán alas como las águilas. Entonces Dios me está tratando de decir, mira hijo, si tú sabes esperarme, yo te voy a levantar espiritualmente, te voy a renovar, te voy a restituir, voy a darte una visión espiritual, te voy a dar un olfato, un discernimiento espiritual que el cual tú no has tenido. Además de eso, te vas a establecer en tu nido, es decir, tus proyectos los vas a establecer en lugares seguros. El nido que pone el águila no es como el nido de un avestruz, que los huevos se los pueden comer cualquier, un chacal, un zorro, cualquier otro animal. Pero en el caso del águila no, difícilmente otros animales llegan donde el águila ha puesto su nido. Entonces cuando Dios me dice que si yo sé esperar el momento en que Dios actúe, Él nos va a conceder, hermano, mayor estabilidad y victoria. ¿Cuántos quieren esa bendición por parte de Dios? Hermano, las alturas Dios las quiere para su pueblo, pero tengo que saber esperar, no tengo que adelantarme. Tercer bendición, dice aquí, correrán y no se cansarán. Hermano, es ilógico no cansarse cuando uno corre. ¿A cuántos les han hecho pruebas de esfuerzo últimamente? A mí también. Entonces me dice el médico, pastor, tiene que caminar más, me dice. Porque yo llegué con mis zapatos tenis y todo bien preparado.
Le dije al asistente, póngalo a 150 kilómetros por hora, la banda. De repente parecía pescado fuera de agua, hermano. Ya no le hallaba. Entonces, uno se cansa. ¿Sabe? El Señor dice, mira, hijo, vas a ser diligente. Vas a tener prontitud en lo que haces y no te va a cansar lo que haces. Al contrario, a mayor velocidad en la diligencia, en la pasión, te va a motivar. Va a ser como como un aspecto que está retroalimentando la pasión. Entre más corra, más pasión. Entre más corra, más pasión, más empuje, más empuje. Vas a correr, pero no te vas a qué cosa, no te vas a cansar. Entonces es interesante correr y no cansarse. Entonces esto, hermano, Dios me está diciendo, mira, hijo, las cosas que te cansan ahora, las cosas que te tienen deprimido, las cosas que te entristecen, esas cosas ya no van a estar, pero solamente te pido una cosa, espérame, por favor. Espera. Y Dios, entonces, en medio de las batallas, en esa carrera de obstáculos, el Señor, en lugar de que usted mire el dolor, la tristeza, va a empezar a ver que Dios lo va a motivar, como los apóstoles cuando fueron azotados por estar predicando en el nombre del Señor Jesucristo. Dice la Biblia que salieron gozosos por haber sido tenidos por dignos por causa del nombre del Señor. Hermano, no les produjo fatiga emocional ni espiritual. Al contrario, se levantan con ánimo después de la paliza que le dieron. Ahí vemos claramente el cumplimiento de esta palabra. Correrán y no se cansarán. Aun cuando vengan las pruebas, las dificultades, cuando el momento de dolor, en lugar de atraparlo, en lugar de tirarlo al piso, usted se va a seguir caminando, corriendo por causa de haber esperado en Dios. Dios quiere darnos a nosotros esa pasión y esa diligencia para hacer las cosas que Él quiere que hagamos en esta tierra. Pero la cuarta bendición es, dice, caminarán y no se fatigarán. Igualmente, después de caminar uno se fatiga. Pero, dice acá, caminarán y no se fatigarán. Aquí nos habla de la constancia. Correr, podemos correr hasta cierta distancia, pero caminar, aunque es lento, pero se puede llegar más lejos. Entonces, lo que me habla aquí la Escritura es de constancia. Vea, hemos visto aquí nuevas fuerzas, remontarnos a las alturas espirituales, ser diligentes y también constantes. Entonces, cuando Dios me dice, caminarán y no se fatigarán, se me está diciendo, mira, hijo, tú vas a empezar a ser constante en tu vida. A lo mejor tú no has visto eso en ti, pero a partir de este momento vas a ir dando pasos seguros. Tu vida va a mejorar. Vamos a ir, como lo dice la Biblia, de gloria en gloria y de poder en poder. Seremos, como dice el libro de Proverbios, como la luz de la aurora que va en aumento hasta que el día es perfecto. La Escritura también en Filipenses nos dice, estando persuadido esto, que el que comenzó la buena obra en vosotros la perfeccionará hasta el día del Señor Jesucristo. Hermano, ¿ha tenido usted alguna vez algún desánimo por la falta de constancia? Por ejemplo, la constancia en la oración, constancia en la lectura de la palabra, constancia en el evangelismo. Se ha sentido mal por la falta de constancia, hermano, en buscar el rostro de Dios. Se ha sentido, hermano, triste porque no ha sido constante en la vida de santidad, en la vida de honrar a Dios. Hermano, Dios promete todas estas cosas, pero la condición es muy clara: los que esperan a Jehová. Hermano, no confíe en las cosas vanas de este mundo, no confíe en ningún ídolo, no confíe en su pensamiento, en su prudencia. Confiemos en el Señor, aunque estemos pasando por el huracán, confiemos en el Señor, como pasó, hermano, en el día de Pentecostés. Jesús le dijo que esperasen la promesa del Padre. Esperaron 10 días y la unción de Dios vino sobre la iglesia. Pablo en el naufragio le dijo a los marineros y a todos los que estaban ahí con los prisioneros que nadie se saliese del barco. Hermano, cuando usted está en la turbulencia, en el huracán, en el ojo del huracán, dan deseo de salirse de ahí.
Pablo vio a unos soldados romanos que bajaron un bote para escaparse. Y Pablo dijo, le dijo al capitán, que nadie se mueva. Si se sale un marinero de acá, todos van a perecer. Y gracias a Dios que el capitán le hizo caso a Pablo. Porque en esa ansiedad, algunos estaban descendiendo del barco principal al bote y cortaron, dice, la amarra y echaron a perder el bote. La nave se hizo pedazos, pero todos salieron a la orilla, los que no sabían nadar, flotando en tablas, pero todos vivitos y coleando. Hermano, en una tormenta es difícil, ¿sí o no?, esperar. Pero aún los inconversos esperaron y se salvaron. ¿Qué de aquellos creyentes en Cristo Jesús? Hermano, si sabemos esperar a Jehová, nuevas fuerzas vamos a tener. Vamos a alzar alas como las águilas. Vamos a correr y no nos vamos a fatigar. Vamos a caminar y no nos vamos a cansar. Dios quiere, hermano, que en este día, en este tiempo que estamos viviendo, aprendamos a confiar en Él. Cada problema, hermano, nos enseña a esperar en el tiempo de Dios para no desmayar y tomar decisiones equivocadas. Por favor. Por favor, no tome decisiones equivocadas, sino tiene la luz verde por parte del Señor. Oremos. Señor, gracias te damos. Estamos delante de ti, mi Cristo, pidiendo tu socorro, tu ayuda. Tú sabes, Señor, cuál es la necesidad de cada uno. Muchos se encuentran en una grave dificultad, tan desalentados. Se sienten abandonados aún de ti, Señor. De ti, Señor. Aunque así lo perciben, pero no es cierto. Tú nunca nos abandonas.

han estado en una tormenta, en una dificultad, y han estado a punto de tomar ya decisiones alocadas, como la hizo Saúl. Pero en este día le puedes decir a Dios: Señor, voy a esperar. Esperar el tiempo que tú quieras. Me someto a ti, Señor, porque tú eres soberano, tú eres sabio, tú eres eterno, tú eres omnipotente, tú sabes qué hacer. Hermano, confíe en la grandeza de Dios. Quite su mirada de las cosas de esta tierra y póngalas en Dios. Y eso se va a traducir en paciencia, en esperanza, hasta que el día se aclarezca. Usted va a ver por dónde va a caminar. Si hay alguien acá que puede decir: sí, hermano, estoy pasando momentos muy difíciles, me siento desesperado, pero quiero a partir de este momento confiar en Dios. Si usted tiene esa petición, póngase de pie. Mientras entonamos esta alabanza que nos habla de esperar en la tormenta.

Gracias porque tú tienes el control, Señor. En este día, Señor, con toda sinceridad, no hemos sabido, Señor, esperar en tu tiempo. La ansiedad, la aflicción, el temor es evidencia de ello. Padre mío, perdónanos por minimizarte, Señor, por hacer de ti un Dios pequeño. Tú no eres así. Grande eres, Señor. Qué sabiduría más grande la que tú tienes. Tu poder es inalcanzable. Tú gobiernas, Señor, en el cielo y la tierra. Tú tienes el control de todo, Padre. En este momento, Señor, te queremos pedir perdón por el pecado de incredulidad en medio de la iglesia. Perdona nuestra duda, Señor. Toda incredulidad, Señor, es una ofensa a tu majestad. Señor, nos arrepentimos.

Por la fe en tu sangre recibimos, Señor, ese perdón. Renunciamos, Padre Santo, a tener una idea muy por debajo, Señor, de lo que tú eres. Renunciamos a eso, Padre. Queremos conocerte, mi Dios, como decía Pablo, a fin de conocerle y el poder de su resurrección. En este día, Señor, queremos esperar tu tiempo, Señor, el momento en que tú has de actuar. En este momento te pedimos el milagro. Quiero que en este momento, hermano, pida, pida, pero espere el tiempo de Dios. Pídale a Dios lo que usted necesita en este día. Dígale, Señor, aquí estoy, Padre, te pongo en mi vida, mis manos, Señor, todo mi Dios, el trabajo, todo lo ponemos aquí, Señor. No sé esperar, Padre, no sé esperar, pero aquí estamos, Señor. Padre Santo, gracias, Señor. Gracias, Señor. Dios del cielo, cosas que ojo no vio son las que tú has preparado, Señor. Padre Santo, en este momento yo declaro en el nombre de Jesús, Padre, por lo que dice tu palabra, para los que esperan en ti, Señor, esperamos nuevas fuerzas, fuerzas espirituales, fuerzas anímicas, fuerzas físicas. Padre, nos vamos a remontar a las alturas espirituales. Padre, diligencia y constancia. Padre eterno, gracias. Gracias porque tú siempre estás buscando no lo bueno, lo mejor para nosotros. Por tanto, Señor, queremos confiar en ti. Perdónanos entonces, Señor, toda incredulidad. Límpianos con tu sangre. Y decidimos en este día confiar enteramente en ti, Señor. Gracias, gracias, gracias. En Cristo Jesús. Amén y amén. Que Dios me los bendiga, mis hermanos. Esperamos en la tarde. No se le olvide el servicio a las 6. Mañana también. Toda la programación sigue como está programado.

Una vez mi esposo y yo estábamos esperando una respuesta de Dios. No sé a cuánto a usted le ha pasado que cuando está esperando una respuesta, su corazón se pone en angustia y necesita el don de esperar la paz de Dios. Me recuerdo que estando en el trabajo, Dios me dio una respuesta, esta letra a mi mente, a mi corazón. Me decía: Daniel, no importa la circunstancia que estés pasando, la última palabra la tengo yo. Esta oración ha sido de gran bendición para nosotros. Y en esta noche te digo, no importa lo que estés pasando, la última palabra la tiene el Señor.

¿Cómo está usted? La erosión es un desperdicio terrible, ya sea el suelo siendo destruido por los elementos o el carácter siendo destruido por malas decisiones. La mujer en esta historia nació en una familia cuyas palabras y comportamiento erosionaron su carácter. Ella no tuvo una oportunidad hasta que su corazón, mente y vida fueron desencadenados.

0: Señora, mueve ese carro de allí. Usted pudo verme esperando por ese sitio de estacionamiento. ¿Cómo se atreve a cogerlo?
1: Yo llegué primero aquí.
0: Le daré una oportunidad más. Usted mueve ese carro o yo lo moveré por usted.
1: ¡Piérdete!
0: ¡Ay! ¡Mujer, mueve tu carro! ¡Muévelo, muévelo! ¡Sácalo de allí!
2: 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La mujer de nuestra historia mostró una furia en las autopistas, más allá por la década de los 60, antes de que tal comportamiento tuviera siquiera una calificación. Su furia era profunda y manifiesta en muchas maneras, enviándola a un consejero a la edad de 21 años. Usted entenderá el porqué mientras escucha su historia. Animamos un asesoramiento paternal para explicar plenamente algunos de los temas planteados. Esta es la verdadera historia de Linda Glennon, ahora mismo en Desencadenados.
3: Bueno, Linda, cuéntame lo que está molestándote.
0: Tengo problemas en las relaciones con mi esposo. Hemos estado casados menos de 2 años. Yo creo que tal vez eso tiene algo que ver con mi niñez.
3: Cuéntame de tu niñez.
0: Partes van a ser difícil de creer.
3: Pruébame.
0: Toda mi vida giró en torno al beber. Cuando tenía 7 años, mi familia me apostó $1 a que yo no podía beber whisky hasta que el nivel del alcohol en la botella bajara desde la parte superior de la etiqueta hasta el fondo de la etiqueta.
3: ¿Lo hiciste?
0: Sí, yo gané $1, pero mi mente estaba devastada.
3: ¿Tus padres estuvieron allí?
0: Seguro, ellos pensaban que era algo pícaro.
3: Podrías haber muerto de intoxicación por alcohol. ¿Ellos no entendían el peligro?
0: Ellos conocían el peligro. Yo tuve un tío que murió congelado, borracho, en el campo, un primo cuyas entrañas reventaron de tanto beber.
3: Así que tú naciste dentro de una familia de bebedores.
0: Oh, permíteme contarle de la noche en que nací. Me enteré todo esto cuando tenía tal vez 9 o 10 años y estaba jugando con una amiga quien habló del bautismo. Yo quería ser bautizada también y entré corriendo a preguntarle a papá.
4: Tú no necesitas ser bautizada, Linda. Cuando tú fuiste una bebé, nosotros te bautizamos.
5: Así es, cariño. Nosotros te bautizamos en cerveza. Yo tengo las fotografías para probarlo.
4: Sí, tú naciste en casa porque tu mamá no iba al hospital. Yo tuve que sacar al doctor arrastrado de un juego de póker. Él estaba borracho hasta más no poder.
5: Mira, aquí están las fotografías. Esa era una tina llena de cerveza.
4: Ya, en la noche en que tú naciste, yo jalé la cama de la pared y me paré detrás de la cabecera sosteniendo la mano de tu madre mientras ella daba luz.
5: Y justo cuando los dolores fueron los peores, él dijo, cariño, no te preocupes, los primeros 100 años son los más difíciles.
4: Hombre, ella me dejó inconsciente inesperadamente.
5: El doctor dijo, haz fuerza, así que lo hice sobre tu padre.
4: Tú dile a tu amiga que no necesitas ser bautizada. Tu apellido es Craig y eso significa la roca. Tú no lloras. Tú no acusas a tus amigos, tú no eres atrapada. Y si lo eres, aceptas tu castigo como venga. ¿Entendido? Ven aquí. Quiero mostrarte algo. Pon tu lengua justo sobre ese lápiz. Oye, ¿no acabo de decirte que tú no lloras? A eso se llama conmoción. Y quería que tú vieras cuánto duele para que no lo intentes otra vez.
3: Eso suena como la manera dura de enseñar a un niño.
0: Los crueles chistes fueron lo normal en mi familia.
3: ¿Tuviste hermanos y hermanas?
0: Sí, tuve 3 hermanos de 8, 14 y 15 años, pero yo soy la única mujer.
3: ¿Cómo te trataban ellos?
0: Uno de mis hermanos trató de ahogarme accidentalmente unas cuantas veces. Nosotros vivíamos en el canal de Mazapegua y él me ponía en la proa de su bote. Luego iban tan rápido que yo caía en las aguas profundas. La primera vez él saltó y me salvó. La segunda vez él siguió alejándose y fue un vecino quien me rescató.
3: ¿Se lo contaste a tus padres?
0: A ellos no les importaba. Mientras yo estuviera bien, decían, bueno, supongo que aprenderás a nunca volver a hacer eso. Un día mi mamá sujetó la mano de mi hermano sobre la estufa para que le sirviera de escarmiento. Sus dedos estuvieron doblados por un largo tiempo.
3: Tus padres cargaban la responsabilidad de los errores sobre ti.
0: Sí, mi mamá trabajaba, así que mi hermano cuidaba de mí. Ella trabajaba solo para salir de la casa. Siempre pensé que era yo de quien ella quería alejarse.
3: Entonces tú no te sentías muy querida.
0: Ellos decían que me querían, pero nunca lo supe.
5: ¡Deja eso, pequeña malcriada! Debí haberte matado también.
4: ¡Cariño!
5: Bueno, ella no sabe cuán afortunada es, Jaime. Yo no la corté, pero a veces siento que debí haberlo hecho.
0: ¿A qué te refieres con corté, mamá?
5: Nosotros cortamos el cordón umbilical. Abortamos a alguno de nuestros bebés.
4: 5, para ser exacto.
5: Sin embargo, nosotros te quisimos. No sé por qué, pero así fue.
0: ¿Quieren decir que yo podría haber tenido una hermana?
5: No sé si alguna vez abortamos una niña. Pero sé con certidumbre que uno de ellos fue un niño. Era tan lindo.
4: Estuvimos muy cerca de abortar a Carlitos. Tu madre estaba allí arriba sobre la mesa y el doctor dijo, oye, ha pasado demasiado tiempo. No podemos continuar con esto.
5: Yo debo haber calculado mal de alguna manera.
4: Ciertamente eso estuvo cerca. Él casi fue un desahuciado.
5: Así que recuerda eso, señorita. Tú tienes suerte de estar aquí.
4: Sí.
3: Linda, ¿cómo te hizo sentir eso?
0: Aterrada y muy culpable. Me mantuve pensando, ellos pudieron haberme hecho eso. La culpa siempre estuvo presente conmigo. En ese momento yo decidí portarme bien o por lo menos no ser atrapada.
3: ¿Qué sucedía cuando sí eras atrapada?
0: Mi padre me azotaba con una correa. Él me hacía acostarme sobre la cama y contaba cada azote mientras me gritaba, ¡tú no vas a terminar como mi hermana! Él tuvo una hermana que fue una prostituta.
3: Parece que el alcohol era solo uno de los problemas en tu familia.
0: Tiene razón, la pornografía era otro. Yo nací en una casa con 26 habitaciones. Descubrí a medida que crecía que esta era una casa de prostitución. Yo crecí con fotografías pornográficas y películas obscenas.
3: Tú tuviste una niñez bastante dura, Linda.
0: Usted todavía no ha escuchado la peor parte.
3: ¿Quieres hablar de eso?
0: Bueno, nunca le he contado a nadie de esto. No estoy segura cuándo empezó esto, pero yo fui molestada y abusada por años. Para cuando tuve 10 años yo había experimentado todo lo sexualmente posible, salvo el alumbramiento. La persona no fue mi padre, él me habría matado si lo hubiera sabido. Yo no me atreví a contarle a nadie, pero la experiencia me llenó de ira.
3: ¿Cómo expresaste esa ira?
0: Yo rompí mi muñeca más de una vez, dando puñetazos a las paredes y golpeando a los niños en la escuela. Una vez rompí la clavícula de una niña. Otra vez quise conseguir algo de una niña, así que le di un portazo y partí el costado de su rostro. Yo no tenía la intención de romper huesos, es solo que no conocía mis propias fuerzas.
3: O la profundidad de tu cólera.
0: Eso también.
3: Muy bien, tú me has contado de alguna de las malas influencias en tu vida. ¿Había algunas buenas influencias? ¿Personas o sucesos que ayudaron a mitigar el dolor?
0: Bueno, mi hermano se casó con una cristiana, así que yo empecé a escuchar de Dios. Luego una amiga me invitó a una reunión de jóvenes en su iglesia. Me gustó realmente, pero mi padre sufrió un ataque de cólera.
4: ¡Esto es una locura!
0: No, no, me gusta aprender de Dios.
4: ¡No existe tal cosa como Dios! ¡Todo está en tu cabeza!
0: Papá, tú crees en poderes espirituales y también mamá, ella siempre está leyendo su horóscopo.
4: ¡Eso es diferente!
0: Si tú puedes creer en poderes espirituales, ¿por qué no creer en Dios?
4: Porque Dios no existe.
0: Hoy vimos una película acerca de Jesús, quien se veía tan amoroso. Yo quería tanto conocerle.
4: Linda, esto es disparatado. Ese fue un actor y Jesús fue un mito.
3: Linda, así que tú fuiste en contra de la voluntad de tu padre.
0: Sí, por casi 2 años. Luego desistí.
3: ¿Alguna vez peleaste con tu padre?
0: En Nochebuena, en mi último año de secundaria, él estaba borracho y quiso que yo llevara a alguien en el carro a alguna parte. Me rehusé, así que él me arrojó afuera en la nieve. Yo pasé la noche con mi amiga y al día siguiente mi hermano me persuadió para regresar a casa, pero papá y yo no nos hablamos por 6 meses.
3: ¿Cómo fue resuelto esto?
0: Un día hubo un accidente automovilístico allí afuera de casa. Él escuchó la colisión y el cadáver fue lanzado sobre nuestro césped. Él pensó que era yo y gritó, ¡Linda! Y yo grité, ¡Papá!
3: ¿Qué sentías por tu padre?
0: Yo lo amaba. 6 meses después, él murió. Sufrió un ataque al corazón y murió en casa.
3: Toma, un pañuelo.
0: Gracias. Yo me había graduado de la secundaria y estaba trabajando como secretaria en el aeropuerto Kennedy. Un amigo en el trabajo vino a decirme y ellos me enviaron a casa.
3: ¿Cómo te afectó la muerte de tu padre?
0: No bien. Yo ya tenía ideas muy distorsionadas en cuanto a los hombres y me sentía confundida, enferma por dentro y llena de temor, especialmente después que mi madre me mostró su cadáver. Yo salí corriendo de la habitación y vomité.
3: Estás haciendo bien, Linda. Es mejor hablar de estas cosas. Sacarlas a la luz y ver cómo están afectando tu vida.
0: Algo tiene que cambiar. Nuestro matrimonio es terrible.
3: ¿Sientes que tienes un problema con el alcohol?
0: Oh, no. Mi papá sí lo tuvo y también mi esposo, pero yo no.
3: ¿Cómo conociste a tu esposo?
0: 2 meses después de la muerte de papá, yo fui con una amiga a una cantina. Estaba repleta, pero yo observé a un tipo durmiendo en una mesa de rincón.
6: ¿Qué estás mirando?
0: A ese tipo en el rincón, qué hombrón.
6: Probablemente él está comprometido. Anda, vamos a bailar.
0: Yo quiero conocerlo.
6: ¿Por qué?
0: Porque yo voy a casarme con él. Y creo que primero deberíamos ser presentados, ¿no te parece?
6: Y en este momento, ¿cómo vas a conocerlo? Él se ha desmayado.
0: Le enviaré un trago. Él es mi tipo de hombre.
2: Linda estaba equivocada sobre eso, de lo cual ella nos contará en un momento. Antes disfrutemos juntos de esta breve pero linda pausa musical.

0: Las familias rotas dejan los pedazos a un lado, pero aquí en la misión tratamos de recoger los pedazos. Las mujeres y los niños que llegan al faro antiguo tienen muchas necesidades. Ellos no solo carecen de los medios para mejorar su situación, sino de voluntad algunas veces. Empezamos el trabajo de restauración ofreciendo primero seguridad, un lugar seguro donde dormir y comida nutritiva. El sentirse seguros es necesario antes de que ellos puedan aprender la disciplina y habilidades necesarias para salir y establecer sus propios hogares. Para ese fin, ofrecemos consejería y estudio bíblico para ayudar a estas mujeres y niños a encontrar esperanza y desarrollar nuevas actitudes y comportamiento. Cualquiera sea la razón para su situación, es nuestro objetivo a ayudarles a encontrar nueva vida y, siempre que sea posible, a reunir a las familias. Ahora ya estamos de vuelta con el resto de la historia de Linda Glennon aquí en Desencadenados.
1: Cuando ese hombrón que yo pensé era mi tipo de hombre despertó de su ebrio estupor, nos hicimos rápidos amigos, y es decir, rápidos. Phil y yo salíamos a fiestas, bailábamos y bebíamos bastante. Yo pensaba que él era realmente genial. Nosotros pensábamos que estábamos enamorados, pero nuestras circunstancias nos habían atraído el uno al otro. Nosotros éramos dos niños asustados, aferrándonos el uno al otro. Él tenía 17 años y yo tenía 18. Ambos fuimos privados de una niñez de verdad. Mi padre recién había muerto y su padre los abandonó justo antes de que yo lo conociera. Podía ver por qué. Su madre estaba borracha las 24 horas del día. Nos casamos el 30 de diciembre de 1967, 10 meses después que nos conocimos, porque yo estaba embarazada. Después de una luna de miel muy corta, llegamos a casa para encontrarnos con la sorpresa de mi vida.
2: ¡Wow! ¡El lugar está vacío! ¿Y dónde está todo el mobiliario?
1: ¡Mamá! ¡Mamá!
3: ¿Sí?
1: ¿Qué sucedió? ¡Todo ha desaparecido!
3: Yo vendí la casa, vendí la mayoría del mobiliario también. El resto lo doné.
1: ¿Por qué?
3: Tú no estás viviendo conmigo. Yo no voy a ser tu niñera.
1: ¿Qué vamos a hacer ahora?
3: Yo no sé. Yo iré a vivir con la tía Catarina.
2: Yo llamaré a mi mamá para ver si podemos vivir allá.
1: Nos mudamos con la familia de Phil, la cual era un zoológico. Nunca habíamos considerado cómo sobreviviríamos. La abuela llevaba el mando en la casa, pero no podía evitar que la madre de él arrojara sus botellas de vodka vacías por la ventana a un viejo carro afuera. Dos hermanas menores y una en la universidad se añadían al caos, así como dos perros, ninguno de los cuales estaban entrenados, ambos de los cuales tenían sus propias sillas en la mesa. Cuando yo me instalé allí, la única comida que había en la casa era una lata de arvejas. Yo no puedo vivir así, Phil.
2: ¿Cuál es el problema ahora?
1: La policía estuvo aquí hoy. Tu madre estuvo alucinando y lo llamó otra vez.
2: Tú sabías cómo era ella cuando nos casamos.
1: Sí, pero yo no sabía que tendríamos que vivir con ella. Y tu hermana. Mientras estuve en el trabajo, ella invitó a sus amigos y sirvió la comida que compré para nosotros.
2: Dile que no lo haga.
1: ¿De qué serviría eso? Ella es una persona desvergonzada.
2: Algunas veces tú también lo eres.
1: Yo tengo 8 meses de embarazo y estoy muy enferma. El doctor dice que lo único que ayudará es salir de esta terrible situación.
2: ¿Qué quieres de mí?
1: Nuestro propio apartamento.
2: Nosotros no tenemos el dinero.
1: Yo le pedí a mi jefe que te ayudara a conseguir un empleo. Trata de estar sobrio cuando entres. Él consiguió el empleo y compramos nuestro propio apartamento, justo encima de una cantina. Cuando nuestra hija nació, mi madre se mudó con nosotros para que yo pudiera regresar al trabajo. Aunque su adicción a la bebida nunca se detuvo, Phil avanzó a una posición de la gerencia. Nuestro matrimonio tenía altibajos hasta que finalmente yo decidí ver a un terapeuta y le pedí a mi esposo que me acompañara en la consejería.
2: ¿Qué? Nosotros no tenemos ningún problema marital.
1: Tienes que estar bromeando. Nosotros no somos una pareja normal. Necesitamos ayuda.
2: Tal vez tú necesitas ayuda, pero yo no.
1: Todo lo que hacemos es pelear.
2: ¿De quién es la culpa, eh? Todo lo que tú haces es fastidiarme.
1: Si tú no te detuvieras en cada cantina en el camino a casa, podríamos tener una oportunidad.
2: Es un viaje largo a casa. Yo tengo que detenerme a tomar unas cervezas para mantenerme despierto.
1: Phil, por favor, solo intentemos la consejería. Nosotros intentamos la terapia, pero después de unas sesiones, Phil exigió que me detuviera. Él se rehusó a llenar los formularios del seguro en el trabajo. Tuve que dejar de trabajar cuando mi madre se mudó después de 2 años, así que yo no tenía ningún recurso. Además, tenía miedo del temperamento de Phil, empeorado por su adicción a la bebida y expresado más después que mi hermano se mudó lejos y no estaba allí para protegerme. Por fin, compramos nuestra propia casa a 85 kilómetros del trabajo. Nuestra segunda hija nació, pero nosotros no éramos nada felices.
2: ¿Qué pasa contigo?
1: ¿Quién es Patty?
2: No sé. ¿Eso es un juego o tengo 3 opciones?
1: Encontré su nombre en un pedazo de papel en tu bolsillo.
2: ¿Y qué?
1: En un pedazo de papel en tu bolsillo.
2: ¿Y qué? Yo anoto los nombres de las personas con quienes tengo que trabajar.

0: ¡No puedo creerte! Nosotros estamos casados, tenemos hijos. ¿Por qué querrías que yo haga tal cosa?
1: ¿A quién le importa?
0: Usted está enfermo, señor, muy enfermo. No podía ver que yo también estaba muy enferma, que mi adicción a la bebida era un problema, que yo no era la clase de esposa o incluso la clase de mujer que Dios me creó para ser. Algunos de mis vecinos eran cristianos y ellos trataban de hablarme cuando yo me involucré profundamente en el ocultismo, buscando respuestas.
2: ¿Tú estás ocupándote en horóscopos y leyendo las cartas del tarot? Linda, eso es magia negra. Dios prohíbe esa clase de cosas.
0: ¡Oh, vamos!
2: Es verdad. Jeremías capítulo 10, versículo 2 dice: No aprendáis el camino de las naciones, ni de las señales del cielo tengáis temor, aunque las naciones las teman.
0: ¿Me estás llamando una pagana?
2: Según Dios, hay solo dos tipos de personas en el mundo: aquellos que le adoran y aquellos que no. Si tú no adoras a Dios, entonces eres una pagana, adorando a Satanás ignorantemente.
0: ¿Tú no crees que hay muchos caminos a Dios?
2: No, hay un solo camino. Jesucristo, quien murió por tus pecados, dijo en Juan capítulo 14, versículo 6, Yo soy el camino y la verdad y la vida. Nadie viene al Padre sino por mí.
0: Yo aprendí de Jesús cuando era una niña. Él tenía un padre que lo dejó morir. Algo así como mi papá, que consintió en los abortos de sus hijos.
2: Dios no dejó que Jesús muriera. Ellos lo planearon. La paga por el pecado es muerte. Así que Dios, el Hijo, que es Jesús, se hizo hombre para que pudiera pagar la deuda. Él murió en nuestro lugar por nuestros pecados.
0: Ese es un plan terrible. Si Él es Dios, ¿por qué no planeó una idea mejor que esa?
2: Dios quiso demostrar cuán malo es el pecado, y Él no faltaría su palabra. Él dijo que la muerte es la paga. Si tú no quieres que Cristo muera por tus pecados, entonces algún día tú misma morirás por ellos.
3: Siento que estés pasando por un tiempo difícil en este momento. Oraremos por ti.
0: Necesito más que oración. Mi esposo está en un hospital psiquiátrico por alcoholismo. Yo estoy recibiendo ayuda social y estamos perdiendo nuestra casa porque no podemos efectuar los pagos.
3: Linda, en Isaías capítulo 40, versículos 28 y 29 dicen, No has sabido, no has oído que el Dios eterno es Jehová, el cual creó los confines de la tierra. No desfallece ni se fatiga con cansancio, y su entendimiento no hay quien lo alcance. Él da esfuerzo al cansado y multiplica las fuerzas al que no tiene ningunas.
0: Sí, bueno, de todos modos solo vine para agradecerles por ayudar a mis niños. Donde quiera que iba, las personas estaban hablándome de Dios, pero yo no recurrí a Dios, yo recurrí a la prostitución para pagar las cuentas. Phil entraba y salía de hospitales psiquiátricos y empezó a vivir con otra mujer. Yo ingresé por un tiempo en Al-Anon, un programa para familiares de personas alcohólicas, pero después probé el AA, Alcohólicos Anónimos, donde realmente yo pertenecía. Nuevamente, conocí a más personas que se interesaban.
4: Tú pareces realmente molesta esta noche, Linda.
0: Es por mi hija, ella tiene problemas. Hoy día se metió en una pelea en la escuela.
4: ¿Ella está bien?
0: ¿Bromeas? Ella solo tiene 7 años, pero le dio una paliza a 5 niños del sexto grado. Se necesitó del guardián y el director para sujetarla.
4: ¡Wow! Algo está perturbándola.
0: Toda mi relación es confusa. El alcohol y el uso de drogas le ha afectado. Ellos están tratando de quitármela y ponerla en un hospital psiquiátrico.
4: ¿Ellos pueden hacer eso?
0: Sí, yo estoy recibiendo ayuda social y los servicios sociales tienen el poder.
4: Dios tiene el poder, Linda. Pídele que te ayude.
0: Yo no quería perder a mi hija. Y por primera vez en mi vida entendí el sacrificio que Dios el Padre hizo cuando entregó a su único hijo a morir por nuestros pecados. Lloré. Señor, por favor, no dejes que se lleven a Raquel. Nadie puede amarla como yo. Muéstrame qué hacer y con quién hablar. Dios respondió esa oración. Yo tomé mi último trago el 8 de octubre de 1978 y fui invitada para hablar en un retiro.
4: ¿Cómo van las cosas, Linda?
0: Estupendo, aunque estoy nerviosa de hablar esta noche.
4: Lo harás bien. Solo recuerda 1 de Juan capítulo 4, versículo 4. Hijitos, vosotros sois de Dios y los habéis vencido, porque mayor es el que está.

0: en vosotros que el que está en el mundo.
1: Ah, yo necesito aprender versículos como ese.
0: ¿Tú lees la Biblia?
1: Yo llevo varias Biblias a mi cama conmigo todas las noches. Me siento segura con ellas.
0: Linda, tú necesitas leerlas. Es la palabra de Dios.
1: Yo no leo bien.
0: Pide a Dios que te ayude a aprender a leer, de modo que puedas enseñarle su palabra a tus hijos.
1: Buena idea. Mejor que dé un paseo para despejar mi mente.
2: Sola afuera, oré. Señor, yo no sé cómo, ni siquiera por qué tú querrías usarme, pero me gustaría pedirte que me incluyas en tu equipo. Señor, siento que arruiné las cosas tan mal. Por favor, perdóname. Sé que te necesito para salvarme. Yo había orado el Padre Nuestro antes, pero fue esta oración la que hizo una diferencia. Lamentablemente, Phil y yo nos divorciamos. Nuestras hijas han sido restauradas por el amor de Dios. Yo serviré al Señor con gozo hasta que muera. Si usted nunca ha pedido a Jesús que entre en su corazón y vida, ore conmigo ahora. Señor, sé que soy un pecador, perdido e incapaz de salvarme a mí mismo. Por favor, perdóname por mis pecados. Yo creo que tú moriste por mí, que te levantaste de los muertos para darme un nuevo corazón y una nueva vida. Sálvame, Señor. Entra en mi corazón y ayúdame a vivir para ti. Amén.
3: Amigo, Juan capítulo 1, versículo 12 promete: mas a todos los que le recibieron, a los que creen en su nombre, les dio potestad de ser hechos hijos de Dios. 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Fueron escuchados en la verdadera historia de Linda Glennon, Norley Íñigo como Linda, Magdalena de Salinas, Diana Topto, Carmen de Merino, Luis Baigi y Agustín Murga. Música original David Paiva, producción y dirección Benjamín Salinas, libreto Kenita Gable, traducción Diane Briseño, revisión Esteban Fulks. Soy Latimer Rengifo. 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

maravilloso Dios, Dios de amor, abre tu boca y exáltale a Él. En ti confío, Señor. En ti confía mi corazón, Señor. Todo mi ser, Señor. Gracias, Señor, que en esta noche, a pesar de los problemas y circunstancias difíciles, podemos reconocer que tú estás obrando, Señor, tu perfecta voluntad en nuestras vidas.

Mas el herido fue por nuestras rebeliones, molido por nuestros pecados. El castigo de nuestra paz fue sobre él, y por sus llagas fuimos nosotros curados.

Jesús, necesitamos ser como tú. Haz nuestro carácter más como el tuyo. Ayúdanos. Levante sus manos y dígaselo al Señor.

0: gracias, Jesús. Dele gracias, dele gracias. Levante su mano lo más alto que pueda. Vamos a exaltar su nombre, hermano.
1: Santo, santo eres.

Señor. Yo entrego mi vida a ti, Señor. Oh, aleluya. Aleluya, Dios. Ríndele un aplauso, el fuerte. Oh, aleluya.

De Jehová es la tierra y su plenitud, el mundo y los que en él habitan, porque él la fundó sobre los mares y la afirmó sobre los ríos. ¿Quién subirá al monte de Jehová y quién estará en su lugar santo? El limpio de manos y puro de corazón, el que no ha elevado su alma a cosas vanas ni jurado con engaño, él recibirá bendición de Jehová.

Ven en esta noche, Espíritu de Dios, y fluye con tu gracia y tu poder, Señor. Solo tú puedes saciar toda nuestra vida. Yo te invito a que cierres tus ojos un momento y le digas: Señor, ven y toca mi vida una vez más, Señor, con tu gracia y tu poder. Necesito más de ti, Señor. Me rindo delante de ti, Señor.

Cuando nadie daba nada por mí, Él se atrevió a meter su mano en el lodo cenagoso. Me rescató, limpió mi ser con hisopo y sanó mis heridas. Diga conmigo, Él sanó mis heridas. Una vez más, Él sanó mis heridas.

Palabra de Dios, adelante con la conferencia aquí en grabación. Primera de Juan, capítulo 2. Hemos llegado a la sexta prueba de la fe. Estamos dentro de una serie que se llama Las pruebas de la fe. Entre el capítulo 1 y 2 de la primera carta de Juan. Y en esta sexta prueba vamos a ver si nosotros estamos permaneciendo en la palabra. Así se llama esta conferencia, permaneciendo en la palabra. Primera de Juan 2, versículos 24 al 27. Lo que habéis oído desde el principio, permanezca en vosotros. Si lo que habéis oído desde el principio permanece en vosotros, vosotros permaneceréis en el Padre y en el Hijo. Y esta es la promesa que Él nos ha dado, la vida eterna. Os escribo esto con respecto a los que los engañan, pero ustedes tienen y han recibido de Él la unción. Y esta unción, dice la Biblia, que permanece dentro de nosotros. Y ahora no tenemos necesidad de que nadie nos enseñe, porque la misma unción es nuestro maestro, es la que nos enseña. Y si nosotros estamos conscientes de eso, ¿verdad? Entonces nosotros vamos a saber que esta unción no es mentira, es algo real dentro de nuestra vida, y según esta unción nos ha enseñado, permanezcamos en Él. Aquí vamos casi a acabar nuestro examen espiritual. De la sexta conferencia, la próxima, acabamos con la séptima prueba de verdad si estamos en Cristo. Así como nuestro cuerpo necesita muchas veces dosis o suplementos vitamínicos o suplementos alimenticios porque tenemos deficiencia de alguna vitamina o de alguna cosa que nos hace falta, la vida espiritual es exactamente igual. Para permanecer saludables espiritualmente, necesitamos una dieta balanceada de la palabra de Dios. En la palabra de Dios hay manzanas y naranjas, chuletas de puerco a la barbecue y hay filetes de res. Hay pescado, hay mariscos, hay leche, hay agua, hay carne, hay todo aquello que nuestro espíritu necesita. ¿Qué pasaría si yo diario tomara puros complex? Bueno, estaría nutriendo ciertas partes que necesito de grano en mi vida y de fibra, pero habría otras partes en mi cuerpo que comenzarían a sufrir la carencia de estos alimentos y comenzaría yo a manifestar lo que se llama anemia. Y hay muchas personas que creen que porque alguna persona está gorda, está sana. Y esta es la mentira más grande que existe. Hay gordos anémicos. Entonces, lo mismo pasa espiritualmente. Hay muchos cristianos que toman una mamila a la semana, van a su iglesia, y desgraciadamente no en muchas iglesias se predica expositivamente la palabra. Y un domingo predican de Noé, otro de David, otro del arca, otro así, y por acá y por allá, no hay una dieta balanceada en la exposición de la palabra. Y la palabra de Dios, dice en el Salmo 119, se tiene que predicar expositivamente. La exposición de tus palabras alumbra los ojos. O sea, hay que predicar la Biblia, versículo por versículo, capítulo por capítulo, para tener una dieta balanceada y cubrir todas las doctrinas necesarias para nuestra salvación. Cuando alguien se casa, imagínate que comprara una sala, que comprara un cuadro y que comprara una alfombra y no tuviera el departamento. O sea, hay que comenzar con los fundamentos, ¿verdad? Y les hemos dicho muchas veces que cualquier cristiano que no haya estudiado el libro de Romanos no tiene fundamentos en la vida cristiana. Entonces se convirtió y lo primero que le enseñaron fue hablar en lenguas, desgraciadamente. Y a ver, saca la lengua y habla en lenguas. O le enseñaron que milagros, o comenzaron a crecer en un ambiente de emocionalismo donde jamás se asentó ni tuvo convicciones
y los vientos huracanados que están soplando ahorita en la iglesia están arrasando a todos esos cristianos que no tienen un fundamento profundo teológico en la palabra de Dios. ¿Y todo por qué? Por una dieta no balanceada. Porque no tienen el tiempo de conocer las profundidades ni la meditación de las doctrinas indispensables de la palabra de Dios. Si nosotros hiciéramos un examen ahorita y le dijéramos a todos ustedes, escríbame qué es la justificación de la fe y cuál es la doctrina más importante, el centro de la vida cristiana, ¿cuántos de ustedes sacarían 10? No levanten la mano. Así, examen elemental, escríbeme qué es la justificación por la fe, cómo obtenemos la justificación por la fe y la diferencia entre el cristianismo y las demás religiones, para demostrar que la justificación por la fe es el centro y la columna vertebral de todo el cristianismo. Si tú no tienes la respuesta, ¿qué es la justificación por la fe? Aunque sepas muchas cosas, no tienes nada. Cualquier otra persona de cualquier secta te puede hacer pedazos. ¿Se dan cuenta? ¿De qué forma hemos estudiado la palabra de Dios? Cristo Jesús, como el gran médico, nos da una receta en esta noche con el propósito de darnos el suplemento que tal vez nos está haciendo falta en nuestra dieta espiritual. ¿Cómo sabemos si realmente la palabra de Dios habita dentro de nuestro espíritu? Si ustedes permanecen en lo que han oído, si yo retengo lo que he oído, ¿qué es lo que hemos oído? ¿La fe es por el oír? Y el oír por la palabra de Dios. Jesús dijo que hay muchos que oyen, pero no retienen. ¿Quiénes son los que no retienen? Los apóstatas. Los apóstatas son personas que oyeron, vinieron, pero no escucharon. O sea, todo lo que oyeron de la palabra de Dios no lo retuvieron en su espíritu porque no estaban vivificados por dentro. Si hubieran estado vivificados, si hubieran nacido de nuevo, hubiera esa palabra entrado y hubiera transformado su vida interior. De donde, si nosotros oímos, pero lo que oímos no nos alimenta, no nos nutre, no cambia ni nos da fuerza ni energía espiritual, es porque no tenemos vida dentro de nosotros. Tan sencillo como es. Si tú comes y vas con el doctor, oiga doctor, yo como carne, yo como hígado de res, todo, y algo está pasando que estás perdiendo y no está tu cuerpo reteniendo las vitaminas necesarias, tienes una enfermedad muy grave. Te puedes hasta morir. Y el doctor tiene que investigar por qué tu cuerpo no está reteniendo todo lo que comes. Lo mismo pasa espiritualmente. Cuando vamos a la iglesia y vamos a la iglesia y tú eres un cristiano ya de 2, 3 años o 4 años sin Cristo, ya has escuchado y tu vida no ha cambiado, sigues tratando igual a tu esposa, sigues igual de rezongón y de rebelde contra tu esposo, sigues en tu trabajo robando, sigues siendo deshonesto, sigues siendo coqueta, sigues siendo tranza, entonces la palabra no ha hecho nada dentro de tu espíritu. ¿Cómo se llama esto? No estás reteniendo la palabra. Si ustedes, versículo 24, permanecen, retienen, están en la palabra que han oído, entonces verdaderamente, sin ningún lugar a dudas, ustedes están en el Hijo y están en el Padre. ¡Qué prueba más maravillosa! Lo que hemos oído desde el principio es ni más ni menos el Evangelio. ¿Qué es el Evangelio? Son las buenas noticias de que Dios le ha dado solución al problema del pecado con su muerte, sepultura y resurrección. Vamos a 1 Corintios capítulo 15. ¿Qué es el Evangelio? Son las buenas noticias, al que lo quiera apuntar, para que a lo mejor ni siquiera sabías qué era el Evangelio, son las buenas noticias de que Dios le ha dado solución al problema del pecado
con su muerte, sepultura y resurrección. Dice en 1 Corintios capítulo 15 del 1 al 4, además les declaro hermanos. ¿Qué cosa declara Pablo? El evangelio que os he predicado. Vamos a ver qué es lo que contenía la predicación de Pablo. El cual también recibisteis, vean ustedes, en el cual ¿qué? Perseveran. A ver, si yo oigo y yo recibo, y lo que yo oigo fueron buenas noticias para mí, que Dios me perdona, y mis borracheras, mis adulterios, y mis crímenes, y mis asesinatos, y mis abortos, y todo lo que yo hice, son buenas noticias en medio de tantas malas noticias, Dios perdona. Si yo oigo que hay perdón y que hay alguien que pagó por mí, y yo recibo esto, no voy a decir que soy salvo hasta que no persevere en lo que oí. Si yo digo que oí hace 2 años y mi vida me dice lo contrario, lo que oí no entró a mi espíritu. Me entró y me salió. Y aquí estoy aceptando yo intelectualmente. Hay mucha gente que está de acuerdo en el Cristo. No, yo estoy de acuerdo con usted. Yo creo que Cristo murió en la cruz del Calvario. Y creo en la Biblia también la palabra de Dios. ¿Sabes una cosa? El diablo también cree. Y además de eso te gana porque él tiembla. Se le hace así cuando está con el Señor al diablo. Y los demonios, ¿verdad? Se les arruga el pellejo. Entonces, no basta creer la fe sin obras. Lo que oímos sin la acción está totalmente muerto. Por eso, la única evidencia, la única manifestación real en la que podemos estar seguros que lo que hemos oído, que oímos con fe, porque muchos oyen sin fe, Hebreos 4, del 1 al 2. Y por el oír sin fe, o sea, por oír y no recibirlo en mi espíritu, no han entrado en el reposo de Dios. No han descansado. Dice el versículo 2, 1 Corintios 15, por el cual asimismo, otra vez, si retenéis la palabra, si aquí está dentro de ti las buenas noticias y diario te levantas, gracias Señor por mi salvación. ¿Cuántos de ustedes ahorita con la canción que acabamos de escuchar, si no hubiera sido, dice la canción que acabamos de escuchar, por la gracia? Y el amor sería como un pájaro herido tirado en el suelo sin que nadie me recogiera. Yo estaba ahorita, no podía dejar de llorar. Me vuelvo a acordar de mi vida hace 22 años cuando el Señor me salvó. Si no hubiera sido por tu gracia, Padre, ¿dónde estaría yo ahorita? Sería un a lo mejor estaría hasta muerto ya desde cuándo. O tirado una banqueta y borracho. ¿Quién sabe qué hubiera pasado? No tendría la vida, ni la perspectiva, ni la esperanza, ni el destino, ni el propósito que tenemos cada uno de nosotros, que estamos seguros en quien hemos creído. Si retenemos la palabra que les he predicado, sois salvos. Si no, creísteis en vano. Ahora vamos a ver el Evangelio, porque primeramente les he enseñado lo que asimismo recibí, que Cristo murió por nuestros pecados conforme a las Escrituras. Fue sepultado en segundo lugar, tercer lugar, resucitó de los muertos conforme a las Escrituras. Ese es el Evangelio de la Palabra de Dios. Punto. Si tú vas en un avión testificándole a alguna persona o en un camión o a tu vecino, ay, pues Dios es bueno, Dios es peace and love y Dios te ama y todo, y no les predicas que alguien murió por ellos en una cruz y que hay unas buenas noticias, mira Panchita, mira comadre, no tienes, comadre, por qué seguir sufriendo, ni por qué yéndote a la villa, ni hincándote, ni rezando rosarios. La Biblia dice, mira, la palabra dice Juan 3:23, como por cuanto todos pecaron y están destituidos de la gloria de Dios, pero mira lo que dice aquí en Romanos 6:23, que el regalo de Dios es Cristo Jesús. Y que si tú crees en Cristo, comadrita, el Señor te perdona tus pecados. Llegamos a la cárcel y ese es el mensaje de buenas noticias. A un hospital y ese es el mensaje de buenas noticias a los que están moribundos. Llegamos a los que están en coma, en estado de muerte terminal. Esa es la buena noticia, son buenas noticias. El Evangelio es buenas noticias. Pero el Evangelio tiene que contener la muerte, crucifixión y resurrección de Cristo. Si no, no es el Evangelio. Yo de los mensajes que escucho en la televisión vía satélite, el 99% de las veces que se predica actualmente la palabra de Dios y se hace el llamado para recibir a Cristo, no se predica el Evangelio. Ya después, ¿quién quiere recibir a Cristo? Y no saben ni qué es recibir a Cristo. Y Dios te promete prosperidad, y te promete riquezas, y te promete sacarte de tus problemas, y vas a sanar todas tus dolencias, pues ¿quién no va a levantar la mano?
Ese no es el Evangelio. Jesús dijo, primero niégate a ti mismo, después carga tu cruz y en tercer lugar comienza a seguirme. El Evangelio es predicar que Dios te perdona, pero que tú tienes que seguirle. No solamente una aceptación fácil y barata de, ya levanto la mano y le sigo a Cristo, ahora quiero que entiendas, necesitas seguirlo. Por eso cuando nosotros hacemos una campaña un domingo, juntamos a los que se convirtieron y los arrinconamos allá. Y nos los llevamos allá, los sentamos en sillas, en donde quiera que estemos, en cualquier salón estemos, y allá les leemos la cartilla. Ustedes han hecho esto, esto es lo que pasa en sus vidas, y ahorita ustedes son responsables de esto y esto y esto. Para no dejarlos ir solamente así, ¿verdad? Para que el diablo venga en la calle y les arrebate la semilla. El Evangelio de Cristo, dice 1 Juan 2:24, es lo que hemos oído. Si nosotros permanecemos, si lo retenemos, si está guardado dentro de nuestra vida, entonces tiene un poder transformador. La palabra de Dios, Hebreos 4:12, es viva y eficaz. Si la palabra de Dios, el domingo que la oigo, en esta noche, la estoy recibiendo dentro de mi vida, y no estoy aquí junto con mi novio y con mi novia echando ojo y pensando en la licuadora y viendo las piernas a la otra mujer que está ahí junto a ti y pensando en mi negocio. Si cuando yo oigo la palabra, la recibo dentro de mi espíritu, esa palabra es espíritu y es vida. Me vivifica, me alimenta, mi espíritu se fortalece. Son complex que le estoy dando con un balance perfecto, y al año o dos años voy a sentir dentro de mí una fuerza espiritual tremenda, y la primera manifestación de que yo estoy realmente en Cristo es el amor que tengo a los demás. Las almas perdidas. Desde que vosotros os convertisteis, amados santos de Dios, ¿cuántas almas, cuántas personas has ganado para Cristo? ¿A cuántos les hablas de Cristo? En la calle, en tu trabajo, en la secundaria, en tu colonia, en tu vecindario, en tu edificio, en tu condominio. ¿Qué hay dentro de ti? ¿Qué sientes dentro de ti cuando sales a la calle y lees el periódico, estos jóvenes asesinos, cómo están los gobiernos, cómo está el mundo, Kosovo, los Balcanes, el Medio Oriente, etcétera, etcétera? ¿Estás tan centrado en ti mismo que te importa un comino y tres cacahuates el mundo? Cuando te hincas en la noche a orar, ¿cuándo fue la última vez que derramaste lágrimas por algún miembro de tu familia? Por tu papito que no es cristiano, por un hijo tuyo que no es cristiano, por tu esposo que no es cristiano. ¿Has llorado por algún alma? Haya pues en vosotros ese sentir que hubo en Cristo Jesús. Si dentro de ti no tienes esa hambre, ese dolor, si cuando ves a alguien sufriendo no te identificas con el dolor de esa persona y no te metes al dolor de esa persona, entonces ¿de qué estás hecho? ¿Qué clase de cristianismo crees que estás viviendo? Cuando el Señor venga, miren, no se imaginan cuántos millones de personas que entraban a las iglesias que llamamos cristianas evangélicas, se van a quedar y no se van a ir en el arrebatamiento. Pero Señor, tú me estás diciendo a mí, Señor, ¿por qué mi Señor? Porque yo sé que tú eres el Señor, lo sabes de la boca para afuera, lo sabes aquí, pero aquí adentro, en tu espíritu, nunca hiciste mi voluntad. Señor, ¿y cuál es tu voluntad? 1 Tesalonicenses 4, mi voluntad es vuestra santificación. ¿Fuiste santo? ¿Había fruto y santidad? Sí, Señor, muy bien. Si yo dentro de mí había santo, significa que era puro. La pureza y la santidad son inseparables. Si yo soy puro en mi vida, en mi espíritu, si hay limpieza, si tengo una sangre limpia en mi cuerpo, tengo salud. Porque la vida del cuerpo está en la sangre. Si yo tengo limpio mi sistema espiritual dentro de mí, entonces una persona que tiene una sangre limpia tiene energía. ¿Verdad? Tienes ganas y tienes energía porque estás perfectamente bien alimentado, estás saludable, haces ejercicio, te sientes bien, te sientes joven. Tienes energía, tienes lo que se llama salud, que es la armonía perfecta de nuestro organismo cuando nosotros vivimos. Entonces, espiritualmente,
Si tú tienes la santidad, si tú tienes la pureza dentro de tu vida, entonces necesariamente tienes la naturaleza de Dios. A ver, escúchame y sígueme con cuidado. Si yo tengo santidad y pureza en mi vida, entonces tengo la naturaleza de Dios porque Él es puro y Él es santo. Si yo tengo la naturaleza de Dios, entonces, de tal manera, amó Dios al mundo. El corazón de Dios lo oyes palpitar de amor por las almas que se pierden. Y entonces comienzas a ver a las almas, a los seres humanos, a tu mamá, a tu papá, a todos los que ves, los comienzas a ver con los ojos con que Dios los ve, porque Dios está viendo a través de tus ojos, está tocando a las personas a través de tus manos, está usando tus pies para poder llevar y caminar y dedicar mi vida y mi salud a predicar la palabra de Dios. Si ustedes permanecen, permanecerán en el Padre y en el Hijo. Vayamos a Juan capítulo 15. Estamos viviendo tiempos tan peligrosos que cada día Dios va a usar las vidas de muchos cristianos para tocar la trompeta de alarma. Yo siento, se los digo con todo mi corazón, siento que estoy ardiendo dentro de mí por gritarles y por decirles, agarren la onda. Así siento cada vez que estoy predicando y diciendo la palabra de Dios. Ya estuvo suave, ya basta. Como dicen los jóvenes, ya no la hagan de tos. Ya levántense, aliviánense. A ver si con ese idioma entienden. Alíñate por la derecha ya. Mira que hoy en la noche puedes morirte. Hoy en la noche. Mañana puede ser tu último día y te vas a enfrentar, nos vamos a enfrentar a un juicio que va a determinar Dios en el cielo y que estará en proporción mis recompensas y mi juicio, mi condenación, a lo que yo obedecí aquí abajo en la tierra. Dice Juan 15, versículos 5 al 7, yo soy la vid. Jesús ilustra su persona con un árbol. Ustedes son los pámpanos, las ramas. Aquí vamos a ver la ilustración. Aquí está el árbol, aquí están las ramas. Aquí está una ilustración de la naturaleza. El que permanece en mí, ¿qué es permanecer? Estar injertado. ¿Ok? Estar injertado, pegado. El que está permaneciendo en mí y yo en él, este lleva fruto. Vamos a usar la ilustración del árbol. Una rama, si la separo del árbol, no da fruto, porque el fruto de la rama es el resultado de la rama pegada al árbol y al pegarse al árbol recibir la savia que corre por el árbol. Porque la rama no produce la savia viene desde la raíz. Y es la raíz la que nos sustenta, no la rama a la raíz a la rama. Si yo me separo de Jesús, Él me dice, nada podrás hacer. ¿Separado de mí? Nada. ¿Por qué? Porque no somos autónomos. Un teléfono celular se le gasta la pila y lo tienes que conectar a una fuente de energía que se llama la luz para que jale esa energía y le dura 15 horas, 24 horas, 40 horas. Y nosotros somos igualmente recargables. Ayer hablaste en lenguas, se te apareció el ángel Gabriel, brincaste, chacoteaste por todos lados, te sentías que el Espíritu Santo estaba dentro de ti, tuviste visiones, tuviste palabra profética y amaneces seco. Amaneces seca. Necesitamos otra vez volver ¿a qué? A enchufarnos a Dios, a la rama, con la palabra, hacer contacto en oración, volver a recibir su energía para volver a tener la vida espiritual y enfrentar la vida en el espíritu y no en la carne. Si ustedes permanecen en mí y yo en ustedes, entonces vas a llevar fruto, porque separados de mí nada podéis hacer. ¿Saben ustedes que cuando el fruto llega, el fruto es la acumulación de la savia? ¿Alguien sabía esto? Los que son hortelanos y los que conocen de jardinería,
El fruto es la acumulación de la savia. Entonces, cuando la savia llega en bastante a la rama, produce fruto, y muchas veces cuando hay mucho fruto, la rama se cuelga y se agacha. Entonces, ¿qué es el fruto en nosotros? Amor, paz, gozo, el fruto del Espíritu. ¿Qué es el fruto? Es el resultado de mi permanencia en Cristo. Yo no puedo llegarle a alguien y decirle, te voy a ministrar el gozo del Señor. Oye, espérame. Para que esa persona tenga el gozo del Señor, él necesita permanecer en Cristo. Yo no se lo puedo dar porque no es automático. No le puedo meter una inyección de savia. Ni le puedo dar a alguien amor. Yo puedo orar para que el amor gobierne tu vida, pero depende de ti si ese amor lo produces en tu permanencia y unión con Jesucristo. ¿Está claro esto? ¿Está claro esto? Solo permaneciendo en Cristo producimos el fruto del Espíritu. Versículo 6, el que en mí no permanece, es lo que estamos viendo en 1 Juan 2:24, entonces será echado fuera como pámpano, se secará, los recogen y los echas en el fuego y arden. A ver, aquí está. Los que no permanecen, los que oyeron y no permanecen, los que oyen y vienen a los estudios y vienen a las predicaciones y estudian la Biblia, pero no están produciendo amor, gozo, paz en su vida, dominio propio, paciencia, benignidad, no es cierto que permanecen, están oyendo, pero no han permanecido, nunca fueron salvos. Regresamos a 1 de Juan. El Evangelio de Jesucristo es un mensaje poderoso que tiene que revolucionar y transformar nuestra vida, porque es espíritu y es vida. Y si no hay una revolución en mi vida, de mis ideas, de mis metas, de mis cambios de planes y de todo lo que yo pensaba antes, si no hay algo que transforme radicalmente mi filosofía y mi vida, mi forma de vivir y mi estilo de vivir, no he recibido el Evangelio. Mi vida es una vida religiosa. Los fariseos se vestían bien. Los fariseos diezmaban. Los fariseos eran fieles a sus esposas. Los fariseos se bautizaron. Los fariseos iban a las peregrinaciones. Los fariseos conocían la Biblia. ¿Y sabes dónde están ahorita? No están en Kosovo. Están en el infierno. ¿Pero cómo si eran religiosos? Porque dentro de ellos nunca cambiaron. Todo era de la boca para afuera. La gente no los pudo penetrar ni examinar con rayos X. Jesús, que conocía y veía lo más profundo del corazón, porque solo Dios escudriña el corazón, vio que aquí adentro estaban podridos. Y les llamó sepulcros blanqueados. Por afuera vas al cementerio y qué bonito, ¿verdad? Destápalo. Podredumbre, huesos y malos olores. ¿Cuántos de ustedes también tienen cara de San Martín de Porres aquí? ¿Cuántas mujeres, verdad, si están, las ves y todo? Y como ya les dicen, neto y titino, les dicen a muchos ya. Pero que no entre el Señor y que te abra así por dentro y que no descubra los gusanos que hay dentro de ti, porque en el día del juicio vas a gritar. En el versículo 25, el 1 Juan 2, se nos dice que la promesa que hemos recibido es que Él nos ha dado la vida eterna. La vida eterna es la más grande promesa de las 8,000 promesas que hay en la Biblia. Es la más grande de todas. Dios ha hecho muchas promesas, repito, pero la más grande es la vida eterna. Pero veamos la condición de la vida eterna. Dice el versículo 24, que si permanecemos, si mi vida está siendo cambiada, si yo estoy reteniendo lo que se me dice. Ahorita veníamos platicando mi esposo y yo en la carretera, y yo le decía, ¿sabes que hay un síntoma de una persona si realmente es cristiana o no es cristiana? ¿Cómo puedes saber que no eres como Sansón y como Saúl, que les abandonó Dios? Saúl, cuando los filisteos lo rodearon,
Ya Dios lo había abandonado cuando él tenía 40 años de edad, en 1 Samuel 16. Y Saúl, todavía 20 años después, que ya Dios lo había abandonado, siguió siendo rey. O sea, nadie hubiera podido reconocerlo, y todavía David dijo, es el ungido de Dios, no lo toquen. Pero tenía 20 años que Dios lo había abandonado. O sea, 20 años Saúl usó a Dios, no Dios lo usó a él. Y al final de su vida, cuando Dios no lo escuchó y le dijo, ni por Urim y Tumim, ni por profetas, ni por nadie oyó la voz de Dios, Saúl consultó una bruja. Y cuando consultó a la bruja, vino un poder engañoso que lo llevó, ¿verdad?, a la muerte al día siguiente al campo de batalla. ¿Cómo podemos saber? Cuando una persona, o quieres tú saber, si no te encuentras en una posición en la que Dios te ha abandonado, muy bien, te voy a decir en este momento cuál es la manifestación. Si tú, cuando oyes la palabra de Dios, en alguna área específica de tu vida, te arrepientes en esa área en la que Dios te toca y te pone el dedo en la llaga, en el estudio, estás caminando con Dios. Esa es la señal más grande, de que estás en comunión con Dios. Porque las personas que comienzan a endurecerse y a cerrarse, oyen, lo aceptan, pero no cambian. Y muchos hasta se burlan después. Quiere decir que vas en camino ya a tocar fondo. Te arrepientas diario de algo. Diario. Señor, hoy, tú qué mala mi actitud con mi hermana. Padre, perdóname. Señor, me estás diciendo esto, Padre, y yo no lo he dejado. Padre, ayúdame, dame la fuerza. Señor, mira, no tengo la voluntad. Mientras te mantengas con ese espíritu de quebrantamiento, de arrepentimiento, de Señor, ahora trancé, ahora no pagué los impuestos, ahora alteré esta factura. Mientras te mantengas sensible al pecado, Dios trata contigo. Pero en el momento en que nosotros comenzamos a creer que podemos salirnos con la nuestra y alargamos nuestro pecado, cuídate, porque Dios te abandona. La vida eterna es la naturaleza de Dios. Segunda de Pedro, capítulo 1. Regrésense ahí de Primera de Juan, un libro nada más, y está Segunda de Pedro, antes de Primera de Juan. Segunda de Pedro, capítulo 1. Dice el versículo 3 y 4 que todas las cosas que pertenecen a la vida y a la piedad, todo lo que vamos a necesitar, en otras palabras, para nuestra vida cristiana, ya nos ha sido dado. Si Dios te llamó para ser profeta, ya te dio desde que te convertiste todo lo que necesitas para ser profeta. Si Dios te llamó para ser diácono, ya sabes todo lo que necesitas. No necesitas, ya Dios nos ha dado todo lo que necesitamos para nuestra vida cristiana. Ahora, dice el versículo 3, mediante su divino poder. Y este poder de Dios lo obtenemos mediante el conocimiento de aquel que nos llamó por su gloria y excelencia. O sea, mientras más conozco la Biblia, a ver, pongan atención, mientras más conozco la voluntad de Dios, más me apropio de lo que es mío. Mientras más conozco el testamento de mi papá que se murió, y no sabía que me había dejado una lancha, y me dejó hasta un tren, y a lo mejor puedo andar de limosnero pidiendo dinero, y tengo un testamento donde me dice que soy millonario, pero como no conozco el testamento, no puedo apropiarme de los beneficios del testamento. Y la Biblia es la última voluntad de Dios para nosotros antes de morir. El testamento de Jesucristo cuando Él murió. Y lo selló con su sangre. Entonces, ¿cómo puedes tú apropiarte de lo que te conoces cuando dice la Biblia aquí que es el conocimiento de Cristo, aquel que nos llamó, cuando tú no le conoces a Él? Versículo 4. Mediante este conocimiento, por medio de las cuales se nos han dado preciosas y grandísimas promesas, para que por ellas lleguemos a ser participantes de la naturaleza divina. Es para fundirle los fusibles a cualquiera. Esto que está aquí en la palabra me hace ser como Dios. No Dios, como Dios.
¿Qué significa esto? Que el Dios del cielo que está allá arriba me hizo a su imagen y semejanza. La imagen y semejanza la perdí en el huerto del Edén, la recobramos en el nuevo nacimiento, y ahora la Biblia es el instrumento que aquí abajo en la tierra Dios me deja para que la medida en que este libro entre aquí adentro y lo guarde yo, entre y lo guarde yo, mientras más guardo este libro aquí adentro en mi espíritu, más me parezco a mi Padre. Y como consecuencia, más fuerte es tu unción. Dame una unción fresca, Señor. Mándame una unción fresca, Padre. Mira que quiero ser ungido. La unción viene a través de tu consagración. El poder viene a través de la santidad. Mándanos, Pentecostés, Señor, que tiemble aquí y comienza. Y Señor, sí, sí, sí, sí. Y me dure ese sí, sí, sí, una hora. Dos horas. Mientras mis emociones están alteradas. Pero llego a mi casa y ¿dónde está esa unción? ¿Dónde está ese poder para enfrentarme a las tentaciones? ¿Dónde está ese amor que tengo ya más a mi esposa, a mis hijos, a las personas, a las almas? ¿Dónde está? Ahí es donde se muestra que la unción es fuerte en tu vida. Como Juan el Bautista. Juan el Bautista no hizo un solo milagro. ¿Sabían ustedes? Un solo milagro. Y dice la Biblia que no ha nacido de mujer ningún hombre como el Bautista, ningún profeta como él. Las promesas de Dios nos hacen participantes de la naturaleza divina. Y dice el versículo 4, habiendo huido de la corrupción que hay en el mundo a causa de la concupiscencia. Mientras más seas como Dios, mientras más tu naturaleza se parezca a Dios, mientras más entregado y más respuesta le des a la palabra de Dios, más te alejas de la basura. ¿Ya lo vieron? Habiendo huido de la corrupción, menos programas pornográficos ves, menos películas clasificación R ves, menos te atraen el sexo, menos te atrae el dinero, menos te atrae el poder, comienzas a elevarte y a dejar cada vez más lejos el mundo, menos temor te viene a tu vida, te infunde el mundo, menos temor tienes a la inflación, menos temor tienes al que explote Popocatépetl, perdemos el temor de todo porque estamos llenos del temor de Dios. Y acabamos en 1 Juan capítulo 2 y dice el versículo, les he escrito sobre los que los engañan, pero la unción que ustedes recibieron de él permanece en nosotros. Quiero que vean algo aquí tremendo. En el versículo 24 dice, vamos a ir bien despacito, que si yo retengo lo que he escuchado, a ver otra vez, despacito, yo permanezco en el Padre y en el Hijo. A ver otra vez. Yo permanezco en el Padre y en el Hijo. Pero no dice en el Espíritu Santo. ¿Ya lo vieron? Porque el Espíritu Santo permanece dentro de mí. Él no se sale. Si yo permanezco en la palabra, permanezco en el Padre y el Hijo. Pero la unción, la unción la tengo dentro. Dentro de mí. Permanece. Tiene su residencia, habita dentro de mí. Efesios 1, 13 y 14. Fuimos sellados para siempre hasta el día de nuestra resurrección con el Espíritu Santo, la promesa, que es la garantía de que le pertenecemos a Dios. Ahora bien, este Espíritu Santo que está dentro de mí es mi maestro. Yo no tengo necesidad de que nadie me enseñe. No significa que no tenga maestro, significa que nadie me puede enseñar las cosas espirituales más que mi maestro, que es el Espíritu Santo. Si yo vengo aquí a sentarme el jueves y no tengo el Espíritu Santo, y yo tengo el Espíritu como maestro y te enseño, aunque te enseñe, no retienes nada, porque el que está dentro de ti es el que te debe enseñar. ¿Está claro? Por eso dice 1 Corintios 2, 14, que el hombre natural no entiende las cosas del Espíritu porque para eso son locura, porque se tienen que discernir espiritualmente. Pero si yo me siento un discipulado y estoy limpio, mi sangre espiritual está limpia y se me están dando ahorita vitaminas
y se me están dando Conflex y fibra y vitamina E y todas las cosas que necesito. Mi espíritu está reteniendo y estoy creciendo, creciendo, y en cada estudio me fortalezco y todo. ¿Por qué? Porque dentro de mí la unción me enseña. La unción aplica lo que yo oigo a mi corazón. Yo no puedo a ninguno de ustedes así retacarles y decirles, tienes que aprender esto, tienes que hacer esto, porque no son prohibiciones la vida cristiana. Todos somos guiados por el Espíritu. Oye, hermano, que si puedo ir a destilar a la causa de Jesús, hermano, haz lo que el corazón te dicte. Yo no puedo. El pastor que prohíba a sus ovejas hacer cosas ha caído en el dictatorialismo. Si el que está dentro de ti no te enseña a discernir, yo no te puedo obligar a eso. La labor como pastores es alimentar, cuidar, perseverar, hacer que la gente pueda distinguir, pero tú tienes que tomar la decisión de tus responsabilidades en tu propio corazón. Esta unción, finalmente, dice la Biblia, que nos enseña, y es verdadera, y no es mentira, y finalmente dice, según ella nos ha enseñado, ¿qué es lo que el Espíritu Santo, dice Romanos 8, nos da testimonio? La unción es el Espíritu Santo. El Espíritu Santo me ha enseñado y me enseña, y en esta noche está haciendo mucho énfasis el Espíritu Santo, que permanezcamos en Cristo. La sexta prueba de realmente si somos hijos de Dios es si nosotros permanecemos en Él. ¿Estás tú permaneciendo en la palabra? ¿Forma la palabra parte de tu dieta diario? ¿Cuánto lees la Biblia diario? ¿La memorizas? ¿La meditas? ¿La asimilas? ¿Cada vez la entiendes más? ¿Cada vez te mueve más a misericordia? ¿Cada vez eres más compasivo? ¿Más compasiva? ¿Cada vez eres más santo? ¿Cada vez eres más santa? ¿Cada vez eres más puro? ¿Cada vez tus metas y tu destino parecen ya no asustarte? ¿Cada vez te levantas con más gozo y con más alegría en tu vida? Es porque estás bien alimentado espiritualmente y estás permaneciendo en el Padre y en el Hijo. Oremos. Señor, te damos gracias en esta noche por tu santa palabra. Bendita palabra que alumbra nuestros ojos, que nos exhorta, nos edifica y nos consuela. Señor, tu pueblo necesita tu palabra, porque en tu palabra somos santificados, transformados, renovados de gloria en gloria por el Espíritu de Dios. Enséñanos, Señor, a guardar tu palabra, a retenerla, a no ser solamente oidores, engañándonos a nosotros mismos. Oh Dios, tu palabra es suficiente para nuestra vida. En tu palabra, Señor, podemos conocer la verdad. Porque toda escritura es inspirada por Dios y útil para enseñarnos, para redarguirnos, para corregirnos, para instruirnos, a fin de que a través de las Sagradas Escrituras seamos maduros, seamos guerreros gigantes espirituales, que podamos tener algo que ofrecerle a la gente que vive sedienta a nuestro alrededor, que vive confundida. ¿Pero qué podemos darles si la palabra no habita en nosotros? Una jarra vacía no puede llenar ningún vaso. Y así nosotros, si estamos vacíos, ni a nuestros hijos podemos llenar, porque no tenemos nada que dar. La palabra de Dios mora en abundancia en vuestros corazones, dice la Biblia. De día y de noche mediten en este libro de la ley, para que hagan y guarden, retengan lo que en él está escrito. Porque entonces tus caminos van a prosperar, lo vas a ver, dice el Señor, y todo lo que hagas te saldrá bien. Porque esta es la voluntad de Dios para nosotros. Esta es la vida eterna,
conocer a Jesús y al Padre. Y no le podemos conocer sin la palabra. Te damos gracias, Señor, porque tu palabra en esta noche nos ha exhortado y nos ha movido a examinarnos más y más, porque el día se acerca y ya se oyen los cascos de los caballos del Apocalipsis en el cielo, que en cualquier momento este mundo explota y revienta. Los impíos irán de mal en peor, dice la Biblia, pero ustedes, santos de Dios, ustedes tienen que entender todas las cosas para que no venga el diluvio y se los lleve a todos los que no quisieron entender que Dios nos llamó a la santidad y a la pureza. Bendícenos con tu palabra, Señor, en el nombre de Jesús.

el Evangelio según San Lucas capítulo 11, versículos del 14 al 26. Lucas 11, versículos del 14 al 26. Estaba Jesús echando fuera un demonio que era mudo. Y aconteció que salido el demonio, el mudo habló. Y la gente se maravilló. Pero algunos de ellos decían, por Belcebú, príncipe de los demonios, echa fuera a los demonios. Otros para tentarle le pedían señal del cielo. Mas él, conociendo los pensamientos de ellos, les dijo, todo reino dividido contra sí mismo es asolado. Y una casa dividida contra sí misma cae. Y si también Satanás está dividido contra sí mismo, ¿cómo permanecerá su reino? Ya que decís que por Belcebú echo yo fuera a los demonios, pues si yo echo fuera a los demonios por Belcebú, vuestros hijos, ¿por quién los echan? Por tanto, ellos serán vuestros jueces. Mas si por el dedo de Dios echo yo fuera a los demonios, ciertamente el reino de Dios ha llegado a vosotros. Cuando el hombre fuerte armado guarda su palacio, en paz está lo que posee. Pero cuando viene otro más fuerte que él y le vence, le quita todas sus armas en que confiaba y reparte el botín. El que no es conmigo, contra mí es, y el que conmigo no recoge, desparrama. Cuando el espíritu inmundo sale del hombre, anda por lugares secos, buscando reposo. Y no hallándolo, dice, volveré a mi casa de donde salí. Y cuando llega, le halla barrida y adornada. Entonces va y toma otros siete espíritus peores que él. Y entrados, moran allí. El postrer estado de aquel hombre viene a ser peor que el primero. Una de las más grandes equivocaciones que actualmente existe en la cristiandad es creer que cuando hablamos nosotros de la salvación, se limita solamente la salvación al perdón de los pecados. Y así tenemos que muchos cristianos dicen, bueno, yo soy salvo, pero sin embargo, aun cuando efectivamente han sido perdonados por sus pecados, y efectivamente tiene la salvación de su alma, estas personas siguen siendo esclavas, siguen estando oprimidas, siguen viviendo bajo el yugo de la esclavitud, tienen 5, 10, 15 años en Cristo y siguen siendo niños, chillones, consentidos, irritables, criticones, murmuradores, chismosos, etcétera, etcétera. Porque se conforman nada más con soy cristiano y voy camino al cielo. El ministerio de Cristo, de acuerdo al Nuevo Testamento, no consistió solamente en perdonar pecados, aunque esta fue la principal razón por la cual Él murió en la cruz del Calvario. La Biblia nos muestra y nos da información mucho más completa y más abundante acerca de todo el espectro que está cubierto por la palabra soso en el griego, con S y con Z, S-O-Z-O, soso, y que se tradujo salvación. El ministerio de Cristo consistió principalmente en tres áreas. Jesucristo vino, número uno, a perdonar pecados, porque sólo el Hijo de Dios, mediante su sacrificio vicario y expiatorio en la cruz del Calvario y mediante su sangre derramada en el Calvario, puede perdonar pecados. Número dos, Jesucristo ocupó el 50% de su tiempo en sanar enfermos y el 30% de su ministerio en echar fuera a los demonios. Muchas iglesias se limitan solamente a predicar el perdón de pecados y yo mismo reconozco que yo caí también en esa misma trampa, donde limité mi ministerio y solamente predicaba perdón de pecados y perdón de pecados y perdón de pecados, y se me olvidó que también nosotros fuimos enviados
a poner las manos en las personas y a sanar los enfermos de acuerdo a la soberanía de Dios. Y también, en tercer lugar, todos los cristianos necesitamos predicar el Evangelio, orar por los enfermos, y también hemos sido llamados a echar fuera a los demonios. El ministerio de Cristo tuvo entonces como un propósito sentar un patrón para todos los que le seguirían. Y vean ustedes, por ejemplo, en Mateo 10. Mateo 10. Vamos a ver algunos pasajes que nos van a dar nuestra base teológica de este estudio. Mateo 10. Vean ustedes, a través de todos estos pasajes, que el ministerio de Cristo, repito, tuvo el propósito de hacer o de formar un patrón. O sea, todas aquellas cosas que Jesucristo hizo y realizó aquí en la tierra, Él anhela que nosotros sigamos su ejemplo. Y Cristo no solamente se quedó ahí, sino que vamos a ver en Juan 14, 12 más adelante, que Jesús dijo que mayores obras harían

que los echasen fuera y para sanar toda enfermedad y toda dolencia. Versículos 7 y 8. Y yendo, vean ustedes lo que dice, predicar, diciendo, el reino de los cielos se ha acercado, sanar enfermos, limpiar leprosos, resucitar muertos, echar fuera demonios, de gracia recibisteis, da de gracia. Vean ustedes que la predicación del Evangelio, la predicación del reino de Dios, involucra la sanidad y echar fuera a los demonios. Ahora ven el libro de Marcos. A la vuelta de Mateo está Marcos. Capítulo 16. Marcos 16. Versículos del 15 al 18. Marcos 16, del 15 al 18. Ir por todo el mundo y predicar el Evangelio a toda criatura. Pregunta, ¿a quién se le dio esta orden? A todos los cristianos de todas las épocas. Y ahorita Jesucristo está hablando ya resucitado. ¿En qué consiste el Evangelio? Aquí lo dice, el que creyere y fuere bautizado será salvo, mas el que no creyere será condenado. Y estas señales seguirán ¿a quiénes? A los que creen. ¿A los que creen qué? ¿A los que creen qué? No. No, a los que creen que estas señales seguirán. Yo anteriormente pensaba que a los que creo, yo siempre creo en Jesucristo, pero no se refiere a los que creen en Jesucristo, porque aquí ya creyeron en Jesucristo, ya son cristianos los que reciben el mandamiento. Ahora, los que creemos que hay poderes y que hay señales que puedan seguir y acompañar tu vida, entonces dice la Biblia que así como recibiste a Cristo por la fe, por la misma fe en la salvación, recibes también el poder para ser discípulo. Y estas señales seguirán a los que creen en mi nombre, echarán fuera demonios, hablarán nuevas lenguas, tomarán en las manos serpientes y si bebieren cosa mortífera, no les hará daño. Sobre los enfermos pondrán sus manos y sanarán. Versículo 20. Y ellos, saliendo, predicaron en todas partes, ayudándoles el Señor y confirmando la palabra con las señales que la seguía. Ahora vean ustedes Lucas capítulo 10. Versículo 9, Lucas 10, 9. Y sanad a los enfermos que en ella haya y díganles, se ha acercado a vosotros el reino de Dios. Versículo 17 al 20. Volvieron los 70 con gozo diciendo, Señor, aún los demonios se nos sujetan en tu nombre. Y les dijo, yo veía a Satanás caer del cielo como un rayo. He aquí os doy potestad de hollar serpientes y escorpiones. La palabra serpientes y escorpiones significa diablos y espíritus inmundos. La palabra para serpiente en Apocalipsis 12 se refiere a Satanás y los escorpiones son los símbolos de Satanás. Y sobre toda fuerza del enemigo y nada os dañará. Pero no regocijéis de que los espíritus se os sujetan, sino regocijaos de que vuestros nombres están escritos en los cielos. Y finalmente vean ustedes San Juan capítulo 14. Se bajó el sonido, ¿eh? No sé por qué. San Juan 14, versículo 12. Juan 14, 12. De cierto os digo, el que en mí cree, las obras que yo hago, vuelvo a repetir, el que en mí cree, las obras que yo hago, ¿qué obras hizo Cristo? Sanó, echó fuera demonios, sanó enfermos, predicó el Evangelio de Dios, Él las hará también.

0: ¿Este mandamiento fue solamente para los apóstoles? Dice, el que en mí cree, el que en él cree, ¿qué cosa? Que realmente Jesús tenía el poder de Dios para poder sanar enfermos, para poder levantar personas de su cama y para echar fuera toda fuerza del enemigo. Y dice Jesucristo, y se va a un grado superlativo, y aún mayores hará, porque yo voy al Padre. Por favor, pongan atención. El Padre envió al primer apóstol. La palabra apóstol significa en el griego apóstolos, enviado. El primer enviado de Dios vino al mundo por el Padre. Y el primer apóstol que vino al mundo por el Padre era un hombre, que es Jesucristo, que estaba desde que él nació lleno del Espíritu Santo. Desde que Jesucristo estaba en el vientre de María, fue lleno del Espíritu Santo. Quiero que entiendan, lleno del Espíritu Santo. Ahora pasaron 30 años de Jesucristo, 30 años de Jesucristo, y no sanó a nadie, no sanó a leprosos, no levantó paralíticos, no echó fuera demonios, no dijo una palabra. Imagínense a Cristo a los 20, 25 años de edad, viendo a los enfermos, viendo a tanta gente pecadora, y sin decirles nada. ¿Por qué Jesucristo, hasta que llegó a los 30 años, comenzó a predicar, a sanar, a echar fuera demonios y a resucitar muertos? ¿Por qué lo hizo hasta que llegó a los 30 años? Por la simple y sencilla razón que a los 30 años fue bautizado con el Espíritu Santo. Pregunta, ¿qué no tenía el Espíritu Santo Jesucristo? Claro que sí, desde el vientre de su madre lo tenía dentro, pero hasta que Jesucristo recibió el poder del Espíritu Santo, el dunamis del Espíritu Santo, hasta ese momento Jesucristo inició su ministerio. Él no podía iniciar el ministerio terrenal sin antes haber sido lleno del Espíritu Santo. ¿Qué le pasó a los apóstoles? ¿Cuándo recibieron los apóstoles el Espíritu Santo? ¿No es cierto? Ahí recibieron el bautismo, la llenura, la promesa, el don, que son términos intercambiables. Los apóstoles recibieron al Espíritu Santo en Juan 20, 22, en el tercer día de la resurrección, cuando Jesucristo les sopló y les dijo, reciban, la vet en el griego, el Espíritu Santo. Cuando los apóstoles recibieron dentro de ellos el Espíritu Santo, los apóstoles recibieron la vida eterna. Fueron regenerados dentro de su naturaleza humana, fueron hechos nuevas criaturas. Ellos habían ya tenido la experiencia de la salvación, pero ¿por qué Cristo, habiéndoles dado al Espíritu Santo, les dice, espérense 50 días más? Y hasta que no venga sobre ustedes el bautismo del Espíritu Santo, no podrán ser mis testigos. Hechos 1:8. Recibirán poder cuando haya venido sobre vosotros, no dentro de nosotros. Ya lo tenían dentro. Tenían que ser investidos de lo alto para iniciar, igual que Jesucristo, su ministerio. Y en Pentecostés, cuando recibieron el bautismo del Espíritu Santo, o la llenura del Espíritu Santo, o la promesa del Padre, o el don del Espíritu Santo, que son términos todos intercambiables y todos significan lo mismo, hasta ese momento Pedro se levanta, y de repente Pedro, ya 50 días antes, que era un cobarde, que negó a Jesucristo, que no quiso ni siquiera que lo identificaran con su maestro, hasta que Pedro recibió el bautismo del Espíritu Santo, Pedro se convirtió en un valiente. Y comenzó a predicar con denuedo la palabra de Dios y se le quitó el miedo, porque el bautismo del Espíritu Santo nos capacita para el servicio. Recibir al Espíritu Santo nos da la vida eterna. El bautismo del Espíritu Santo nos capacita para el servicio. Hay cristianos, muchos de ustedes, que son nacidos de nuevo, que son regenerados por el Espíritu Santo, que pertenecen al cuerpo de Cristo, pero que no están calificados para el servicio, porque en sus vidas hay derrota, hay opresión, hay chismes, hay quejas, hay niñerías, hay hipersensibilidad, porque necesitan el poder de Dios. Todo cristiano necesita tener la experiencia del bautismo del Espíritu Santo. Necesitamos ser llenos del Espíritu Santo. Necesitamos vivir bajo el control y la dirección del Espíritu Santo para que nuestras vidas puedan verdaderamente ser calificadas para servir a Dios. Y el ejemplo más grande nos lo dio Jesucristo, el Hijo de Dios. Ahora bien, el nacimiento de Cristo en el pesebre no solamente involucraba que el Salvador venía aquí al mundo a comenzar a vivir en un reinado de paz, no. Jesucristo vino a invadir el territorio de nuestro enemigo, el diablo. El planeta Tierra, desde el capítulo 3 del Génesis, se encuentra bajo el maligno. Dice 1 Juan 5, el mundo entero está bajo el maligno. Dice Apocalipsis 12, la serpiente antigua, el dragón, que engaña al mundo entero. Chinos, griegos, mexicanos, americanos, todos aquellos que no tienen la regeneración y el nuevo nacimiento viven engañados por Satanás. Entonces, cuando Cristo nace, nace en territorio enemigo. Y nacer en territorio enemigo es equivalente a vivir en una guerra constante. Cristo no solamente venía al mundo a traer la paz, sino que venía también a enseñarnos a pelear en contra de aquel que todavía ejerce control en este mundo. Nosotros debemos de reconocer quién es nuestro enemigo aquí en la tierra, porque si no reconocemos quién es nuestro enemigo, ¿saben qué va a pasar? Que nos vamos a acabar peleando entre nosotros mismos. Y la más grande tragedia que pudiera suceder es que los cristianos unos a otros se comiencen a lanzar ataques. Si hay cristianos que te lanzan o que nos lanzan a nosotros lanzas, nunca hay que contestarlas, nunca. Si alguien te dispara una flecha y es un hermano tuyo, no se la contestes, porque si la contestas, se hace la guerra. Y inmediatamente el diablo es el ganador. Pero si a ti te lanzan flechas y lanzas tus hermanos o de cualquier otra persona, o tu familia, o tu cuñado, o tu madre, y tú no contestas, al no contestar, ganas. A nadie paguen mal por mal. No sean vencidos por lo malo, sino venzan el mal con el bien. Cuando Jesús nos dice que no le pagues a nadie mal por mal, nos está dando el secreto de la guerra espiritual. El secreto de la guerra espiritual es que las armas que debemos usar no deben ser carnales. Aquellas personas que lanzan flechas y lanzas, las lanzan porque son carnales. Porque si fueran espirituales, no los lanzarían. Tan sencillo como eso, ¿verdad? Pero cuando tiene un hermano, ah, ya sabes que aquellos hermanos esto, y ya sabes que aquellos esto, y no predican igual que nosotros, y no hacen igual que nosotros, y ahí está la guerra, en ese momento tú identificas que esas personas no son espirituales por las armas que están utilizando. Un cristiano lleno y bautizado con el Espíritu Santo jamás se atreve a hablar mal de nadie. Vean ustedes en el libro de los Gálatas, capítulo 5, el libro de los Gálatas 5, versículo 15, Gálatas 5, 15, que dice el apóstol Pablo, Gálatas 5, 15, pero si os mordéis y os coméis unos a otros, pero si se están mordiendo y comiendo unos a otros, miren que también os consumáis unos a otros. O sea, si tú ves a dos perros que comienzan a morderse y a comerse el uno al otro, alguno tiene que matar al otro. Porque si un perro le contesta con mordidas y el otro con mordidas, los dos, uno le arranca una oreja, el otro le arranca la trompa, el otro le arranca un ojo, el otro le arranca un pie, los dos se van a despedazar. Y cuando nosotros reaccionamos de la misma forma que los animales o que aquellos que viven controlados por la carne o por Satanás, en ese momento nos consumimos y la iglesia desaparece en 6 meses. Pero si tú levantas la bandera de Cristo y oras por tus enemigos, por los que te persiguen, bendices a los que te hacen mal y le dices que Dios te bendiga, que Dios te bendiga, que Dios te bendiga, Dios nos garantiza la victoria. En Efesios 6:12, el apóstol Pablo nos vuelve a decir: no tenemos lucha contra sangre ni carne. Por favor, entiéndalo. Todos los cristianos del mundo entero, de todas las iglesias del mundo. La palabra de Dios dice, la guerra no es contra seres humanos. No vayas a equivocarte en creer que algún hermano tuyo, no importa de qué iglesia sea, es tu enemigo. Nuestra lucha no es contra carne ni sangre, sino contra huestes espirituales de maldad, contra principados, contra potestades, contra los gobernadores de las tinieblas. Estamos luchando contra una organización invisible, una organización que tiene, no son como moscos así todos a lo loco, las mismas abejas africanas vuelan siempre así en enjambres, organizadas con una cabeza. ¿Ves un nido de golondrinas volando, un grupo de golondrinas, van organizadas? Las abejas no, unas por acá, otras por allá, están organizadas para picar y para todo. Todos los mismos insectos están organizados. Pues nuestra lucha es contra seres espirituales que están súper organizados, tienen un general, tienen un coronel, tienen tenientes, tienen sargentos y tienen soldados rasos. Y Jesucristo, al nacer en este mundo, vino a invadir el terreno de los poderes del mal. Ahora muy bien, vamos a comenzar en esta noche y vamos a ver de qué forma Cristo vino a invadir el territorio enemigo, de qué forma Cristo conquistó el territorio enemigo y cuáles fueron las armas que Cristo le quitó a Satanás. Porque Cristo se presenta en este pasaje que vamos a estudiar posiblemente en dos conferencias. Cristo se presenta como entrando a un palacio donde el rey, el hombre fuerte, es Satanás, y diciéndole, quítate, y quitándole el botín son las almas humanas, y arrebatándolas, y en ese momento dejando a las almas que él le ha quitado, diciéndoles, ustedes pueden regresar. Y así como yo caminé en el mundo, así como yo vencí a Satanás, así como yo pude conquistarlo a él y no tenía nada contra mí, ustedes, si siguen las mismas instrucciones que yo, les garantizo la victoria total. Número uno, Cristo invadió el territorio de Satanás. Regresamos a Lucas capítulo 11 y veamos la acusación que los líderes religiosos le lanzan al Señor Jesús. Capítulo 11 de Lucas, versículo 14 al 18. Estaba Jesús echando fuera un demonio que era mudo, y aconteció que salió el demonio, el mudo habló y la gente se maravilló. Lo primero que aprendemos aquí es que estos seres espirituales pueden causar enfermedades. Había anteriormente una mujer que había estado encorvada 18 años. Traía un demonio enquistado en la columna vertebral. Y Jesús dijo que esa mujer había sido atada por Satanás y él venía a libertarla. Y en cuanto Cristo sanó a la mujer, se enderezó la joroba y el demonio salió y la mujer pudo caminar. Veamos cómo estos seres espirituales pueden afectar el organismo y el cuerpo humano. Pueden afectar tu columna, pueden afectar tu hígado, pueden afectar tu estómago, pueden afectar tu páncreas, tus pulmones, que pueden producir un ataque al corazón, pueden producir sordera, pueden producir que un niño no hable, pueden producir taras mentales, pueden invadir y pueden hacer cualquier operación que tú no te lo puedes imaginar. En este caso, este espíritu que Cristo estaba echando fuera había producido una lesión en las cuerdas vocales y había impedido que el niño hablara. En cuanto el demonio salió de la garganta, el niño comenzó a hablar. No era un problema de carácter orgánico ni químico, era un problema demoníaco. Versículo 15, pero algunos decían, por Belcebú, príncipe de los demonios, echa fuera a los demonios. Otros para tentarle le pedían señal del cielo. Mas él, conociendo los pensamientos de ellos, les dijo,
1: Todo reino dividido contra sí mismo es asolado, y una casa dividida contra sí mismo cae. Cristo comienza a contestar la acusación con dos argumentos. El primer argumento de Cristo a la acusación que le lanza es la siguiente: lo que ustedes me están diciendo es ilógico 100%. Es una acusación irracional, porque si Satanás se comienza a pelear contra él mismo, o si mis enemigos comienzan entre ellos a pelearse, ¿esto es el fin de su reinado? La acusación era ilógica porque no existe ningún enemigo que se pelee contra él mismo. Porque el día que eso suceda, vienen los comandantes y nos dicen, el enemigo se volvió loco, para beneficio nuestro, ¿verdad? Pero Satanás no tiene un pelo de tonto. Entonces, era ilógico que dijeran que él estaba usando el poder del diablo para echar fuera al diablo. Número dos, les contesta que su acusación era inconsistente, por la razón de que, dice el versículo 18, y si Satanás está dividido contra sí mismo, ¿cómo permanecerá su reino? Ya que decís que por Belcebú echo yo fuera a los demonios. Pues si yo echo fuera a los demonios por Belcebú, vuestros hijos por quienes los echan. Por tanto, ellos serán vuestros jueces. Aquí Cristo les dice que si él estaba echando los demonios en el poder de Satanás, entonces le estaba diciendo que los hijos de ellos, o sea, los judíos tenían hijos que le llamaban exorcistas, que también echaban fuera demonios. Esto significa que los hijos de ellos estaban también echando en el poder de Satanás los demonios. Entonces Jesucristo deja muy claro aquí que no hay nadie en esta vida que pueda echar fuera demonios si no es por el poder del Espíritu Santo. Vemos nosotros que la respuesta es Cristo, de Cristo nos enseña dos cosas. Quiero que vean ustedes en la versículo 7, dos palabras. Cristo nos enseña dos cosas cuando él invade el territorio de Satanás. Mas él, conociendo los pensamientos de ellos, les dijo, todo reino, vean la palabra reino. Cristo nos enseña, en primer lugar, que Satanás tiene un reino. ¿Ya lo observaron? Todo reino dividido contra sí mismo es asolado, y nos enseña que también tiene una casa. ¿Ya lo vieron? Y una casa dividida contra sí misma cae. Este mundo presente en el cual nosotros vivimos es el reino de Satanás. ¿A qué se refiere la Biblia cuando dice que el mundo entero está bajo el gobierno de Satanás? ¿Se referirá al mundo de gente? No, porque dice la Biblia en Juan 3:16, de tal manera amó Dios al mundo que dio a su Hijo unigénito. Aquí está hablando que Dios ama a la humanidad, y no toda la humanidad está bajo el reino de Satanás, porque la Iglesia de Jesucristo ha sido libertada y trasladada de las tinieblas al reino de la luz. ¿Se referirá Dios al mundo material, al Popocatépetl, al Ajusco, al Iztaccíhuatl, a los valles, a las montañas, a las mesetas, a las altiplanicies, a los lagos, a las cosas que forman parte de la belleza natural? Tampoco se refiere a eso. ¿Se referirá entonces Dios a alguna otra cosa? Así es. Cuando la Biblia dice que el mundo es el reino de Satanás, se refiere al sistema invisible que está detrás de todo lo que nosotros vemos, detrás de las películas, detrás del arte, detrás de la música, detrás de la fama, detrás de la popularidad, detrás de la pornografía, detrás del alcohol, detrás del cigarro, detrás de las drogas, detrás de todo adulterio, detrás de toda fornicación, detrás de toda ambición, detrás de todas estas cosas, se encuentra un ser sumamente inteligente, controlando y manipulando las mentes de los hombres. El reino de Satanás, pues, consiste en aquello que Satanás está gobernando. Vean Juan 12:31. Es un sistema invisible que él manipula, y por eso nosotros ya sabemos que no debemos ir a ofrecer pan a la Virgen de Tlatenango, ¿verdad? Porque detrás de eso, ¿quién está? Por eso no debes de un video pornográfico, porque detrás de eso, ¿quién está? Por eso las mujeres no deben ser rebeldes, porque detrás de la rebelión, ¿quién está? Por eso los hombres no debemos de meternos en ritos religiosos, porque detrás, ¿quién está? Por eso no debo ir a Brasil y meterme una macumba, porque detrás de la macumba, ¿quién está? Entonces, solo el cristiano trae la parabólica. Solo el cristiano sabe cuando, aquí está Satanás, aquí no, échate para atrás, no te metas. Y el Espíritu Santo nos promete guiarnos en este mundo para que no pises una mina. Y si pisas una mina, tú mueres y te destruye Satanás. Ya no, hay cristianos que andan así, así como babota los cristianos, y ¡pum! Y los tumba, y para acá y para allá. ¿Por qué? Porque no tienen discernimiento, no pueden percibir el mundo satánico. Y dicen, ¡ay, sí, estás exagerando! Son fanatismos. Ya están llevando todo fuera de equilibrio. Y esto no puede ser verdad. Y esto por aquí y por allá. Y comienzan a actuar igual que las personas incrédulas. Dice Juan 12:31. Ahora es el juicio de este mundo. Ahora el príncipe de este mundo será echado fuera. Aquí Cristo nos muestra que detrás del mundo se encuentra un príncipe. La palabra príncipe arcano en el griego significa el principal en un orden. Y Cristo nos muestra en este versículo que cuando Él invade el territorio enemigo, cuando Cristo surge en el escenario del mundo, Él viene para echar fuera a ese enemigo, a ese usurpador, a ese ladrón de las almas, a ese destructor, a ese asesino que no tiene misericordia contra tu hijo, ni contra tu esposa, ni contra tus parientes, ese enemigo que lo único que quiere es matar, robar y destruir. Satanás gobierna a las personas no creyentes, no regenerados por el Espíritu de Dios, y Satanás, vean ustedes Efesios capítulo 2, vean ustedes cómo controla y manipula, dirige, energetiza, vigoriza a las personas que no son cristianas, y a los cristianos que están fuera de la vida llena del Espíritu Santo. Dice Efesios capítulo 2, y Él nos dio vida a nosotros, o a vosotros, cuando estabais muertos en vuestros delitos y pecados, en los cuales anduvisteis en otro tiempo, observen, siguiendo la corriente de este mundo. Dice la Biblia que el mundo lleva una ¿qué? Una corriente. Dicen que los cristianos somos salmones, porque el salmón es el único pez que nada en contra de la corriente. El mundo lleva una corriente, todo el mundo le gusta la pornografía, a todos les gusta la disco, a todos les gusta el reventón, a todos les gusta el pecado, las groserías, la pornografía, vivir para el dinero, para la explotación, para la vanidad. El mundo lleva una corriente y el cristiano ha sido creado para ir en contra de esta corriente, porque la corriente del mundo, el que va hasta adelante, ¿quién creen que es? ¡Satanás! No sé cuántos de ustedes han visto una estampida de ganado. Una estampida de ganado es cuando pasan vacas así corriendo, así, pero o caballos, pero pasan, pero tremendos, y van todos a un barranco. El caballo que va en el 100º lugar, o en el 200º lugar, ¿sabe a quién sigue? No, él sigue nada más a la borregada. Imagínense que de repente un caballo se enfrene y diga, pues no voy contra ustedes. ¿Se imaginan ustedes qué pasaría? ¿Los demás qué cosa? Los demás lo matarían. Pasarían sobre él. Y así pasa con el cristiano. El día que un cristiano se voltea y dice, voy en contra de ustedes, estás hablando de tu propia muerte. Y Cristo nos llamó a morir por él. Y cuando comienzas a acostarte y te pasa un caballo y te hace así, y el otro así, ¡ay, no, lele, muele mucho! Y sigues con los demás. Y es por eso que tantos cristianos regresan otra vez al mundo, porque no quieren pagar el precio de morir e ir en contra de la corriente. Dice la Biblia que nosotros antes seguíamos la corriente del mundo. Vean el versículo 2. Conforme al príncipe de la potestad del aire, el espíritu que ahora opera en los hijos de desobediencia. Yo me he encontrado cantidad de cristianos que me han dicho, el diablo no nos hace nada. Nomás nos rasguña. Nomás nos hace en la noche, ¡buuu, soy el diablo! Los cristianos creen que el diablo ya no puede invadir la mente de un cristiano, invadir el estómago de un cristiano, invadir el corazón de un cristiano, gobernar la voluntad de un cristiano. Los cristianos no lo creen. ¿Por qué no lo creen? Porque no creen a la palabra de Dios. La Biblia dice en este versículo que el mismo Satanás que operaba antes en tu vida vuelve a operar en ti si haces tú qué cosa. Si tú vives en desobediencia en contra de Dios, estás abriéndote a la operación de los demonios. Compárenlo ustedes, no vamos a rezar Efesios, compárenlo con Colosenses, para que podamos comprobar esto con la palabra de Dios. Antes de Efesios, perdón, después de Efesios, está Filipenses y después Colosenses. Colosenses capítulo 3, versículos 5 y 6. Colosenses 3, del 5 al 6, y se nos manda lo siguiente: hagan morir, pues, lo terrenal en ustedes. Fornicación, impureza, pasiones desordenadas, malos deseos y avaricia, que es idolatría, cosas por las cuales la ira de Dios viene sobre quienes. ¿Puede un cristiano estar bajo la ira de Dios? Pero si ya fuimos redimidos, ya tengo el Espíritu Santo, el diablo ya no me toca. Incrédulos, perversos y duros de corazón, tardos para aprender las cosas ancladas en la palabra de Dios. Un cristiano puede volver otra vez a estar bajo la ira, bajo la maldición, bajo la operación de los poderes del mal. ¿Por qué creen, mis hermanos, que se nos dice que hay una armadura? Pónganse, dice Efesios 6, toda la armadura de Dios para que con ella puedan resistir los embates, los ataques, los dardos, ¿de quién? De aquel que está controlando, vivimos en territorio ocupado. Si nosotros no estamos cubiertos por una armadura, por la fe, la justicia, la santidad, la fe siempre, la palabra de Dios, el diablo nos hace pedazos a todos nosotros. Solo esta armadura es la única garantía, es la única garantía de que tú puedas sobrevivir y seguir avanzando y tener victoria y ser un guerrero de Jesucristo. Pero si ustedes no comprenden que estamos en guerra, y está poniéndose más caliente la guerra, se está intensificando la batalla, el diablo ya no está lanzando unos flechas, nos está lanzando bazucas. Y Dios nos dice, ajá, con que contra mis hijos bazucas, pues llega Dios y nos da tomahawks, y nos da tanques Bradleys, y nos da aviones Mig Mirage, y nos da Dios la más alta tecnología para que contrarrestemos el poder del enemigo. Hay cristianos que pelean con sus pistolitas de agua al diablo. Puchi, diablo panchón, chisca el diablo panchón. Y el diablo ya se ríe y se carcajea de ti. Pasa lo mismo que con los antibióticos. Hay veces que los gérmenes invaden los microbios a tal grado del organismo que tomas puro antibiótico, pura penicilina, que llega el momento que la penicilina ya no hace efecto. Se crean anticuerpos y necesitas otra cosa mucho más fuerte. Y ahorita los cristianos están inoculados. Y Dios nos está dando y nos está diciendo, regresen a la fidelidad y a la simpleza de la palabra de Dios. ¿No les di yo poder para echar fuera demonios? Entonces, ¿por qué los demonios los están arrasando a ustedes?
2: Porque no creen que los demonios no pueden hacer nada.
1: Y las iglesias están cautivas, están prisioneras, están en las cárceles, y Dios nos dice, el tiempo se acorta, Satanás sabe que el tiempo se le acaba, el tiempo, ustedes peleen toda la buena batalla de la fe, echen mano de la vida eterna, usen mis armas. Y dice Juan 14, regresamos a Efesios. Y dice el versículo 3, de qué otra forma Satanás energetizaba y vigorizaba nuestras vidas cuando no éramos cristianos. Y vuelvo a repetir, un cristiano que vive en desobediencia hace lo mismo que dice Efesios capítulo 2, versículos del 2 al 3. Hay cristianos que están siguiendo otra vez la corriente del mundo. Sí es cierto, yo los conozco, yo soy testigo. Versículo 3, entre los cuales también todos nosotros vivimos en otro tiempo en los deseos de nuestra carne. Cuando no eras cristiano, la carne te decía, leche malteada, te la tomabas. McDonald's, McDonald's. Una chela, una chela. Un cigarro, un cigarro. Lo que la carne nos decía era algo compulsivo, que aunque tú decías, no, pues no, lo hago, porque todo lo que la carne, el cuerpo, me pedía, lo hacía. Era yo un esclavo, eras tú un esclavo. Cristo nos vino a libertar. ¿Y quién es el que está detrás de los deseos de mi carne? Satanás también. Él opera en la carne, el cuerpo humano, para que cuando tú tengas un deseo, si tú no dices el deseo, lo cortas. Si comienza una muchacha a venir a tu vida, y no es tu esposa, y comienzas a ángel, y comienzas a echarle así, a acariciarla, etcétera, etcétera, y a jugar, y a coquetear, y a tratar de cobrarle tributo a ese pecado, y no le dices, Padre, lávame con la sangre de Cristo, fuera de mi vida en nombre de Cristo, fuera de mi mente. Si tú no haces eso, se convierte en una obsesión. Y cuando se convierte en obsesión, después de que la carne es seducida, dice Santiago, y atraída, ahí entran, como abejas africanas, los demonios a tu vida. ¿Y qué hacen los demonios? Te comienzan a manipular, te comienzan a vigorizar, y inmediatamente lo primero que Satanás hace con un cristiano que ha caído en desobediencia es engañarlo, que está bien. Te seduce y comienzas a racionalizar el pecado. Después de todo, no estoy peor que mi vecino. Después de todo, una revista pornográfica al mes, ay, pues una canita al aire. Un video cada dos meses. Irme a la disco cada dos meses. Y comienzas a racionalizar y a usar la lógica humana y no aquel que te dice, sé santo porque yo soy santo. Aquel que te dice, haz morir lo terrenal en ti, fornicación, impureza, lascivia, pasiones desordenadas, cosas por las cuales la ira de Dios viene sobre los hijos de desobediencia. Y finalmente dice Efesios capítulo versículo 3, haciendo la voluntad de la carne y de los pensamientos, y éramos por naturaleza hijos de ira, lo mismo que los demás. Hermanos, en Jesucristo, la Biblia nos muestra claramente que Satanás energetiza, vigoriza, dirige, gobierna, domina, manipula la naturaleza caída del ser humano. Quiero acabar con lo siguiente, para ponerle pausa a nuestro estudio y continuar después. Cuando Adán y Eva fueron atacados por Satanás, vino una maldición sobre Satanás. Pongan mucha atención. Y Dios le dijo a la serpiente, comerás el polvo de la tierra. ¿Ya se acordaron? Las serpientes comen polvo. Cuando nosotros vemos que las serpientes no comen polvo, inmediatamente el Espíritu Santo nos dice, esto no es un lenguaje literal, es un lenguaje simbólico. Nosotros, los seres humanos, fuimos hechos del polvo de la tierra, nuestra área carnal. Significa que Satanás se alimentaría de la en su carne. La naturaleza caída del ser humano. ¿Un cristiano sigue teniendo su naturaleza caída o no? Claro que sí. El que está en Cristo, nueva criatura es, nueva creación. ¿Qué fue lo que se regeneró? ¿Qué fue lo que se creó dentro de nosotros? El Espíritu. Nuestra mente está en proceso de regeneración y el cuerpo es irregenerable, corruptible. Por lo tanto, si yo no cuido mi mente y mi espíritu y descuido mi cuerpo, yo puedo ser blanco otra vez fácil de Satanás. Porque él se alimenta de la naturaleza caída del ser humano. Y el cristiano, aun cuando tiene el Espíritu Santo en su espíritu, su mente y su naturaleza caída, que no es regenerable hasta el día de la glorificación en la resurrección, podrá ser perfecta e intocable de que pueda ser invadida por los poderes del mal. Hermanos en Jesucristo, gracias a Dios por la victoria de Cristo. Cuando el cristiano comienza a llenarse la palabra de Dios y comienza a discernir y a comprender la mecánica, la forma en que opera todo alrededor, ya no vas a ver cualquier programa de televisión, ya no vas a oír cualquier disco de rock, ya no vas a ir a cualquier disco, ya no vas a tomar cualquier copa, ya no vas a ver a cualquier mujer, ya comienzas a discernir y a darte cuenta que estamos en territorio enemigo y que Satanás se va a aprovechar de todas tus debilidades, de todos tus traumas, de todos tus complejos, de todos aquellos vicios del pasado que no has traído al control del Espíritu Santo. Y ahora Dios nos va a dar armas mucho más grandes cada día. El poder de Dios en nuestras vidas va a ser mucho más grande. Y así como en Pentecostés hubo milagros y señales y prodigios, al final de la iglesia regresará lo mismo, porque en Pentecostés se invadió el territorio enemigo, se le echó gasolina al nido de alacranes, se azuzaron a las abejas, y las abejas revolucionaron y los demonios también. Pasaron casi 2 siglos donde la cristiandad tuvo la reforma, 500 años de apostasía, 1000 años de apostasía, y hasta 1525 Martín Lutero se levanta en armas, y de 1525 a 1900 hay otro avivamiento, y de 1920 a nuestros días ha sido otra vez la apostasía de la iglesia. Y antes de que venga Cristo, dice el Señor, ya estuvo suave, levantaré al último ejército que me quiera seguir y que me quiera obedecer. Y hermanos, se acerca el momento para ser coronados. ¿Sabes una cosa? La Biblia dice que Dios nos ha hecho reyes. ¿Y por qué no estás entonces reinando? ¿Por qué no estás gobernando tu vida como rey? ¿Por qué no está Cristo en tu corazón dirigiendo tus pensamientos, tu cuerpo, tu vista, tus oídos? ¿Por qué no eres dueño de tu persona? ¿Por qué no eres dueño de tus propios pensamientos? Por desobediente. Porque no has querido vivir en la voluntad de Dios. Pero Dios te dice, te doy poder sobre toda fuerza del enemigo. Y ninguna fuerza del enemigo te podrá jamás hacer daño. Te damos gracias, Señor, en esta noche por tu palabra. Y te pedimos que la bendigas. Gracias, Padre Santo, por el poderoso nombre de Jesús. El nombre ante el cual tiemblan los poderes del mal. El nombre que solamente es pronunciado y ponen en escapatoria y en huida a toda fuerza del enemigo. Gracias, bendito Padre, por el maravilloso nombre de Jesús. El nombre que es sobre todo nombre. Porque ahora le sentaste después de la resurrección sobre todo principado y potestad y fuerza del enemigo. Y Él, al enviar su Espíritu a nuestras vidas, nos ha capacitado, nos ha habilitado para que podamos seguir sus pisadas. Y podamos seguir su ejemplo y podamos seguir comprendiendo que nos vino a dar ejemplo de cómo pelear, cómo usar las tácticas guerrilleras, cuáles son nuestras armas, cómo usarlos. Vino a desenmascarar al enemigo, vino a revelarnos con la verdad, las mentiras del enemigo. Vino con su muerte a vencer la soberbia y el orgullo del enemigo. Y con su vida de humildad y de sumisión nos vino a enseñar el secreto de la victoria contra nuestro enemigo. Porque Dios resiste a los soberbios, pero les da gracia a los humildes. Padre, en esta noche hay personas que son prisioneras de Satanás, que ni siquiera te conocen como Señor y Salvador. Padre, libértalas en esta noche. Sácalas de sus cárceles, ilumínalas e infúndeles el poder del Espíritu en este momento, para que ellas puedan pasar de las tinieblas a la luz, del pecado a la vida, del infierno al cielo, de la muerte a la resurrección. ¿Qué tengo que hacer? Me preguntarás en esta noche, para poder ser trasladado al poder de Jesucristo. La respuesta es: arrepiéntete. Arrepiéntanse de sus pecados. Quebrántate ante tus pecados. Que te duela en esta noche ser rebelde. Que te duela en esta noche que lo que tú has hecho ha sido una rebelión en contra de Dios. Todo pecado es rebelión, porque es ir en contra de la ley cósmica, santa de un Dios que legisló la moral. Y no nos dejó a nosotros legislarla, porque Él es el único que la puede legislar. Él es el único que nos puede decir la diferencia entre lo inmundo y lo profano, entre lo inmundo y lo limpio, entre lo sucio y lo purificado. Él es el único que nos puede decir qué es pecado. No te deja que tú decidas por ti lo que es malo, lo que es bueno. Por eso tenemos la palabra de Dios. En esta noche, arrepiéntete. No importa qué pecado tengas, arrepiéntete con todo tu corazón. Si eres una esposa rebelde, arrepiéntete. Si eres un hijo rebelde, arrepiéntete. Que te duela ser rebelde contra tus padres, que te duela y te parte el corazón levantarte en contra de tu esposo. Que te duela haber rentado ese video pornográfico. Que te parte el corazón haber comprado esa revista pornográfica. Duélete en esta noche por haberte reído con tus amigos y tus amigas y haber negado a Jesucristo. Arrepiéntete de eso. No lo vuelvas a hacer jamás. Sean valientes, dice el Señor, estoy con ustedes. No los dejaré ni los desampararé. Si ustedes sufren conmigo, también reinarán conmigo. En segundo lugar, cree en Jesucristo, que Él pagó en la cruz por tus pecados y que con su sangre te redimió de toda maldad. Cree que Él es el único que puede solucionar tu problema. Cree que Él es el único que puede darte la vida eterna. Y en tercer lugar, recíbele por la fe en tu corazón en esta noche. Y ahí desde tu lugar dile: Señor y mi Dios, en el nombre de Jesús, me arrepiento de mis pecados, porque he luchado en contra de ti. He sido un rebelde, he sido una rebelde. Te he humillado, Señor, enfrente de mis amigos. Me he escondido detrás de ti como la cobarde de Pedro cuando no tenía el bautismo del Espíritu Santo. Ahora yo sé que necesito este poder, Padre. Yo sé que necesito ser bautizado con el Espíritu Santo y necesito ser lleno del Espíritu Santo y necesito ser regenerado por el Espíritu Santo. Y te pido, Padre, que hagas toda esta obra en esta noche en mi vida. Te pido, Padre, que me hagas la persona que tú quieres que yo sea. Hazme un soldado de la cruz. Hazme un hombre y una mujer que no tenga miedo contra el enemigo y que pueda yo saber que cuando yo digo Jesús, el enemigo saldrá huyendo de mi casa. Padre, te pido en esta noche que entres a mi corazón en la persona de Jesucristo. Te recibo a Jesucristo como mi Señor y mi Salvador y te doy las gracias porque en esta noche he comenzado a invadir el territorio del enemigo. En Cristo Jesús. Amén.

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0: Alabara con júbilo. Exalta su nombre. Oh, santo. Tu nombre es admirable. Más fuerte ese aplauso. Es para aquel que vive por los siglos de los...

0: son libres para saltar, cuántos son libres para levantar sus manos.
1: ¡Puede un grito de júbilo!
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y que este momento vamos a levantar nuestras manos lo más alto que podamos al cielo. Sabe, yo puedo ver una lluvia de bendiciones sobre este lugar. Puedo ver la misma presencia de Dios caer sobre ti, porque Él te ha hecho libre.

Jesús de Nazaret, que has sido marcado para cosas grandes. Te declaro esta noche a ti que has venido a este lugar, que Dios empezará a moverse de una manera sobrenatural. Dice Isaías 62:8: juró Jehová por su mano derecha y su poderoso brazo, que nunca jamás daría tu trigo por comida a tus enemigos.

0: Aquí hay personas esta noche que Dios quiere sanar. Rápido, y quiero que salga de su asiento. Aquellas personas que han venido para ser sanos esta noche, venga, por favor, venga aquí enfrente. Hay algo especial, hay algo especial esta noche en este lugar.
1: Oh, mi rey.
0: Vamos, venga, por favor, venga usted aquí enfrente. Usted que quiere sanidad de Dios, aquí, por favor, enfrente. Venga aquí enfrente. Los que están, por favor, se hacen un poquito para atrás. Vamos, venga, aquellos que necesitan sanidad, no solo del cuerpo, también del alma. Venga, si usted necesita sanidad del alma, venga esta noche. Quiere aceptar a Cristo esta noche, venga, salga de su asiento. Yo lo invito, si usted ha venido por primera vez a este lugar y necesita acercarse a Cristo, le está viviendo mal, muy mal, y usted sabe que no ha estado bien con Dios, yo lo invito que venga ahora, en el nombre de Jesús de Nazaret. ¡Ay, cotro riqui tramasata rabasaya! Más, más,

Esta noche va a cantar, porque no es el hombre que sana, es la unción de su presencia, dice, la que pudre el yugo. Es la unción de su presencia la que pudre el yugo. Habrá más personas que quieran aceptar a Cristo esta noche. Salga de su asiento y venga, por favor, venga.

Padre, en el nombre de Jesús de Nazaret, sabes, Él ha venido por ti esta noche. Levanta tus manos, hay algo especial para ti. Levanta tus manos. Más, Padre, ahora, en el nombre de Jesús de Nazaret, más, más, más, ahora. Dale más, bebe más, bebe más, bebe más, más. Usted que está enfermo esta noche, quiero que levante sus manos lo más alto que pueda, lo más alto que pueda. Yo vengo a declararle ahora esa enfermedad en el nombre poderoso de Jesús. Vengo a declarar a todo cáncer, a todo espíritu de diabetes, a todo espíritu de pulmonía, a todo espíritu que está estorbando tu vida ahora mismo. Yo vengo secando, ligando en el nombre de Jesús todo lo que te estorba. Ahora eres libre. Te deja ahora esa enfermedad. Te vas en el nombre de Jesús. Te deja esa enfermedad en el nombre de Jesús. Ahora más, más, más, más, más, más. Eres libre, eres libre, eres libre. Padre, ahora en el nombre de Jesús, más, más. Cante suavemente conmigo, y conforme vayas cantando, la enfermedad se

Gracias, Jesús. El Dios que tenemos nosotros se ha levantado de la muerte, ha vencido las cadenas del pecado para que tú y yo podamos alabarle en esta noche con libertad. ¿Qué te parece? ¿No crees que Él es digno de ser alabado? ¡Aleluya! ¡Aleluya!

Tu iglesia y tu espíritu dicen, ven Señor Jesús, no tardes más. Queremos ver tu rostro. Sí, amén. Aleluya, ven Señor Jesús. Ven Señor Jesús. Tu iglesia, tu esposa te espera. Amén.

0: En esta noche vamos a comenzar una nueva serie que se va a titular El amor a los enemigos, basada en el Evangelio según San Mateo, capítulo 5, versículos del 38 al 48. En este pasaje de Mateo 5, del 38 al 48, encontramos lo siguiente: que la norma de Dios es y va mucho más allá de la capacidad del ser humano. Yo recuerdo hace muchos años, antes de que fuera cristiano, cuando yo leí al que te pegue en una mejilla, volteale la otra, en ese momento me dije a mí mismo, esto no va conmigo. Porque si yo volteo la otra, la gente me va a agarrar de trapeador, se va a aprovechar de mí. Y además esto es para los cobardes. Yo que estoy tratando de imitar a Rambo, debo de defenderme. Y si alguien me echa pleito en el periférico, bajarme y trompearme y demostrarle que soy más fuerte que él. Desgraciadamente esta clase de pensamientos es la que prevalece en la mayor parte de los seres humanos. En los seminarios que hemos tenido nosotros de mujeres, las mujeres que no son cristianas entran al seminario y escuchan por primera vez mujeres estar sujetas a vuestros maridos. Y respingan, pero hagan de cuenta que les pusieron un cohete en el asiento. E inmediatamente, no, que chiquito, a mí estas cosas no van conmigo. A mí me la hace y me la paga. Y esta es la forma en que ustedes ven que reacciona el ser humano ante las normas demasiado elevadas de Dios para nuestra vida. ¿Se imaginan ustedes en los tiempos de Cristo, cuando había un grupo de hombres llamados los fariseos y los escribas, que según su propia perspectiva y opinión, ellos eran irreprensibles? Y se creían que porque externamente cumplían con su religión y diezmaban y hacían esto y se lavaban las manos, etcétera, etcétera, eran aceptados o debían ser aceptados por Dios. Aparentemente ellos eran los ejemplos de la sociedad de los tiempos de Jesús. Entonces Jesucristo, en este famoso Sermón de la Montaña, que es así como se llama, donde comienza el capítulo 5 de San Mateo, este mensaje de Cristo, Cristo está tratando, escúcheme muy bien, de destruir los argumentos de los religiosos que creen que por cumplir exteriormente con la ley y con los ritos y con su misa y sus ceremonias pueden ser aceptados por Dios. Entonces Cristo, en este mensaje tan penetrante del Sermón del Monte de los Olivos, está poniendo las normas de su Padre en un nivel donde el ser humano diga, pues no puedo realmente voltear la otra mejilla ni perdonar a mi enemigo, porque en nuestro espíritu existe desde el nacimiento la idea de la venganza. No hay ningún ser humano que naturalmente pueda tener una bondad y pueda tener un sentido donde perdono a aquellos que me hacen algo, porque por naturaleza, repito, todos los seres humanos sin Cristo y aún muchos con Cristo deseamos y anhelamos algún día vengarnos de nuestros enemigos. Vamos a leer este pasaje del 38 al 48, nos va a llevar varios jueves el poder cubrirlo todo, y en esta noche nos vamos a concentrar nada más en el versículo 38, ojo por ojo, diente por diente. Pero leamos pues todo el pasaje para tenerlo como base a nuestro estudio. Mateo 5, del 38 al 48. Oísteis que fue dicho, ojo por ojo y diente por diente. Pero yo os digo, no resistáis al que es malo. Antes a cualquiera que te hiera en la mejilla derecha, vuélvele también la otra. Y al que quiera ponerte a pleito y a quitarte la túnica, déjale también la capa. Y a cualquiera que te obligue a llevar carga por una milla, ve con él dos. Al que te pida, dale. Y al que quiera tomar de ti prestado, no se lo rehúses. ¿Oísteis que fue dicho? Amarás a tu prójimo y aborrecerás a tu enemigo. Pero yo os digo, Amad a vuestros enemigos, bendecid a los que os maldicen, haced bien a los que os aborrecen y orad por los que os ultrajan y os persiguen, para que seáis hijos de vuestro Padre que está en los cielos, que hace salir su sol sobre malos y buenos, y que hace llover sobre justos e injustos. Porque si amáis a los que os aman, ¿qué recompensa tendréis? ¿No hacen también lo mismo los publicanos? Y si saludáis a vuestros hermanos solamente, ¿qué hacéis de más? ¿No hacen también así los gentiles? Sed pues vosotros perfectos, como vuestro Padre que está en los cielos es perfecto. Una de las filosofías o uno de los elementos de la filosofía de nuestra sociedad en la cual vivimos es que todas las personas demandan sus derechos inalienables. Existen diferentes movimientos en el mundo para demandar derechos y por todos lados vemos huelgas, porque la gente quiere derechos sobre la mujer, derechos sobre el hombre, derechos sobre los albañiles, sobre los plomeros, sobre los carpinteros, sobre los trabajadores de la Nissan, derechos para los prisioneros, para los niños, derechos para defender el aborto o en contra del aborto. Los sindicatos son grupos o asociaciones de personas que están conformadas con el único propósito de defender los derechos que los trabajadores tienen. Pero las huelgas brotan por donde quiera y por todos lados estos derechos que supuestamente debemos de tener son diariamente violados tanto por los sindicatos como por los hospitales, como por la policía, como por los mismos tribunales de justicia. Otras personas no soportan que nadie las insulte o que les diga algo o malas palabras, porque de inmediato escuchamos la frase común y corriente: me las vas a pagar. No cabe duda que dentro del corazón humano existe el espíritu de la venganza y el anhelo de la justicia. Por todos lados escuchamos de las famosas vendetas italianas, escuchamos la venganza apache, y estas pasiones del hombre son los temas de la película del Padrino, que es una matazón tremenda, familias contra familias sicilianas, a tribus contra tribus. Y cuando una persona no se venga, o cuando una persona es mansa o perdona al enemigo, se le clasifica inmediatamente en nuestra sociedad como una persona débil, cobarde y tonta. ¿No es verdad? Por causa de este deseo de venganza que existe en nuestro corazón, los fariseos del tiempo de Cristo malinterpretaron lo que estaba escrito en la ley, ojo por ojo, diente por diente. Y estas personas religiosas, fíjense ustedes lo que creyeron. Creyeron que el principio de ojo por ojo, diente por diente, representaba o significaba dale o hazle a una persona conforme ella te haya hecho. Sin embargo, las palabras de Jesús en Mateo 5, del 38 al 48, deben haber llenado de asombro a los religiosos, pues las palabras de Cristo eran la antítesis de la naturaleza humana. Cuando alguien pelea por sus derechos en la sociedad en la que vivimos nosotros, ¿no se han dado ustedes cuenta que esta persona siempre se vuelve egoísta, cruel, ambiciosa y despiadada? En el egoísmo del ser humano, cuando queremos nosotros vengarnos y tomar la ley o la justicia en nuestras propias manos, comenzamos a demandar derechos, por ejemplo, de que esa persona me hizo esto, pues ahora yo me voy a vengar, pero en la venganza hay el egoísmo más grande de la justa retribución y siempre se nos pasa la mano. Siempre que el ser humano quiere tomar la ley en sus manos, se le pasa la mano por el corazón tan perverso que nos gobierna todos los días. La gente entonces, cuando está buscando justicia, está pisoteando los derechos de otras personas. Les voy a poner un ejemplo clásico. ¿Cuántas veces oímos todos los días que en la Ciudad de México, con 20 millones de habitantes aproximadamente, en el Valle de México, Vienen los maestros o los doctores o las enfermeras y paralizan el tráfico de Reforma o de Insurgentes con el propósito de qué cosa. Con el propósito de exigir sus derechos y en el momento de exigir sus derechos pisotean los derechos que los demás ciudadanos tenemos de poder circular en las calles. Yo tengo el derecho de levantarme en la mañana en mi casa y llegar a mi trabajo en media hora. Y de repente me encuentro que aunque hay una manifestación para protestar porque demandan justicia. ¿Y mi justicia qué? ¿Y mis derechos que yo tengo qué cosa? Entonces, siempre que el ser humano quiere demandar derechos, no se da cuenta que aplasta los de los demás. Y esta es la grande incongruencia que existe en la naturaleza humana al demandar derechos. Veamos un ejemplo, por ejemplo, en Primera de Corintios 9, Primera de Corintios capítulo 9, y todos estos pensamientos nos van a servir como base para este estudio del amor a los enemigos. En Primera de Corintios 9, versículos del 4 al 6, vamos a hacer un contraste entre los derechos o la pelea por los derechos y lo que el apóstol Pablo dice en este pasaje. 1 Corintios 9, del 4 al 6. ¿Acaso no tenemos, qué dice? ¿Derecho de comer y beber? ¿No tenemos derecho de traer con nosotros una hermana por mujer, como también los otros apóstoles y los hermanos del Señor y Cefas? ¿O solo yo y Bernabé no tenemos derecho de no trabajar? Aquí el apóstol Pablo está diciendo lo siguiente. Yo soy un ministro del Evangelio. ¿No creen ustedes que tengo derecho, como todos los demás que trabajan, de tener comida? ¿No creen que tengo derecho de tener una casa? ¿No creen que tengo derecho de tener un coche? ¿No creen que tengo derecho de tener una esposa, etcétera, etcétera, como los demás? Pero sin embargo, aunque el apóstol Pablo sabía sus derechos y que él podía demandar estos derechos, vean el versículo 12. Si otros participan de este derecho sobre vosotros, ¿cuánto más nosotros? Pero no hemos usado de este derecho, sino que lo soportamos todo por no poner ningún obstáculo al Evangelio de Cristo. Aquí encontramos entonces que los derechos que él tenía como apóstol los hizo a un lado. No puede levantarse ahorita una señora y decirme, oiga señor, ¿no tengo yo derecho a que mi esposo me trate bien? La respuesta es, sí señora, su esposo la tiene que tratar bien. Pero si usted es cristiana, el derecho que usted tiene de que su esposo la trate bien, lo tiene que hacer a un lado y soportar los gritos y los sombrerazos del esposo para ganarlo a Cristo. No tengo yo derecho, viene un joven y me dice, señor, de que mi padre me deje ir a una fiesta. No tengo derecho de hacer esto, agarrar el carro, etcétera, etcétera. A lo mejor sí lo tienes, porque eres mayor de edad. Pero si tú eres cristiano, ese derecho que tú tienes, no lo exijas si tu padre no es cristiano para poder ganarlos a ellos a Cristo. Entonces nosotros comenzamos a entender que los cristianos, aunque tenemos muchos derechos para hacer muchas cosas, muchas veces no debemos usarlos, sino que vamos a voltear la otra mejilla. Con el propósito de que el nombre de Dios sea glorificado. Vean otro ejemplo en el capítulo 14 de Romanos. Antes de 1 Corintios tienen ustedes el libro de Romanos. Retrocedan unas páginas nada más. Romanos capítulo 14, versículo 21. Y dice Romanos 14, 21, estableciendo el mismo principio, bueno es no comer carne, ni beber vino, ni nada en que tu hermano tropiece, o se ofenda, o se debilite. ¿No tenemos derecho de tomarnos una copa de vino en la comida? La respuesta es sí. Una copa de vino en la comida es digestivo. es bueno, etcétera, etcétera. Pero aquí en México y en Mexicalpan de las Tunas, la gente no está acostumbrada. Entonces, si yo invito a comer a mi casa a un hermano, y aunque tenemos el derecho, mi familia y yo, de disfrutar el vino de vez en cuando en la mesa, no lo hacemos porque si sacamos el vino enfrente de un hermano débil, él va a creer no que nos gusta el vino como algo digestivo, sino que nos gusta la jarra. Y cuando se salga de la casa, va a ser contagiado porque su conciencia, siendo débil, se va a contaminar a hacer lo mismo que tú hiciste. Entonces, pecando contra el hermano, peco contra Cristo. ¿No tenemos derecho de vez en cuando echarnos, como dicen allá en mi tierra, una chela helada con un cabrito sabroso? ¿Es pecado tomarse una cerveza? La respuesta es no, no es pecado. No es pecado tomarte una cerveza, no es pecado tomarte una copa de vino, pero se convierte en pecado cuando lo haces enfrente de personas débiles en la fe. Entonces, para que no tropiece yo a nadie, entonces no tomo cerveza, ni vino, ni hago ninguna cosa en que mi hermano pueda tropezar, debilitarse u ofenderse. Me sacrifico yo, y yo sé que tomar una cerveza ni me voy a emborrachar, algunas personas lo hacen, y hasta cristianos en Estados Unidos, pero por amor a muchos hermanos débiles en la fe, hago a un lado mis derechos para poder traerlos a Cristo y ganarlos al Señor. Hermanos en Cristo, en este pasaje, regresamos a Mateo 5, el Señor Jesús está contrastando las éticas del reino. Y las éticas del reino de Dios son el perdón, el no egoísmo, la mansedumbre y la no venganza, con el espíritu vengativo que caracteriza a nuestra sociedad. El pasaje de Mateo 5, del 38 al 48, ha confundido a mucha gente. Yo recuerdo hace algún tiempo, hace como 5 o 6 meses, que di un mensaje en México acerca de la pena de muerte y la Biblia. Y en este pasaje yo explico claramente de qué forma la Biblia sostiene y apoya la pena de muerte. La primera reacción del público se manifestó en el periódico Excelsior. Y ustedes, los que leen el Excelsior, en la segunda página de la primera parte, siempre van a encontrar una tribuna que se llama Foro de Excelsior, donde la gente manda sus opiniones y se publica todo lo que cualquier persona mande o critica de otros artículos anteriores. No se imaginan cómo me llegaron los ataques. Me llegaron ataques de pacifistas, de adventistas, de testigos de Jehová, que cómo era posible que yo predicara a Cristo y dijera que la Biblia apoya la pena de muerte cuando Cristo dijo que perdonáramos a nuestros enemigos. ¿En dónde radica la confusión? La confusión radica en lo siguiente. Mucha gente usa este pasaje y lo ha malinterpretado para creer que no debe existir ni la policía, ni el ejército, ni los tribunales, ni las cortes de justicia. Y si este pasaje estuviera apoyando el desarme y que no hubiera policía ni ejército, ¿saben una cosa? Entonces viviríamos una utopía, o a lo mejor en el milenio. Pero este pasaje de ninguna manera está diciendo de que la policía se desarme y el ejército se retire y que un país no tenga cárceles, ni tampoco se castigue el crimen, de ninguna manera. Sino que está explicando claramente cuál es la perspectiva de nosotros como individuos, escúcheme muy bien, y cuál es el deber que tiene la sociedad de poder exigir que el crimen sea castigado. Vamos entonces a comenzar a estudiar el principio de la ley mosaica, para que podamos comprender lo que significa oíste es que fue dicho, ojo por ojo, diente por diente. Cristo, al decir oíste es que fue dicho, ojo por ojo, diente por diente, les está diciendo a los fariseos que en el Antiguo Testamento estaba permitida la venganza. Ojo por ojo, diente por diente, si me la haces me la pagas, en otras palabras. ¿Estaba Cristo realmente diciendo eso? Porque Los fariseos lo malinterpretaron. Y los fariseos comenzaron a decir, no, la ley dice ojo por ojo, diente por diente, entonces podemos nosotros vengarnos individualmente de cualquiera que nos agrede. Y los fariseos tan mal interpretaron eso, que por eso Cristo les dijo, oísteis que fue dicho, mas yo os digo. O sea, lo que ustedes oyeron, lo oyeron mal. Y lo que ahora yo les voy a decir a ustedes es la realidad. Y nosotros encontramos entonces de qué forma la Biblia no está en contra del orden ni tampoco de la ley, porque el orden y la ley, mis queridos hermanos, fueron establecidos por Dios para la preservación de la sociedad. Vean Romanos capítulo 13 del 1 al 5. Esto viene a colación, repito, porque cómo se ha malinterpretado la Biblia, e inclusive hay muchos cristianos que creen que el cristiano debe ser pacifista. Hay cristianos que yo les he hecho esta pregunta. Si tú fueras presidente de la República siendo cristiano, ¿anularías la policía? ¿Le quitarías todos los tanques y las ametralladoras a los soldados? Si tú fueras cristiano y fueras presidente de la República, si un ejército invasor nos invadiera, ¿qué harías tú? ¿Le dirías al ejército, volteen la otra mejilla a todos? Si alguien es atropellado en la calle o alguien mata a tu hijo, y tú eres testigo y ves al asesino ahí, le dices, ¿sabes qué? Por mí no hay ningún problema, échale más balas si quieres. Si alguien se mete a tu casa y te roba, como cristiano, ¿qué haces tú? Le vas a decir al ladrón, ¿sabes qué, compadre? Por mí, llévate si quieres también la videocasetera. Si quieres, te ayudo a echarle más al costal. Realmente, esto es lo que este pasaje significa, de ninguna manera. Vean lo que dice Romanos 13, del 1 al 5. Sométase toda persona a las autoridades superiores, porque no hay autoridad sino de parte de Dios. Y las que hay por Dios han sido establecidas. De modo que quien se opone a la autoridad, a lo establecido por Dios, resiste. Y los que resisten acarrean condenación para sí mismos. Porque los magistrados no están para infundir temor al que hace el bien, sino al malo. ¿Quieres pues no temer la autoridad? Haz lo bueno y tendrás alabanza de ella. Porque es servidor de Dios para tu bien, pero si haces lo malo, teme, porque no en vano lleva, ¿qué cosa? La espada, ¿verdad? La espada es el instrumento para impartir la justicia. Y dice así, pues es servidor de Dios, vengador para castigar al que hace lo mal. Por lo cual, es necesario estarle sujetos, no solamente por razón del castigo, sino también por causa de la conciencia. Entonces nosotros vemos que al mismo tiempo que la Biblia enseña que perdonemos a nuestros enemigos, tenemos que descubrir el contexto dentro del cual tenemos que aplicar estas palabras, porque también la Biblia nos enseña que los jueces y la policía y las autoridades y los magistrados están representando dentro del orden civil el poder de Dios. Entonces, si yo voy en la calle y alguien me choca un coche, esa persona necesita ser llevada ante las autoridades civiles para que las autoridades civiles determinen los daños de mi coche y le exijan la reparación de mis daños. Si yo voy en la calle y alguien me choca y le digo, que Dios te bendiga, dale otro si quieres también por detrás, porque el Señor me dijo que voltea otra mejilla, no soy manso, soy menso. Y en ese momento, fíjense ustedes, yo como cristiano estoy contribuyendo a la irresponsabilidad de personas que como locas manejan en las calles. Y a mí me hizo este daño, un día va a matar a otra persona. Esa persona necesita ya a tiempo un escarmiento a través de las autoridades civiles. Si un ladrón se brinca a mi casa Ese ladrón, si yo lo puedo atrapar, o si yo trabajo, por ejemplo, en la policía, pues tengo mi pistola en mi casa, ese ladrón veo que se mete al cuarto de mis hijas y que las quiere violar, yo puedo sacar la pistola y tirarle dos o tres balazos, o asustarlo, o a los pies, desde luego que no me voy a matarlo, ¿verdad? Y en ese momento agarro el teléfono y le hablo a la policía. Y mientras le hablo a la policía, ¿sabe una cosa? Le comienzo a testificar de Cristo. Vean ustedes, entonces, la diferencia. O sea, ese ladrón lo mando a la cárcel y le digo, ¿sabes lo que haces? Lo que haces porque no tienes a Cristo, necesitas al Señor, pero al mismo tiempo que lo entrego a las autoridades para reparar su daño y contribuir a su propio mejoramiento, yo no puedo odiarlo en mi corazón. Eso es lo que Cristo está tratando de decirnos, que no puede existir en nosotros la idea de la venganza. O sea, el ladrón entra a mi casa, yo soy policía, lo agarro y en ese momento le digo, ¿sabes qué, vieja? Amárramelo, por favor, a la cama. Hijitos, traigan alfileres y vamos a comenzar a alfilerear a este y nos las va a pagar de todas las que hicieron. O en ese momento lo agarro a cachazos y digo, pues aquí no vas a pagar y voy y te entierro y te quiero un lote. Dios nunca quiere que tomemos la justicia en nuestras manos. Dios quiere que nosotros usemos la autoridad civil para que sean las autoridades las que se encarguen de impartir la justicia, porque cuando nosotros queremos cobrarnos el castigo o la ofensa, se nos pasa la mano. Entonces, Dios está dando, con la ley de perdona a tu enemigo, una escapatoria a nuestra falta de misericordia, de preservar la sociedad, porque si cada persona en una sociedad se llevara o ejercitara la ley en sus propias manos, sería una anarquía. ¿Se imaginan que todo el mundo estuviera armado y que todo el mundo echara bala y que todo el mundo se cobrara individualmente de las ofensas de la gente y que se me choquen, agarro y me regreso y le choco yo tres veces el coche o lo agarro a golpes ahí mismo en la calle? Pues sería la anarquía total. ¿Para qué cosa está la autoridad? Para poder ejercer la justicia y la espada de Dios aquel que hace lo malo. Entonces, estamos tratando de poder separar lo que Jesús dijo y lo que debemos hacer a través del orden civil. Y vamos a poder encontrar la explicación al principio, ojo por ojo, diente por diente, en pasajes del Antiguo Testamento. Veamos el primero donde se citó esta ley. Éxodo capítulo 21. Éxodo capítulo 21. Durante muchas veces, sobre todo las personas que estudian dentro de la jurisprudencia, las leyes, yo recuerdo que me encantaban las leyes, me encantaba la ley y la psicología, y yo hubiera anhelado haber ser abogado. Pero yo recuerdo muy bien que algunos maestros que nos enseñaban el derecho nos decían que tuvo su origen en Roma. Y si aquí hay abogados o licenciados, recordarán que siempre se ha enseñado el derecho romano, porque de acuerdo a la Facultad de Leyes en la mayor parte de las universidades, es Roma el origen del derecho. Sin embargo, qué equivocados están, porque Roma solamente aplicó el derecho o los principios que los griegos antes que ellos habían absorbido cuando conquistaron Jerusalén y absorbieron de los escritos del Antiguo Testamento lo que es realmente el derecho. Y si ustedes leen el libro de Éxodo, el libro de Deuteronomio, el libro de Levítico, del capítulo 20 en adelante, encontrarán ustedes de qué forma tan precisa, tan efectiva y tan justa y tan misericordiosa Dios nos dio las leyes civiles. Entonces, ni el matrimonio, ni las leyes civiles, ni las leyes de adoración las inventó el ser humano. Dios nos las dio para que nosotros tuviéramos la plataforma de la equidad, de la justicia y de la misericordia. En Éxodo 21, versículo 22, encontramos un principio. Éxodo 21, 22. Si algunos riñeren o hirieren a mujer embarazada y ésta abortare, pero sin haber muerte, serán penados conforme a lo que les impusiere el marido de la mujer y juzgaren, ¿quiénes? los jueces. Aquí encontramos el caso de que si una mujer va por la calle embarazada, fíjense de cuántas áreas protege Dios. Y hay un pleito entre dos borrachos. Y un borracho pues le da un trancazo a esta mujer, o la mujer la tumban, o de alguna forma ella queda inmiscuida en el pleito, ya sea que aborte o que no aborte, aquí la ley le daba al marido el derecho de exigir por los daños causados. El marido no podía agarrar a los borrachos a trancazos, tenía que el marido ir a los jueces. Y los jueces determinaban el castigo que el marido estaba exigiendo para estas personas. Versículos 23 al 27 del mismo capítulo. Mas si hubiera muerte, entonces pagarás vida por vida, ojo por ojo, diente por diente, mano por mano, pie por pie, quemadura por quemadura, herida por herida, golpe por golpe. Si alguno hiriere el ojo de su siervo o el ojo de su sierva y lo dañare, le dará libertad por razón de su ojo. Y si hiciere saltar un diente de su siervo o un diente de su sierva, por su diente lo dejará ir libre. Aquí encontramos, en segundo lugar, que dentro del marco de la ley civil, Dios protegía al débil del fuerte, exigiendo una justa retribución. Escúchenme muy bien lo que significa una cárcel. Las cárceles no existen en el Antiguo Testamento. Las cárceles o los reclusorios o las correccionales son instituciones inventadas por el ser humano, donde la sociedad, al sacar a un criminal o un ladrón, lo meten a un lugar donde creen que ahí va a ser, ¿qué cosa? Rehabilitado. ¿Es verdad? Ningún sistema penitenciario puede rehabilitar el corazón del ser humano. Número uno. Número dos. Las cárceles son lugares que existen para que esa persona pague lo que hizo. ¿Y es verdad eso? Si alguien llega en tu casa y te roba una televisión que vale $1,000, y ese ladrón es capturado, se le manda a la cárcel. Y sabe una cosa, a mí que me importa que le echen 10 años. A mí que me importa que lo torturen, que le claven alfileres, que lo metan al pocito. A mí no me importa. A mí, la persona ofendida, el ciudadano con derechos, nada más nos importa que nos reparen el daño. Entonces, la sociedad, si conociera y siguiera la Biblia, haría que las personas que hacen algo, vas a entrar a la cárcel, y te voy a decir una cosa, vas a trabajar dentro de la cárcel para que dentro de la cárcel tengas un salario y hasta que pagues los $1,000 de la televisión que te robaste, hasta entonces sales. Y si tú le quitaste la vida a una persona, quiero decirte que no hay cómo pagar esa vida más que con tu propia vida. ¿Ustedes creen que cuando un asesino mata a un niño, a una persona, a una joven, a una señora, o violan a dos o tres muchachas, le echen 30 años de cárcel, 30 años de cárcel van a pagar la vida de un individuo? ¿Saben qué cosa quería Dios decirnos al establecer la pena capital? Ojo por ojo, diente por diente, el que derramare sangre o el que a espada levantare por la espada debe ser muerto, nos estaba diciendo lo siguiente. Miren, seres humanos, si tú le quitas la vida a ese individuo, quiero que te metas en la cabeza lo siguiente. Lo único que puede pagar la vida que tú quitaste es tu propia vida. Así que cuando quieras quitarle la vida a un semejante, piénsalo 5 veces, porque vas a pagar con tu propia vida. Y cuando los criminales consideren que el matar a una persona va su vida de por medio, les aseguro que lo pensarían antes de hacer sus crímenes. Pero ahora el Código Penal, en casi todos los lugares, en casi todos los países y nuestras constituciones, aunque demandan los castigos que deben hacerse, ha pervertido la ley y ahora se considera a los criminales víctimas de la sociedad. Ahora en Estados Unidos violan a una señora embarazada, se meten tres individuos que es allanamiento de morada y violación y salen con fianza. ¿Es posible que esas personas puedan salir con fianza? ¿Puede esa fianza garantizarle al Estado que no van a reincidir en su delito cuando deberían recibir un escarmiento mayor? ¿Es posible que una hermana mía o mi madre o mi esposa no pueda aquí en Cuernavaca pasar por cierta calle porque tiene fama de que las violan y que esos violadores salen a los 15 días porque pagaron mordida? ¿Es posible que nosotros podamos vivir en un lugar donde al criminal se le pueda considerar como una víctima y no como una persona responsable delante de Dios y de nosotros? Por estas situaciones fueron por las cuales Dios dijo, ojo por ojo, diente por diente. Pero escúcheme muy bien y quiero acabar con esto. La ley ojo por ojo, diente por diente, no era dada al individuo, sino a los jueces. Los jueces de Israel deberían de ser responsables de que los crímenes correspondieran a su pago. Y si alguien quemó, tendría que recibir lo mismo. Si alguien le sacó un ojo, el ojo se lo deberían de sacar. Y si alguien le robó un chivo, esa persona tenía que pagar el chivo, etcétera, etcétera. Pero los jueces tenían que pagar conforme a lo que el criminal había hecho. Esto significaba ojo por ojo, diente por diente. Pero nunca esto podía ser atribuido a la persona individualmente, más que a los jueces dentro de la sociedad. Finalmente vemos nosotros otro pasaje. Y dice en Deuteronomio capítulo 19, Deuteronomio 19, vamos a ver primero el versículo 15, Deuteronomio 19, versículo 15, no se tomará en cuenta a un solo testigo contra ninguno en cualquier delito ni en cualquier pecado, en relación con cualquiera ofensa cometida. Solo por el testimonio de dos o tres testigos se mantendrá la acusación. Aquí encontramos nosotros que el castigo no podía ni el juicio llevarse a cabo sin qué cosa. Sin dos o tres testigos. Que llegara una señora, señor juez, me pegó mi esposo y me dijo que estaba fea y que tenía cara de piña, etcétera, etcétera. O allá hay un señor que hizo esto y esta cosa. Un juez jamás podía emitir juicio ni sentencia sin tener evidencias. Cuando condenaron a Jesucristo, el Hijo de Dios, el juicio más injusto que la sociedad ha tenido fue el juicio de Cristo, porque nunca mostraron ni presentaron ningún testigo. Y los testigos que llamaron fueron testigos falsos. Vean el versículo 16 al 19 de Deuteronomio 19. Del 16 al 19. Cuando se levantare el testigo falso contra alguno para testificar contra él, entonces los dos litigantes se presentarán delante de Jehová y delante de los sacerdotes y de los jueces que hubieren aquellos días. Y los jueces inquirirán bien. Y si aquel testigo resultare falso y hubiere acusado falsamente a su hermano, entonces haréis a él como él pensó hacer a su hermano, y quitarás el mal del medio de ti. Aquí se nos demuestra el principio que corre por toda la Biblia. La única forma de acabar con la maldad y el crimen dentro de la sociedad es dando un castigo justo y ejemplar al que viola las leyes, incluyendo en este caso el caso de perjurio. Uno de los crímenes más grandes que hay no es matar, no es robar, no es violar, es acusar falsamente a otra persona. Esto es una de las cosas más graves a los ojos de Dios. Dios odia, dice, al que siembra discordia entre los hermanos. Dios odia al que calumnia a su prójimo. Dios odia a aquel que siembra en la iglesia chismes y señalan a una persona sin tener los testigos para acusarla de los pecados que la acusan. Y finalmente en el versículo 20 y 21, dicen Deuteronomio 19, 20 y 21, Y los que quedaren oirán y temerán, y no volverán a hacer más una maldad semejante en medio de ti. Y no le compadecerás vida por vida, ojo por ojo, diente por diente, mano por mano, pie por pie. Finalmente, hermanos, recuerden esto. Una corte de justicia, un tribunal, no es un lugar de misericordia, ni de perdón, ni de lástima. La corte de justicia tiene el deber de emitir la justicia. Un tribunal es un lugar donde debe haber una sentencia de acuerdo a las evidencias. Pero si imaginan ustedes un juez que tenga un criminal que le diga: señor juez, mi mamá cuando era chiquito no me dio de comer, y me pasó esto, y por eso soy malo, y nunca he tenido esto. Y en ese momento el juez comienza con las lágrimas: sí, mi hijito pobrecito, un año nada más de prisión. En ese momento el juez no es imparcial. En ese momento el juez es guiado por sus sentimientos, por sus emociones, escuchen, y no por lo que la ley demanda. Esto lo vemos nosotros en Apocalipsis capítulo 20, cuando Dios abre los libros y los muertos se presentan delante de Dios, y dice la Biblia: y vi a los muertos, grandes y pequeños, delante de Dios parados. Este Apocalipsis 20 nos habla del juicio del gran trono blanco, y ahí no va a haber misericordia de Dios. Ahí no va a haber lástima de Dios. Ahí no va a haber que: Señor, y eres un Dios de amor, pero también soy un Dios de justicia. Y si Dios perdonara a alguien sin que esta persona merezca el perdón, Dios sería un monstruo moralmente y justamente. La justicia de Dios le obliga a pagar a cada quien conforme a sus obras. Y el mensaje del Evangelio es que ni tú ni yo debemos, ni podemos pagar aquello que hayamos hecho, sino que Cristo es enviado al mundo a pagar todo aquello que Dios me quería cobrar. Y que todo aquel que cree en Él será librado de la ira venidera. Pero el que rechaza el sustituto de Dios, y el que rechaza el ungido de Dios, y el que rechaza al Salvador de Dios, tiene que ser juzgado. Y la paga del pecado es la muerte, mas el regalo de Dios es vida eterna en Cristo Jesús. Despidámonos en oración. Te damos gracias, Señor, por tu palabra. No hay nada torcido ni perverso en ella. Ella es recta. Tus mandamientos son luz a nuestra vida. Tu palabra es como una lámpara, Señor, que nos guía en lugar oscuro. Y solo tú puedes ser el originador de la justicia, de la ley y del orden. Tú eres un Dios de orden, un Dios de justicia, un Dios que estableció leyes que gobernaran el universo. Y así como existe la ley de la gravedad, las leyes de las termodinámicas y las otras leyes físicas que gobiernan la materia, así también hay leyes morales. Y estas leyes morales se encuentran en tu palabra. Y el ser humano necesita conocerlas para que su corazón perverso y engañoso no lo desvíe y le haga creer que tú eres amor sin olvidarnos, que también eres justicia. Y que si tú así diste a tu Hijo Jesucristo y lo enviaste a morir en la cruz, también tú vas a mostrar tu ira, porque también la ira de Dios se manifiesta desde el cielo contra toda impiedad de los hombres que detienen con injusticia la verdad. Y Dios pagará a cada quien conforme a sus obras. Tribulación y angustia sobre aquel que hace lo malo. Vida eterna, honor y gloria al que perseverando en bien hacer busca gloria, honra e inmortalidad. Padre Santo, te damos gracias porque tus juicios deben ser temidos, tus mandamientos respetados, tus leyes obedecidas. Gracias, Padre, porque tus leyes son para nuestro beneficio, para que vivamos y para que tengamos tranquilidad en esta vida. y para que sepamos que todo lo que el hombre siembre, el hombre tiene que recoger. Y tú no vas a cambiar estas leyes, las consecuencias las recibimos automáticamente. Gracias por Jesús, Padre. Gracias porque Él hizo por nosotros y sigue haciendo lo que nunca podríamos hacer sin tu ayuda. Gracias por tu palabra que nos sigue guiando a toda la verdad. Y gracias porque cada día que la abrimos, nos maravillamos y decimos cuán grande es el Señor, el Dios y Padre de Jesucristo, el Dios de la Biblia, en quien oramos y en quien te damos las gracias. Amén.
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1: ¿Cómo está usted? A la mayoría de jóvenes les encantaría crecer sin límites, con la libertad de ir y venir como les plazca y hacer lo que quieran. Pero tal como la joven mujer de esta historia aprendió, si ignoramos los límites, tarde o temprano nosotros mismos podemos acabar limitados. Esta fue una dura lección que aprender, pero ella encontró verdadera libertad solo cuando su corazón y mente y vida fueron desencadenados.

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1: ¿Aló?
2: Mamá, mamá, estoy en problemas.
1: Robin.
2: Estoy en la cárcel.
1: ¿Qué? Robin, ¿me dices la verdad?
2: Sí, mamá, necesito ayuda.
1: Déjame pasar con tu padre. ¡Guillermo! ¡Guillermo! ¡Coge la línea Nexa! ¡Robin está en la cárcel!
2: No puedo creer que esto esté sucediendo.
1: Robin, ¿qué está pasando?
2: Un tipo que conozco quiso vengarse de su antigua enamorada y nos convenció de robar el lugar donde ella trabajaba.
1: Oh, no. Tú has pasado la raya esta vez.
2: Nunca pensé que esto iría tan lejos. Todo salió mal.
1: ¿Cuándo ocurrió?
2: El domingo por la noche.
1: ¿El domingo por la noche? ¡Hoy es miércoles!
2: No sé. Pensé que saldría de esto, pero esto se ve mal, papá. Yo no quiero ir a prisión. Por favor, ayúdame.
0: ¡Qué conmoción! Comenzar de no tener límites a terminar encerrada en una celda. La joven de nuestra historia no estuvo preparada para este repentino giro de sucesos. ¿Cómo podía ella saber que, en cierto modo, había sido ella engañada? En la primera parte de esta historia, escucharemos cómo Robin Correa fue desencadenada.
3: Fue una familia de clase media alta y yo siempre supe que era amada. Nosotros vivíamos en Michigan. Aunque nunca íbamos a la iglesia, salvo tal vez durante Semana Santa, mi familia era conocida como respetable y moral hasta que yo caí. Mi rebelión empezó cuando tenía 8 años y descubrí que podía cometer cualquier cosa y quedar sin castigo. Entonces papá estaba trabajando en el segundo turno y mamá era tolerante. Así que mis hermanas y yo recorríamos el vecindario hasta que teníamos ganas de volver a casa. Papá no era tan tolerante y entonces empezaba el conflicto.
1: Robin, regresa aquí ahora mismo. ¿Oíste lo que ella acaba de decirme?
4: Oh, no lo tomes en serio, Bill. Ella solo está sintiéndose revoltosa.
1: ¿Revoltosa? Los niños de 10 años no responden así a sus padres. No de donde yo vengo. Ella cree que puede hacer lo que quiere.
4: Oh, vamos, Bill. Ella es muy responsable. Obtiene buenas calificaciones. Está en la patrulla de seguridad. Está en los chicos exploradores y todo tipo de actividades. ¿Qué más quieres?
1: Quiero que ella respete a sus padres. Tampoco la dejes que te responda así.
4: Ella no me responde así.
1: Porque tú la dejas vivir sin control. Yo quiero una hora de llegar para esas niñas y quiero que tú dejes de ir al bingo.
4: ¿Por qué? Tu madre vive solo al otro lado de la calle.
1: No me importa. Estás ausente demasiado tiempo cuando estoy en el trabajo. Necesitas estar aquí. Y refrena a esas niñas.
3: Papá y yo peleábamos mucho. Al principio era solo gritos, luego nos metimos en peleas físicas. Él nunca me golpeó con mano cerrada, pero una vez yo lo empujé contra el equipo estereofónico y casi lo hice caer. Me sentí terrible por eso, porque yo amaba a mi papá. Después de eso nunca peleábamos físicamente, pero yo aún me rebelaba buscando más independencia y para cuando estuve en el séptimo grado, yo era mi propio jefe prácticamente.
1: ¿Aló?
2: Mamá, tomé el autobús a casa de Jenny. Voy a pasar la noche aquí.
1: Está bien, nos vemos.
3: ¿Ves? Te dije que no les importaría.
5: Oye, tal vez podrías pasar el verano conmigo.
3: Sí, al menos no tendría que soportar al santurrón.
5: ¿Tu hermano?
3: Sí, él es el hijo perfecto. Siempre hace lo que le dicen.
5: Eso te hace ver realmente mal, ¿eh?
3: Yo debería ir a vivir con mis abuelos, como lo hicieron mis hermanas. Entonces realmente podría hacer lo que quiero.
5: Lo hace de todos modos, Robin. ¿Ah? Oye, ¿quieres tomar un poco de cerveza?
3: ¡Seguro! ¿Quieres decir que tus padres nos dejarán?
5: Y esperaremos hasta que ellos vayan a acostarse.
3: Cada verano yo pasaba el tiempo entero con mi amiga y regresaba a casa cuando empezaban las clases. A mis 15 años estaba saliendo con un muchacho del colegio. Cuando empecé la secundaria yo era una alumna distinguida en la lista de honor. Pero después de ese año dejé de interesarme y empecé a responder a los profesores con insolencia, no haciendo mis tareas y faltando a clases. Mamá era mi aliada.
4: Necesito comprar algunas cosas en la tienda. ¿Quieres acompañarme?
3: No puedo. Aaron se enfurece si salgo con alguna otra persona.
4: ¿Incluso conmigo a la tienda?
3: Él tiene miedo de que yo conozca a algún otro muchacho.
4: Eso es tonto. Él es realmente celoso.
3: Sí. Necesito que me escribas una nota para el profesor.
4: ¿Otra vez?
3: Sí. Aaron quiso ir al parque hoy, así que me perdí algunas clases.
4: Robin, no es extrañar que tus calificaciones estén bajando.
3: ¿A quién le importa? Solo escribe la nota y diles que estuve enferma. Mi enamorado se volvió tan posesivo que les pedí a mis padres que me enviaran a un colegio diferente, lo cual hicieron. Durante 6 meses yo hice muy bien, luego hice mi traslado de regreso y él estaba peor que nunca. Peleábamos muchísimo en el colegio y yo faltaba con tanta frecuencia que finalmente me retiré por completo en mi penúltimo año. Me mudé a vivir con mi hermana mayor, quien me dejaba hacer lo que quería. Cuando ella fue a California por una semana, yo realicé una gran fiesta.
5: Robin, ellos están invadiendo las alacenas en la cocina.
3: Oh, bueno, déjalos. Yo compraré más mañana.
5: Oh, no. Pelear por comida.
3: ¡Qué desastre! Oiga, muchachos, deténganse.
5: Raimundo, tu imbécil, derramaste tu bebida encima de mí.
3: Está bien, ya voy. No derriben la puerta.
5: Es la policía, Robin. Alguien llamó a la policía a causa de nosotros.
3: Después de que la policía se fue, continuamos la fiesta. En algún momento más tarde esa noche, una amiga llegó con un joven a quien yo no conocía. Elías bebía bastante, pero él era más amable que cualquiera que había conocido.
6: Escuché que ustedes tuvieron algunos invitados inesperados.
3: ¿La policía? Se podría decir que sí.
6: Debiste haberlos invitado en primer lugar. En vez de dejarles saberlo por los rumores, eso los enfurece cada vez.
3: Ellos lo supieron por los vecinos. No les gustó el ruido.
6: También debiste haberlos invitado a ellos. Es solo que estaban celosos de toda la diversión.
3: Yo te vi en la fiesta de Lucy, Elías. Me preguntaba quién eras.
6: A veces yo también me pregunto quién soy. ¿Y qué hizo la policía?
3: Me acusaron de alterar el orden público y beber siendo menor de edad.
6: Ese es un rito de transición, ¿no es así? Arrestado. Puedes continuar con tu vida ahora que esto ha terminado.
3: Tú eres gracioso, Elías. Tienes una buena actitud. La noche siguiente, a las 11, Elías se apareció en la puerta. Yo no sabía qué hacer, pero lo dejé entrar y miramos televisión durante una hora. Enseguida se fue. La noche siguiente fue la misma cosa. Yo estaba en guardia, preguntándome por qué él vino así, pero a mí me gustaba, así que lo dejé entrar 5 noches seguidas.
6: ¿Qué te parece este dibujo?
3: Bueno, esa parte es un puente y la otra parte parece la horda de Star Trek.
6: Robin, cualquiera podría notar que esa es una roca, pero no es solo cualquier roca.
3: Oh.
6: Hay una roca en mi jardín posterior. Ah. Es parte de un viejo puente ferroviario y cuando yo era pequeño, mi amigo y yo picábamos en esa roca. Ah. Supongo que pensábamos que si pudiéramos llegar a la mitad, encontraríamos una olla de oro o algo así.
3: ¿Alguna vez llegaste a la mitad?
6: ¿Alguna vez intentaste picar una gran roca?
3: ¿Qué hay del puente?
6: El puente está en mi casa, calle abajo. Ah. Y yo solía ir allá de niño. Era mi lugar secreto donde podía estar solo y pensar. Te llevaré allí alguna vez.
3: Suena bien.
6: Robin.
3: ¿Sí?
6: He querido preguntarte algo. ¿Quieres salir conmigo? Tú no piensas que yo soy raro, ¿verdad? Al venir así todas las noches.
3: Estaba empezando a pensar que tú eres raro, Elías. Pero me gustaría salir contigo de todos modos. Así Así que Elías y yo empezamos a salir en la primavera de 1989. Él venía con tanta frecuencia que mi hermana me pidió que buscara otro lugar donde vivir. Así que me mudé con mi amiga Lucy. Dentro de poco, 8 jovencitas estaban viviendo en un apartamento de un solo dormitorio. ¡Qué desorden! Había una gran fiesta todo el tiempo y solo alguna de nosotras teníamos empleo. Así que teníamos que encontrar maneras para conseguir suficiente dinero para la cerveza.
6: ¿No estás asustada, verdad, Robbie?
3: No, esto es un tanto emocionante.
6: No te preocupes, seremos muy cuidadosos.
3: Hay algo dentro de ese carro allá.
6: Sí, pero tenemos que esperar hasta que esas personas entren en ese edificio, ¿de acuerdo?
3: Se han ido.
6: Bien, está sin llave.
3: ¿Qué es?
6: Parece una cámara. Anda, vamos. Ahora no corras. Solo regresaremos al carro deprisa.
3: Solo fui con ellos pocas veces, pero me gustaba la excitante sensación de cometer algo así sin ser atrapada. Estábamos tan engañados, pensando que estábamos lejos de ser atrapados. Yo incluso pasé una noche en el centro juvenil ese verano como castigo por la fiesta frenética que realicé en la primavera. Sin embargo, yo continué, ciegamente haciendo todo lo que quería. Elías y yo estábamos enamorados y yo me mudé de vuelta a la casa de mis padres a fin de poder trabajar y ahorrar dinero para tener mi propio apartamento. Debimos haber escogido a nuestros amigos con más cuidado.
7: ¡Qué aburrimiento! Si tuviéramos algún dinero, podríamos ir a divertirnos. Ah,
6: no me mires, yo también estoy sin un centavo.
3: Y a mí no me pagan hasta el viernes. Ay.
7: Oye, sé dónde podemos conseguir algún dinero. Y yo puedo vengarme de mi antigua enamorada al mismo tiempo.
6: ¿Cómo es eso?
7: Ella trabaja en la estación gasolinera esta noche. Ajá. Hay muchísimo dinero allí.
6: ¿Crees que ella realmente nos dará un poco?
7: Ay, no, tendremos que tomarlo cuando ella cierre la estación.
6: No puede ser.
7: Somos 4. Lili, tú puedes manejar el auto. Elías y yo nos esconderemos afuera hasta que ella cierre y la cogeremos cuando salga. Robin, ¿sí? Tú puedes esperar atrás y vigilar si alguien viene.
6: Esto suena como comerse un pedazo de pastel.
7: Vamos.
6: ¿Ya?
3: Nosotros éramos insensibles al miedo entonces, porque nunca habíamos sido atrapados. Aunque nunca habíamos cometido un asalto como ese, no lo tomamos en serio. Para nosotros solo era el pasar el tiempo, algo por hacer. Mi mundo sin límites estaba yendo en una nueva dirección, una que yo lamentaría profundamente.
0: Robin había sido burlada por el engaño, la creencia de que podía cometer cualquier cosa y quedar sin castigo. Pero había otros factores en acción cerrando la trampa. Escucharemos de eso en solo un momento. Primero, escuchemos juntos la siguiente pausa musical.

0: Ahora sigamos con la verdadera historia de Robin, aquí en su serie Desencadenados.
1: Era casi las 11 en una fría noche de febrero cuando llegamos a la estación gasolinera. Los hombres tenían un bate y esperaron hasta que la empleada cerrara con llave por la noche. Ella no era la que esperaban. Yo estaba detrás de la estación gasolinera y no pude ver que un carro pasó por allí y que el chofer vio lo que estaba sucediendo y fue tras los chicos. De repente, vi a Elías y Brad corriendo, así que yo también corrí. Estaba tan oscuro que corrí directo hacia el hombre que iba tras los chicos. Fui llevada a la cárcel e interrogada, pero no dije nada. Me pusieron en una fría celda donde sobrevino la realidad y lloré toda la noche. Realmente, íbamos a robar una tienda y yo había sido atrapada. Ya no era una broma y a medida que transcurrían los días, empecé a prometer a Dios que si Él me sacara de esto, yo nunca lo volvería a hacer. Finalmente, llamé a mis padres.
2: ¿Fuiste la única atrapada?
1: No, atraparon a todos, pero no lo supe hasta el siguiente día cuando fui delante del magistrado para fijar la fianza y los demás también estaban allí.
2: ¿Cuánto de fianza?
1: $50,000 en efectivo.
2: ¿Tanto? Pensé que dijiste que ellos no llegaron a robar el lugar.
1: No lo robaron. Cierto tipo los interrumpió y ellos huyeron.
2: Entonces, ¿por qué una fianza tan alta?
1: Supongo que esto es serio, papá. Ya sea que uno lo logre o no.
3: Yo no entiendo por qué esperaste tanto tiempo para llamarnos, Robin.
1: Pensé que ellos me dejarían ir y no tendría que contarles. Estoy avergonzada, de verdad.
2: Iremos a verte enseguida.
1: Solo puedes visitarme una vez a la semana, papá. Mi día de visita es mañana a las 7 de la noche.
3: Estaremos allí.
1: Por favor, tráeme algo de dinero para que pueda comprar cosas que necesito. Como pasta dental y champú.
3: Está bien.
1: Es horrible estar en la cárcel. Me siento tan atrapada. Me sentía tan sola y asustada. Por primera vez me di cuenta que mi madre y padre no podían sacarme del embrollo en que estaba metida. No obstante, ellos vinieron a visitarme. Entramos en lo que parecía una cabina telefónica doble, separada por una ventanilla. Tuvimos que hablar a través de un teléfono.
3: Te ves como una niñita indefensa.
2: ¿Estás bien?
1: Sí, es un desastre, lo sé. He estado llorando bastante.
2: Te dejamos algo de dinero para que puedas comprar las cosas que necesitas.
1: Gracias, papá. Al menos puedo comprar un cepillo de dientes y pasta dental. No hay mucho que pueda hacer por este holgado uniforme anaranjado. Estoy tan arrepentida.
3: ¿Estás segura ahí dentro, Robin? Uno oyó cosas sobre la cárcel y la prisión.
1: Hay guardias, mamá, pero aún así es espantoso. Extraño mi cuarto en casa. Tengo que dormir sobre una tarima de concreto y hay otras 8 mujeres en la celda.
3: Seguramente saldrás de esto. Tú no cogiste nada ni heriste a nadie.
1: Yo estuve allí, mamá. Fui parte de eso.
2: Ojalá hubiera algo que pudiera hacer para ayudarte.
1: Es mi propia culpa, papá. Fui realmente tonta para pensar que saldríamos de esto sin castigo. Nunca me perdonaré por lo que hice. La mayoría de las mujeres en mi celda eran mayores, salvo una jovencita quien me contó de un servicio el día miércoles. Ella dijo que eso era mejor que quedarse sentada en la celda, así que fui. Dos damas de una iglesia local estaban allí y ellas hablaron de una tribulación venidera.
4: Quiero que recuerden que, sin importar lo que ustedes hayan hecho, Dios les perdonará. Puede que la gente no les perdone y la ley no pueda perdonarles hasta que ustedes hayan pagado su deuda, pero Dios lo hará. Permítanme leer Romanos capítulo 3, versículo 23. Por cuanto todos pecaron y están destituidos de la gloria de Dios, así que ustedes no son las únicas damas. Dios dice que todos han pecado. Esa es la mala noticia. Aquí está la buena noticia en Romanos capítulo 5, versículo 8. Mas Dios muestra su amor para con nosotros, en que siendo aún pecadores, Cristo murió por nosotros. ¿Pueden creer eso? ¿Pueden creer que alguien pagaría por su crimen para que puedan caminar libres? Hay un castigo por nuestro pecado. Permítame leer Romanos capítulo 6, versículo 23. Porque la paga del pecado es muerte, mas la dádiva de Dios es vida eterna en Cristo Jesús, Señor nuestro. ¿Entienden
1: eso? Eso es espantoso. Yo siempre pensé que era una cristiana porque creía en Dios. Vaya, sí que estaba equivocada.
4: Que la Biblia llama infierno. Pero Dios tiene una dádiva para ustedes. Él les dará los cielos cielo si comprenden que no pueden ganar el perdón por su cuenta. Si confían en
5: yo soy una pecadora impía. Necesito perdón, aunque no lo merezca. Seguramente Jesús me perdonará.
4: Y obviamente no la merecemos. ¿Cómo reciben el perdón de Dios? Dios dice que todo aquel que invocar el nombre del Señor será salvo. Todo lo que tienen que hacer es confiar en la muerte de Jesús en la cruz, su sepultura, su resurrección, como pago total por todo el pecado que alguna vez han cometido. Irán al cielo si le invocan. Ahora, quiero que inclinen sus cabezas y piensen en lo que han escuchado. Si quieren ser salvas, síganme en esta oración. Amado Jesús, sé que soy una pecadora. Por favor, perdóname por todo lo que he hecho y todo lo que alguna vez haré. Te estoy pidiendo que entres en mi corazón y seas mi salvador y me lleves al cielo un día. Creo que tú moriste en la cruz por mis pecados y resucitaste de la tumba. Gracias por salvarme. En el nombre de Jesús. Amén. Levanten su mano si oraron conmigo. Me gustaría darles una Biblia.
5: Lo hice. Oré con ella y levanté mi mano. Cuando regresé a la celda, durante horas leí la Biblia que ella me dio. Empezaba justo después del desayuno. Hacía una pausa para el almuerzo y leía toda la tarde. Yo no podía recibir lo suficiente. Semana tras semana yo estaba cambiando y a las otras prisioneras no les agradaba mucho. Y semana tras semana mis padres venían a visitarme.
2: ¿Ya tienes una fecha del juicio?
5: Sí, en agosto.
3: 3 meses todavía. Oh, Robin, pobrecita.
5: Yo pensé que moriría cuando él dijo agosto.
2: ¿Qué dice tu abogado?
5: Siendo que es mi primer delito, él piensa que yo podría recibir un año en la cárcel y luego libertad provisional.
2: ¿Cómo estás llevándote ahí adentro?
5: Muy bien, papá. Es solo que las mujeres en mi celda son todas mayores y no les agrado.
2: ¿Por qué?
5: Ellas preparan vino casero mezclando toda clase de frutas, ¿sí?, azúcar y otras cosas. Y yo no las acompaño, así que ellas no confían en mí.
2: Me sorprende que ellas puedan hacer algo así sin ser atrapadas.
5: A mí también. Huele toda la celda mientras está fermentándose.
3: ¿Los guardias no lo notan?
5: Ellas coquetean con los guardias y yo tampoco hago eso.
2: Suena como que tú eres más madura que ellas.
5: Estar en la cárcel hace que uno piense en su vida, papá. Yo hice muchas cosas tontas con los años y quiero cambiar. El Señor está ayudándome.
3: Recibimos tu carta, Robin. Me alegra que tuvieras una experiencia religiosa.
5: Yo conocí al Señor, mamá, y nunca seré la misma. Elías y yo habíamos estado escribiéndonos fielmente y él escribió que había sido salvo el mismo día que yo. A veces los guardias robaban las cartas de aquí para allá, pero no se nos permitió una visita hasta el día antes de la sentencia, cuando el comisario nos permitió estar juntos brevemente.
6: Oh, Robin, es tan bueno volver a verte.
5: Sí, alabado sea Dios. He estado orando tanto por esto.
6: Yo también, cariño, te amo.
5: Yo también te amo, Elías. Tus cartas me han mantenido en pie. Tus cartas y la palabra de Dios.
6: Sé fuerte mañana. He estado orando que obtengamos libertad condicional.
5: Yo también. Ya hemos servido 6 meses. Seguramente esto es suficiente.
6: ¿Me esperarás si voy a prisión? No dejes que esto nos separe.
5: Yo te esperaré.
6: Lo que sea que suceda, ¿todavía quieres casarte conmigo?
5: Tú sabes que sí. Yo te amo tanto, Elías.
6: Te hice este anillo. Es de hilo de oro de 21 quilates.
5: Es como tú, Elías. Es hermoso.
6: Consérvalo hasta que salgamos y yo te compraré un anillo de compromiso de verdad.
5: Me duele tanto estar separada de ti. Tú siempre me haces reír. Siempre ves lo mejor en cada situación.
6: No te preocupes, cariño. De algún modo lograremos salir de esto juntos.
5: Al día siguiente, escuché conmocionada a medida que, uno tras otro, éramos sentenciados a periodos de reclusión de 3 a 20 años, salvo Brad, que recibió 5 a 20 años. El juez dijo que quería darnos un castigo ejemplar para que otros menores de edad aprendieran de nuestro error. Al día siguiente, todos viajamos en una camioneta cerrada a las prisiones al norte del estado.
6: Largo viaje, ¿no es así?
5: Al menos logro estar contigo por un momento.
6: Mis sentimientos son los mismos.
5: No tenía idea de que tendríamos que viajar encadenados así.
6: Igual que en las películas, Robin.
5: Aún no puedo creer que esto esté sucediendo.
6: Yo tampoco. Regresé a mi celda ayer y traté de prepararme, pero ¿cómo se prepara uno para algo así?
5: Al menos tenemos al Señor, Elías.
6: Me siento realmente mal por lastimar así a mi papá. Él hizo lo mejor que pudo criándome.
5: Lo sé. La mirada en el rostro de mamá y papá cuando fui sentenciada.
6: ¿Ellos me culpan por llevarte por mal camino?
5: No. No, cariño. Yo fui rebelde mucho antes de conocerte. Estuve tan engañada, aunque ellos pueden ver que he cambiado.
6: Mis padres no creen que esto durará. Mamá lo llamó religión de prisión. Oh. Ellos creen que yo saldré de prisión y volveré a mis viejas costumbres enseguida.
5: Es solo que ellos no conocen al Señor.
6: Tal vez nosotros podemos cambiar eso.
5: He estado orando tanto para que mi familia sea salva, pero es difícil hablar de esto con ellos, ¿no?
6: Sí, tal vez si ellos ven la diferencia en nosotros.
5: Elías, mira, allí está el correccional de mujeres. Se ve tan desolado.
6: No te desalientes, Robin. Recuerda que esto es solo por un tiempo.
5: Escríbeme, Elías.
6: Tanto como pueda.
5: Y hazme dibujos si quieres. Trataré de entenderlos.
6: ¿Recuerdas esa roca que dibujé para ti, la de mi jardín posterior?
5: Sí.
6: Esa roca es Jesús. Solo aférrate a él.
0: ¿Qué causaría esta separación y encarcelamiento al frágil nuevo inicio de esta pareja? En el próximo programa escucharemos la conclusión a medida que Elías nos cuente cómo tropezó en la oscuridad y fue rescatado. Amigo, esperamos que el testimonio de Robin le haya ayudado a entender el amor y poder de Dios. No hay situación tan imposible, vida tan desperdiciada que él no pueda salvar. Donde quiera que esté usted, en este momento, si clama a él como Robin clamó, él oirá. Él está esperando responder su amor. Dios promete en Isaías capítulo 65, versículo 24, y antes que clamen, responderé yo. Mientras aún hablan, yo habré oído. 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

Días antes de mi último cumpleaños, mi esposa me preguntó acerca de que sí que me gustaría recibir en ese día especial. Y recuerdo que mi respuesta fue que no necesitaba nada, que no me tenía que regalar nada. Pero el día de mi cumpleaños me levanté y me senté al piano. Y pensando en la pregunta que me había hecho mi esposa, me puse a pensar en qué le respondería al Señor si Él me preguntara qué es lo que me gustaría recibir el día de mi cumpleaños. Y pensando en esto, escribí esta canción que se llama Este Día Especial.

Si es tu anhelo, díselo a Él. Es mi anhelo contemplarte, Jesús. Conocerte cara a cara. Y en ti estamos.

Aleluya. Tú eres el pan de vida eterna, Jesús. Y queremos de ti, Señor, cada día comer, experimentar tu presencia, Dios.

Levanta las manos al cielo conmigo y repite: Señor, levanto mis manos, aunque no tenga fuerzas, aunque tenga mil problemas. Confiésalo con tus labios. Todo el mundo cantando conmigo.

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2: Usted puede tener a todos sus enemigos corriendo detrás de usted para matarlo, pero cuando Dios no ha determinado su partida, aunque tenga un contrato de muerte, como el profeta Elías, nadie podrá asesinarlo.

0: La Biblia nos enseña que todos los hombres moriremos. Este es un contrato que todos tenemos. Alguien dijo que la muerte es una deuda que todos tenemos que pagar. Sin embargo, en el caso de Elías, este contrato nunca se llevó a cabo. Nuestro Dios soberano decidió levantarlo de la tierra al cielo sin pasar por esta experiencia de la muerte. Esto es lo que queremos estudiar con ustedes en este y el próximo programa, en este último mensaje de la serie La vida y los tiempos de Elías. 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
1: En el programa anterior quedamos en que Elías estaba en el momento cercano a su partida. Venía el momento en que él sabía que tenía que abandonar este mundo. Nos imaginamos que muchas cosas pasaron por su mente. Oh, si usted y yo supiéramos cuándo vamos a morir, si supiéramos que solo nos queda un día, le aseguro que sería un día de reflexión. Estaba mencionando también el ejemplo de lo que ocurrió en la película que llamó la atención de muchas personas, El juicio de Nuremberg. Allí el juez Dan Haywood tenía la responsabilidad de dictar sentencias sobre los restantes oficiales nazis de la policía secreta de Adolf Hitler. Salió a caminar por las calles destrozadas de Nuremberg y comenzó a imaginarse lo que había ocurrido. Multitud enloquecida, un dictador enloquecido, farsas, increíbles campos de concentración, asesinatos en masa. Luego el juez se aleja más geográficamente y va a Auschwitz y Dachau, y ve los despojos de la humanidad. Ve avanzando por millares a las personas a los hornos y cámaras de gases como si fueran duchas. Luego observa sus cuerpos desnudos, apilados, como si fueran leños en una zanja y cubiertos con tierra. Y el juez se conmueve, salen las lágrimas de sus ojos y contempla la escena en Nuremberg. Lo que se imagina es impresionante. Es más impresionante la decisión que debe tomar porque sobre sus hombros descansa la respuesta a la decisión. Ese era Elías en Jericó. Tal vez se imaginó la batalla, oyó los gritos en ese lugar conmovedor y volvió a revivir las batallas de su vida. Cuando estuvo allí en el altar de Betel, seguramente se imaginó los otros altares de su vida. Aquí seguramente se imaginó las batallas de su vida. Habían ocurrido varias. Nosotros hemos sido testigos al leer su relato. En el Monte Carmelo hubo una batalla a muerte. Ante Acab y su perversa esposa Jezabel había librado incontables batallas. Bajo un enebro había librado otra, cuando perdió incluso la esperanza de vivir. Opino que Elías, sabiendo que era su último día, volvió a revivir las batallas del pasado. Y luego vino al Jordán, es el lugar de partida, de muerte. No solo es lugar de muerte física, sino que al Jordán ocasionalmente se le presenta como la muerte de la vida del yo. Elías recordó aquellos días en los cuales murió a sus propios deseos y a sus propios planes, y reflexionó en el lugar de la muerte. Estamos hablando de Elías el profeta, y su ejemplo es impresionante, y debemos ahora volver a nosotros. Todos nosotros tenemos esos cuatro lugares en nuestras vidas. Algunos tenemos todos, otros tres, otros dos, algunos uno. Pero si nuestra vida sigue su curso hasta su término, si el Señor tarda y nos da 70, 80, 90 años de vida en esta tierra, todos los que somos hijos de Dios, tal vez conoceremos esos cuatro lugares. Primero hay un lugar de seguridad. Es el lugar de domicilio, de residencia, la base general. A lo mejor usted se halla todavía allí. Ese lugar es su Gilgal. Es el primer lugar de su experiencia cristiana. Nunca antes usted había conocido a Jesucristo como Señor y Salvador, pero tuvo un nuevo comienzo. Casi puedo ver sus caras, sus expresiones, frescos, recién salidos del vientre de Dios. Son creyentes nuevos, flamantes. Sus ojos brillan de alegría. Usted está en Gilgal. Sus raíces apenas comienzan a crecer. Lo felicito. Siga adelante. Ojalá nunca pierda aquel brillo en sus ojos. Para otros, ese lugar de base conocida ya pasó hace algún tiempo. ¿Lo recuerda? ¿Recuerda cuando empezó su vida cristiana? ¿Recuerda cuando dio sus primeros pininos? Se sentía seguro. Los que lo rodeaban, lo querían, le ayudaban a volver a levantarse, seguir aprendiendo a caminar. Aprendió a estudiar la palabra de Dios, aprendió a orar, aprendió a pasar un tiempo a quietud, a solas con Dios, aprendió y aprendió a tener comunión con su Dios. Luego para muchos de nosotros llegó el lugar del altar. ¿No lo recuerda usted? Allí fue cuando usted aprendió por primera vez a sacrificar, a entregar las cosas que le eran queridas y preciosas. Para algunos fue una experiencia en la familia, tal vez un aborto, sin quererlo. Salió su niño cuando esperaba verlo, pero por alguna razón no se quedó allí en su vientre y salió, y usted lloró y sufrió. Sufrió la muerte de un hijo, la pérdida de un esposo o esposa. Para algunos fue la pérdida del trabajo, del empleo, para otros la pérdida de sus sueños, de un romance, de alguna experiencia satisfactoria que nunca llegó a realizarse. Usted llegó a Betel y allí se detuvo. Y Dios realmente obró en su vida al llevarlo de ese lugar de comunión al siguiente, y edificó un altar y aprendió a los pies del maestro. ¿Lo recuerda? Luego hubo Jericó, lugar de batalla. Y quiero que usted reflexione sobre las batallas de su vida. ¿Puede hacerlo? ¿Es posible que para usted, estimado oyente, sus grandes batallas hayan tenido lugar en su adolescencia? ¿Fue extremadamente difícil para usted dejar de lado su voluntad terca? Usted le dio a sus padres toda clase de problemas, dolores de cabeza, mientras ellos persistían en quererlo, amarlo, ayudarle a sortear esos días difíciles cuando usted se hallaba en Jericó. Para otros puede haber sido una batalla en el campo del desarrollo del pensamiento. Se confundió, cambió su manera de pensar, por momentos dudó de Dios o lo rechazó. O tal vez ha librado grandes batallas teológicas, espirituales. Tiene oraciones que no han recibido respuesta, sueños que no se han cumplido. La conquista parece que se prolonga, ha tenido batallas con la carne, con otras personas, en la iglesia, ha visto congregaciones que se dividen una y otra vez, todo eso lo ha lastimado, sus recuerdos se revuelven en su memoria, ese es el Jericó de su vida, usted camina y puede recordar el lugar de la batalla. Tal vez está allí ahora, en su Jericó. Usted ha servido fielmente en la congregación, ha sido sincero, pero de pronto se encuentra siendo despreciado, a pesar de que tiene las mejores intenciones del mundo y está siendo cuestionado, malinterpretado, incomprendido, juzgado mal. Y de pronto aún le han pedido que abandone su puesto de liderazgo, creyendo que usted es un peligro, lo miran con sospecha. Y usted lo único que quiere es amar a Dios. Usted está allí en un lugar de batalla. Otros han llegado al Jordán. Con gran respeto para aquellos pocos que conozco personalmente, sé que hay unos cuantos que saben físicamente que este será su último año sobre esta tierra. Sí, algunos de ustedes saben, le han dado 2 meses, 5, 10 meses, 1 año, 2 años de vida. Algunos partirán antes, otros justo en el pronóstico, y otros después, y otros no partirán, sino mucho después. Otros los sepultaremos, si el pronóstico del médico resulta acertado. Para algunos de nosotros este año puede ser el último, o tal vez el último para algunos de nuestros hijos, o algunos de nuestros amigos más cercanos. Pero más profundo que eso es la muerte del yo, allí donde tenemos que luchar y bregar, retorcernos, moldearnos, bien sea mediante la ardua tarea de criar una familia numerosa la cual planeamos, o el moldear de una vida en un empleo que todo lo que nos da es desilusión. Pero es claro que usted tiene que estar allí, que es parte de esta escena. Usted ha llegado al Jordán, tiene que aceptarlo, no puede huir. Ese es Elías. Ha llegado al Jordán. Eliseo le dice, vive Jehová que no te dejaré. Y para mí esto es muy significativo. Elías tenía un amigo que le decía, no te dejaré. ¿Sabe una cosa? Elías había estado tratando de desembarazarse de Eliseo por buen rato. No realmente tratando de librarse de su presencia, sino que se vio en el caso de someter a Eliseo a una prueba. Eliseo, tal vez tú no quieras acompañarme en Gilgal. Y en Betel, y en Jericó. Y ciertamente no, en el Jordán. Pero Eliseo, el amigo, el amante de Dios, Eliseo, el amigo sincero, se quedó al lado de Elías. No sé si usted tiene un Eliseo. No sé si usted alguna vez, no sé si alguna vez lo ha buscado. Alguna vez escuché un término que se usa en los deportes, que todos los aficionados lo recuerdan vez tras vez. Ocurre cuando un jugador de la defensa sigue a otro muy de cerca. El jugador del equipo contrincante dice, es que el fulano me marca al hueso. En los Estados Unidos dice que el fulano estaba pegado a mi camiseta. Marcar al hueso. Quiere decir que no pudo librarse, es una marca personal. Ese era Eliseo. Eliseo le dijo a Elías, yo soy tu camiseta, amigo mío, te voy a marcar al hueso, no te vas a librar de mí, aquí estoy para seguirte. No para destruirte, patearte, sino para ayudarte. Todos necesitamos algunos Eliseos en nuestra vida. Sí, nuestros Eliseos deben estar junto a nosotros, en el Jordán, en la muerte. Sin nuestros Eliseos no hay nada parecido que nos dé fortaleza y ánimo. Eso fue Eliseo para Elías. Ahora observe el versículo 7. Interesante conversación. Y vinieron 50 varones de los hijos de los profetas y se pararon delante a lo lejos, y ellos dos se pararon junto al Jordán. Tomando entonces Elías su manto, lo dobló y golpeó las aguas, las cuales se apartaron a uno y a otro lado, y pasaron ambos por lo seco. Fue un milagro. Nos recuerda algo que ocurrió años atrás en la historia de Israel, cuando Moisés guió al pueblo a cruzar el mar por tierra seca. Elías también abrió el río, golpeó las aguas, se apartaron, los dos pasaron, Eliseo a su lado, cruzó el río acompañándolo. Luego leemos en el versículo 9. Cuando habían pasado, Elías dijo a Eliseo, pide lo que quieras que haga por ti antes que yo sea quitado de ti. Y dijo Eliseo, te ruego que una doble porción de tu espíritu sea sobre mí. Me impresiona esto. ¿Qué es lo que usted hubiera dicho? No te preocupes, solo quiero estar a tu lado. Déjame todo lo que tienes. Pero no. Eliseo piensa en grande. Elías, tú has hecho algunos grandes milagros en tu vida. Me gustaría tener el doble de ese poder. Vaya qué bendición. Dámelo, Elías. Tú ya te vas. Necesitamos continuar. Dámelo. ¿Qué es lo que quería decir? Puedo hacerlo yo. No tenga miedo de pedirle grandes cosas a Dios. Estoy hastiado por el concepto diminuto de tantos de los hijos de Dios. Señor, apenas un rinconcito, apenas una esquinita. Señor, lo mínimo. Dios dice, pues bien, yo quiero darte un montón, pídelo. Probadme en esto, si no abriré las ventanas de los cielos y enviaré bendiciones hasta que sobreabunde. Tristemente el marco mental de muchos creyentes cristianos es demasiado limitado. Dios dice, yo puedo dividir el Jordán, puedo hacerlo tantas veces como quiera, siempre y cuando puedas valerte con esta clase de poder y dependes de mí. Eliseo le dice, puedo valerme, Elías. Yo quiero tener una doble porción de tu espíritu. En el versículo 10 leemos la respuesta. Él le dijo, cosa difícil has pedido. Si me vieres cuando fuere quitado de ti, te será hecho así, mas si no, no. ¿Piensa usted que Eliseo se quedó muy cerca a Elías? Pegado a su camiseta, marcándolo al hueso. Eso era lo que necesitaba oír. Aquí estoy, no te preocupes, voy a seguirte como tu sombra, me pegaré a tu camiseta, aquí estaré, espero sin separarme de tu lado. De súbito ocurrió. Y aconteció que yendo ellos y hablando, y cómo me encantaría esto, no estaban en ninguna iglesia, Elías no estaba predicando ni profetizando, estaban caminando y conversando, sencillamente como amigos. Elías y Eliseo caminaban y conversaban. ¿Quién sabe? A lo mejor estaban riéndose por alguno de ellos. Algo que dijeron. Tal vez acababa de ocurrir algo realmente divertido. Fue un momento fantástico, humano, sencillo. No, nada sobre espiritual. A lo mejor acababan de decir alguna tontería cómica. O tal vez era un momento de mucha seriedad. Conversaban de algo serio. Compartían el significado de la vida, la amistad. No sabemos. Pero dice que aquí un carro de fuego con caballos de fuego apartó a los dos. Y Elías subió al cielo en un torbellino. Eso es todo. Instantáneamente se fue. Y allí estaba Eliseo mirando. Desapareció. ¿Y qué es lo que Eliseo hace? Viéndolo Eliseo clamaba, padre mío, carro de Israel y su gente de a caballo. Clamaba mientras miraba al cielo y Elías desapareció y nunca más le vio. Se dice que al morir el gran predicador escocés, Christmas Evans, aquellos que se encontraban junto a su lecho de muerte le oyeron decir, mientras sonreía y majestuosamente agitaba su mano. Adelante, los carros de Dios son 20.000. Y expiró. Ahora no sé si los carros eran conducidos por ángeles o lo que haya sido, pero sí sé que muchas veces los que se hallan próximos a la muerte ven escenas como esa. Como pastor he estado junto a personas a punto de morir, que han dicho, puedo verlos, puedo oírlos. He conocido algunos que se han hallado en esas experiencias muy próximas a la muerte y que han presenciado escenas increíbles. ¿Quién puede negarlo? Es muy posible que todo eso sea de Dios. Eliseo vio los carros y en asombro completo exclamó una impresionante respuesta. Carro de Israel y su gente de a caballo. ¿Por qué dijo tal cosa? Tenemos que avanzar en el versículo 12. Dice allí, tomando sus vestidos, los rompió en dos partes. Alzó luego el manto de Elías que se le había caído, volvió y se paró a la orilla del Jordán. ¿Puedes vislumbrarlo ahora? Tenía el manto. Dice, pues bien, aquí está el momento de prueba. Pidió una doble porción, tenía el manto en su mano, y tomando el manto de Elías que se le había caído, golpeó las aguas y dijo, ¿dónde está Jehová, el Dios de Elías? Y así que hubo golpeado al mismo modo las aguas, se apartaron a uno y a otro lado y pasó Eliseo. ¿No le parece maravilloso? Ese es el fin de la vida de Elías, pero es el comienzo de la vida de Eliseo. Cuando muere un hombre de Dios, nada de Dios muere. Cuando la obra de un gran hombre concluye, empieza la obra de otro gran hombre. Nosotros nos dejamos atrapar respecto a las personas, y pensamos que cuando alguna desaparece, todo se acaba. Pero cuando uno desaparece, Dios tiene otros 7.000 que jamás se han arrodillado ante Baal. Dios los tiene listos, esperando el momento propicio. Cuando Dios termina con uno, puede poner a otro en su lugar. Esto me impresionó grandemente en cierta ocasión. Un amigo regaló un libro titulado Nuestra herencia cristiana. Es un resumen de los grandes reformadores. El libro me mostró, al mirar aquellas acuarelas a todo color, la concepción del artista en cuanto a aquellos grandes hombres y cómo Dios ha tenido en cada era a sus hombres para que realicen su obra. Es asombroso. Dios nunca se ha frustrado. Nunca está preguntándose, ¿qué voy a hacer ahora con este fulano que murió? Dios siempre tiene listo al siguiente para que intervenga en el momento oportuno. Eso es lo que me encanta en cuanto a Eliseo. A decir verdad, es lo más natural. Elías ha muerto. Eliseo dice, Dios, Padre mío, carro de Israel, ¿dónde cayó ese manto? Recogió el manto, se lo puso y se fue al Jordán. Ahora, Señor, hay que hacerlo. Lo hizo, las aguas se dividieron. Es toda una nueva historia. Conforme Eliseo, que hace cosas increíbles, precisamente en los talones de Elías, así es como lo hace el Señor. Ahora hay un par de cosas que se destacan en mi mente y que quiero destacar al concluir este tributo final a Elías. Una tiene que ver con la pérdida de un ser querido. Usted lo sabe, no es el momento para detenerse, ¿no es cierto? Ese es el momento para reafirmar el gran poder de Dios. Me alejaba de un cementerio viendo sepultado a uno de nuestros seres queridos. Grandes amigos. Me hallaba en el mismo vehículo de la familia. Al salir y dar cierta curva vimos a una mujer de rodillas, llorando frente a una lápida. La tumba evidentemente era nueva, había flores marchitas por todos lados. Le pregunté, ¿qué es eso? Le contestó, es una cosa muy trágica. Esa madre perdió a su hijo de 17 años. Hijo de 17 años. Ya son varias semanas del sepelio. Nosotros celebramos el entierro. Hizo una pausa y continuó. Cada mañana, cada tarde, ella viene a esa tumba para hablar con su hijo. Pensé con todo el debido respeto por aquella madre. Qué triste. Pasar toda una vida afligiéndose por el que se ha ido es destructivo. No se puede avanzar en la vida. Es enfocar en cambiar lo imposible. Y cuando enfocamos en cambiar lo imposible nos sentimos frustrados. La frustración es aquel sentimiento de impotencia, porque nos imaginamos cosas que nosotros creemos poder hacer y no podemos cumplirlas. Nos frustramos. No hemos podido lograr lo que nos imaginamos. Es imposible hacer nada cuando el familiar partió. Allí estaba esta madre, llorando cada mañana, cada tarde, para hablar con su hijo. En lugar, debería decir, Señor, aquí está el manto. Me apropio del manto de mi hijo. Y te pido que mi vida cuente para ti de aquí en adelante el doble de lo que fue mi hijo. Por favor, si usted ha perdido algún ser querido recientemente, no permita que eso sea un obstáculo para una vida significativa. se van los grandes amigos, se van nuestros padres. No tengo en mi mente ninguna experiencia más dolorosa que la partida de mi padre. Fue la partida de un amigo. Hubiera querido estar más cerca de él. Tuve que salir de mi país a los 21 años para esa petrolera. Hubiera querido estar más cerca de él, compartir más la vida. Cuando él se fue algo de mí. Cuando visito su tumba y veo su nombre y mi apellido, siento el dolor de la partida de un ser querido. Pero he dicho en cientos de oportunidades, mi padre fue un hombre grandioso, no tan conocido como yo, pero fue un hombre grandioso, gran padre, con errores, con virtudes, con defectos. Gran padre, extraordinario pastor, hombre íntegro. Le dije al Señor, Señor, yo quiero una doble porción. Es doloroso aún mencionar su partida, todavía, después de muchos años. Ese día, 17 de agosto de 1983, primer día de nuestra llegada a los Estados Unidos para iniciar nuestros estudios teológicos, la muerte de mi padre era el inicio de mis estudios ministeriales. El término de su ministerio no era el inicio de mi ministerio, pero era el inicio de mis estudios para el ministerio, formales. No se quede allí. Siga adelante, busque una doble porción. Lo segundo es más obvio, Elías es precisamente un tipo de nuestro futuro. Concluyamos con 1 Tesalonicenses, capítulo 4. ¿Quién sabe si esto será realidad antes del año 2000 o después? No sabemos. Dice, tampoco queremos, hermanos, que ignoréis acerca de los que duermen, para que no os entristezcáis como los que no tienen esperanza. Porque si creemos que Jesús murió y resucitó, así también traerá Dios con Jesús a los que durmieron en él. Y entonces lo describe. Por lo cual os decimos esto en palabra del Señor, que nosotros que vivimos, que habremos quedado hasta la venida del Señor, no precederemos a los que durmieron. Eso es lo que ocurrirá. Primero el Señor descenderá del cielo con voz de mando, con voz de arcángel, con trompeta de Dios. Luego los muertos en Cristo resucitarán primero. En tercer lugar habrá una reunión. Luego nosotros los que vivimos, los que hayamos quedado, seremos arrebatados juntamente con ellos en las nubes para recibir al Señor en el aire. Y así estaremos siempre con el Señor. Bendita esperanza. Amigo, déjeme ser muy personal. ¿La tiene usted? Si usted tiene a Cristo, tiene esperanza. Si no, su futuro es el infierno. Lo lamento.
2: Gracias. 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
3: El arrepentimiento tiene implicaciones radicales. 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

0: No sabemos en qué situación usted se encuentra, pero sin duda el Espíritu de Dios ha permitido que al continuar la serie titulada La Palabra de Dios, El Mundo de Dios y Usted, estemos hablando del arrepentimiento. Es muy posible que usted necesite tomar aquella determinación en este momento, y el Espíritu de Dios, en forma soberana, nos ha guiado a compartir este mensaje. Este es el momento de investigar seriamente sus actitudes, sus acciones, sus pensamientos, sus palabras, y si descubre que hay cosas que están hiriendo, no solo a Dios, sino a usted y los que le rodean, este es el momento de hacer un cambio radical en su vida. Le invitamos a escuchar la segunda parte del mensaje titulado Sin arrepentimiento no hay avivamiento.
1: Estamos hablando que sin arrepentimiento no hay avivamiento. Hemos estudiado un poco lo que ocurre en la Biblia, en el Antiguo y en el Nuevo Testamento, en que cada vez que el pueblo se adormecía, y se adormecía por el pecado, porque el pecado adormece a la gente. Y no solamente el pecado. A veces adormece a la gente las estructuras que amarran al cristiano. Cuando la iglesia comienza a tener tantos estatutos, y su libro de estatutos, su libro de reglas, se hace más grueso que la Biblia, existe un peligro que la iglesia se adormezca en sistemas de hombres y que quede amarrada en una burocracia tremenda que no puede moverse. O existe un serio peligro también cuando todas las decisiones, la disciplina de la iglesia, la teología de aquella iglesia, su declaración de fe, dependen de un solo hombre. Cuando es solo un individuo el que dice a este hay que disciplinar, a este hay que corregir, a este hay que enseñar, a este hay que hacer esto. Cuando solo un individuo se lleva toda la gloria, toma todas las decisiones y aún se lleva toda la ofrenda, es un peligro. Ese es el peligro que corremos en nuestros días. La mundanalidad, queridos amigos, no es un simple arete en su oreja. La mundanalidad es una filosofía de pensamiento. Hay personas que pueden tener un arete, hay mujeres que pueden ponerse aretes, cortarse un poco el pelo, pero ser mujeres santas. Hay otras que pueden no tener maquillaje ni usar nada de cosas modernas, pero ser mujeres que tristemente se han quedado aún con su mentalidad en el pasado. Y algunas de ellas no han crecido para entender la vida de fe y tienen más mundo que otras personas, porque la mundanalidad es una filosofía de pensamiento. La Biblia dice: no os conforméis a este mundo. Eso significa: no acepten la filosofía mundanal, la filosofía mundanal que tiene que ver con conceptos, con ideas, y esas ideas están llegando a las iglesias, ideas místicas, ideas emocionalistas, cuando la gente se dirige más por la experiencia de otro individuo, cuando no me dicen a mí la Escritura dice esto y esto es lo que tenemos que hacer, sino en tal parte, en tal país, en tal ciudad, en tal iglesia, hubo esta experiencia y esto es lo que ocurrió, y ahora tenemos que ir a buscar el poder allá para venir acá y ahora nosotros tener poder. Eso no es apropiado. Es todo un sistema místico, es todo un sistema emocional. Eso es peligroso para la vida de la iglesia. Es allí cuando tenemos obligadamente que hacer lo que dice el doctor Billy Graham, la Biblia, que dice la Biblia. Y no tomando un texto fuera de su contexto para tener un pretexto. En estos días incluso en que en algunos círculos se escucha de la orinoterapia y dicen que es bíblica. Y esos son conceptos de ideas humanas, ideas lógicas. Ahí existe el más grave peligro, porque se está interpretando la Biblia con lógica. Y se basan en un versículo que dice, bebe de tu propia fuente. Y piensan, bebe, bueno, hay que tomar, de tu propia fuente es mía. ¿Y qué tengo que tomar? Algo que salga de mi cuerpo, que toman su orina, le llaman la orinoterapia. Bebe de tu propia fuente. Y ellos creen que están basando su experiencia en un versículo bíblico, y la verdad es que lo que están haciendo es interpretar mal un versículo bíblico, usando un texto fuera de su contexto para tener el pretexto de enseñar lo que ellos quieren y no lo que la palabra de Dios enseña, y ese es el más serio peligro. Por eso digo, queridos líderes de América Latina, cristianos de América Latina, necesitamos un avivamiento. Necesitamos un arrepentimiento para que haya un avivamiento. Jack Colson, en su libro Amando a Dios, escribe en cuanto al arrepentimiento: para la mayoría de nosotros, la palabra arrepentimiento conjura imágenes de monjes medievales vestidos de penitentes y ceniza, o como los profetas del Antiguo Testamento, rasgando sus vestiduras con angustia. O vemos el arrepentimiento como algo que alguien realmente impío, como cualquier hombre de mente corrupta, debe sanear. Pero el arrepentimiento es mucho más que la autoflagelación, es mucho más que el remordimiento, más que la honda tristeza por pecados pasados, y atañe a todos. Un erudito de la iglesia lo describe como ese poderoso cambio de mente, corazón y vida producido por el Espíritu de Dios. Y Colson continúa diciendo: de esta manera el arrepentimiento está colmado de implicaciones radicales, porque un cambio fundamental de la mente no solamente nos aparta del pasado pecaminoso, sino transforma el propósito de nuestra vida, los valores, la ética, los actos, a medida que empezamos a ver el mundo a través de los ojos de Dios en vez de los ojos nuestros. Este tipo de transformación requiere la última rendición del yo. Cuando usted piensa en esto de esta manera, comprende por qué Pablo le dijo a Agripa en Hechos 26:19: por lo cual, oh rey Agripa, no fui rebelde a la visión celestial, sino que anuncié primeramente a los que están en Damasco y Jerusalén y por toda la tierra de Judea, y a los gentiles que se arrepintiesen. Ahí está la palabra. Y se convirtieren a Dios. Note, haciendo obras dignas de arrepentimiento. Esa es una excelente adición, dolorosa pero provechosa. El arrepentimiento no es simplemente dar una vuelta mental como para pensar en forma diferente. Es un cambio en la acción. Empieza con una decisión, un momento en el tiempo cuando enfrento la verdad de mi pecado. Veo mi pecado a la luz de mi Dios Santo, quien siente disgusto por ese pecado, a quien le duele ese pecado, y concuerdo con mi Dios en que está mal y que debo alejarme, y lo hago. Le invito a que me lo quite, me pongo a su disposición, me olvido de mi rango, me olvido de mi edad, me olvido de mi ego, de mi sofisticación que me estorba, y abiertamente le confieso mi pecado. En los días de los profetas, tal como leímos anteriormente en Oseas, no era raro que ellos rasgaran sus vestidos, o que se arrancaran manojos de pelo o de su barba, porque tenían dolor. Pienso que Edras debe haber tenido todavía en su mano unos cuantos cabellos cuando hablaba de arrepentimiento ante los ojos del pueblo. Estaba hablando en serio. Billy Graham no tiene ninguna magia, no tiene ninguna unción especial que le ayude a pasar por alto el pecado de la iglesia, no tiene ningún poder especial para venir y con una sola mano limpiar espiritualmente a las multitudes que acuden a escucharlo. Él lo que se limita es a predicar la palabra de Dios al Cristo Salvador. El perdido espiritualmente tiene que arrepentirse. Agripa estaba perdido. Entonces oyó a Pablo testificar del arrepentimiento. ¿Es esto solo para Agripa? No, y mil veces no. A propósito, he escogido 2 a los Corintios capítulo 7 como ilustración de lo bien que encaja esto respecto a la iglesia local. Me alegro de que la carta esté dirigida a los corintios. Con frecuencia he pensado que cerca a nosotros deberían estar personas que nos ayuden a entender muy bien lo que la palabra del Señor nos dice, para que podamos captar el mensaje completo de la palabra de Dios. Notemos que hay aquí un cuerpo de personas con el cual podemos identificarnos fácilmente en la segunda carta a los Corintios, capítulo 7, versículo 8. Pablo les había escrito otra carta. Era una carta de reproche que les había dejado dolidos. Los reprendió. Muchos de ellos habían empezado a cambiar como resultado. Y aquí les escribe refiriéndose a esa carta anterior, que fue una incisiva reprensión. Les dice: porque aunque os contristé con la carta, no me pesa. Aunque entonces lo lamenté, porque veo que aquella carta, aunque por algún tiempo os contristó, ahora me gozo. No porque hayáis sido contristados, sino porque fuisteis contristados para arrepentimiento, porque habéis sido contristados según Dios para que ninguna pérdida padecieses por nuestra parte. Un momento. Permítame interrumpir el pensamiento aquí. Es posible que haya un breve retorcijón de remordimiento que pasa volando y que uno siga con su propio estilo de vida, pero eso no es arrepentimiento. Pablo dice, me gozo, no porque hayáis sido contristados, sino porque fuiste contristados para arrepentimiento. Porque habéis sido contristados según Dios para que ninguna pérdida padecieseis por nuestra gente, por nuestra parte. Porque la tristeza que es según Dios produce arrepentimiento para salvación, de que no hay que arrepentirse, pero la tristeza del mundo produce muerte. Porque aquí esto mismo de que hayáis sido contristados según Dios, ¿qué solicitud produjo en vosotros? ¿Qué defensa, qué indignación, qué temor, qué ardiente afecto, qué celo, qué vindicación? En todos habéis mostrado limpios en el asunto. En otras palabras, Pablo dice, nunca había visto la congregación en Corinto tan limpia. ¿Qué efecto purificador el arrepentimiento ejerce sobre nosotros? Los beneficios son numerosos. Me interesé cierta vez en leer los primeros tres capítulos del libro de Apocalipsis y noté que a 5 de las 7 iglesias se les exhorta que se arrepientan: Éfeso, Pérgamo, Tiatira, Sardis y ciertamente la Odisea. A 5 de las 7 se les dice: ¿quieren ustedes que sus vidas den un giro? ¿Quieren que la congregación sea un lugar donde Dios obra? ¿Quieren dar libertad al Espíritu de Dios para que se mueva entre ustedes? Entonces resuelvan el pecado en su vida. ¿Por qué es esto importante? ¿A qué tanto aspaviento? ¿Se trata simplemente de querer que Dios nos vea arrastrándonos? ¿Es simplemente un Dios que en el cielo se deleita en ver a su pueblo retorciéndose? Usted sabe que Dios no es así. Dios quiere a su esposa pura. Después de todo, nosotros somos las únicas criaturas vivas y visibles que representamos a Cristo ahora que se ha ido. ¿Por qué es esto importante? Primero que nada, afirma nuestra lealtad a Dios. Cuando yo, avanzando en esta dirección, cambio de parecer mediante su poder y empiezo a avanzar en dirección opuesta, prometo mi lealtad al plan y camino de mi Dios. Dejo mi propio camino y abrazo el suyo. En segundo lugar, demuestro mi consagración a la santidad. Pedro me dice que debo ser santo porque mi Dios es santo. Es una demostración de mi consagración a la santidad. Tercero, y tal vez lo más significativo, me liberta de la esclavitud del pecado. Así es, estoy hablándole al creyente. Aprecio los escritos de John Stott. El librito Cristianismo Básico tiene palabras penetrantes. Dice, no podemos seguir a Cristo sin olvidar el pecado. El arrepentimiento es un giro definitivo de todo pensamiento, palabra, obra y hábito que se sabe es malo. No es suficiente los retortijones del remordimiento, darle a Dios una especie de disculpa. Fundamentalmente el arrepentimiento no es asunto ni de emoción ni de palabra. Es un cambio interno de mente y actitud hacia el pecado que conduce a un cambio de conducta. ¿Me está prestando atención? Es un cambio de parecer y de actitud hacia el pecado que conduce a un cambio en la conducta. Stott continúa. Algunas veces el verdadero arrepentimiento incluirá la restitución, porque algunos de nuestros pecados afectan a otras personas tanto como a Dios. Todos nuestros pecados ofenden a Dios y nada que podamos hacer puede restañar la herida. Solo la muerte expiatoria de nuestro Salvador puede lograrlo, pero cuando nuestros pecados han hecho daño a otras personas, algunas veces podemos reparar el daño, y donde se puede debemos hacerlo. Ahora observe lo que sigue. Puede que haya dinero que debemos devolver. Puede haber rumores que debemos contrarrestar, propiedad que devolver, disculpas que pedir, relaciones rotas que remendar. No pienso que sea agradable a Dios que seamos extravagantemente escrupulosos en los asuntos, hurgando y rebuscando en los años pasados, haciendo montañas de palabras u obras insignificantes de la persona ofendida que tal vez ya habrá olvidado. Pero sí creo que debemos ser realistas respecto a esta tarea. Conozco un estudiante que confesó a las autoridades universitarias que había hecho trampa en un examen, y otro que devolvió los libros de texto que se había robado de una librería, y de un oficial del ejército que escribió a la oficina de guerra incluyendo una lista de artículos que había hecho desaparecer. Si realmente nos arrepentimos, queremos hacer todo lo que nos sea posible para enmendar el pasado, y no podemos continuar disfrutando de los frutos del pecado del cual queremos que se nos perdone. Me hace lanzar un suspiro aquel comentario. Para algunos esas palabras producen intranquilidad, lo sé, gracias a Dios. Agradezco a Dios todos los días por una conciencia sensible, no por una conciencia neurótica, sino sensible. Agradezco a Dios que cuando le hablo descomedidamente a mi esposa y sin sabiduría e innecesariamente en forma colérica a mis hijos, Dios no me deja solo. No sé lo que yo sería si tuviese una conciencia insensible, pienso que sería un diablo. Ahora no quiero aparecer como el señor limpieza. Puedo asegurarle que han habido ocasiones en que he ignorado los acicates de Dios respecto a mi culpa y no me he arrepentido, y como consecuencia mi relación con mi esposa se ha puesto tirante y la distancia se agrandó entre mis hijos y yo. Es posible que usted está oyendo mi voz ahora mismo y sabe que esta es su necesidad. Es ese aspecto que necesita atender. Tal vez ha estado apropiándose de artículos en la empresa donde trabaja. Tal vez esté enredado en amoríos que no tienen razón de ser en su vida. Tal vez está acumulando impureza sexual. Tal vez está actuando como un mediocre. Me permite aplicar más presión sin pecar de legalista en esto. Usted será como un ancla para el avivamiento si no lidia y resuelve ese asunto. No importa cuán bien se vea ni cuán bien piense ser, no hace ninguna diferencia la sofisticación que podamos adquirir. Lo que es importante es lidiar directamente con el pecado que afecta y corrompe nuestras vidas. Algunas personas deberían haberlo hecho hace tiempo. Mejor que lo haga ahora mismo. Eso no le agrada al Señor, hace daño a la familia y a usted. Esto ejercerá su impacto en este despertamiento espiritual del que estamos hablando. Afectará y alterará el efecto de cualquier esfuerzo de evangelización. Por consiguiente, hago un llamado al arrepentimiento. Le llama a usted, el líder de una congregación que ha llevado cosas basadas en lógicas humanas, basadas en textos fuera de su contexto. Usted que ha llevado nuevas modas a la iglesia, le pido en el nombre del Señor que se arrepienta y abandone aquello. No importa que eso le haya llenado la iglesia. No estamos en este mundo para llenar las iglesias. Estamos en este mundo para predicar la palabra de Dios. Se llenen o queden vacías las iglesias. Nuestra meta no es la cantidad, sino la calidad del mensaje de la palabra. De la cantidad se encarga Dios. Le ruego que cambie. En unos momentos le daré una oportunidad práctica para responder, pero hago un llamado al arrepentimiento. Zaqueo tuvo esa oportunidad. Su historia en Lucas 19 me hace sonreír a veces. Hay algo en él que me hace sentir simpatía por él hasta que leo que se trata de un cobrador de impuestos, y entonces de pronto necesito la gracia de Dios para encontrar atractivo al individuo. Leo que Jesús iba pasando por Jericó, que este individuo de pequeña estatura llamado Zaqueo era jefe de los publicanos y rico. La implicación es que se había enriquecido mediante prácticas ilegales, cosa común en aquellos días. Procuraba ver a Jesús, pero no podía porque era pequeño y había una multitud. No podía hacerlo. Así que empezó a notar que la muchedumbre le abría paso para que el Señor pase por ese sector. Vio un árbol, se subió. Cuando llegó Jesús a aquel lugar, y ese fue un momento maravilloso, Zaqueo se hallaba precisamente encima de él. Jesús alza la vista, se encuentran. Jesús llegó a aquel lugar mirando hacia arriba, le vio y le dijo: Zaqueo, date prisa, desciende, porque hoy es necesario que pose yo en tu casa. Así que se baja del árbol, y mientras desciende piensa: en mi casa hay muchas cosas que no quiero que el maestro vea. Hay muchas cosas que no debería tener en mi casa, así que al bajarse del árbol, abrirse paso hasta donde estaba Jesús, este hombre se enfrenta con la verdad. El versículo 6 dice: le recibió. Le dio la bienvenida. Zaqueo le dio la bienvenida a Jesús. Al ver esto, todos, es decir, la multitud, murmuraban diciendo que había entrado a posar con un hombre pecador. ¿No suena eso típico con los religiosos? Lo menos que hubiera podido hacer era cenar en el edificio de la sinagoga, y lo que hace es entrar a cenar en la casa de un pecador. El lugar, dicho sea de paso, donde Jesús se sentía más cómodo, gracias al Señor, era ese. Entonces Zaqueo, puesto en pie, dijo al Señor: he aquí, Señor, la mitad de mis bienes doy a los pobres, y si en algo he defraudado a alguno, se lo devuelvo cuadruplicado. Eso es arrepentimiento. El arrepentimiento no es manipulación producida por un grupo de profesionales dedicados a la evangelización. Dependemos de nuestro Dios para que obre entre nosotros, así como aquel hombre sin gran estatura, y con un pianista igualmente desconocido, y un director de canto por igual, allá en 1939. El ambiente puede ser diferente, las multitudes serán diferentes, las necesidades son las mismas. Habrá mucha gente en los árboles, aun cuando no se verán literalmente como árboles, pero acuden para ver cómo es Jesús. No verán a Jesús mismo, pero verán su cuerpo, la iglesia, gente como usted y como yo, los evangelistas y predicadores como Billy Graham y otra docena de nombres más famosos. Son igualmente pecadores necesitados como nosotros, pero que se dejan usar eficazmente por la causa de Cristo. Pero las multitudes están compuestas por muchos saqueos que miran por todos lados, viendo a los que representan a Cristo. A usted lo están observando. Son sus vecinos, aquellos con quienes trabaja. Algunos serán personas a quienes usted tal vez haya estafado, mujeres a quienes ha ofendido, personas de quienes se ha aprovechado. Pero usted necesita limpieza, necesita avivamiento. Tiene que haber un avivamiento. Y para que una cruzada de evangelización tenga éxito, tiene que haber un avivamiento con antelación. Para que haya avivamiento con antelación, tiene que haber arrepentimiento. Lloyd-Jones lo dice muy bien. La religión del día presente con demasiada frecuencia apacigua la conciencia en lugar de despertarla, y produce una sensación de satisfacción propia y seguridad eterna en lugar de un sentido de indignidad. Cuando estaban instalando en un lugar una campaña alguna vez, algunas personas se acercaron a aquel lugar para decir, ¿qué va a ocurrir acá? Mientras instalaban una carpa, un evangelista habló con las personas, le dijo, aquí vamos a dar el regalo más grande del mundo. Aquellas personas dijeron, ¿regalo? ¿Y podemos nosotros recibirlo? Por supuesto, si se queda aquí, si está primero en la fila, y si hace primero lo que se pida, usted va a recibir el regalo. Se quedaron aquellas personas, y luego, cuando el predicador hizo la invitación, fueron los primeros en pasar. Él le dijo, el regalo más grande del mundo que ustedes van a recibir es la salvación. Esto nunca se podía comprar con dinero, y una vez que la recibe no puede pagarla, pero usted recibirá hoy la salvación que proviene de Jesucristo y tendrá vida eterna. Pero lo primero que tienen que hacer es arrepentirse. Eso es precisamente lo que usted tiene que hacer en este momento. Si usted nunca ha conocido a Jesucristo como su Salvador personal, lo ha aceptado como un personaje histórico, ha aceptado que existió, que vivió, pero nunca ha creído que es el Hijo de Dios, y nunca ha determinado vivir siguiendo los consejos que aparecen en la Biblia, este es el momento de decirle, a partir de este momento, yo no solo creo que eres un personaje histórico, a partir de este momento yo creo que eres el Hijo de Dios, creo lo que dice la Biblia, que tú eres el único camino, la verdad y la vida, que no hay otro mediador entre Dios y los hombres, que solamente tú puedes salvarme, y que tu muerte en la cruz, al venir a este mundo, fue para perdonar mis pecados, y creo lo que dice la Biblia, que tu sangre me limpia de todo pecado, al aceptarla por la fe. Así que creo que tú fuiste mi sustituto, y que tú moriste en la cruz del Calvario. Y creo, Señor, que al aceptarte, tengo que vivir para ti. Tengo que empezar a luchar contra mis pecados, ya no solo, sino con tu poder, con el Espíritu Santo que habita en mí. Y tengo que unirme a una congregación para crecer espiritualmente. Y lo voy a hacer, Señor. Dígale eso al Señor. Y dígale, a partir de este momento, y por siempre y para siempre, te acepto como el Salvador de mi vida. Que Dios le bendiga.
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1: Si usted está maltratando física, emocional o verbalmente a su familia, deje de actuar pecaminosamente. Si no puede, busque ayuda. Si usted es víctima del maltrato, dejará de ser cómplice cuando lo confronte con sabiduría.

0: José tuvo un corazón sensible y un compromiso que no estaba dispuesto a romper a pesar de las circunstancias que viviera. Actualmente estamos estudiando la serie titulada José, un hombre de integridad y perdón. Esta es la biografía de José, quien fue víctima del maltrato de sus propios hermanos. Es algo tremendamente duro cuando vivimos experiencias de maltrato, pero es mucho más difícil cuando los que nos maltratan son nuestros propios seres queridos. Los hermanos de José, movidos por el celo, decidieron lanzar a su hermano a un pozo y más tarde venderlo como un esclavo. José fue llevado a una cultura distinta y más tarde acusado de pecados que no había cometido, para finalmente terminar en la prisión. Escucha estos consejos directos en este mensaje titulado Encarcelado y Olvidado.
1: Quisiera hablar con todos los que me escuchan y que han sido víctimas o son víctimas. Me refiero a aquellas personas que han sido víctimas del maltrato. Es muy posible que todos nosotros en alguna oportunidad hayamos vivido una o muchas de estas experiencias. Las palabras del profeta Isaías, que revelan palabra de Dios, nos dicen: tus pensamientos no son mis pensamientos, ni tus caminos mis caminos. Me impresionan estas palabras porque en nuestros caminos, en nuestras formas humanas de hacer las cosas, siempre pensamos que cuando hacemos lo correcto debemos ser recompensados y que cuando hacemos lo erróneo debemos ser castigados. Esa es la forma en que la sociedad es ordenada y lleva a cabo sus negocios y su vida en general. Sin embargo, vivimos momentos cuando estamos haciendo lo que es correcto y somos tratados erróneamente. ¿No es cierto que allí los caminos de Dios parecen confundirnos? Si la verdad fuera conocida, nos daríamos cuenta que no solamente a veces somos maltratados, sino que constantemente vivimos esas mismas experiencias, no importa la edad que uno tenga. Aún los niños son maltratados. Los estudiantes en las escuelas, los profesores, las esposas, los esposos, los empleadores, los empleados. Existe maltrato en todo lugar. He escuchado muchas historias de personas que no han sido tratadas como merecen y sigo escuchando constantemente, sobre todo por mi ministerio a la familia. A veces una esposa o un hijo han sido abusados. He escuchado experiencias de esposos que han sido abandonados injustamente por una esposa que quiere vivir su propio mundo, que no desea seguir en el seno de la familia. Hay prisioneros en las cárceles que están allí por razones equivocadas, aunque la mayoría por razones justas. Hay personas que han sido víctimas de rumores, de persecuciones, de engaños. Hay personas que han sido abusadas por alguien a quien prestaron dinero y que nunca quiso volverles a pagar. Algunos han perdido sus negocios o han perdido un gran nivel de su autoestima por haber sido objeto de abusos. Siempre recuerdo el relato de una amiga. Es una mujer judía que al recordar su niñez podía relatarnos una experiencia de maltrato que vivió. Esto ocurrió en una Navidad. Todos los niños de sus clases intercambiaron regalos, pero a ella, por ser judía, le dieron una bolsa de basura envuelta en papel de regalo. Leí también la historia de un pastor que tomó una actitud severa con personas que no estaban de acuerdo con él. Las personas que tenían una posición diferente al pastor, en vez de tratar el asunto en forma inteligente, con cuidado, con gracia, vinieron en la noche. Destruyeron algunas cosas que habían en el lugar donde se divertían los niños. Llenaron el patio trasero de su casa de basura, pincharon las llantas de su automóvil. Eso es totalmente inapropiado. He oído de pastores que han maltratado a la congregación. Han cometido pecados, fueron disciplinados, y como la iglesia estaba a nombre de ellos, se quedaron con el templo y han sacado a toda la congregación. He visto padres maltratados por sus hijos, y ¿quién de nosotros no ha estado alguna vez en la sala de espera de la oficina de un doctor y ha visto un niño descontrolado y una madre que abusa del lenguaje? Se abusan mutuamente con frases realmente amenazantes y destructivas. Muchos otros habrán sentido en algún momento como que Dios los ha olvidado porque han sido víctimas de maltrato injustamente. Recuerdo un joven estudiante de la universidad con un espíritu muy dulce que al estar conduciendo su automóvil se quedó dormido y tuvo un choque. Estaba en el hospital con todos aquellos tubos por la nariz y en sus brazos que contaban la trágica historia de su lucha por la vida. Y los padres se preguntaban, ¿por qué nosotros? ¿Por qué nuestro hijo? Seguramente usted puede pensar en muchos otros ejemplos en los cuales parece que la persona no merece pasar por una experiencia como aquella. En incontables oportunidades he recibido la consulta, pero ¿por qué mi marido? ¿Por qué mi esposa? ¿Por qué mi hijo? Cuando hay criminales, hay malvados que deberían morir. ¿Por qué nuestros seres queridos? La más grande prueba que tenemos en aquellas experiencias es la prueba de nuestra actitud. Cuando somos engañados, lo más natural es que sintamos el deseo de vengarnos. Es que esa es nuestra naturaleza humana, pecaminosa. Queremos generalmente hacer justicia aún con nuestras propias manos. Y a veces no es deseo de justicia, sino de venganza. O por lo menos, esperamos que en algún momento a quien abusó de nosotros le ocurra algo peor que lo que nos hicieron a nosotros, aunque nosotros no estemos involucrados en actos de venganza. Esto es sorprendente, pero es verdad, es realidad de nuestra naturaleza como seres humanos. Nuestra actitud en aquellos momentos no es una buena actitud, todo lo contrario. Cuando vivimos así no podemos disfrutar de la vida, y el maltrato ha traído una consecuencia horrible. Si usted alguna vez ha leído un libro de Corrie ten Boom, habrá leído sobre el trato injusto que fue objeto.

experiencias difíciles, las que tienen un más grande ministerio con otras personas que sufren. Pero un momento, por favor, póngame atención, porque no estoy hablando de aceptar el sufrimiento, aceptar el maltrato, porque sí, sin tomar nuestra responsabilidad, sin confrontar lo mal que está haciendo una persona. Estoy hablando de aquellos momentos en que no podemos hacer nada, o que cuando hemos hecho todo lo justo, lo apropiado, lo legal, lo que Dios nos autoriza, aún así nos siguen maltratando. Estoy hablando de cómo tomar los límites apropiados. Cuando usted está en medio de una experiencia de sufrimiento o de maltrato, tratará de buscar ayuda en alguien que lo entienda. Antes de estudiar acerca de la vida de José, veamos lo que dice el apóstol Pedro en su primera carta en el capítulo 2 y la última parte de este capítulo. Creo que hay mucha emoción metida en este pasaje. Los prisioneros que escuchen mis palabras seguramente se encuentran entristecidos por la soledad, atrapados por los sentimientos de culpa, aquellos que realmente han reconocido que sus acciones han sido erróneas y están sinceramente arrepentidos. Algunos estarán destruidos por la desesperanza y sienten como que están abandonados. Las esposas sin esposos, los esposos sin esposas, los hijos sin padres, los padres sin hijos, las mujeres y los hombres sin trabajo, aquellos que viven algún trato injusto encontrarán que es muy difícil entender las palabras del apóstol Pedro, cuando él, en su primera carta, en el capítulo 2 y el versículo 20, dice lo siguiente: pues qué gloria es si pecando sois abofeteados y lo soportáis. Pedro dice: no estén diciendo que están siendo perseguidos cuando están recibiendo lo que merecen. Pecando sois abofeteados, dice Pedro. Si eso ocurre, no tienen de qué gloriarse. Hicieron lo malo y recibieron las consecuencias. Pero luego agrega: mas si haciendo lo bueno sufrís y lo soportáis, esto ciertamente es aprobado delante de Dios. No hay nada extraño en el primer relato. Hasta creemos que debemos sufrir por causa de nuestros errores. Pecando, somos abofeteados. Eso no es extraño. Pero hay algo realmente impresionante en soportar aquellos momentos en que haciendo lo correcto somos maltratados. Para poder hacerlo se necesita un poder sobrenatural. La verdad es que necesitamos aprender a manejar el maltrato, porque mientras vivamos en este mundo, lo experimentaremos. No digo hay que aprender a vivir en el maltrato. Hay que aprender a manejar el maltrato. Hablando acerca del maltrato, he pensado que este puede caer en una de tres categorías. En primer lugar, lo que llamaría recibir un trato que no merecemos por parte de algún miembro de nuestra familia. No mereceríamos ese trato, pero lo recibimos. Hijos son maltratados, padres son maltratados por los hijos, entre hermanos se maltratan, esposos se maltratan. Son experiencias que ocurren y en algún momento podemos ser maltratados por algún miembro de nuestra familia. El señor Gordon MacDonald, en su libro El Padre Efectivo, nos relata la historia verdadera de un hombre a quien llama Tomás, a quien su padre en un momento de ira le dijo: eres un holgazán, un don nadie, nunca vas a lograr nada en la vida. El señor MacDonald admite, mientras se mete profundamente en la vida de este hombre, que la razón de la hostilidad y el mal temperamento que tenía este bien podía trazarse desde aquel momento en que su padre le dijo: nunca serás nada en la vida. 30 años más tarde, Tomás todavía sufría las consecuencias de un maltrato verbal por parte de su padre. Estas palabras le seguían de día y de noche, y de una fuente de su inconsciente él trataba de probar que su padre estaba equivocado. Irónicamente, el padre de Tomás había muerto, pero el hábito de Tomás de tratar de probar a su padre que él no era un don nadie todavía estaba presente. Si el trasfondo de su vida fue un trasfondo de abuso, si su experiencia familiar fue una experiencia de maltrato, usted sabe de lo que estoy hablando y lo difícil que es manejarlo. Usted no sabe cuántas personas me hablan del dolor de su maltrato. Por eso he escrito mi libro Cartas a mi amiga maltratada. Allí cuento el relato de muchos testimonios de mujeres que han sufrido maltrato en su familia, maltrato de su cónyuge. Han sufrido por años porque no han sabido manejar el maltrato. Por eso encontré
que era necesario comunicar

0: con ellas, entender su dolor, y por eso conozco tanto del dolor, del maltrato en la familia, del abuso, de la violencia intrafamiliar, porque muchos testimonios me llegaron y comencé a tratar con las personas y las mujeres para entender su mundo que yo no entendía. Finalmente, para ofrecerle una palabra de esperanza y enseñarle a cómo manejar el abuso verbal, el abuso físico, el abuso emocional, el abuso sexual dentro de su propio matrimonio, escribí el libro Cartas a mi amiga maltratada. Si usted necesita ayuda, búsquelo. Existe una segunda categoría y es la siguiente: experimentar una restricción inesperada debido a las circunstancias. Eso es maltrato. Una restricción inesperada debido a las circunstancias. Cuando usted es maltratado, súbitamente comienza a sentirse restringido, confinado, sea emocional o físicamente. No puede acercarse a las personas que le maltratan, no puede estar en el lugar donde recibe el maltrato. Súbitamente comienza a ser confinado, comienza a tener restricciones. Aquellas restricciones impiden que sigamos volando y disfrutando en la vida, porque el maltrato es algo doloroso, difícil de llevar, y las circunstancias por momento nos confinan a una prisión emocional o física. Hace algunos días atrás, alguien me compartía el terrible dolor de vivir separado de su familia, ha sido restringido de su familia. Este es un hombre, tiene su familia, su hijita. Fue maltratada la hijita por el abuelo, por el padre de él. Fue manoseada sexualmente. Al enfrentar el problema tuvo un conflicto con el padre. El padre negó, posteriormente aceptó una parte, no quiso aceptar todo, pero la niña no mentía. Y a pesar de ello, insiste en que no ha existido todo lo que la niña dice y ha tenido la osadía de empezar a hablar mal de su propio hijo y de los engaños que está haciendo, y ha ganado adeptos. Y de pronto se encuentra este padre inocente con su hija inocente en un ostracismo de su propia familia. Eso es dolor, es su angustia. Hay una tercera categoría que es la siguiente: recibir acusaciones falsas de otras personas. Usted no vivirá mucho tiempo en este mundo sin darse cuenta que ha sido acusado injustamente por otros. Lamentable y trágico es que estas palabras falsas se desparraman, son oídas por otras personas y no tienen la suficiente capacidad ni el conocimiento para rechazar aquellos comentarios, y más bien los abrazan y se forman opiniones erróneas de uno. Aquellas declaraciones no verdaderas son pasadas de unos a otros y es casi imposible de corregir, así como es imposible recoger todas las plumas que en un día de mucho viento y desde el edificio más alto de la ciudad han sido botadas en un saco que está lleno de ellas. Es imposible recogerlas todas. Las personas quedan con la ansiedad y la frustración que les motiva a pensar que es imposible poner las cosas en el orden adecuado. Padres y madres e hijos son objetos de maltrato, también los pastores. Hay personas quienes, sin tener todos los detalles de alguna experiencia que vivimos, en determinado momento son capaces de desparramar comentarios que no son verdaderos. Puede que exista algo de verdad, pero todo el resto es una estructura falsa, y de algo pequeño se hace algo muy grande solamente por la poca sabiduría, o a veces por las malas intenciones de otras personas. ¿Cómo se puede corregir esos comentarios escandalosos que la gente hace de nosotros? ¿Cómo podemos hacerlo? Esas acusaciones no verdaderas realmente destruyen, y no podemos hacer nada para evitar que aquellas personas lo hagan. Santiago capítulo 3, versículos 5 al 6 nos dice que la lengua es un fuego, y si usted no tiene cuidado, un día puede iniciar un tremendo incendio, y las declaraciones no verdaderas o declaraciones exageradas pueden realmente incinerar la reputación de una persona, reputación que ha tomado años para construir. Si usted no ha pensado anteriormente, se dará cuenta que la Biblia es un libro real, que trata con historias de la vida real, usando a gente real como modelos, y José es un modelo real. Él es nuestro amigo. Es una persona que sufrió y podemos identificarnos con él porque él vivió estas tres categorías que he descrito. Un trato injusto por su familia, tal vez como el trato que recibió su hijo o su hija de su padrastro o de su abuelo. Terrible. O el caso que recientemente me trajeron entre algunos que me han dado, de un padre que ha abusado de su propia hija. Trato injusto por su familia, restricciones inesperadas por las circunstancias. De pronto usted se encuentra siendo atacado, separado, aislado, porque a usted le acusan cuando es inocente. Y también José vivió acusaciones no verdaderas de otras personas. Tal vez los otros familiares se han hecho al lado de quien es el culpable en vez de hacerse al lado suyo. De ninguna manera es placentero vivir alguna de estas experiencias en su vida. Mucho peor es tener que vivir las tres. José vivió estas tres situaciones. Sus hermanos lo odiaban, lo vendieron para que sea un esclavo, una caravana que iba en camino a Egipto. Ya no podía ser el hijo favorito porque ahora estaba restringido por las circunstancias como un esclavo. Esclavo en una tierra que nunca antes había conocido, tierra en la cual ni siquiera conocía el idioma. Un joven de 17 años que estaba aprendiendo de la vida súbitamente se encuentra atrapado, alejado de su familia, maltratado por la mayoría de sus miembros y en un ambiente totalmente diferente. Como si eso no fuera lo suficientemente malo, después de ganar el favor de su señor, a quien había sido vendido y cuyo nombre era Potifar, fue víctima de las acusaciones llenas de mentira e injustas por parte de la esposa de Potifar, quien no pudo convencer a José que se acueste con ella, y entonces lo acusó de violación. El esposo de ella, Potifar, creyó en parte a la historia y lo envió a la prisión, tal como dice Génesis capítulo 39, versículo 20. Y allí está José, viviendo un tratamiento injusto de su familia, restringido inesperadamente debido a las circunstancias, y súbitamente también enfrentando acusaciones falsas con respecto a su moralidad y conducta, razón por la cual tuvo que ir a la prisión. En caso de que este no sea para usted lo suficientemente impactante, examine lo que dice el capítulo 40, versículo 15. Porque fui hurtado de la tierra de los hebreos, y tampoco hecho aquí porque me pusiesen en la cárcel. Esta palabra allí se refiere a una de esas pocilgas de Egipto, un lugar donde ninguno de nosotros quisiera estar. Después de que había comenzado a surgir, había demostrado que era una persona responsable, había aprendido un nuevo idioma, había aprendido un nuevo estilo de vida, se había ganado la confianza de su jefe, llega esta acusación injusta por la cual es enviado a la prisión, a esa pocilga. Creo que José es alguien digno de ser escuchado. La pregunta que muchos se hacen es, ¿dónde ha estado Dios en todo esto? Puedo ver a Dios en las cosas buenas, puedo ver a Dios en las cosas que son un poco cuestionables, pero en las cosas injustas, ¿dónde está Dios cuando uno que ha hecho el bien es lanzado a una pocilga injustamente? ¿Dónde está Dios cuando una pequeña niña es abusada? ¿Dónde está Dios? ¿Dónde está Dios cuando ocurren cosas injustas? El capítulo 39, versículo 21 dice, pero el Señor estaba con José y le extendió su misericordia y le dio gracia en los ojos del jefe de la cárcel. José vio la mano de Dios en esta experiencia de la prisión. Era maravilloso. Fue en aquel lugar que Dios llegó a ser más real y Dios lo usó estratégicamente para ministrar a otros. Alexander Solzhenitsyn, en su libro El archipiélago de Gulag, dice lo siguiente: fue solamente cuando estaba acostado en aquella podrida paja de la prisión que sentí dentro de mí los primeros movimientos de lo bueno. Gradualmente se me fue apareciendo que las líneas que separaban lo bueno y la maldad no pasan en medio de las naciones, no están entre los partidos políticos, sino allí en todo corazón humano. Por lo tanto, te bendigo, prisión, por haber estado en mi vida. ¿Escuchó eso? Eso es lo mismo que dice el salmista. Fue bueno para mí haber sido afligido, para que yo aprenda a confiar en ti. Debo reconocer que es muy difícil encontrarse en esas circunstancias y tal vez es muy difícil para usted en este momento. ¿Quién sabe si en algún momento estaré en alguna de aquellas circunstancias, pero no lo estoy ni lo he estado en el pasado? He tenido algunas experiencias de maltrato, pero no entiendo el dolor profundo en la dimensión que debería entenderlo. Cuando me escriben mujeres maltratadas, cuando me cuentan el relato de la violencia y el abuso sexual que existe dentro de sus matrimonios, yo no sé en qué circunstancia usted se encuentra. Lo que sí puedo decirle, Dios no está confundido. existen experiencias difíciles que tal vez haya soportado. Tal vez se marchó el hijo que esperaba que le siga amando. Tal vez ya no vive la experiencia del sufrimiento, ya pasó y solo tiene que pensar en el pasado para recordarla, pero está rodeado por personas que le traen sufrimiento. ¿Está usted sufriendo en este momento? Recuerde que José fue encarcelado y olvidado por el hombre, pero recordado y protegido por Dios.
1: Cosas. Todos los seres humanos tenemos motivaciones, pero las motivaciones pueden ser malas o buenas, positivas o negativas, buscando el bien de los demás o persiguiendo intereses muy personales. Algunos se motivan por lo sublime, otros están motivados por lo profano. Por ejemplo, ¿cuál es la motivación de los fabricantes de licores, o de los narcotraficantes, o de los productores de pornografía? Su motivación es el orgullo, la vanidad, el egoísmo, el poder, el dinero, el placer. A ellos solo les importan los demás, tanto y en cuanto puedan utilizarlos para sus propios fines. Son insensibles al dolor y al sufrimiento de otros seres humanos. Es la clase de gente que provocó el justo enojo de Jesucristo cuando estuvo en la tierra. ¿Sabía usted que existe un enojo positivo y un enojo negativo? Hoy concluiré con el mensaje, la respuesta de Dios para la ira. Le invito a escucharme con mucha atención, porque a lo mejor hoy usted descubrirá cuál es el remedio divino para su mal carácter humano.
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1: Quisiera empezar resumiendo un poquito el programa anterior, empezando con Efesios 4:31. Quítese de vosotros toda amargura, enojo, ira, gritería y maledicencia y toda malicia. Ahí están los 6 pasos utilizados por Satanás para atraparlo a usted cuando le abre la puerta y deja que el sol se ponga sobre su enojo y usted súbitamente experimenta un enojo necio. Primero se habla de amargura. ¿Qué es la amargura? Amargura es ese resentimiento que sentimos cuando alguien nos hace algo malo o cuando pensamos que nos han hecho algo malo y nos amargamos en nuestro corazón. La Biblia en el libro de Hebreos llama a esto la raíz de amargura. ¿Alguna vez arreglando el jardín ha tratado de sacar algunas hierbas malas? Entonces sabe que al alarlas solo consigue romper la parte superior y que la raíz se queda todavía enterrada y por lo tanto le seguirá dando problemas en el futuro. Lo mismo es con la raíz de la amargura, está ahí. Usted empieza a sufrir. Siente que de alguna manera sus derechos han sido pisoteados, que lo han dejado de lado, que alguien está tratando de hacerle daño, etc. Esto es lo que la Biblia llama amargura, y ese es el primer paso. La segunda palabra en Efesios 4:31 es enojo, es el segundo paso. Esta palabra viene del idioma griego y significa caliente, en el sentido de molesto y aburrido. Hay un lento resquemor que empieza a encenderse, y la amargura lo convierte en llamas, y está ahí, ardiendo muy lentamente. ¿Ha experimentado usted algo parecido? Es un sentimiento muy desagradable. La tercera palabra es ira. El enojo habla de aquello que está en el interior, pero la ira se refiere a aquello que está en el exterior. La palabra griega para ira significa aquello que es abierto, externo. Es una hostilidad exteriormente manifestada ahora como resultado de los humeantes trapos en el ático de nuestra mente, totalmente en llamas, alimentados por la amargura y transformándose en ira. Es el tercer paso. El cuarto paso es gritería. Esta palabra conlleva la idea de algo vocal, con mucho volumen. Pueden ser lágrimas y llanto, pero por lo general son gritos. ¿Ha notado que cuando las personas están disgustadas, elevan el volumen de sus voces? y que mientras más las elevan, más se disgustan. Y mientras más se disgustan, más y más gritan. Es un deplorable círculo vicioso. ¿Qué sucede cuando actuamos así? Que se manifiesta una abierta hostilidad y empezamos a decir cosas que nunca quisimos decirlas y hablar cosas malévolas y a insultar. ¡Eres una persona estúpida! ¡Te odio! ¡Quisiera que nunca hubieras nacido! ¡Ojalá te murieras! ¡Maldita la hora en que te conocí! ¡Vete al diablo! ¡Vete al infierno! Y así linduras de esta naturaleza. Cuando estamos con iras, decimos cosas que no son verdad, pero el diablo nos empuja. Hasta pensamos que nos sentimos bien. Y el diablo susurra en nuestro oído, dile más, no te detengas, dile esto y lo otro, lo demás acá y lo demás allá. Vamos, no te detengas, lo estás haciendo muy bien. Y usted verbaliza todas esas cosas debido a que la amargura se transformó en enojo, y el enojo en ira, y la ira en gritería, y la gritería se vuelve maledicencia, y la maledicencia termina siendo malicia. ¿Sabe usted lo que es la malicia? Es cuando usted quiere hacer daño a alguien, y si es que no puede hacerle daño físicamente, lo herirá con sus palabras. Si no puede hacerle daño con sus palabras, utilizará el dinero. Y si no puede hacerle daño con el dinero, buscará cualquier otra manera de herirlo. Es entonces cuando una madre abofetea a su hijo, cuando un marido abusa de su mujer, cuando alguien va y busca un revólver o un garrote o hace algo realmente estúpido, mientras el diablo está ahí sonriendo y es usted el que le abre la puerta y le dice, entra, entra y destruye mi hogar, mi casa, destruye mi vida, mi salud, vamos, destrúyelo todo. Recuerde, usted es el que lo hizo. Usted le dio lugar al diablo porque dejó que el sol se ponga sobre su enojo, y de pronto ese enojo comienza a pasarle la factura. Terrible, ¿verdad? Creo que todos nosotros hemos experimentado tal cosa alguna vez. Esa es la forma en que la malicia trabaja. Y usted no necesita un psicólogo para que se lo diga. Tenemos la palabra de Dios que nos dice exactamente lo que el diablo quiere que hagamos para hacernos daño, para herirnos, para arruinarnos, para destruirnos y destruir nuestro testimonio. Lo que estoy diciendo es que la ira súbita debe ser controlada hasta tener la oportunidad de pensar tranquilamente. El enojo pecaminoso debe ser condenado inmediatamente. El enojo necio debe ser conquistado. ¿Cómo lo va a conquistar? Primero, debe reconocerlo. O sea, retroceder un poco y preguntarse, ¿por qué soy una persona pronta para la ira, para el enojo? Y tiene que retroceder para saber dónde está la raíz de su amargura, porque hasta que no lo descubra, esas raíces seguirán ahí. Debe encontrar la raíz de su ira para poder analizarla y exterminarla. Así que primero reconozca su enojo, admítalo, confiéselo. Y segundo, arrepiéntase. Efesios 4:31 claramente dice, quítense de vosotros toda amargura, enojo, ira, gritería y maledicencia, y toda malicia. ¿Está usted dispuesto a dejar todas estas cosas? Amigos, si usted no está dispuesto a dejarlas, está en verdaderos problemas, porque Dios no lo va a hacer por usted. Puede llorar, quejarse, patalear todo lo que quiera, pero nada sucederá hasta cuando usted deje esas cosas. La palabra griega para arrepentimiento es metanoia, y significa un cambio mental. Significa decir, basta, estoy harto, no quiero volver a hacerlo. Escoge el estar en contra de su enojo, de su ira, porque nadie podrá hacerlo por usted. Tenemos reconocimiento y arrepentimiento. Ahora entonces debemos repudiar lo malo, lo diabólico. Usted le permitió al diablo entrar en su vida, ahora debe sacarlo. Debe decirle, ya no vas a tener ninguna influencia en mi vida, en mi hogar, en mi familia. En el nombre de Jesucristo, fuera de aquí. Retomo este lugar y la sangre de Jesucristo lo limpiará, por lo tanto, fuera de aquí. La Biblia dice que si resistimos al diablo, él huirá de nosotros. Saque al diablo de su vida en el nombre de Jesucristo. y llénela con el Espíritu Santo de Dios. Efesios 4:30 dice: y no contristéis al Espíritu Santo de Dios, con el cual fuisteis sellados para el día de la redención. ¿Se da cuenta? Es el mismo Espíritu Santo que le dará el poder. ¿Para qué? Versículo 3. Para ser benignos unos con otros, misericordiosos, perdonándoos unos a otros, como Dios también os perdonó a vosotros en Cristo. Amigo, es mejor que practiquemos lo que dicen los libros de Proverbios y Efesios, que aprendamos cómo enfrentar el enojo necio. Algunos de ustedes han estado enojados por largo tiempo. Parejas que guardan enojo mutuo y silenciosamente van alimentando su ira. No lo haga. Deje de hacerlo. No vale la pena guardar enojos. Resumamos lo que hemos estado hablando. Primero, la ira súbita debe ser controlada. Segundo, la ira pecaminosa debe ser condenada. Tercero, el enojo necio debe ser conquistado. Y cuarto, el enojo justificado debe ser canalizado. Ahora, ¿se dio cuenta que dije el enojo justificado o santificado? Sabía que está bien el enojarse. Recuerda lo que dice Efesios 4:26. Airaos. Airaos es un sinónimo de enojo. Así que ese versículo bien podría leerse: enojaos, pero no pequéis. Hay un enojo que no es pecaminoso. Si lo fuera, entonces Jesús fue un pecador, ¿verdad? Porque sabemos que Jesús fue movido a enojo. Vamos al Evangelio de Marcos, capítulo 3. Nos relata que Jesús entró otra vez en la sinagoga, y ahí estaba un hombre que tenía una mano seca. Los fariseos observaban a Jesús para ver si sanaba a alguien en el día de reposo y poder acusarlo de transgredir la ley. Y Jesús les dijo: es lícito en los días de reposo hacer bien o hacer mal, salvar la vida o quitarla. Pero ellos callaban. Entonces, mirándolos alrededor con enojo, entristecido por la dureza de sus corazones, dijo al hombre: extiende tu mano. Y él la extendió, y la mano le fue restaurada sana. Y salidos los fariseos, tomaron consejo con los herodianos contra él para destruirle. En este pasaje, vemos que Jesús fue movido a enojo, enojo justo, enojo santo. Usted puede enojarse sin pecar, porque Jesucristo fue sin pecado. Lo que estoy diciendo es que usted puede ser bueno y enojarse. Y usted puede enojarse sin pecar. Jesús fue movido a enojo. De hecho, si es que hay cosas que a usted jamás lo enojan, permítame decirle que algo raro sucede con usted. ¿Sabe lo que motivó el enojo de Jesús? Fue la actitud de los fariseos contra el hombre enfermo. Ahí estaba un hombre que tenía una profunda necesidad. Pero ahí estaban también otros hombres llenos de egoísmo, orgullo, arrogancia y autosuficiencia. ¿Qué es lo que tenían en contra de Jesús? No era porque Jesús enseñaba lo que enseñaba. El problema de ellos no era teológico, era personal. Lo que Jesús hacía estaba arruinándoles el negocio, por así decirlo. Todos estos fariseos se enorgullecían de que la gente los siguiera, los obedeciera. Ellos ocupaban los principales puestos en todas partes y tenían tremenda influencia sobre todos, y ahora la muchedumbre estaba siguiendo a Jesús, y esto los llenó de ponzoñosa envidia. Ese era su problema. Llenos de egoísmo y orgullo y envanecimiento, poco les importaba el dolor de la gente. ¿Cuál es la motivación de los fabricantes de licores, o de los narcotraficantes, o de los productores de pornografía? Pues el orgullo, la vanidad, el egoísmo. A ellos no les importan las otras personas. Son insensibles al sufrimiento y al dolor de los demás. Son verdaderos fariseos, en cuyos corazones el ungüento de la bondad humana se ha congelado. ¿Qué es lo que motivó el enojo de Jesús? Jesús se enojó cuando vio cómo unos abusaban de otros. Se enojó cuando vio gente insensible frente al dolor humano. Escuche, algunas veces pensamos que es el amor el que evita que nos enojemos. No. Algunas veces es el amor el que hace que nos enojemos cuando, por ejemplo, vemos que personas a las que Dios ama, hechas a la imagen de Dios, son destruidas. Se cuenta que Abraham Lincoln fue un día al mercado de esclavos de New Orleans. Allí vio que una hermosa muchacha negra estaba siendo subastada como esclava, tal vez como un objeto sexual. De pie allí, Abraham Lincoln, alto y delgado, sintió que le invadía una justa indignación y le dijo a su amigo: «Eso no está bien. Y si uno de estos días tengo la oportunidad de abolir esto, así lo haré». Esa, mi amigo, es indignación justa, enojo santo. Martín Lutero solía decir: «Cuando estoy enojado, oro mejor y predico mejor». Hay un pequeño predicador llamado Chaney, que pesa apenas 120 libras, y él dice que cuando le invade un enojo justificado, santo, entonces pesa una tonelada. Por ejemplo, el asesinato de bebecitos por medio del aborto, ¿no le indigna? ¿No hay cosas malévolas que hasta le quitan el habla? Las cosas deben provocar cierta reacción de su parte. Así sucedió con Jesús. Él nunca se enojó cuando le hicieron daño personal. Nunca encontrará a Jesús desquitándose cuando le hicieron lo que le hicieron, incluso clavarlo a la cruz. Jesús nunca tomó la revancha. Pero cuando vio que otros seres humanos eran maltratados, abusados, vilipendiados, entonces se llenó de justa indignación. Esta indignación justa no es primordialmente contra la persona, sino contra la injusticia. No es enojo contra el pecador, sino contra el pecado. Algunos pensarán que lo que estoy diciendo no son más que piruetas gramaticales, porque ¿cómo puede uno enojarse contra el pecado y no contra el pecador? Déjeme decirlo de otra forma. ¿Puede usted amar al pecador, pero enojarse con el pecado? Por supuesto que puede. ¿Que cómo lo sé? Porque yo puedo enojarme conmigo mismo, pero me amo como esposo de mi mujer. ¿Alguna vez he enojado con usted mismo? Gracias por ser honesto. Claro que nos enojamos con nosotros mismos. ¿Por qué lo hacemos? Aunque parezca una tontería, lo hacemos porque nos amamos a nosotros mismos. De hecho, debido a que usted se ama, es la razón por la cual se enoja con usted mismo. Fue amor lo que motivó al Señor Jesucristo. Algunas veces el enojo es la más clara expresión del amor, pero debemos ser cuidadosos. Verá, el verdadero enojo, el enojo justo, el enojo santo, no es el desquitarse de alguien, no es el tratar de hacerle daño a otro. Es justa indignación que no peca, enojo santo que se siente por el momento apropiado y se expresa en la forma adecuada. La indignación justa debe ser canalizada. Quiera Dios que nosotros no tengamos tanta retórica acerca de las cosas que están mal en el mundo, pero que cuando nos enojemos acerca de las injusticias que vemos, hagamos algo al respecto. Yo creo que hay suficiente gente buena en esta y en otras ciudades que si se enojaran, se indignaran justamente, podrían hacer desaparecer la pornografía de los estantes de revistas y de las librerías. Usted dice: «Yo no puedo hacer eso, me avergonzaría». Bueno, de eso es precisamente de lo que estoy hablando. Yo no estoy tratando de que usted actúe incorrectamente, estoy tratando de animarlo a que usted actúe como creyente. Es hermoso hacerlo, y algunos dirán: «Pastor, para eso le pagamos a usted. Usted debe estar en el frente de combate. Nosotros estaremos detrás suyo, respaldándole hasta la última gota de su sangre». Escuche, cuando usted consigue que la gente experimente una indignación justificada, un enojo santo, eso es más valioso que todas las leyes juntas. ¿Sabía eso? Cuando en vista de lo que está sucediendo somos motivados con justificada indignación, actuaremos en el momento preciso con las razones adecuadas para realizar lo que es correcto. La ira súbita debe ser controlada, el enojo pecaminoso debe ser condenado, el enojo necio debe ser conquistado y la indignación santa debe ser canalizada. Dios nos ayudará cuando dejemos que su amor nos motive y nos paremos firmes en defensa de aquellos que son abusados, maltratados, despreciados. Para finalizar, regresemos a nuestro texto en el libro de Proverbios. Quiero mostrar una última cosa. Proverbios 19. Si usted no es un creyente, si usted no es salvo, si usted no sabe si se irá al cielo, si se muere ahora mismo, mire lo que dice el versículo 12. Como rugido de cachorro de león es la ira del rey, y su favor como el rocío sobre la hierba. Ahora, el rey de reyes es Jesús. Él es el león de la tribu de Judá. Usted puede enfrentar su ira si así lo desea, o puede obtener su favor si usted lo quiere. ¿Quiere usted el favor del rey, que es como el rocío sobre la hierba, dulce, gentil, amoroso, dador de vida? Puede tenerlo. Desea ser salvo hoy y no tener que enfrentar la ira del rey. Bien, usted puede ser salvo si recibe a Cristo como su Salvador personal y Señor. Escuche, mi amigo. Usted no tendrá la capacidad de conquistar el enojo o ninguna otra cosa hasta que no tenga a Cristo en su vida. No es la victoria sobre el diablo lo que usted necesita. Usted necesita tener al que venció al diablo, el Señor Jesucristo. Si usted tiene a Cristo en su corazón, todo con lo que Él llene su vida, eso es lo que se derramará de su vida. Usted necesita ser salvo, nacer de nuevo, nacer de arriba. El ser salvo significa que todos los pecados son perdonados, significa que ahora Jesús vive en su corazón, significa que cuando muera se irá al cielo. ¿Es usted salvo? Si aún no lo es, le invito a inclinar su cabeza, cerrar sus ojos y repetir conmigo esta sencilla oración. Amado Señor Jesús, vengo ante ti para que quites de mi corazón todas las dudas, todos mis enojos malévolos, todos mis pecados. Sé que soy un pecador y ahora me arrepiento. Perdóname y otórgame una nueva vida, diferente, consagrada a ti. Sé que tú pagaste la deuda de todas mis culpas y por eso soy perdonado. Ahora mismo te recibo en mi corazón, te acepto como mi Salvador y Señor y pido tu ayuda para vivir honrosamente delante de ti y de los hombres. Todo esto lo solicito en tu precioso nombre. Amén. Amigo, amiga, si usted dijo esta corta oración con verdadera fe y absoluta sinceridad, le puedo decir bajo la autoridad de la palabra de Dios que sus pecados le han sido perdonados y que ahora usted pertenece a la familia de Dios. Nos gustaría saber de su decisión. Por eso le invito a que nos escriba, para gozarnos con usted y para orar por usted, para que Dios bendiga ricamente su nuevo caminar en la voluntad de Dios.

0: Amigo, en la guerra espiritual no es suficiente el solo ponerse la armadura. Hay que involucrarse en la pelea. Muchos de nosotros a lo mejor nos ponemos una reluciente armadura, pero nos quedamos en casa, cómodamente sentados. Unos niños estaban jugando, hablando y riéndose alrededor de una mesa. Vino la mamá y les preguntó a qué jugaban, y ellos le dijeron que jugaban a la guerra. Pero ella, viéndoles sentados alrededor de la mesa, les dijo: pero a mí no me parece que están jugando a la guerra. Y los niños le respondieron: es que todos somos generales. Pienso que en la vida real muchos de nosotros queremos ser generales y no simples soldados. Hoy terminaremos nuestro estudio bíblico sobre la guerra espiritual.
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0: Una vez más considero un honor el saludarles y extenderles una cordial bienvenida a nuestro programa El Amor que Vale. ¿Tiene usted paz ahora mismo? ¿O hay en su interior una vorágine? Escúcheme, si usted no tiene paz ahora mismo, le voy a decir por qué no la tiene. No es debido a las circunstancias. Paz, en la Biblia, no es la eliminación de los problemas de la vida. Paz en la Biblia es el aumento del poder para enfrentar esos problemas. La Biblia dice: mucha paz tienen los que aman tu ley, y no hay para ellos tropiezo. Ahora, la única forma de vivir de esa manera es teniendo puesto el calzado de la paz. Eso es la preparación de las buenas nuevas de paz. Jesús hizo la paz con su sangre derramada en la cruz. Y si usted no tiene esto, resbalará y caerá en la batalla. He visto caer a mucha gente, no necesariamente por falta de integridad o de pureza, sino por falta de tranquilidad. Algo puede suceder: una enfermedad, alguna desilusión, un revés financiero, un hijo descarriado, y usted pierde su paz. Póngase el calzado de la paz, a fin de que pueda estar firmemente de pie, porque si no lo hace, usted puede resbalar y caer. La siguiente pieza en la armadura de Dios es el escudo de la fe. ¿Sabía que cuando Pablo escribió esta epístola, él se encontraba encadenado a un soldado romano? Pablo, mirando a ese soldado romano, seguramente pensó: aquí hay una lección espiritual que debo aprender. El soldado romano tenía un escudo que medía 1.20 m x 60 cm. Estaba hecho de madera cubierta con cuero para protegerse de las flechas encendidas disparadas por el enemigo. Ya se puede imaginar el terrible dolor que causaba una de esas flechas en el cuerpo de un soldado. Por eso Pablo dice: sobre todo, tomad el escudo de la fe, con que podáis apagar todos los dardos de fuego del maligno. ¿Por qué necesito el escudo de la fe? ¿Cuál será el ataque de Satanás? El ataque de Satanás será la duda. Verá, cuando Satanás usa contra el creyente la mentira, nos cubrimos con integridad. Cuando utiliza la lujuria, nos cubrimos de pureza. Cuando utiliza el desánimo, nos revestimos de tranquilidad. Y cuando me pongo el escudo de la fe, ¿para qué me sirve? Para certidumbre, certidumbre. Necesito integridad, pureza, tranquilidad y, por supuesto, certidumbre. Póngase el escudo de la fe, porque Satanás está siempre disparando las flechas encendidas de la duda, tratando de implantar en su corazón y en su mente esas dudas sutiles, dardos de duda. Usted sabe que una pequeña llamita puede comenzar un gran fuego. Por eso Satanás trata de influenciar su corazón y su mente con algunas dudas. Si usted es un estudiante en el colegio o la universidad, prepárese, porque usted va a descubrir que Satanás, algunas veces en forma de profesor, va a estar allí disparándole dardos de fuego. Así que póngase el escudo de la fe para apagar todos los dardos de fuego del maligno. Alimente su fe y mate de hambre a las dudas. Y cuando salga del colegio o la universidad, no se olvide aquello que ha aprendido. No se olvide de aquellos que le enseñaron la palabra de Dios, y lleve sus dudas donde Jesús y dígale: querido Señor Jesús, dame el escudo de la fe. Y Él se lo dará. Le prometo que se lo dará. Esa es la certidumbre del creyente. ¿Cuál es el siguiente implemento en la armadura? Miremos lo que Pablo dice en el versículo 17. Y tomad el yelmo de la salvación. Un guerrero usaba el yelmo para proteger su cabeza. ¿Por qué la protegía? Obviamente, porque si la cabeza era herida, nada más trabajaba. ¿Y qué es el yelmo de la salvación? Literalmente significa yelmo de liberación. Habla de algo más que ser salvo e ir al cielo. Habla de una mente bajo el control del Dios omnipotente. Cuando usted tiene la mente de Cristo, porque un creyente necesita mantener protegida su cabeza para poder pelear, habla de la cordura, de la sensatez, del sentido común del creyente. Cuando una persona se salva, por primera vez piensa correctamente. En el capítulo 8 de Lucas se relata la historia de un joven endemoniado. Jesús lo salvó y lo sanó. Y cuando la gente vino a ver lo que había sucedido, encontraron al joven sentado a los pies de Jesús, vestido y en su cabal juicio. Realmente una persona sin el Señor Jesucristo padece de cierta forma de demencia. No tiene la mente que Dios desea que tenga. Por eso usted debe ponerse el yelmo de salvación. Eso es cordura, eso es proteger su mente. Ahora véase vestido para la batalla. Hemos hablado acerca del adversario y dijimos que él es estratégico, que él es fuerte, que él es siniestro. Él es todas estas cosas. Por lo tanto, dice el apóstol, tomad toda la armadura de Dios. Hay que ceñirse el cinturón de la verdad. ¿Qué es eso? Es la integridad. Hay que ponerse la coraza de justicia. ¿Qué es eso? Eso es pureza. Hay que ponerse el calzado de la paz. ¿Qué es eso? Eso es tranquilidad. Hay que protegerse con el escudo de la fe. ¿Qué es eso? Eso es certidumbre. Y hay que ponerse el yelmo de salvación. ¿Qué es eso? Eso es cordura, pensar con la mente de Cristo. Ahora usted está listo para la batalla. Ahora le diré algo interesante. Si usted mira cada una de las piezas de la armadura y piensa acerca del asunto, ellas representan a Jesús. O sea, usted se viste con Jesús. Algunas veces cuando salgo a caminar solo y quiero pensar en algo bueno, simplemente me visto con esa armadura y comienzo a analizarme. Adrián, eres íntegro, tienes pureza, posees tranquilidad. Adrián, tienes certeza y cordura. Y cada pieza hay que ponérsela con oración, porque lo que usted está haciendo realmente es vistiéndose con el Señor Jesucristo. Hay otra cosa que deseo que tome en cuenta. Hemos hablado acerca del guerrero y su adversario, el diablo. Hemos hablado acerca del guerrero y su armadura. Ahora, hablemos de esa armadura cristiana y su ataque. Debemos unirnos a la batalla. No es suficiente el solo ponerse la armadura. Debemos involucrarnos en la pelea. Muchos de nosotros, a lo mejor, nos ponemos la armadura y nos quedamos sentados en casa. Unos pequeños niños estaban jugando, hablando y riéndose cuando la mamá vino y les preguntó, ¿qué están haciendo? Ellos respondieron, estamos jugando a la guerra. Y ella les dijo, bueno, no parece que ustedes están en una guerra. Y los chicos respondieron, es que todos somos generales. Pienso que muchos de nosotros queremos ser generales en vez de simples soldados. Por eso jugamos a la guerra. Ahora, ¿qué es lo que garantizará nuestra victoria? ¿Qué es lo que va a garantizar la victoria en la batalla? Tres cosas. Primero, el lugar de nuestra ubicación. Leamos lo que dice el versículo 13. Por tanto, tomad toda la armadura de Dios para que podáis resistir. Y ahora note la siguiente frase. Y habiendo acabado todo, estar firmes. Y el versículo 14 comienza con las palabras, estad pues firmes. Estar firmes, estar firmes. ¿Qué significa esto? Amigo, tenemos un lugar desde donde debemos luchar. Estamos firmes en la victoria que Jesús ganó. Notemos lo que dice el versículo 10, fortaleceos en el Señor y en el poder de su fuerza. Cuando usted es parte de esta batalla, usted está firme en la victoria que Jesús ya ganó. Esta es la razón por la que yo le digo a la gente que nosotros no peleamos por la victoria. Nosotros peleamos desde la victoria. Este es el lugar de nuestra ubicación. ¿Entiende esto? Porque si no lo entiende, usted no va a estar firme. Usted tiene que estar firme en la victoria que fue ganada en el Calvario. En Apocalipsis 12:11 leemos, y ellos le han vencido por medio de la sangre del Cordero. Segundo, el poder de nuestra espada. Efesios 6:17 dice, y tomad el yelmo de la salvación y la espada del Espíritu, que es la palabra de Dios. Hemos hablado acerca de toda la protección que brinda una armadura. Eso está bien. Es bueno tener un yelmo, es bueno tener una coraza, es bueno tener un escudo, pero, mi amigo, usted necesita una espada. Necesita meterse en la batalla. Y Dios le ha dado un lugar para estar firme, y Dios le ha dado una espada para que pelee. Tome la espada del Espíritu. Déjeme hablarle acerca del poder de nuestra espada, porque la espada del Espíritu es muy poderosa. No es como ninguna otra espada. No es la espada de Adrián. Es la espada del Espíritu. Y la amo. La amo. En Hebreos 4:12 dice, porque la palabra de Dios, esto significa la Biblia, es viva y eficaz. Quiere decir, viva y llena de energía, y más cortante que toda espada de dos filos. Yo amo la Biblia porque sé que hay un increíble poder en ella. Jesús estuvo ayunando por 40 días y 40 noches, y el diablo se le acercó y le dijo, bueno, si tú eres el Hijo de Dios, ¿por qué no haces que estas piedras se conviertan en pan? Y Jesús sacó su espada y dijo, escrito está, no sólo de pan vivirá el hombre, sino de toda palabra de Dios. Y Satanás viene una y otra vez para tentarle, y nuevamente Jesús dice, escrito está, escrito está, escrito está. Tres veces Jesús venció a Satanás con la bendita espada de la palabra. Tercero, la provisión del Espíritu. Una vez que usted está firme en su lugar, vestido con la armadura, firme en el trabajo terminado del Calvario, usted toma la palabra de Dios, que es la espada del Espíritu, y mira hacia el cielo por provisiones. Vean lo que dice el versículo 18. Orando en todo tiempo con toda oración y súplica en el Espíritu, y velando en ello con toda perseverancia y súplica por todos los santos. Ahora, de la oración en el Espíritu es de donde vendrán sus provisiones. Cada guerrero necesita provisiones. Cada guerrero necesita un comandante en jefe para que lo guíe y lo dirija. Y cuando usted va hacia el campo de batalla, usted permanece en el trabajo terminado del Calvario. Tome la palabra de Dios, que es la espada del Espíritu, y usted ofrece sus oraciones a su comandante celestial, orando siempre con toda oración y súplica en el Espíritu, no solo diciendo palabras incomprensibles. Es el Espíritu quien dirige sus oraciones. Es el Espíritu que entiende lo que Satanás quiere hacer. Usted no lo entiende, pero el Espíritu sí. Amigo, déjeme decirle algo. Tenemos un comandante que vive más allá y que sabe todo lo que está sucediendo. Él sabe lo que el enemigo está haciendo. Por lo tanto, nosotros permanecemos en contacto con nuestro comandante espacial, orando siempre con toda oración y súplica en el Espíritu. Ahora, es importante que entendamos esto. Las tres cosas que aseguran la victoria. Primero, el lugar de su ubicación. Segundo, el poder de su espada. Y tercero, la provisión del Espíritu. Siempre orando con toda oración y súplica en el Espíritu. La espada es la espada del Espíritu. Él es que sabe cómo manejar, cómo utilizar esa espada. La última cosa que deseo que veamos es el guerrero creyente y sus aliados. Debemos unificar fuerzas. Y Pablo dice que hay que orar. Versículos 18 y 19. Orando en todo tiempo con toda oración y súplica en el Espíritu, y velando en ello con toda perseverancia y súplica por todos los santos, y por mí, a fin de que al abrir mi boca me sea dada palabra para dar a conocer con denuedo el misterio del Evangelio. Pablo era un guerrero, pero él sabía que no peleaba solo. Él sabía que necesitaba orar los unos por los otros, porque peleamos los unos con los otros. Y oro porque no sea los unos contra los otros. No somos un ejército de un solo hombre. Usted no es un ejército de un solo hombre. Oh, pero si usted se cree autosuficiente, entonces tendrá que pelear solo. Pero ¿sabe lo que la Biblia dice al respecto? Que uno perseguirá a mil, y dos harán huir a 10,000. Hay una sinergia que trae una divina energía cuando luchamos juntos, y estamos en esta batalla juntos. Yo le necesito a usted, y usted me necesita. Por lo tanto, debemos entrelazar nuestros brazos, unir nuestras fuerzas y luchar juntos. Se dice que la genuina iglesia cristiana es un gran campo de batalla. Es el lugar en donde llegamos para reforzarnos. Es el sitio donde vamos para adquirir instrucción y ánimo espiritual para ir a la batalla, porque peleamos no contra nosotros mismos, sino juntos contra un enemigo común. Sin embargo, nada más triste que ver a personas que piensan que le hacen un gran favor a Dios llamándose cristianos, y lo único que hacen es sentarse, refunfuñar y criticar. Nunca se unen a la batalla. Piensan que pueden permanecer neutrales. Amigo, esta es una batalla, y quiero darle a conocer algunas cosas. Primero, usted escoge lados cuidadosamente, porque si usted no sigue a Jesús, está en el lado de los perdedores. Segundo, usted examina su corazón y se asegura que tiene puesta la armadura de Dios. Tercero, no trate de ser neutral, no puede serlo. Esta es una batalla hasta las últimas consecuencias, y Jesús mismo dijo, el que no está conmigo, contra mí es. Cuarto, regocíjese en la victoria y viva victoriosamente cada día. Gracias a Dios, usted puede caminar en victoria. Amigos, escúchenme atenta e intensamente. ¿Cuántos de ustedes pueden decir, Pastor Rogers, he recibido al Señor Jesucristo como mi Salvador personal y Señor? Dios ha perdonado mis pecados, Dios me ha salvado, y el Espíritu Santo da testimonio a mi espíritu que ahora soy tu hijo. He confesado públicamente mi fe en Jesús, y le he obedecido bautizándome. Y ahora estoy viviendo por Jesús victoriosamente en el compañerismo de una iglesia bíblica neotestamentaria. Si usted puede contestar afirmativamente a lo que acabo de decir, que Dios le bendiga. Ahora, si usted no puede identificarse con esas palabras, con todo amor quiero decirle lo siguiente. Eso quiere decir que usted nunca ha recibido a Cristo, nunca ha sido salvo. O tal vez sí ha recibido a Cristo, pero tiene dudas. No tiene absoluta seguridad de su salvación. Otros, habiendo sido salvos, por alguna razón no son obedientes acerca del bautismo. De paso diré que el bautismo no salva, pero si usted es salvo, debe ser obediente. Si no es obediente, nunca tendrá la victoria que necesita. Y algunos que sí se han bautizado, no están sirviendo a Jesús en una iglesia bíblica local. Por alguna causa su corazón se ha enfriado, por alguna razón se siente fuera de lugar, no habiendo encontrado su sitio para servir. Bueno, si alguna de estas cosas son verdad en usted, deseo orar por usted ahora. Padre eterno, oro por aquellos que hoy mismo necesitan tomar una decisión. Tal vez algunos necesitan ser salvos, otros necesitarán la seguridad de su salvación. Muchos otros necesitan dar el paso de obediencia del bautismo, y otros más deben buscar membresía en una iglesia bíblica. Lo que sea, Señor, los presento delante de ti y oro para que tú, querido Espíritu Santo, abras esos corazones para que acepten a Cristo como Salvador. Amigo, si usted no es salvo, le invito a que entregue su corazón a Dios, diciendo esta sencilla oración. Querido Dios, yo sé que tú me amas y que quieres salvarme. Jesús, tú prometiste que me salvarías si confío en ti, y así lo hago ahora. Confío en ti, creo que tú ahora, confío en ti, creo que tú pagaste por mis pecados con tu preciosa sangre en la cruz del Calvario.

0: tu santo nombre oro. Amén. Ahora, si usted dijo esa oración sinceramente e hizo una decisión por Cristo, le invito muy cordialmente a que nos escriba y comparta con nosotros ese su gozo espiritual. Su carta también nos dará la oportunidad de conocerle en forma más personal y orar por usted y su nuevo caminar como parte de la familia de Dios. Se dice que en términos generales hay tres tipos de personas en el mundo. Aquellos que hacen que las cosas sucedan, aquellos que miran que las cosas suceden y aquellos que ni siquiera saben lo que está sucediendo. Sabe que lo mismo pasa en las iglesias. La mayoría de sus miembros, y a lo mejor usted es uno de ellos, se encuentra en el grupo del medio. Se dedican a observar, pero nunca realmente se ponen a trabajar. Mientras tanto, crece la suciedad moral, el libertinaje, el satanismo. El ateísmo militante está en marcha y el humanismo satura escuelas, colegios y universidades. Amigo, necesitamos un avivamiento. Necesitamos que los hijos de Dios usen en forma práctica los dones que Dios les ha otorgado. Por eso le invito a escuchar muy atentamente este mensaje. Usted es un hijo dotado.
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0: Agradezco su sintonía y le extiendo una cordial bienvenida a nuestro programa El Amor que Vale. Estamos en una serie de estudios bíblicos titulada ¿Cómo descubrir su don espiritual? No se olvide que usted es un hijo dotado, si ya es salvo, nacido de nuevo y parte de la familia de Dios. Recuerde también que los dones son para el hombre espiritual, lo que los talentos son para el hombre natural. Tristemente, muchos creyentes nunca han descubierto, ni disfrutado, ni han utilizado su don espiritual. En el mundo religioso, como que se ha hecho una división entre el clero, esto es, aquellos que están a tiempo completo dedicados al ministerio, y los laicos, o sea, la membresía de la iglesia en general. A una pequeña niña le pidieron que describiera lo que eran los clérigos y los laicos, y ella, luego de una corta reflexión, dijo: bueno, los clérigos son a los que se les paga para que sean buenos. Los laicos son buenos por nada. Muy psicóloga esa niña, ¿verdad? Lo que quiero hacer es ayudarle, no a que sea bueno para nada, sino a que sea bueno para algo. A lo mejor usted no se ha percatado que si usted es salvo, usted ha sido llamado al ministerio, porque Dios tiene un ministerio, un trabajo, una responsabilidad para cada uno de nosotros. Le invito a abrir su Biblia en 1 Corintios capítulo 12. Nos ayudará a descubrir su don espiritual, porque usted es un hijo dotado. Hay muchos que dicen: yo estoy frustrado. Parece que no hago ningún progreso en mi vida cristiana. No veo ninguna victoria y no tengo gozo. Y yo les pregunto: bueno, ¿qué está usted haciendo para Jesús? Bien, vengo a la iglesia el domingo por la mañana, allí me siento, escucho la música, canto los himnos y escucho a mi pastor predicar. Su problema es, muy francamente, que usted necesita encontrar un ministerio. Usted necesita descubrir su don espiritual y ponerlo a trabajar para nuestro Señor y Salvador Jesucristo. Hay tres tipos de personas en toda iglesia: aquellos que hacen que las cosas sucedan, aquellos que miran que las cosas suceden y aquellos que no saben ni siquiera lo que está sucediendo. Pienso que probablemente la mayoría de los que están en las iglesias, y aún un buen número de quienes me escuchan, se encuentran en el grupo del medio. Ustedes son los observadores, pero realmente nunca se han puesto a trabajar. Permítame decirle por qué necesita hacerlo. Primero, la necesidad.

0: velocidad es desesperante. Las profundas puertas del infierno están abiertas y hay una marea creciente de suciedad, libertinaje, satanismo. El ateísmo militante está en marcha y el humanismo está saturando nuestras escuelas, colegios y universidades. Eso es lo que impera y necesitamos un avivamiento. ¿No es así? Un avivamiento que no puede explicarse por la propaganda, ni la personalidad, ni la filosofía. Y lo triste es que hay tanta despreocupación por parte de muchos que nombran el nombre de Cristo. Y nosotros, los creyentes, vamos a nuestras iglesias, nos sentamos durante los cultos, escuchamos los mensajes, salimos y nunca nos involucramos. Un hombre sabio dijo que la iglesia promedio está como esas personas en un juego de fútbol. Abajo en la cancha hay 22 hombres que están en desesperada necesidad de reposo y en las tribunas 50.000 personas en desesperada necesidad de ejercicio. Tremenda analogía. Es igual en nuestras iglesias. Tenemos el personal administrativo, unas cuantas personas que hacen casi todo y el resto simplemente están sentados. Amigo, la necesidad es grande y el tiempo se agota. Oh, si pudiéramos entenderlo. Las arenas del tiempo están agotándose para esta generación. Solo tenemos unos cuantos años, meses, días, unas cuantas horas, quizás, solo unos cuantos minutos, antes de que el final de todas las cosas esté cerca. Y el tiempo, quiero decirle, es propicio. Escuche. A pesar del pecado y del libertinaje, existe una mayor hambre por las cosas espirituales hoy que desde que he estado en el ministerio, según mi humilde opinión, pero la correcta. Veo a personas que tienen tanta hambre de las cosas de Dios. Recientemente leí en una revista de noticias acerca de un nuevo movimiento hacia la espiritualidad. Lo triste es que las personas están volviéndose al humanismo, la nueva era y las sectas falsas, porque nosotros no hemos declarado la verdad. Pero es como un juego. La gente está mirando una vez más y pregunta, ¿es Jesús realmente la respuesta? ¿Es la Biblia la verdad? ¿Lo que dicen es realmente verdad? Con todo esto en mente, quiero ayudarle a poner énfasis en su vida para cumplir las palabras del himno, yo quiero que mi vida cuente para Jesús. Lo que equivale a decir, estoy cansado de solo estar sentado, respirando, cobrando mi sueldo, luchando para vivir mientras vivo para luchar. Yo quiero que mi vida cuente para Jesús. Dios le ha llamado a que le sirva. Y Dios lo ha equipado para que le sirva, y la forma que Dios lo ha equipado para que le sirva es esta. Dios le ha dado un don espiritual, por lo menos uno. Y usted debe tomar ese regalo, descubrirlo, desarrollarlo y desplegarlo para Jesús. Por favor, mire 1 de Corintios capítulo 12, versículo 1. No quiero, hermanos, que ignoréis acerca de los dones espirituales. El primer punto es la descripción de los dones. Estos dones son regalos espirituales. En el versículo 4 la palabra que se traduce dones es carismata. Y lo que significa es que estos son dones carismáticos. Caris es la palabra gracia. Estos son dones de gracia. Pablo dice que usted tiene un don de gracia y añade, no quiero que ignoréis. La educación puede costar, pero la ignorancia le costará mucho más. Y como dije antes, el creyente promedio y la iglesia promedio está saturado con ignorancia en cuanto a los dones espirituales se refiere. Ahora bien, cuando hablo de los dones, la descripción de los dones, recuerde, no estoy hablándole de regalos materiales, le hablo de algo mucho más valioso. Pero el diablo ha nublado su mente. Yo no estoy hablando de regalos materiales. No estoy hablando de talento natural, sino que le estoy hablando de habilidad sobrenatural que viene de Dios. Cuando se salva, usted tiene talentos naturales, pero usted tiene dones sobrenaturales. Y por ello, usted es naturalmente sobrenatural. Y como creyente, debe ser sobrenatural y no superficial, porque Dios le ha dotado. La descripción de los dones es que son dones espirituales. Estos son carismata. Son los dones de gracia. No se ganan ni se aprenden. Son dados y Dios le ha dado un don. Ese es el primer punto. El segundo punto es la distorsión de los dones. Note de nuevo ahora en el versículo 1, no quiero, hermanos, que ignoréis acerca de los dones espirituales. Sabéis que cuando erais gentiles, se os extraviaba llevándoos como se os llevaba a los ídolos mudos. Por tanto, os hago saber que nadie que hable por el Espíritu de Dios llama anatema a Jesús, y nadie puede llamar a Jesús Señor, sino por el Espíritu Santo. Efectivamente, se estaba dando mucha locura en Corinto. Corinto era una iglesia muy carnal. Y por eso Pablo les dice, miren, desháganse de la ignorancia. Están pasando todo tipo de cosas extrañas aquí. Los dones espirituales están siendo distorsionados. ¿Y sabe lo que el diablo quiere hacer? El diablo quiere darle un mal nombre al Espíritu Santo. El diablo quiere tomar algo que es bueno y distorsionarlo y pervertirlo. A propósito, el diablo es un pervertido. Él no tiene ninguna materia prima. Dios hizo todo. Así que cualquier cosa que es mala es una perversión de lo que fue una vez bueno porque Dios lo hizo. Por lo tanto, el diablo quiere tomar los dones espirituales y distorsionarlos. Y vemos que esto sucede hoy en el país. La gente dice, ¡oh, pastor! ¿Ha oído hablar del avivamiento que se está dando en este lugar o en aquel lugar? Todo tipo de cosas extrañas están pasando. La gente se desmaya y, por así decirlo, quedan como pegados al suelo. Algunos indecentemente expuestos. Otros riéndose maniáticamente y fuera de control. Algunos rugiendo como leones y ladrando como perros. Y alguien dice, ¡aleluya! ¡El avivamiento ha llegado! Para empezar, esa era la forma como estaban las personas en Corinto. Él dijo que se dejaron llevar por estos ídolos mudos. Algunos terminaban en tal frenesí que incluso maldecían a Jesús y lo llamaban anatema. Permítame decirle algo sobre el verdadero avivamiento. El verdadero avivamiento nunca se ve por los dones del Espíritu, sino por los frutos del Espíritu, que son amor, misericordia, paciencia. El verdadero avivamiento no lo pone fuera de control, sino que lo trae bajo el control del Espíritu Santo. A veces la gente dice, bien, simplemente me tomó y no pude evitarlo. Es mejor que lea 1 Corintios capítulo 14, versículo 32. La Biblia dice, los espíritus de los profetas están sujetos a los profetas. Y en el versículo 40, Pablo dice, hágase todo decentemente y con orden. Por lo tanto, cuando usted encuentra adoración que se aleja o minimiza al Señor Jesucristo, o incluso adoración que magnifica al Espíritu Santo en lugar del Señorío de Jesús, esa es adoración falsa. Nadie puede decir que Jesús es Señor sino por el Espíritu Santo. ¿Cuál es el trabajo del Espíritu Santo? Veamos lo que dice el Evangelio de Juan, capítulo 16, versículos 13 y 14. Pero cuando venga el Espíritu de verdad, Él os guiará a toda verdad, porque no hablará por su propia cuenta. O sea, no se exaltará a sí mismo. No dirá, mírenme a mí. Sino que hablará todo lo que oyere y os hará saber las cosas que habrán de venir. Él me glorificará. Amigo, estas son palabras de Jesús. Él me glorificará, porque tomará de lo mío y os lo hará saber. Cualquier movimiento o enseñanza que tenga el Espíritu Santo como figura principal está distorsionado. Yo amo al Espíritu Santo, Él vive en mí. Me regocijo en el amado Espíritu de Dios y puedo decir como Isaías, el Espíritu de Jehová el Señor está sobre mí porque me ungió Jehová para predicar. Mas cuando usted ve un desfile espiritual, nunca lo verá encabezándolo. Usted verá a Jesús encabezando el desfile y al Espíritu Santo de pie a un lado diciendo, mírenlo, mírenlo, mírenlo. Usted no va más allá de Jesús al Espíritu Santo. Algunos piensan eso. Eso es una tontería. Amigo, nunca irá más allá de Jesús. Usted puede ahondar más en Jesús, pero nunca irá más allá de Jesús. Y no permita que nadie llegue con una falsa enseñanza que arrebata la gloria del Señor y Salvador Jesucristo. Colosenses 1:18. Y Él, Jesús, es la cabeza del cuerpo que es la iglesia. Él que es el principio, el primogénito de entre los muertos, para que en todo tenga la preeminencia. ¿Quiere saber si su iglesia está llena del Espíritu? ¿Si mi predicación está llena del Espíritu? ¿Si su música está llena del Espíritu? ¿Si su don está operando? Le da la preeminencia a Jesucristo. Eso es. No permita que su don sea distorsionado. El tercer punto es el diseño de los dones. ¿Cuál es el diseño de Dios? ¿Qué propósito tiene Dios para su don espiritual? Bien, mire el versículo 7. Pero a cada uno, es decir, todos nosotros tenemos un don, le es dada la manifestación del Espíritu. Esa es la prueba de la presencia del Espíritu, la manifestación del Espíritu para provecho. Veamos primera de Corintios 12. En el versículo 4 encontramos la palabra dones. En el versículo 5 está la palabra ministerios. Y en el versículo 6 vemos la palabra operaciones. Dones, ministerios y operaciones. Ahora, los dones hablan de la provisión de Dios. Dios le ha dado a usted un don. El ministerio habla del propósito de Dios. O sea, Dios le ha dado un don con un propósito. Y operación, en su forma original, habla del poder de Dios. Así, Dios hace la provisión. Dios tiene un propósito al hacer esa provisión. Y Dios le provee el poder para que usted pueda cumplir el propósito de la provisión que Dios le ha dado. Hay una gran diversidad de dones. Pero el Espíritu Santo es el mismo. Y lo que tenemos en esta diversidad es unidad. Dios quiere unidad en la diversidad. Cuando Joyce y yo nos casamos, recibimos toda clase de regalos, como los reciben todas las parejas que se casan. Es la costumbre. Y los regalos son tostadoras, licuadoras, planchas, cafeteras, batidoras, etc. Todos estos regalos tienen diferentes funciones y capacidades, pero todos tienen que ser conectados a la corriente eléctrica para que funcionen. No funcionan sin electricidad. Ahora, note que es una misma corriente eléctrica la que hace funcionar a estos electrodomésticos, aunque cada uno tiene una función diferente y una capacidad diferente. Y eso es lo que Pablo está diciendo acerca del cuerpo de Cristo. Tenemos diferentes capacidades, tenemos diferentes funciones, pero es el mismo Espíritu. Todos estamos, por así decirlo, conectados a Él. Y eso es lo que usted necesita hacer, conectar su don espiritual. Su ministerio es su lugar de servicio. Y hay unidad en la diversidad. La diversidad en la iglesia no es mala, es buena. La división en la iglesia es mala. La unidad es buena. Alguien me preguntará, pastor, ¿qué es unidad? Unidad no es uniformidad. Cuando un coro canta, lo hace en unidad, pero no necesariamente en uniformidad. Hay diferentes voces y partes que cuando se unen, suena extraordinariamente hermoso. Dios No quiere que todos seamos igualitos. No somos una congregación de clones. Dios nos hizo diferentes. Así que unidad no es uniformidad. Unidad no es el que todos estén haciendo exactamente lo mismo. Eso no es unidad. La unidad proviene de una vida interior. Todos compartimos el mismo Espíritu Santo. Tampoco significa unión. Usted puede decir, bueno, todos somos miembros de la misma iglesia. Eso es unión, pero no necesariamente unidad. Todos los cadáveres en un cementerio no van a causar la resurrección. No, es la unidad en el Espíritu. Hay diversidad de dones, pero el Espíritu es el mismo. En cuanto a los dones espirituales, ¿cuál es el diseño de Dios? ¿Cuál es el propósito que Dios tiene para su don espiritual? Veamos el versículo 7. Pero a cada uno le es dada la manifestación del Espíritu para provecho. O sea, la manifestación del trabajo exterior del Espíritu es dado a cada hombre. Lo que quiere decir que todos nosotros tenemos un don que debe ser de provecho para todos. ¿Qué significa eso? Significa que es de provecho para todo el cuerpo. Muchas personas piensan que su don espiritual es algo para su disfrute, su satisfacción personal, pues no lo es. Su don espiritual es para usarlo. Su don espiritual es una herramienta, no un juguete. Y Dios le da un don espiritual para que usted lleve a cabo un trabajo dentro de la iglesia del Señor Jesucristo. Y si yo tengo un don, este va a bendecirlo. Si usted tiene un don, va a bendecirme. Y nosotros vamos a bendecirnos mutuamente. Cuando estudiaba para este sermón, miré el versículo 7 en otras traducciones. Permítame mencionar algunas. La de Phillips dice, a cada hombre le es dado su don mediante el Espíritu para que él pueda usarlo para el bien común. Eso es lo que quiere decir provecho. Que él pueda usarlo para el bien común. No es ningún don introvertido ni egoísta. Otra traducción dice, pero el don por medio del cual el Espíritu se manifiesta es dado a cada uno para el provecho de todos, para el provecho de todos. Ese es el diseño de los dones. Personalmente considero un maravilloso don el poder compartir con usted las buenas nuevas de salvación para que usted conozca a Cristo como su Señor y Salvador y luego descubra, desarrolle los dones que Dios le ha dado. Pero primero, tiene que ser salvo. Si aún no lo es, le invito a decir conmigo la siguiente oración. Querido Dios, reconozco que mi relación contigo no es la que debe ser debido a mis pecados y transgresiones. Vengo a pedirte perdón y ayuda. Señor Jesús, sé que diste tu propia vida para pagar por mis culpas. Gracias por amarme hasta ese extremo. Y yo quiero amarte con dignidad. Límpiame, perdóname. Ayúdame a descubrir y utilizar los dones que me has dado en beneficio de los demás. Te invito a mi corazón este mismo momento para que seas mi Salvador, mi Señor, mi Dios, mi amigo. En tu santo nombre lo pido. Amén. Amigo, amiga, si hizo esta decisión por Cristo, escríbanos. Nos gozaremos espiritualmente con usted y oraremos por usted.
1: Gracias, Pastor Adrián Rogers.

Señor, confesamos que la guerra está ganada en el nombre de Jesús. Que por esa cruz del Calvario, Señor, hace 2000 años, tú nos diste la victoria. Y ahora somos más, más que vencedores en Cristo Jesús. ¿Cuánto dice?

¡Gloria a Dios!

0: Aleluya, ¿cuántos tienen un amigo que les ama? ¿Cómo se llama él?
1: Jesús.
0: ¿Más fuerte?
1: Jesús.

que no fuera como niño no entrará en el reino de los cielos. Esta canción es especial porque habla acerca del amor de Dios que es maravilloso. ¿Cuántos lo creen?

0: Gracias, Señor, por tu amor por siempre. Aleluya.
1: Último mensaje.

Mensaje a las iglesias y el mensaje a la iglesia de la Odisea, que es la última iglesia a la cual Cristo le dirige las últimas palabras, y podríamos en esta noche recibirlas como las últimas palabras y también apropiar este mensaje tal vez a la iglesia que va a existir antes de la venida de Cristo. ¿Cómo podemos saber que el mensaje a la Odisea se puede aplicar a la iglesia que va a existir antes de Cristo? Porque la Biblia nos revela muy claramente que antes de que el anticristo se manifieste, vendrá la apostasía. Dice en 2 de Tesalonicenses 2, no vendrá el anticristo hasta que primero se manifieste la apostasía. En 1 de Timoteo 4, 1 dice que algunos apostatarán de la fe. Cristo dijo, cuando el Hijo del Hombre venga, ¿hallará fe en la tierra? Entonces vemos por diferentes partes de la Biblia, en mensajes proféticos de los últimos tiempos, que se nos advierte, Mateo 24, 2 es otro, por haberse multiplicado la maldad, el amor de muchos se enfriará. Y los mensajes de Apocalipsis nos confirman la espiral de degradación, de apostasía, de enfriamiento al que la iglesia llegará. Ahorita que estábamos platicando en la junta a los pastores, yo les compartía que todo esto que está sucediendo actualmente en el mundo, la incomprensión tan grande, la falta de discernimiento de los tiempos en que estamos viviendo, no solamente de las personas no cristianas, sino de los mismos cristianos y de muchos líderes cristianos, es un síntoma muy grave de que realmente el pueblo que se dice cristiano no conoce a su Dios. Y es precisamente este mensaje a la iglesia de la Odisea la que nos va a ilustrar la condición en la que la iglesia se encontrará si muchos de ustedes no quieren ser arrastrados como terminó el pueblo de Israel. Tal vez el tema más trágico de toda la historia redentiva es la triste historia de la apostasía de Israel. El pueblo judío fue recipiente de privilegios increíbles espiritualmente. Dicen Romanos 9, 4 al 5, los israelitas son la adopción, la gloria, el pacto, la promulgación de la ley, el culto y las promesas de quienes son los patriarcas y de los cuales, según la carne, vino Cristo, el cual es Dios sobre todas las cosas, bendito por los siglos. Amén. Dios escogió de todos los pueblos del mundo a el mundo, a todos aquellos que formaban parte de lo que actualmente se conoce como la nación de Israel. Les rescató de la esclavitud, les introdujo a la tierra prometida, les amó, les cuidó, les protegió. Dice Deuteronomio 4:37, por cuanto Él amó a tus padres, escogió a su descendencia después de ellos y te sacó de Egipto con su presencia y con su grande poder. Pero, a pesar de todos estos privilegios, la historia de Israel fue de continua rebelión, apostasía, murmuración en contra de Dios. Una generación entera de más de 2 millones de personas quedó muerta en el desierto después de haber vagado por él durante 40 años por su endurecimiento de su corazón, porque no quisieron creer que Dios era real y por su rebelión contra Dios. El orgullo pecaminoso del pueblo judío les llevó a rechazar inclusive a Dios como su rey y le demandaron al profeta Samuel, dile a Dios que nos dé un rey igual que todas las naciones. Pues Dios, en contra de su propia voluntad, pero cediendo a la presión del pueblo, por cuanto Dios nos entrega cuando una persona se encapricha y tú quieres lo que tú quieras, y ya no quiero saber nada de Dios, Dios te concede lo que tú quieras para que se convierta en una maldición. Entonces Dios les entregó a Saúl, el primer rey de Israel, para que ellos supieran qué es lo que significa rebelarse contra él.
Pero ahí vemos en 1 Samuel 8, cuando Dios les entrega a Saúl, que le dice a Samuel, diles todos los detalles y las cualidades negativas de este hombre, porque el centro de Saúl va a ser su ego y su propia egolatría. Y tal cual, Saúl apostató y le entregó totalmente el reinado al rey David. A través de todos estos años de desobediencia, de apostasía, de rebelión y de dureza, Dios en su gracia les continuó llamando a los judíos para que se acercaran a él. Por ejemplo, en Jeremías 7, 25 al 26, le dijo al profeta, desde el día en que vuestros padres salieron de la tierra de Egipto hasta hoy, os envié profetas, mis siervos, enviándolos desde temprano y sin cesar, pero no me oyeron, ni inclinaron su oído, sino que endurecieron su cerviz e hicieron peor que sus padres. ¿De cuántos de nosotros en esta noche podría el Espíritu Santo decir también lo mismo? Te he enviado a un predicador el domingo pasado, los martes oíste mi palabra, la oíste hace 4 meses, te hablé a través de tu suegra, a través de tu hijo, a través de tu cuñado, a través de esta persona, te los envié siempre, pero tú no quisiste oírme, no inclinaste tu oído, te endureciste en tu corazón y comenzaste a hacer lo que tú querías. En Jeremías capítulo 25, versículo 4, el profeta les dijo, y envió a Jehová a vosotros todos sus siervos los profetas, enviándoles desde temprano y sin cesar, pero no oísteis ni inclinasteis vuestro oído para escuchar. Finalmente, Dios trajo juicios devastadores sobre este pueblo rebelde y no arrepentido, y entonces fueron llevados en el año 722 antes de Cristo las 10 tribus de Israel cautivas a Siria. 100 años después, 586 antes de Cristo, llega el rey Nabucodonosor y a las últimas 2 tribus que quedaron se las llevó también cautivas a Babilonia. Cuando el ser humano conoce y tiene la revelación y la iluminación de Dios, y tú rechazas esta voz de Dios y sigues haciendo lo que tú quieres y no doblas tu corazón a Dios, Dios te abandona y inmediatamente hay como una fuerza magnética espiritual en el mundo que nos jala y entonces quedas cautivo. Cautivo de las opiniones de los hombres, cautivo de las filosofías del mundo, cautivo de tu carne, cautivo de los deseos de tus ojos, y estás envuelto en una red como si estuvieras debajo de una araña que te ha traído a su red, y ahí Dios ya no podrá volver a sacarte. Porque Dios, dice la Biblia, habla 3 y 4 veces, pero Dios no habla 5 veces. Esta apostasía de Israel le trajo a Dios mucho dolor en su corazón. Y esto es una de las características que vemos en Isaías 5, en esta parábola que el profeta retrata al pueblo de Israel, donde Israel es retratado como el cuidador de una viña que solo produjo uvas silvestres. Dice Isaías 5, el 1 al 3, ahora cantaré por mi amado, el cantar de mi amado a su viña. Tenía mi amado una viña en una ladera fértil. La había cercado y despedregado, y plantado de vides escogidas. Había edificado en medio de ella una torre, y hecho también en ella un lagar, y esperaba que diese uvas, y dio uvas silvestres. Ahora pues, vecinos de Jerusalén y varones de Judá, juzguen ahora entre mí y mi viña. ¿Qué más se podía hacer a mi viña que yo no haya hecho en ella? ¿Cómo, esperando yo que diese uvas, ha dado uvas silvestres? Dios llegó a tu vida, entró Jesucristo a tu vida, edificó dentro de tu vida una torre, y Dios, hagan de cuenta, la salvación es como un jardín que Dios nos dio. Ahora que nos da Dios la salvación, que es como un jardín, nos dice, hijo mío, ahora es tu responsabilidad echarle agua, cortarle el pasto, sacar la mala hierba, ponerle fertilizantes. Dice en Filipenses 2, cuiden con temor y temblor vuestra salvación.
Aquí no significa que vamos a perder la salvación, sino que se nos advierte que es nuestra responsabilidad cuidar nuestra salvación. En Hebreos 2 dice la Biblia, tengan cuidado con vuestra salvación, no la descuiden porque pueden naufragar. ¿Cómo escaparemos si descuidamos una salvación tan grande? Y aquí está hablando de la disciplina de Dios al pueblo que descuida su salvación. En Isaías capítulo 48, versículo 18, el Señor les vuelve a reprochar su conducta a Israel y les dice, oh, si hubieras atendido mis mandamientos, fuera entonces tu paz como un río y tu justicia como las ondas del mar. La Biblia nos muestra que el resultado de la obediencia es la paz. Oh, le dice Dios a su pueblo, si tan solo hubieras atendido mis mandamientos. Y así le dice esa muchacha de 20 años, oh, mijita, si tan solo hubieras entendido que no deberías tener relaciones sexuales con tu novio. Si hubieras entendido que no hicieras negocios ilícitos y que no robaras y que no trataras de defraudar a tu prójimo porque ahora estás en la cárcel, ahora estás embarazada. Oh, si tan solo me hubieras oído que el adulterio, el que comete adulterio, corrompe su alma, heridas y vergüenza hallará. No estarías ahorita sufriendo el infierno que estás pasando y atravesando. Oh, si hubieras entendido que si tú me hubieras diezmado y hubieras sido honesto e íntegro conmigo, delante de mi presencia, tus finanzas hubieran prosperado. Pero ¿por qué crees que me puedes robar y salirte con la tuya y creer que vas a prosperar financieramente? Oh, si ustedes me hubiesen oído, dice el Señor, fuese la paz como un río, no tendría los problemas que tienes ahorita, no tendrías la ansiedad ni la preocupación hacia el futuro como actualmente muchos de ustedes que me escuchan están viviendo. Y todo es el resultado porque ese es el camino que tú has escogido. El pecado siempre hace sufrir. En el Nuevo Testamento volvemos otra vez a escuchar el lamento de Dios en la persona de Jesucristo sobre la rebelión de Israel. Por acercarse Cristo a Jerusalén por última vez, en Lucas 13, versículo 34, Jesús gritó, Jerusalén, Jerusalén, que matas a los profetas y apedreas a los que te son enviados. ¿Cuántas veces quise juntar a tus hijos como a la gallina a sus polluelos debajo de sus alas y no quisiste? La Biblia dice que es Dios el que se acerca y nosotros, así como si, quita tu mano de mí, no quiero saber nada. Y dice Dios que si nosotros comprendiésemos que lo que Él quiere es jalarnos para hacernos entender que así como el pollito cuando se acerca y la gallina lo cubre con sus alas, el pollito al estar debajo de las alas de su mamá, la gallina, ya no tiene miedo del lobo ni de nadie, se duerme porque está absolutamente seguro que ningún mal le podrá suceder. Esto lo expresa el rey David en el Salmo 27 cuando dice, oh Dios, tú eres mi luz y mi salvación, ¿de quién he de temer? El Señor es la fortaleza de mi vida, ¿de quién he de atemorizarme? David está expresando, si yo tengo luz en mi vida, si yo tengo a Dios como mi fuerza, ¿por qué he de tener miedo ni del mundo, ni de las personas, ni del diablo, ni del futuro, ni nada, ni de la salud? ¿Por qué? Porque Él es mi luz y mi salvación, mi castillo, mi roca, mi libertador. Más adelante dice en el mismo Salmo David, una cosa he demandado, una cosa he anhelado, esta buscaré. Vean ustedes que solo una cosa nos es necesaria. Cristo lo dijo, busquen primero el reino de Dios y todo lo demás les será añadido. A Marta que estaba afanada por aquí y por allá, cuando Cristo entró con Lázaro, Marta y María, le dijo, Marta, una cosa te es necesaria, nada más, y tu hermana la ha escogido. Y la cosa, la única cosa que es necesaria es vivir en su presencia. Y dice David, una cosa he demandado, estar en la presencia, en la casa de mi Dios, todos los días de mi vida. Pero vean ustedes que cuando tú dices, Señor, yo quisiera estar en mi presencia, tú tienes ahora que entrar en acción
y tomar acción para estar en la presencia de Dios, y me determino, Señor, en las mañanas, nunca pase una mañana, nunca pase el tiempo sin que yo pase una, dos, tres, el tiempo que puedas pasar con Él, pero tú tienes que anhelarlo. Una cosa he demandado, que esté en tu casa todos los días de mi vida. Si tú no acostumbras a tener esa devoción con Dios, esa relación con Dios, esa intimidad con Dios, vas tarde o temprano a ser jalado, a apostatar. La corriente está tan fuerte que cuando te des cuenta te estás ahogando, y tal vez esta noche hasta al cuello te llegue el agua. La larga historia del pueblo judío culminó cuando rechazaron al Mesías y le acabaron crucificando. El mismo apóstol Pablo en Romanos 9, versículos 2 y 3, contristado profundamente en su espíritu acerca de los mismos de su nación, dice: tengo gran tristeza y continuo dolor en mi corazón, porque deseara yo mismo ser anatema, separado de Cristo, por amor a mis hermanos, los que son mis parientes según la carne. Trágicamente, la triste incredulidad y rebelión de Israel se encuentran en el pueblo de Dios, en la iglesia del siglo XXI. Existen cantidad de personas en las iglesias y de congregaciones enteras que están perdidos. Miles de personas que se dicen cristianos no tienen paz, no solucionan sus problemas, viven en continua agitación, en continua zozobra, no han entrado, como dice Hebreos 4, al reposo de Dios, no conocen la seguridad, no tienen esperanza, mentiras que anhelan la vida de Cristo, mentiras que aman a Cristo, y las iglesias están llenas, llenas, llenas en el mundo entero de estas personas. Y estas personas, muchas de ellas pueden ser sinceras, otras son extremadamente religiosas, pero en su corazón han rechazado la verdad del Evangelio. Esta tarde que veníamos mi esposa y yo por la carretera de Toluca, veníamos compartiendo sobre este tema, y yo le decía, es increíble lo que dice Hebreos 11:6, sin fe es imposible agradar a Dios, porque es necesario que el que se acerca a Dios crea que le hay. Y lo estábamos comentando, ¿verdad? Porque hay muchas personas. Viene un hermano, por ejemplo, ay, Armando, que tengo esta necesidad y tú no sabes qué problema estoy pasando. Y antes de que yo le pueda decir algo, estoy tratando de acostumbrarme a decirle, ¿ya se lo dijiste antes a Dios? Vean ustedes que la idolatría es sustituir a Dios con otra cosa. Y cuando los cristianos se dicen cristianos, esperan que su pastor, o sea, hacen de su pastor un Dios, y van con el pastor esperando que él le solucione, ay, hermano, me duele esto, ay, por aquí, y antes no fueron a Dios, han sustituido a Dios por un hombre. Y claro que ven al pastor para que te dé un consejo, pero antes de venir al pastor, ya derramaste tu corazón a Dios, ya lloraste delante de Dios, ya por lo menos cuando llegas con tu pastor tienes paz. Señor, pastor, he derramado mi corazón delante de Dios, le he pedido esto a Dios, pero ahora quiero que usted me confirme con la Biblia el camino que debo de entender. Pero tú no vengas con tu pastor y hagas de tu pastor o de una persona tu Dios, porque tú tienes que descubrir a Dios. Descubrir a Dios. Y hay cristianos que son idólatras, porque jamás vienen a Dios, nunca han mojado su almohada, nunca han llorado delante de Dios, nunca han experimentado la paz que sobrepasa el entendimiento, porque siempre, siempre, siempre van corriendo a la persona para que ella sea la que le resuelva todos sus problemas. Tienen todas las riquezas muchos cristianos del Nuevo Testamento, tienen estudios, han oído Levítico, Apocalipsis, etcétera, etcétera, acerca de la vida, muerte, resurrección de Cristo, contenidas en la Biblia, y verdades que ni creen ni obedecen. Como resultado, están tan condenados hoy como lo estuvo Israel. Pablo en 2 de Timoteo 3:5 les retrata muy claramente y dice: tienen apariencia de piedad, pero niegan la eficacia de ella. La iglesia de la Odisea representa a estas iglesias apóstatas
que han existido, amados santos, a través de toda la historia. Esta iglesia es la última y la peor de las otras seis iglesias a quienes Cristo les dirigió las últimas palabras. La espiral de bajada comenzó en Éfeso cuando perdieron su primer amor, continuó en Pérgamo, Tiatira, Sardis, y alcanzó y tocó fondo con esta iglesia de la Odisea. Aún en Sardis, habían quedado algunos creyentes verdaderos, pero la iglesia de la Odisea, que estamos comenzando a estudiar, no tenía una sola persona regenerada. ¿Lo podemos creer? ¿Podemos creer que haya una iglesia en la que todos están de cabeza? ¿En la que verdaderamente el Espíritu de Dios no se mueve? Pero sin embargo tienen la apariencia, tienen la construcción, tienen los himnos, tienen todo absolutamente, pero no tienen la vida de Jesucristo. Es la única de las otras iglesias, la Odisea, a quien Cristo no le dice una sola palabra de aprobación. Vamos a comenzar con el trasfondo histórico y geográfico de la Odisea para comenzar a estudiar ya teológicamente esta carta. La ciudad de la Odisea, ya dijimos que significa la voluntad del pueblo, la Odisea. Fue fundada por Antíoco II de Grecia, de Siria, en el año 216-246 antes de Cristo. Y la Odisea fue nombrada así en honor de Antíoco II de Siria por su esposa. La esposa se llamaba Laodicea y le puso él Laodicea a esta ciudad. Esta ciudad estaba situada en el valle del río Lico, a 80 kilómetros al sureste de Filadelfia, cerca de Colosas y Hierápolis, donde había otras dos iglesias. El agua de la ciudad de Laodicea la tenían que traer desde casi 10 kilómetros de distancia por medio de acueductos subterráneos, lo cual la colocaba en una posición muy débil militarmente. Cicerón, el famoso filósofo, pasó por esta ciudad y convirtió en dinero las letras de cambio que él llevaba consigo. Durante el Imperio Romano, la Odisea llegó a ser la época o la ciudad más rica de la colonia o del área geográfica de Frigia, porque tenía unos pastos enormes para la crianza de las ovejas. También producía en la Odisea una lana casi violeta, una lana algo oscura. Lo vamos a ver después por qué les aconseja Cristo lo que les aconseja al final de la carta, que era suave y brillante y era muy comercializada porque estaba en gran demanda. Y esto hizo que la ciudad de la Odisea, por la prosperidad de la lana, de ese color tan peculiar que tenían las ovejas, se convirtiera en la ciudad más rica de toda el área. En el año 61 antes de Cristo, la ciudad de la Odisea fue devastada por un terremoto y sus ciudadanos la volvieron a reconstruir. También tenía un grande centro médico con la mejor escuela que había de medicina en esa época y era famosa por un ungüento que comenzaron a producir en esa escuela de medicina para los ojos y para los oídos. La iglesia, tal vez, de la Odisea fue establecida por algún discípulo de Pablo. Se comenta que fue Epáfras cuando el apóstol Pablo estaba ministrando en Éfeso. Vamos pues al versículo 14 e iniciemos el estudio teológico de esta carta tan trágica y lastimera y patética a estos cristianos, entre comillas, meramente profesantes. Escribe al ángel de la iglesia en la Odisea, he aquí el amén, el testigo fiel y verdadero, el principio de la creación de Dios, dice esto. Cristo se presenta a esta iglesia como en las iglesias anteriores de esta forma. En primer lugar, se presenta como el amén.
Este título único, usado solo en la Escritura para describir a Cristo, proviene de Isaías 65:16. Veamos el origen de la palabra amén en el hebreo. Amén, siempre decimos amén, ¿verdad? Para todo. No saben ni lo que estamos diciendo. No saben, dijo el otro. Isaías 65:16. El que se bendijere en la tierra, en el Dios de verdad. Anoten a los que les interesa, la palabra verdad es la palabra hebrea amén. Y vean que se repite dos veces. El Dios de verdad se bendecirá, y el que jurare en la tierra por el Dios de amén, o que se tradujo verdad, jurará. Muy bien, amén entonces es la transliteración de la palabra hebrea que significa verdad, afirmación o certeza. Entonces la palabra amén significa verdad, algo que se está afirmando y que se está cerciorando. Por ejemplo, cuando Jesucristo dice, de cierto les digo, esa palabra de cierto es amén, amén. ¿Por qué? Porque es algo cierto, algo que está afirmándose y algo que es verdad. Se refiere la palabra amén a lo que es firme y a lo que no puede cambiarse. En el Nuevo Testamento se tradujo así sea. Entonces, amén se tradujo así sea, o de cierto te digo. ¿Qué significa, pues, ahora que conocemos el significado etimológico, lo que Cristo quiere darnos a entender cuando Él se presenta como el amén? Significa que es a través de la persona y a través de la obra de Jesucristo que todas las promesas y todos los pactos de Dios son cumplidos y garantizados. Como dice 2 Corintios 1:20, en Cristo todo es sí y amén. Vuelvo a repetir, es a través nada más de la persona de Cristo donde todas las promesas que yo puedo tener y todos los pactos que Dios hizo, y estamos actualmente bajo el pacto de sangre, es Cristo el que me confirma y me los garantiza. Lo que significa que si una persona dice que puede conocer a Dios sin Cristo, buscar a Dios sin Cristo, tratar de investigar quién es Dios sin Cristo, vive engañada. Jesús dijo en Mateo 11:25 en adelante, nadie conoce al Padre, ni tampoco al Hijo, a menos de que el Hijo te lo quiera revelar. En Gálatas 1 el apóstol Pablo escribió, le agradó a Dios revelar a su Hijo en mí. Entonces Cristo dijo, Juan 14:6, nadie va al Padre si no es a través de mi persona. El Dios creador de los cielos y de la tierra envió a su Hijo a este mundo para que sea a través de ese Hijo, a través de la cruz de Cristo, con lo cual el hombre se pueda poner en contacto con Dios, hacer la paz con Dios, conocer a Dios y tener una intimidad diaria con Dios. Todo lo que Dios quiera hacer con mi vida, lo hace a través de mi Hijo. Si yo vengo al Padre y le digo, en el nombre de Jesús, te pido lo que te pido. Todo lo que recibo el Padre tiene que ser a través del Hijo. Esto es lo que significa el amén. Ahora, en segundo lugar, Cristo, en el versículo 14 de Apocalipsis 3, se presenta con otro título, el testigo fiel y verdadero. Ustedes saben que para ser testigo se requería en el judaísmo dos condiciones. La primera, haber visto con los ojos lo que estaba testificando. Y en segundo lugar, decir la verdad de lo que vio. En las cortes de los Estados Unidos de Norteamérica, cuando en el año 1605 llegaron los puritanos a Rhode Island, al estado de Virginia, y colonizaron Estados Unidos, todos venían con la Biblia, y Estados Unidos es el único país en el mundo y en la historia, el único en la historia y en el mundo que fue fundado sobre la Biblia. Actualmente también en cualquier corte, en cualquier tribunal, sacan la Biblia y te hacen jurar sobre la Biblia y te dicen, jura usted decir la verdad y solamente la verdad y nada más que la verdad.
Y cuando una persona pone para jurar en un tribunal en Estados Unidos esto, y él jura el perjurio, o sea, si él jura falsamente, es peor la condena de la cual se le acusa, por lo cual se le sentenció. O sea que es tremendo el pecado de perjurio. Y cuando Cristo dice que Él es el testigo fiel, nos está mostrando claramente que Él fue verdaderamente el que bajó del cielo, y lo que Él vio en el cielo, lo que Él experimentó con su Padre, como Él fue el mismo Creador, baja a este mundo, y todas las palabras que Cristo nos revela y están contenidas en la Biblia son fieles y son verdaderas. No hay una sola mentira que Jesucristo haya mencionado. Si yo quiero saber de la muerte, no voy a preguntarle a Walter Mercado, ni le voy a preguntar al astrólogo, ni al brujo, ni al es un hombre, nada más un hombre en la historia que ha podido decirnos: yo he bajado del cielo y descendido a la tierra, no a hacer mi voluntad, sino la voluntad del que me envió. Yo sé, dijo Jesús, de quién vengo y de dónde vengo. Vengo al mundo y regreso al Padre que me envió. Entonces Cristo es el único ser humano que ha caminado en este mundo y que cuyas palabras podemos nosotros absolutamente y con certeza profunda confiar. Él dijo en Juan 14:6, yo soy el camino, la verdad y la vida. Por eso es tan importante que cuando nosotros seamos testigos y llegues con una persona a decirle: oye, tú ya sabías de fulanita, le digas: no me digas nada de fulanita, dime si tú lo viste. Porque para ser testigo yo tengo que haber visto y oído con mis oídos. A mí me llegan: oye, ya sabes que Billy Graham dijo esto, ya sabes que este fulano, mientras yo no oiga con mis oídos, o lea un libro de Billy Graham, o vea de cualquier hombre de Dios, o de cualquier hermano mío en Cristo, mientras yo no tenga información de primera mano, no puedo atreverme a dar mi opinión. Dice en 2 Timoteo, contra un anciano no admitas acusación más que con dos o tres testigos. Es tan grave la calumnia, porque Satanás se le llama el acusador de los hermanos. Y esta palabra acusador en el griego y en el hebreo significa el calumniador. Y Satanás es experto en herir la reputación de los que siguen a Jesucristo. Crucificaron a Cristo porque contrataron testigos falsos. No encontraron nada en él. A Daniel no le podían encontrar nada que pudiera realmente acusarlo. Le levantaron testigos falsos. Entonces tú no creas tan fácilmente lo que te dicen o lo que te hablan de cualquier persona. ¿Por qué? Porque Satanás está debajo de la mesa, debajo de la alfombra, debajo de la vida de muchas personas, tratando de usarlas como correo electrónico, cibernéticos de la calumnia y de la mentira. Y finalmente, Cristo dice en tercer lugar, en el versículo 14 de Apocalipsis 3, que Él es el principio de la creación de Dios. Esta palabra en el griego es ei archei teis, tiseos tou teou. Muchas personas han tratado de usar este título, síganme con cuidado, para probar que Cristo fue creado. Y negar así su deidad. Dentro de estos grupos y dentro de estas sectas están los arrianos de los primeros siglos. Arriano fue un hereje que comenzó a atacar la deidad de Cristo y usaba este versículo, los testigos de Jehová y los mormones. Son los tres grupos filosóficos que han tratado de quitarle la deidad a Cristo usando este versículo. Sin embargo, la palabra principio, cuando dice el principio de la creación de Dios, apúntala, es la palabra griega arche, así como suena, arche. Y no significa que Cristo haya sido la primera persona en haber sido creada, sino que Él es el origen o la fuente de toda la creación. Esto lo podemos comprobar fácilmente. En Juan 1:3, donde dice, todas las cosas por Él fueron hechas y nada de lo que ha sido hecho fue hecho sin Él. Todas las cosas por Él fueron hechas y sin Él nada de lo que ha sido hecho
fue hecho. Dice en Hebreos 1:2, Dios, habiendo hablado muchas veces y de muchas formas en otros tiempos por los profetas, en estos tiempos nos ha hablado por el Hijo, a quien constituyó heredero del universo y por quien asimismo hizo todas las cosas, el cual, siendo la imagen y el resplandor mismo de su gloria, y habiendo hecho la purificación de nuestros pecados en el cielo, se sentó en la diestra del Padre en las alturas. Ahí se le llama a Cristo no solo el Creador, sino el que sustenta el universo. Entonces, cuando en la iglesia algunas personas usan para decir que él es el inicio, es porque ni siquiera conocen las raíces etimológicas de las palabras. Pero veamos otro ejemplo, otro versículo que también han usado muchos herejes para negar que Jesucristo no era Dios. Colosenses 1:15. Porque son los dos principales que tú te vas a enfrentar cuando estés defendiendo la Biblia, y tú tienes que tener armas. Dicen Colosenses 1:15, Él es la imagen del Dios invisible, el primogénito de toda creación. Este es favorito si te visitan los testigos de Jehová en tu casa. Escucha, la palabra primogénito es proto tokos en el griego. Proto, ya viene la palabra protón. Proto tokos. Y esta palabra no se limita al primer nacido cronológicamente, sino que se refiere al ser supremo o preeminente, o al que recibe el grado o el más alto honor. Como lo dice en el Salmo 89, versículo 27. Yo también le pondré por primogénito el más excelso de los reyes de la tierra. Entonces, no se limita a que sea el primero en haber nacido, sino que es el que recibe Cristo el más alto honor, la más grande exaltitud, la más grande honra y la más grande alabanza de todos los que existen en todo el universo. Como dice en Apocalipsis 5, que Dios tenía un libro sellado por fuera y por dentro. Cuando estudiemos esto, lo vamos a analizar con detalles. Y entonces se mandó un ángel a preguntar, ¿quién es digno de abrir el libro y sus sellos? Y dice Apocalipsis 5 que no se encontró a nadie, ni en el cielo, ni en la tierra, ni debajo en la tierra. Imagínese un ángel, oye, pero algún papa, ¿no? Ni los papas. Una virgencita, ni las vírgenes. Un santito, nadie, dice la Biblia, fue hallado digno. Entonces Juan comenzó a llorar y se acercó uno de los cuatro seres vivientes y le dijo, Juan, ¿por qué lloras? Y dice, porque ese libro tiene que abrirse. O sea, podríamos decir que Juan estaba anhelando que el mundo fuera juzgado. Y no es de que, como dice una persona, Armando dice que está a favor de la guerra. Yo jamás he dicho eso. ¿Quién puede estar a favor de la guerra? Nadie. Alguien necesita estar loco para estar a favor de la guerra. Pero tenemos que decir, estamos en contra de las guerras, pero hay guerras que son necesarias. Si Hitler no hubiera sido desarmado por la fuerza, si los traficantes no son desarmados por la fuerza y les disparan balazos, si no hubieran quitado el puesto a Mussolini, si Stalin no hubiera sido derrumbado de Rusia, si Noriega no hubiera sacado por la fuerza militar de Panamá, si los talibanes no hubieran sacado por la fuerza en Afganistán, nunca se arregla el mundo. Muchas veces la fuerza es necesaria, desgraciadamente. A nadie nos gusta la cárcel, a nadie nos gusta la policía, a nadie nos gusta la pena de muerte, pero son cosas necesarias que hay que meter a la gente, recluirla, aislarla por el delito y por la pecaminosidad. Entonces, no amamos la guerra, Dios no ama la guerra. ¿Por qué? Porque la guerra, dice Santiago 4, es el resultado del pecado y Dios odia el pecado. Pero Dios usa las guerras y las convierte para su bien y las usa para juzgar a otras personas y se convierte en muchos países en instrumentos de la ira de Dios. Y tenemos que conocer a Dios. Vean ustedes Segunda de Reyes 24:2 en su caso en la noche. Segunda de Reyes 24:2, donde dice que Dios envió tropas, Dios envió contra Siria, Dios estaba detrás de todos los castigos y de las ciudades y de las naciones que fueron conquistadas y fueron derrumbadas en el Antiguo Testamento. Entonces se levanta un dictador, Dios levanta un ejército que vaya y derroque, que va a haber muertos, va a haber inocentes, pero desgraciadamente no la tiene la culpa los que van, sino el que está provocando todo. Toda la
culpa de todo lo que pasa ahorita es un hombre llamado Hussein. Él es el responsable. Si hay civiles muertos, si hay, él es el culpable, no los que están persiguiéndolo y ni los escudos que él está usando. Pero repito, hay una incomprensión bárbara por la influencia y la presión del mundo sobre nuestra manera de pensar. Y si tú no piensas ni amplías tu criterio y permites que el Espíritu Santo sea el que te pueda, como dice una persona, te lavaron el cerebro, y digo, a ti también, le digo, pues a mí me lo lavaron mejor. Porque hay que ver quién fue el que te lavó el cerebro, ¿verdad? Entonces todos necesitamos un lavado de cerebro, pero fíjate, ¿de quién viene el lavado de cerebro? El mío me lo lavó Dios, gracias a Dios, con la sangre preciosa de Cristo. Entonces esta palabra, ¿verdad?, no se limita, prototokos, primogénito, a el primer nacido cronológicamente. Cristo, pues, lo que significa en Apocalipsis 3:9, es el origen, arche, la suprema persona, prototokos, de toda la creación. Esta herejía acerca de la persona de Jesucristo fue la razón, o una de las principales razones, por lo que la iglesia Laodicea comenzara a morir espiritualmente. Cuando una persona se comienza a alejar de Cristo, miren ustedes, el diablo llega y te comienza. El momento que nos alejamos de Cristo, ¿saben lo que perdemos? Perdemos la fuerza. Perdemos la fuerza para resistir las ideologías y las filosofías y la inmoralidad, y eres débil sexualmente, eres débil intelectualmente, como dicen en Efesios 4:17, eres arrastrado por todo viento de ideologías, de doctrinas y de sectas y de corrientes filosóficas. ¿Por qué? Porque estás lejos de Dios. Nos debilitamos intelectualmente y moralmente. Entonces llega el diablo y te ataca filosófica y moralmente y teológicamente. Y todas las personas que se alejan de Dios, el diablo las ataca y los vuelve herejes. Y tú te encuentras una... Hoy, tú hace 4 años estabas en la iglesia y ahora ya no crees que Cristo es Dios. No, hoy tú ya no crees ni en la Biblia. No, que la Biblia. Y comenzamos a descubrir que sus mentes han sido infectadas. Y esto sucede siempre cuando somos tibios, como vamos a terminarlo. Las falsas enseñanzas acerca de la persona de Cristo, especialmente los que niegan que Cristo es Dios, es la principal característica de todas las sectas y de todos los cultos heréticos modernos. En versículo 15, para terminar, Cristo le dice a la iglesia: yo conozco tus obras, que ni eres frío ni caliente, ojalá fueses frío o caliente. Pero por cuanto eres tibio y no frío ni caliente, te vomitaré de mi boca. En la vida cristiana, recuérdalo durante toda tu vida, no se puede ser neutral. No se puede tener una camiseta que diga América y abajo Chivas. O eres del América o eres de las Chivas. No puedes traer Toluca y América tampoco. No puedes meterte goles a ti mismo, tú tienes que decidir contra quiénes va a haber goles. Y en esta vida solamente hay los que están, los que piensan y los que siguen y recogen con Cristo, y los que desparraman en contra de Cristo. No hay términos medios. O somos apasionados por Cristo, ardiendo por la verdad, como antorchas, o estamos apagados. Vomitar es un término que se usa para arrojar algo descompuesto que tenemos en el estómago. Y este lenguaje figurativo nos habla o representa el odio de Dios. Cuando dice, te vomitaré de mi boca, Dios nos muestra su odio hacia todos aquellos que son indiferentes, a los que nunca tienen un compromiso con Él. Dios odia a la falta de compromiso y a los que no están consagrados en su reino. Josué, cuando entró a Canaán, requería de hombres decididos, guerreros, dispuestos a ir contra la corriente del mundo entero. Y en Josué 18, versículo 3, les dijo a los hijos de Israel: ¿hasta cuándo seréis negligentes
para venir a poseer la tierra que os ha dado Jehová y el Dios de vuestros padres? ¿Qué fue lo que impidió que el pueblo, los guerreros, los soldados, avanzaran y tomaran y se apropiaran de algo que ya les pertenecía? La indiferencia, la negligencia, la falta de compromiso, la falta de consagración. Dicen Romanos 12:11, en lo que requiere diligencia, fervientes en espíritu, sirviendo al Señor. Esto nos habla, ¿verdad?, que dentro de la iglesia, esta iglesia de la Odisea, donde, repito, casi no había absolutamente personas salvas, y en otras que están infiltrados, nos habla de todas aquellas personas que la Biblia menciona que han entrado a la iglesia, en esta iglesia y en todas las del mundo, han entrado encubiertamente. Dice 2 de Pedro 2:1, hubo falsos profetas entre el pueblo, se refiere al Antiguo Testamento, habrá también entre ustedes falsos maestros que introducirán, fíjense cómo, encubiertamente. Ahí vas a un estudio bíblico, y si ese maestro no está checado por los pastores, si esa persona que te da el estudio bíblico no tiene madurez emocional, balance espiritual, balance mental, puede ser presa de Satanás para introducir bajita la mano una herejía, una semilla venenosa. Dice, introducirán encubiertamente herejías destructoras. Las herejías nos destruyen la pasión por la verdad. En el libro de Judas, que es el penúltimo libro de la Biblia, que está dedicado a la apostasía, dice el versículo 3 y 4, amados, por la gran solicitud que tenía de escribirles acerca de nuestra común salvación, me ha sido necesario escribiros exhortándonos que contendáis ardientemente por la fe. Les escribo, les exhorto que contendáis, que sean soldados, que sean guerreros ardiendo por la fe. ¿Qué ha sido una vez dada a los santos? ¿Por qué? Porque algunos hombres han entrado encubiertamente. Ahí está otra vez. Algunos hombres han entrado, ¿a dónde han entrado? A la iglesia. Aquí entre nosotros, en medio de la iglesia donde tú me estás viendo, ahí hay personas que no todas son ovejas, hay muchos que son chivos y chivatos, y chivatones. La indiferencia a las cosas espirituales es una especie como de muerte helada, en la cual todo me deja de importar. Hay guerra. Están. ¿No vamos a evangelizar? No me interesa nada absolutamente. No lloro por el pecado. No lloro por las cosas, las maldades. Tantos abortos, tantas mujeres embarazadas. Me deja de importar todo. Y comienzo a volverme frío, frío, frío, frío, frío. Y en ese momento, como estoy con un pie en la iglesia, no puedo estar hasta cero grados donde se congele el agua, sino que como estoy con un pie en lo caliente y otro pie en lo frío, entonces me convierto en una persona tibia. La tibieza nos hace perder la pasión y la fortaleza para avanzar en el reino de Dios. Una persona indiferente, una persona que no le importa ya nada, no puede tener esa pasión para poder avanzar y ser un guerrero en el reino de Dios. El problema actual de la evangelización no es la hostilidad, ni los ataques de las sectas, ni la falta de recursos económicos, sino la indiferencia del pueblo de Dios. La verdadera pasión por las almas y el dolor y ante tanta maldad comienza a perderse y extinguirse de tu vida poco a poco sin que te des cuenta. Y sabes una cosa, la Biblia nos dice en Ezequiel 9:4 que cuando Dios juzgó a Jerusalén, le dijo al ángel: busca a los hombres y mujeres que están gimiendo, llorando por tanta maldad que hay. A esos ponles un sello en la frente, porque son los únicos que voy a perdonar.
Y cuando nosotros nos damos cuenta que el verdadero cristiano es el que intercede, el que llora, oh Dios, mis hijos, padre, mi padre no se salva, oh Dios, mi esposo, oh Dios, mis vecinos, si no hay en nosotros ese dolor, esa solicitud por orar, por interceder, por ponerme la brecha, entonces soy un cristiano tibio. Los calientes son las personas vivas espiritualmente que poseen el fervor y la pasión del Espíritu Santo. Los fríos son los que han rechazado a Cristo. El Evangelio no les hizo efecto, los dejó sin conmoverse. Nunca tuvieron respuesta espiritual, no tuvieron interés en Cristo, pero vienen a la iglesia. Vienen a la iglesia, pero jamás han ganado un alma, jamás han predicado el Evangelio, jamás han sentido la pasión de orar por nadie. Y los tibios no entran en ninguna de estas categorías. Son personas que profesan conocer a Cristo y asisten a la iglesia como los fariseos. Los tibios solo se contentan con una religiosidad externa como los hipócritas. Cuando nosotros vemos esta verdad en Mateo 7, versículo 22 al 23, Cristo dijo que el día vendría cuando muchos le iban a decir, Señor, Señor. Señor, Señor, no profetizamos en tu nombre, en tu nombre echamos fuera demonios, y en tu nombre hicimos muchos milagros. Vean ustedes que este grupo de personas se identifican porque usaron el nombre de Jesús. En el nombre de Jesús profetizaron. En el nombre de Jesús echaron demonios y en el nombre de Jesús hicieron milagros. Son tres fenómenos sobrenaturales. ¿De qué nos habla esto? Que no todos los que echan demonios y no todos los que profetizan y no todos los que hacen milagros lo hacen en el poder del Espíritu Santo. Hay otro poder que dice la Biblia que viene del infierno y hay muchas personas que sanan. Hay muchas personas que hacen milagros, hay muchas personas que doblan cucharitas, hay muchas personas que hacen visiones, hay muchas cosas que hacen magia y no necesariamente son hechas por Dios. Hay otro poder espiritual satánico que opera detrás de ellas. Entonces les declararé, contesta Cristo, nunca los conocí. En 1 Corintios 8:3 dice la Biblia que Él conoce a los que son suyos. Igual en 2 Timoteo 2:14. En Juan 10 dice, mis ovejas conocen mi voz y yo las conozco. Este grupo no eran salvos. Nunca los conocí, apártense de mí, hacedores de maldad. La palabra maldad es interesante para terminar, es la palabra griega anomia. Maldad, anomia, que significa en contra de la ley. Son las personas rebeldes, que nunca quisieron venir al consejo del Eterno. En Proverbios 1:25 en adelante dice la Biblia, por cuanto desechaste mi sabiduría y mi consejo no quisiste, me llamarás de mañana y no responderé. Me buscarás y no me encontrarás. Pero todos aquellos que se alejan de mí se endurecerán. Mas el que me obedece y se acerca a mí, habitará tranquilamente y confiado, sin temor en la vida, de que nunca le vaya a pasar nada malo. Porque el que habita al abrigo del Altísimo, morará bajo la sombra del Omnipotente. En esta mañana, si hay algo de chispa de Dios en tu vida, arrepiéntete. En esta mañana, examínate sincera, honesta e íntegramente delante de la voz del Espíritu Santo a través de la Biblia. Y si en tu vida hay tibieza, indiferencia, apatía, negligencia espiritual, pídele perdón a Dios. Y pídele con todo tu corazón en esta noche que incendie, que provoque un incendio dentro de tu alma, que te conviertas en una antorcha, que seas una persona celosa de Dios, celosa por ganar las almas, celosa por hablar de Cristo, con un amor y una misericordia y compasión por todos los seres humanos, para que tú puedas en aquel día decirle, Señor, Señor,
y él te pueda contestar: entra, bendito de mi Padre. Oremos. Yo soy el Amén, el principio y el final, el Alfa y el Omega, el testigo fiel y verdadero, el primogénito de la creación, el primogénito de los muertos, el pan que descendió del cielo, el camino, la verdad, camino, la verdad, la vida, la resurrección. Yo soy todo, dice el Señor.

soy yo tu Dios, quien te sostiene de tu mano derecha y te dice, no temas. No temas, yo estoy contigo. No te dejaré, ni te desampararé. Todo aquel que vive cerca de Dios, Él lo guardará en perfecta paz. Por cuanto en mí has confiado, dice el Señor, yo también te guardaré. Te sacaré de tu pozo de la desesperación. Pondré tus pasos en alto, pero no pongas los ojos. Ni la confianza, ni la esperanza en ningún hombre, en ninguna cosa de este mundo, para que no te vuelvas un idólatra. Ven a mí, la fortaleza de los siglos. Confía en mí tu roca y tu castillo. Yo soy tu luz, yo soy tu salvación. Yo, dice el Señor. El temor saldrá de tu vida. En la incertidumbre no te asolará, porque has reconocido que solamente confiando en mí tendrás ánimo y fuerzas para vivir. En esta noche, en este momento, todos ustedes también a través de la televisión, arrepiéntanse de sus vidas de indiferencia. Arrepiéntete de vivir solo para ti, preocupado por ti, por tus intereses, por tu vida, por tu futuro, tu negocio, tu familia, tu felicidad. Jesús vino al mundo a decirnos, ya no viva nadie para sí mismo. Yo vine a servirlos. Yo me olvidé al grado que en la cruz ni siquiera pensé en mi dolor. En la cruz Él gritó y le dijo, Padre, perdónalos. Perdónalos, porque no saben lo que hacen. Él no estaba pensando en él ni diciendo cuánto sufro, cuánto dolor tengo. Estaba pensando en nosotros y en perdonarnos. Después de que le pusimos espinas y clavos en sus manos y clavos en sus pies y le azotaron la espalda y le colgaron entre el cielo y la tierra, y después de todo Él pedía perdón por nosotros. Y ejemplo nos ha dejado para que sigamos sus pisadas. Haya pues en vosotros este sentir que hubo en Cristo Jesús, el cual siendo en forma de Dios, no estimó el ser igual a Dios como cosa que aferrarse, sino que se despojó de sí mismo, abandonó sus derechos y prerrogativas divinas, y se hizo como nosotros, como un ser humano, bajó al basurero en que vivimos, caminó entre este basurero que es el mundo de harapos, un mundo de limosneros espirituales, y nos vino a lavar los pies para decirnos que su Padre nos ama y que nos volvamos a Él con todo nuestro corazón. En esta noche, si hay alguna persona que no tiene a Cristo, que ni siquiera ha invitado nunca a Cristo en su vida, y tal vez tienes muchos días, meses o años que lo oyes, y a lo mejor vienes a la iglesia desde hace 2 años o 5 años, pero a la luz de este mensaje eres tibio, y la tibieza es sinónimo de no salvo. No eres regenerado, porque ningún cristiano, nadie que profesa que es cristiano puede ser tibio, porque será vomitado de la boca de Dios. Y Dios no vomita a los que son suyos. Los que son suyos arden porque tienen al Espíritu de Dios. Y no es un espíritu de temor, sino de poder, amor y dominio propio. Son hombres y mujeres que no tienen miedo de la vida, ni de las personas, ni del futuro, ni de las cosas que puedan acontecer, porque saben en quién han puesto su confianza y saben que su Señor vive y Él les pagará conforme a sus obras algún día y les dará la corona de la vida. Este es el Dios que es el amén, que todas sus promesas son el sí.

son verdad. Tus palabras son eternas. Y te adoramos, Señor. Levanta tus brazos, abre tu corazón.

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1: Alabara con júbilo, exalta su nombre, oh santo, tu nombre es admirable. Más fuerte ese aplauso es para aquel que vive por los siglos de los siglos.

0: libres para saltar, cuando son libres para levantar sus manos,
1: ¡pues da un grito de júbilo!
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Déjenme ver sus manos de esos hombres. Ahora griten de júbilo. Canten después de mí.

Oh, llénanos, Señor, de amor por la justicia y odio por la maldad. Manda tu fuego a nuestras vidas para que esto suceda, Dios.

se va. Dándole en esa noche sobre nuestras vidas. Lo necesitamos a Dios.

Ponga sus manos en su corazón, por favor. Ponga sus manos en su corazón. Y míreme por un momento. Estamos tan acostumbrados a amanecer que se nos olvida que el dueño de la vida es solamente Dios. Qué bueno que tenemos un día más para bendecirle, para agradecerle.

de toda condenación. Porque tú nos compraste con tu sangre preciosa. Te bendecimos, Señor.